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0: Senegal atacando por el lado izquierdo.
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1: Adiós. A 10 minutos, amigos de W Radio. Es la primera mitad. Es un partido de
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1: Con Irak y Francia.

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2: Protección Civil de Jalisco reportó una asistencia superior a 61 mil personas en el FIFA Fan Festival Guadalajara y zonas del Centro Histórico, además de más de 45 mil aficionados en el Estadio Guadalajara para el partido entre México-Corea. La activista Idalia González de León advirtió que las desapariciones forzadas siguen siendo una de las crisis más graves y dolorosas que enfrenta México. El empresario Fernando Castro Rubio señaló que la incertidumbre económica nacional e internacional ya provoca una desaceleración en Puerto Vallarta y Bahía de Banderas.
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1: Y así suena la sucesión M completamente en vivo. Espero disfruten esta nueva producción. Vale, Semi.

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19: Hola, hola, soy Claudia Mejía, estamos en un nuevo episodio de Ya Oíste. Hoy vamos a hablar sobre alimentación. Ya sé, a veces es como de la rutina, el trabajo, no podemos alimentarnos bien y que llega el fin de semana y nada más queremos estar en casa, no hacer nada, pero creo que es muy importante. Hoy está conmigo un nutriólogo, es Cristian Gómez Montoya. ¿Cómo estás?
21: ¿Qué tal? Mucho gusto. Pues estoy encantado de estar aquí acompañándolo.
19: La alimentación, cuando nos queremos enfocar justo en nuestra alimentación, es que quiero bajar de peso. Creo que es más como esa parte. Quiero bajar de peso, no tanto porque quiero estar saludable.
21: Claro, hay que empezar nuevamente con esta idea de disfrutar estos alimentos, de incluir pues una gran variedad, de empezar otra vez a disfrutar estos alimentos, de ya empezar a entender lo más valioso que es justo esta experiencia, en dónde podemos encontrar nutrición, pues realmente en todos lados, en lo que, por ejemplo, Navidad, Año Nuevo, el Día de la Candelaria, realmente muchas veces nos juntamos para comer, para consumir alimentos. Que si quiero regalar un detalle, doy chocolates, también aquí podemos encontrar nutrición justamente porque entra esta ingesta de alimento y ahí también, esto también es dieta, no nada más es, la dieta milagro, esta dieta que me va a ayudar a bajar de peso, porque como tú bien dijiste, muchas veces nos enfocamos en el peso solamente, sin enfocarnos en lo que realmente vale la pena, que es la composición corporal, nuestra salud y el porqué de ese alimento que estamos consumiendo.
19: Dijiste dieta. Dieta es comerte un chocolate. Dieta, o sea, abarca toda tu alimentación.
21: Sí, dieta va muchísimo más allá. Lo que consumes, sea lo que consumas día con día, eso es dieta. Así sea, comas nada más una manzana, eso ya entraría dentro de una dieta.
19: Okay. Entonces, ¿cuál es la diferencia? Porque si se espera cada llevar justo un plan alimenticio acorde a tus necesidades.
21: Ok, pues mira, llevar un plan alimenticio acorde a tus necesidades es justo eso, ir controlado, dependiendo si tienes alguna patología, dependiendo si tienes alguna necesidad, algún objetivo, si quieres también dirigirlo hacia algo más sencillo, hacia algo más, no sé, no a todos nos gusta lo mismo. Entonces aquí también entra esta parte de nosotros como profesionales de salud, irnos dirigiendo y acomodando, adecuando estos planes de alimentación organizados a cada persona. No tanto que las personas hagan lo que yo digo, si no les gusta, porque realmente no lo van a seguir. Van a decir, pues, si este producto milagro, por más que funcione, no lo voy a consumir. Pero, creo que aquí es importante esta parte de aterrizar hacia dónde quieres ir y qué necesitas con tu alimentación.
19: Oye, sí o sí, todas debemos de acudir con un nutriólogo, con un profesional, para saber qué comer y saber qué comer bien.
21: Claro, y se puede comer rico, se puede comer saludable, se puede comer bastante variado dentro de lo que tú necesitas en tu ingesta de ella recomendada, porque muchas veces pensamos que no, que debemos de comer pura lechuga, que debemos de comer puros licuados, puros jugos inclusive, ¿no? Que se tiene esta creencia, pero la realidad es que no va por ahí. Debe de ser como las características de la dieta correcta, debe ser variado, debe ser suficiente, debe ser adecuado para cada persona, inocuo, esto quiere decir que sea saludable y limpio para las personas, que no nos haga daño, que cumpla con las características de higiene adecuadas también en el manejo de alimentos, y creo que esto también es muy importante de revisar.
19: Y si una persona que es vegana o vegetariana es diferente, ¿no?
21: Sí, es diferente.
19: Pero una persona que es vegana y no tiene un seguimiento constante o adecuado de un profesional como es un nutriólogo, ¿qué impacto tiene en su salud?
21: Bueno, es importante mencionar aquí ya un poquito más específico, por ejemplo, nutrimentos como la vitamina B12, la vitamina D, la omega 3, y estos muchas veces no se pueden cubrir con una dieta 100% vegana, debido a que estos se encuentran mayormente en alimentos de origen animal. Sí se puede ya incluirlo en suplementación, pero hay veces que los mismos veganos dicen, no, yo de plano en suplementación. ahí hay que encontrar la manera. Es todo un reto, la verdad, también encontrar como la manera de decir, a ver, estos alimentos pueden cumplir un poquito más con lo que necesitas. Se puede tener también un tipo de vida saludable diario siendo vegano, pero sí tomando en cuenta que es importante cuidar esa parte de la vitamina B12, el calcio, el hierro, la vitamina B, como decía, la omega 3, porque es esta parte donde ya entra como estos mitos de que no, si haces veganismo, ya vas a bajar de peso, vas a verte bien, o vas a ser débil, siempre te van a contar puntos buenos o puntos malos, ¿no? Por eso es importante siempre acercarte con un profesional, porque en redes vas a encontrar opiniones a favor en las noticias de qué tendencias. En todos lados siempre te van a decir mucha información. Y como me decías, hasta una amiga fue llegar y no, es que mira, fíjate que va a ser 10, 15, 20, 30 kilos, pero no es tanto enfocarnos en el peso, sino enfocarnos en esta composición corporal.
19: Oye, porque puedes pesar 90 kilos, pero tu masa corporal es menor que el músculo.
21: Y vamos un ejemplo que me gusta mucho darle a mis pacientes es esta idea de pesas, por decir también otro número, 70 kilogramos, pero bajas un kilogramo de grasa y luego subes un kilogramo de músculo, vas a seguir pesando los mismos 70 kilos, pero tu composición corporal va a ser muy diferente y tu salud también pues puede tener también cierto reflejo, ¿no? Y pues esa parte del veganismo muchas veces se cree erróneamente que es un tipo de dieta, pero no, como te decía, es un estilo de vida. Justamente se deben decidir, bueno, las personas, cada persona sigue una idea diferente acorde a su contexto.
19: ¿Y qué pasa con el vegetariano?
21: Okay, bueno, la diferencia entre el vegano y el vegetariano es que el vegetariano a veces sí puede incluir alimentos de origen animal como el huevo o la leche, ya sea ovo-lacto-vegetarianos incluyen ambos. Lacto-vegetarianos incluyen solamente productos de leche o lácteos. Y los ovo vegetariano solamente el huevo, pero el vegano sí es un poquito más cerrado a querer consumir. Pero pues hay varios tipos de veganos, realmente hay inclusive un tipo de vegano que solamente consume frutas, semillas que han caído, ni siquiera dañan la naturaleza. O sea, también entra esta parte del medio ambiente y la parte ecológica, por lo que te decía también de no dañar la naturaleza, de la huella ambiental.
19: Yo creo que este episodio se tiene que llamar porque ir con un nutriólogo. Porque sí, o sea, todo el mundo tenemos esta idea de que ir al nutriólogo es como de, va a tardar un buen en que yo llegué a mi meta, o ya que me dé lo que me tenga que dar. En realidad no es así. Y ahorita tú no lo estás diciendo. Entonces, digo, cambiar ese chip no es tan fácil. Pero como tú decías, empezar por algo ya es una ganancia.
21: Sí, y es importante para nosotros entrenarnos a empezar a ver esta cuestión de si mi paciente tiene tal característica, se le complica tal cosa, esto no le gusta, por ejemplo el aguacate, ¿no? Que claro que es un alimento con gran cantidad de nutrientes, si no le gusta no es como que te lo tienes que comer, porque van, al contrario, nunca va a volver a regresar a la consulta. Y también entra esta parte, ¿no? De respetarlo, de decir, bueno, si no le gusta el aguacate, ¿qué otro alimento le puedo ofrecer a mi paciente para que él diga, me gusta y estoy cumpliendo? Siempre es dar estas opciones porque realmente opciones hay muchas.
19: Cristian, muchísimas gracias por acompañarme aquí a este episodio.
21: No, muchísimas gracias a ti por invitarme, por también escucharme, por apoyar también a las personas en esta cuestión de la información, que empiecen a escuchar también todos estos temas que son bastante importantes.
19: Él fue Cristian Gómez Montoya, yo soy Claudia Mejía, nos vemos en un próximo episodio. Adiós. 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

0: Muy bien.
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2: El presidente de Coparmex, Puerto Vallarta, Francisco Vizcaíno, afirmó que el nuevo Consejo Consultivo de Seguridad ayudará a prevenir delitos y fortalecer la respuesta ante riesgos en el municipio. Gobiernos y Canacar trabajarán en la creación de una red de paraderos seguros para proteger a operadores del transporte de carga en Jalisco. Jalisco estableció un nuevo récord Guinness al elaborar el guacamole más grande del mundo, con un peso de 12.646 kilogramos.
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4: ¿Quién es el jugador más joven en anotar en un mundial? Seguro estás pensando en Messi o Mbappé. Pues no, el récord lo tiene el Rey Pelé, que anotó en Suecia 1957 con solo 17 años y 239 días. Un récord que lleva casi 70 años intacto y no se romperá en 2026, ya que Gilberto Mora, el futbolista más joven en esta edición del torneo, llegará con 17 años y 240 días.
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4: ¿Quién es el jugador más joven en anotar en un mundial? Seguro estás pensando en Messi o Mbappé. Pues no, el récord lo tiene el Rey Pelé, que anotó en Suecia 1957 con solo 17 años y 239 días. Un récord que lleva casi 70 años intacto y no se romperá en 2026, ya que Gilberto Mora, el futbolista más joven en esta edición del torneo, llegará con 17 años y 240 días.
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1: Pues bueno, les voy a empezar diciendo que mi querido Mbappé arranca.
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5: Soy Iñaki Álvarez y esto es Hecho en México. Hablemos de Eric Lira, que es el equilibrio, inteligencia y orden en el medio campo, dominando la contención y la defensa central. Con 25 años, Eric se encuentra en el mejor momento de su carrera, siendo un jugador de esos que conocemos como
6: todoterreno.
5: Corre, recupera, distribuye y entiende el ritmo del partido. En torneos grandes, su disciplina táctica se convierte en un arma clave para competir al más alto nivel. Ahora buscará afianzarse en el equipo de Javier Aguirre y ser el 7 pulmones que necesita la selección, recordando que después del Mundial tiene un objetivo en mente: ir a Europa.
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8: Son cosas que no crees que puedan suceder, ¿no? Tú dices, yo con que aparezcan los 11 titulares, yo voy a trabajar para aparecer ahí. Nunca piensas que puedes tú ser el capitán. Y luego, teniendo a tanta gente o compañeros de mucha jerarquía, Hugo Sánchez, Campos, Claudio, Sague, Luis García, el Beto Aspe. Pero es cuando entiendes que el gafete no nomás es de cintita, ¿no? De ponértelo y ahora sí, como luego lo hacemos en broma, sacar el brazo de más y yo soy el capitán. Que en su momento de la selección, utileros, masajistas, servicio médico, nutrición, o sea, todo eso estás al pendiente de estar siempre con una palabra, con un apoyo, un abrazo muchas veces, ¿no? Que tienes que dar para que todos estemos unidos. Y ahí realmente fue cuando comprendí también lo que significa ser capitán.
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10: Hola, ¿qué tal? Mi nombre es Fabricio Domínguez y estos son los Astros Mundialistas. Alfonso Davies será el encargado de echarse a la selección canadiense al hombro en su propio Mundial 2026. Davies es dueño absoluto de la banda izquierda, tanto en el Bayern Múnich como con los de la hoja de Maple. Puede fungir como lateral en línea de cuatro.

0: Densidad, agilidad y además es un gran asistidor gracias a su amplia visión de campo. Con apenas 25 años, Alphonse ha tenido un año con varias lesiones. Sin embargo, esto no será pretexto para intentar trascender en apenas la tercera Copa del Mundo que disputará la selección canadiense en su historia.
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3: Muy buenas noches, sean bienvenidos una vez más a través de la gran cadena W. Los saludamos con mucho gusto en el 12º día de actividades del Mundial de 2026. Ya el cierre después de vivir cómo Argentina se sumaba 3 puntos en el sector J, de cómo Lionel Messi escribía su nombre en letras de oro, de cómo Kylian Mbappé se acercaba en el récord de goleos, de cómo también Erling Haaland se hacía presente con doblete. Estamos listos para un Jordania contra Argelia para cerrar la actividad de este 12º día. Y para eso estamos esta noche Alex López, Juan Guzmán y su servidor Josué Villa para este duelo del Mundial 2026. Alex, te saludo con mucho gusto. ¿Cómo estás?
4: ¿Cómo estás, George? Fuerte abrazo para ti, para Juan Guzmán, para toda la gente que nos escuche. Un gran partido. Argentina muy atento a este compromiso, porque si se da una combinación de resultados que ya estaremos platicando un poquito más adelante, hoy la albiceleste podría estar ya asegurando el primer lugar de la tabla en este grupo J, así que es un partido importante en la Copa del Mundo. 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
3: Ahí está la invitación que se antoja, Juan, te saludo, muy buenas noches, ¿cómo estás?
5: ¿Qué pasa, amigos? ¿Cómo están? Qué gusto saludarles aquí para este encuentro que cierra la jornada de hoy, la jornada mundialista entre el conjunto de Jordania y el equipo de Argelia, dos escuadras que, bueno, no están llamadas a lo mejor a ser las favoritas a trascender, pero que con el nuevo formato de esta Copa del Mundo tienen bastantes posibilidades de colarse, ¿por qué no pensar en un segundo lugar o en uno de los mejores terceros lugares? Creo que aquí se define mucho, tomando en cuenta la complejidad de Austria, y pues creo que se están jugando básicamente todas sus cartas en este encuentro, y eso lo va a hacer muy llamativo, muy, muy intenso también en el campo.
3: Seguramente, y también, pues bueno, vamos a platicar rápidamente de las alineaciones. Si te parece, Juan, arrancamos con lo que manda Yamal Selami con Jordania.
5: Claro que sí, en la portería con Yassir Abu Laila, con línea de tres tentativa, sale con Abdalá Nassib, también Abu Dahab y Yassan Al-Arab. En el medio campo se encuentra Nur al-Din Rawabda junto con Nizar Al-Rajdan. Como extremos o como carrileros veremos a Mohanad Abu Taha por izquierda y Ehsan Haddad por derecha. Adelante la tripleta buscando los goles: Musa Al-Tamari, Ali Iyad Oduan y Mahmoud Almar.
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3: Ahí lo que manda Jordania para este compromiso, pero también, danos a conocer con qué juega Argelia.
5: Claro que sí, en la portería va pues con un histórico, por lo menos de apellido, Lucas Zidane. Por derecha como lateral, Rafik Belgali. Los centrales el día de hoy, Aissa Mandi y Rami Bensebaini. Por izquierda, Rayan Ednouri. En el medio campo, Rami Serruki con Hicham Boudawi y Ibrahim Massa. Y en la tripleta adelante serán Riyad Mahrez con Fares Chaibi y Amin Guiri.
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3: Ahí está lo que mandan ambas escuadras, Jordania y Argelia, que sin lugar a duda me parece, hoy Alex, no sé cómo lo ves, pero de entrada que Magrés esté en el cuadro titular te habla de que entiende, ¿no? El suizo Vladimir Petkovic la importancia que tiene este compromiso y por eso manda quizás un volumen más importante a la ofensiva que contra Argentina.
4: En ese primer partido que no arrancó como titular, Riyad Mahrez llamó la atención sinceramente, pierde por goleada con un triplete de Messi ese primer compromiso, pero hoy lo dices perfectamente, el técnico justamente Vladimir Petkovic entiende perfectamente que es el día para asegurar el pase a la siguiente ronda como quizá uno de los mejores terceros lugares, porque será complicada en la última fecha los rivales a los que se van a enfrentar, pero aún así, quien resulte vencedor el día de hoy, y si lo pueden hacer por un amplio marcador, prácticamente das un pase rumbo a los 16avos de final.
3: Jordania, Juan, que por ahí en la primera jornada no se vio tan mal en ciertos momentos contra Austria, después ya viene este 3-1 para el conjunto europeo y hoy pobla el medio campo básicamente con cuatro futbolistas en esta línea que van a tratar de unir tanto la defensa como el ataque, una línea de tres en el fondo, cuatro con inmediatamente después para que dos sean los enganches hacia adelante con Tamari.
5: Claro, a ver, cuando uno escucha el nombre de Jordania, no te esperas la estadística que te voy a comentar, y es que tuvo más oportunidades de gol que Austria, fue el equipo que más generó. Entonces, Jordania es un equipo debutante que está alzando la mano, un equipo interesante, con algunos elementos a seguir, solamente uno de ellos fuera dentro, juega en las top 5 ligas de Europa. Pero me parece que este puede ser una buena vitrina para varios de ellos y así lo van a intentar aprovechar.
3: Y en más de lo táctico por parte de Argelia, con una línea de cuatro en el fondo, tres en el medio campo y tres atacantes para tratar, lo decíamos, de ser mucho más sólido a la hora de tratar de ofender a Jordania.
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3: Y así entonces, de esta manera, ya sabiendo los 11 que se van a enfrentar por cada bando y más o menos cómo se van a ir plantando en el terreno de juego, nosotros vamos rápidamente a una pausa y volvemos con más a través de la Gran Cadena W.

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1: Protección Civil de Jalisco reportó una asistencia superior a 61 mil personas en el FIFA Fan Festival Guadalajara y zonas del Centro Histórico, además de más de 45 mil aficionados en el Estadio Guadalajara para el partido entre México-Corea. La activista Idalia González de León advirtió que las desapariciones forzadas siguen siendo una de las crisis más graves y dolorosas que enfrenta México. El empresario Fernando Castro Rubio señaló que la incertidumbre económica nacional e internacional ya provoca una desaceleración en Puerto Vallarta y Bahía de Banderas.
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1: Radio Bahía de San Francisco, y vamos a ponerle mucha emoción desde este momento, Alex.
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1: Ahí está la invitación de nuestros amigos de Caliente. Nosotros vamos rápidamente a una pausa y volvemos con más a través de la gran cadena W.
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12: Hola, soy Brenda Flores y esto es De Rival a Rival. En duelo estelar del Grupo H y de toda la fase de grupos, Portugal y Colombia medirán fuerzas en el Estadio Miami. Todas las miradas están puestas en Cristiano Ronaldo, quien podría marcar un nuevo capítulo histórico en su carrera dentro del Mundial del 2026, pues estará disputando su sexta copa. Además, los portugueses cuentan con futbolistas de primer nivel como Bruno Fernández y Rafael Leao, quienes aportarán creatividad y peligro constante en el área rival. Colombia, por su parte, llegará con toda la confianza puesta en Luis Díaz, extremo del Bayern Múnich. Además, el eterno James Rodríguez puede ser un as bajo la manga con su talento en zona de creación. Es así como lusos y cafeteros se enfrentarán por primera vez en la historia y lo tendrán que hacer en una Copa del Mundo.
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0: De regreso en este partido de la Copa Mundial de la FIFA 2026, a punto de arrancar, Jordania frente a la selección de Argelia, el cierre del grupo J en la segunda jornada de la fase de grupos. El partido se juega con intensidad total, se grita, se sufre y se celebra cada jugada. 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
1: Ya está prácticamente todo listo para que ruede el esférico. Ya ambas instituciones están ahí en el túnel previo a salir a la ceremonia de los himnos nacionales. Juan, hoy un esloveno, Slavko Vincic, es quien hará valer el reglamento, quien será el central esta noche acá en México. En San Francisco todavía hay solecito y todo, pero ojalá no se hable mucho del arbitraje, ¿no?
2: Correcto, el señor Slavko Vincic, de nacionalidad de Eslovenia, 46 años, en muchas ligas. Por lo menos aquí de Latinoamérica ya lo habrían retirado, ¿verdad? Pero porque a los 45 los andan retirando, lo cual a mí me parece muy injusto, porque Slavko Vincic es uno de los árbitros que demuestra que incluso más allá pueden tener esta calidad. Es un árbitro que constantemente protagoniza las altas fases de la Champions League, con algunas polémicas, claro, que no han faltado dentro y fuera de la cancha, ya les contaré durante el partido, pero es un árbitro confiable y ojalá el día de hoy le vaya bien.
1: Y me parece que también es un partido donde se espera no haya tanto roce en mala leche, Alex, en ese sentido, porque roce va a haber, ¿no? Saben ambos países que tienen que salir a buscar los tres puntos porque es lo único que les sirve para tratar de mantenerse con vida.
0: De acuerdo, sobre todo me parece de parte de la selección de Argelia, que tiene futbolistas de buen pie, sinceramente. Ya repasaremos de nueva cuenta el 11 que manda Vladimir Petkovic, varios elementos casi en su totalidad del 11 titular jugando en las mejores ligas del mundo o que han tenido paso por las mejores ligas del mundo, lo cual te habla de futbolistas de una calidad técnica muy alta y que seguramente lo querrán demostrar en la cancha.
1: Coincido, y ya empieza en la cancha del Estadio Bahía de San Francisco este protocolo previo al arranque, donde los 52 futbolistas convocados, 26 por cada selección, están rodeando este medio, el círculo central, con sus banderas a cada lado y para escuchar sus himnos nacionales. Se van colocando todos para fundirse en un solo abrazo y hacer vibrar este inmueble con sus diferentes himnos nacionales. Estaremos escuchando ya entonces el de Jordania y de Argelia, que saltan ambas instituciones sabiendo que es vital este duelo. Y así entonces ya, con respeto y en silencio, pasaremos a escuchar el himno de Jordania.

0: ahí el himno Jordano, y es ahora momento de también con respeto escuchar el de Argelia.
1: Please remain standing if you are able for the playing of the national anthem of Algeria.

0: Ahí está entonces ya vibrando el estadio Bahía de San Francisco, listo para el arranque de este duelo que cierra la jornada número 2 del grupo J, donde Argentina es líder con 6 puntos, Austria tiene 3, Jordania y Argelia 0 unidades, pero saben que 3 puntos los puede catapultar a buscar la sorpresa el próximo sábado 27, cuando se cierre la fase de grupos para el sector J. Argelia se enfrentará a Austria y Argentina contra Jordania. Ya está entonces todo listo, ahora vendrá la ceremonia del volado, por así decirlo, Alex, para decidir en qué costado van a jugar cada selección, quién va a mover el balón de arranque también.
1: En un ambiente espectacular, por cierto, en el estadio de la Bahía de San Francisco, un estadio que tiene capacidad para casi 70,000 aficionados y que vemos en las tribunas, y le describimos a la gente, un ambiente espectacular, casi lleno el inmueble deportivo. Mucha afición por parte de Jordania hizo el viaje hasta Estados Unidos para presenciar la primera participación de su selección en una Copa del Mundo, algo que es verdaderamente histórico. Si ayer vimos o ayer escuchamos en W Deportes cómo Egipto sumó su primer triunfo en una Copa del Mundo, hoy puede ser, ¿por qué no?, para la selección de Jordania.
0: Que sería sin lugar a dudas la cereza en el pastel de una jornada que ya de por sí es histórica, por los goles de Lionel Messi, por Francia que sigue sumando unidades, Noruega que sufre ante Senegal, pero que también hace lo propio, así que sin lugar a dudas sería una buena manera de cerrar este compromiso. Hoy también tenemos acá en la gran cadena W un equipazo con Gaby Guzmán en la operación, con Arthur Pérez, nuestro productor en cabina y acompañándolos para todos ustedes en los comentarios, Alex López, Juan Guzmán, su servidor Josué Villa en la narración. Gracias por estar con nosotros y repasamos el arbitraje, el VAR, que ojalá el VAR esté atinado como creo, no sé tú cómo lo ves, Juan, ha estado en los últimos partidos, ¿no?
2: Sí, ha habido pocas polémicas, en realidad creo que las que más ha habido son las que envuelven a Argentina.
0: Claro.
2: Y por ahí alguna que otra con Francia, un penal con Haití, ¿no? Pero fuera de eso, me parece que hemos visto unos buenos arbitrajes, salvo esos casos mencionados.
0: Así es, y pues bueno, repasar rápidamente nuevamente cómo juega Jordania de Jamal Selami con Yazid Abulaila en el fondo, Abdalá Nasif, Yassan Al-Arrabad, también Hussein Ali Abubnahad y Ehsan Haddad, el capitán Nizar Al-Rajdan, Nur Al-Rawade, Mohanad Taha, Mohamud Al-Mardi, Ali Olvan y Musa Tamari son los hombres de Jordania. Y rápidamente los de Argelia, que manda a Vladimir Petkovic con Lucas Zidane en el fondo, Ryan Ednuri, Rami Bensebaini, Aissa Mandi, Rafik Belhali, Hacham Boudawi, Ramiz Surruki, Ibrahim Massa, Fares Chaibi, Amine Guri y Riyad Mahrez son los 22 que se van a enfrentar de arranque.
1: Vas a tener mucho trabajo el día de hoy con la selección de Jordania.
0: Estoy rezando para
1: la verdad, es
0: diciendo cosas.
1: Son nombres que evidentemente de este lado del mundo no estamos muy habituados a escuchar, pero evidentemente en una Copa del Mundo pues estamos listos para llevarles de la manera más profesional posible este compromiso entre Jordania y Argelia, que ya decíamos es importante porque Argentina hoy está mirando este partido. En cuanto acabe, podría estar clasificado ya a la siguiente ronda como primero de grupo.
0: Exacto, justamente, y es algo que por eso está pendiente, sin lugar a duda, Argentina, cuando ya cuenta el público los últimos segundos para que arranque. 3, 2, 1... Y comienza la caricia más hermosa de todas las pasiones, porque se mueve el esférico en el estadio San Francisco, donde Argelia y Jordania se están enfrentando. Por el costado derecho aparece la primera infracción. Terminaron ahí bajando rápidamente cuando Al-Rajdan intentaba ir a profundidad por el costado derecho, muy cerca de la banda, a unos 7 metros del área grande. Termina siendo balón detenido favorable para Jordania, que viene atacando. Hablan por ahí en cortito Al-Mardi, el hombre de 32 años del Al-Hussein, también con Tamari, que levanta ambos brazos hacia el cielo. ¡Viene la rosca! ¡El remate! Parecía que se acercaba ahí Jordania. de manera peligrosa Nizar Al-Rajdan era quien se levantaba y con el testarazo conectaba la pelota para que sea el primer saque de puerta favorable para Argelia Alex.
1: Sí, correcto, un servicio a primer poste y termina ganando el defensa. El mediocampista le gana justamente a Issa Mandi y remata un poquito, digamos, no con la dirección correcta porque pasa cercano al primer palo de Lucas Zidane, pero es la primera de peligro de Jordania y llegó en un tiro libre.
0: Ben Sebaini por el centro, empieza a tocar para que Boudaoui retroceda, para que Mandi otra vez insista por el costado izquierdo para Ben Sebaini. El 21, todo para la banda con Ed Nouri, el del Manchester City, que ya llega a profundidad. Línea final, el 15 para sacar el centro, lo hace hacia el corazón del área, el rechace defensivo, rebote justamente para que venga Olban, que fue de los hombres que preocupó en la jornada 1 a Austria. Recupera rápidamente Argelia en el círculo central. Desde el fondo, Mandi levanta el trazo largo hacia la banda con el pecho. Ed Nouri intenta hacia adelante, buscaba proyectar a Chaibi hacia Ed Nouri. Sin embargo, desde el fondo aparece Al-Rabab, que roba, después la pierde. Argelia tiene posibilidad hacia adelante. El balón en el área, zapatazo por parte de Guiri, que intentaba aprovechar el desacierto defensivo que estaba teniendo Jordania. Sin embargo, le pegó como si fuera Josué Villa, Juan.
2: Un calcetinazo de parte de Amine Wiri, que es de los elementos pues llamados a ser de los hombres gol de este equipo, un delantero que juega en el Olympique de Marsella de Francia, que ahora no le pudo pegar bien a la pelota, junto con Riyad Mahrez, de las grandes estrellas de este equipo. Y del lado de Jordania, hay que tener muy presentes al número 10, al señor Musa Al-Damari, el único que decíamos juega fuera de su país, pero en un equipo dentro de las top 5 ligas de Europa, que es en el Stade Rennais de la Liga de Francia. Le dicen el Messi jordano. No le gusta, ya ha declarado que no le gusta.
0: Pues a quién le va a gustar que le digan Messi, ¿no?
2: Exactamente. Había el Messi mexicano. ¿Te acuerdas de Francisco Acuña?
0: Sí, me acuerdo.
2: Bueno, acá es el Messi jordano. No le gusta mucho, es que lo evitaré.
0: Exacto, sí, se cancela, no apruebo el apodo. Desde la izquierda, intentando nuevamente Argelia, profundidad, el balón filtrado otra vez para Wiri, que trata de darse la vuelta. Sin embargo, la marca es pegajosa por parte de Hussam Ali, lo obliga a ir hacia la banda, le puntea el esférico y es lateral. Argelino, ya lo mueve Ed Nouri rápidamente hacia adelante, no puede hacerlo de buena manera Chaibi, ya llegan, le roban el esférico, apareció Hassan Haddad, el capitán, para reventarla. Buscaba a Tamari, que no puede bajarla. Y en el círculo central, Argelia ya vuelve nuevamente hacia el costado derecho. Corre el centro. Boudaoui, hacia donde se bota Serruki. Hacia atrás con Ben Sebaini. Jordania bien plantado, tratando de tapar toda la línea de pase. Por eso Argelia tiene que jugar desde el fondo para tratar de abrir los espacios en este muro rojo que está presentando Jordania. Lo intenta Ben Sebaini desde el fondo hacia adelante, donde Chaibi retrocede hacia el costado derecho. Ahora Mahrez, que limpia la zona hacia el círculo central, cambio de frente todo hacia la izquierda. Ed Nouri, ante la falta de presión que llega hasta este momento por parte de Olban, lo obliga a ir hacia el fondo con Ben Sebaini, pero de entrada, antes de llegar al minuto 5, Alex, se ve a Argelia que tiene dominio prácticamente total de la pelota.
1: Y es el que va a llevar seguramente la iniciativa del partido, porque Jordania regala prácticamente medio campo y está bien parado, 5-4-1, y de esa manera va a intentar contrarrestar y salir al contragolpe en cualquier oportunidad. Pero es un partido que ha arrancado bastante interesante. La primera la tuvo Jordania en un remate, en un tiro libre, y rápidamente respondió la selección de Argelia.
0: Le está tratando de cerrar los espacios Argelia, Jordania de buena manera, le gana todos los balones por aire, hasta que por acá, por la izquierda, trata de bajarla ante la presión que le están ejerciendo, lo obligan a ir hacia el fondo. Mahrez, el capitán, que muerde, aprieta y saca ahí todo el poderío para tratar de negociar tiro de esquina, se le concede punta de la derecha. 5 minutos, 0-0 entre Jordania y Argelia, que está intentando ir a morder de inicio, y sí se ve que Mahrez trae otro chip, ¿no, Juan?
2: Completamente, lo recordamos en su época de oro con el Leicester City, que lamentablemente ya está hasta en la tercera división de Inglaterra.
0: Se fueron rápidamente ahí el Leicester, que nos hizo sentir cosas lindas con esa historia de Cenicienta que se vivió en la Premier League.
2: Con Jamie Vardy.
0: Claro, claro.
2: de ese equipo.
0: Buen equipo, buen equipo.
1: Ahí salió en Golo Kanté también.
2: Salió en Golo Kanté. Un equipo que se vino abajo, lamentablemente, desde que su presidente pierde la vida en un accidente de helicóptero.
0: Acá ya se da luz verde para que mueva Mahrez la pelota desde la derecha, aunque antes nuevamente aparece ahí Vincic, que llama la atención a Nizar y le dice: a ver, chaparrito, estás en tu área, llévatela tranquila porque cualquier cosa voy a marcar penalti.
1: Sí, sí, justo, que... perdón, Juan, le lo estaba abrazando, ¿no? Como que le dice ahí que no haga eso.
2: Sí, pero ya se tomó mucho tiempo. Esto es la instrucción que da FIFA, que no debe de hacer un árbitro, tomarse un minuto para un corte.
0: Viene acá Mahrez, la manda a la olla. El rechace defensivo que es a medias. Sigue viva la pelota hasta que viene la reventada por el costado izquierdo por parte de Tak, que está muy atento, muy presente en todo lo que hace por la izquierda Jordania. Terminó en el rebote. Chaibi de cabeza mandándola hacia la banda por la izquierda. Lateral favorable para Jordania después de que el centro de Mahrez fuera rechazado por el capitán Ehsan. De una manera poco ortodoxa, prácticamente con la mollera la termina reventando, picando hacia el manchón penal. Y ahí pone a parir chayotes a todos en defensa. Ahora viene por la derecha Olvan, intenta la descolgada. Sin embargo, vence Vaini, saca la extensión, se va, retoca la pelota, es lateral. Jordano por la derecha vendrá desde atrás a moverla. Nasib, que se lo toma con calma, va tranquilo, pero también va dando indicaciones a la gente que me parece va a recibir un centro de manos, Alex.
1: Sí, correcto, y seguramente será una catapulta directo al área porque ha metido a mucha gente la selección de Jordania.
0: Así lo intentaban, sin embargo, atento Boudaoui, que revienta el balón, llega hasta la zona de Abdouhad, que termina jugando por el costado derecho, balón elevado en la disputa. Vence Vaini, queda tocado del rostro en la competencia, ahí aparecía Al-Mardi. Y se señala una infracción justamente del dorsal número 13 que aventó el mueble fuerte, Juan.
2: Sí, un golpe en el rostro es de lo que se queja Rami Bensebaini y pues me parece que lo inventa completamente, no hay algo similar. Al caer medio se apoya con él en el cuello, pero ya después lo termina exagerando. Ojo que también es Slatkovic, el árbitro tiene que tener mucho cuidado porque Argelia está sensible con el arbitraje. Son el único equipo junto con Haití que han presentado una queja oficial ante el comité de árbitros en este mundial por los trabajos en sus respectivos partidos, y en el caso de ambos tenían mucha razón, ¿no? Por la no expulsión a Messi en el primer partido y un golpe también que se lleva, me parece que fue, no recuerdo quién fue el golpe que le propina en el medio campo, pero también había dos acciones de tarjeta roja que no salieron en ese Argentina.
0: Pues justamente acá lo irá llevando de la mejor manera posible el esloveno cuando Argelia juega a la altura del círculo central por la izquierda. Bensebaini termina encontrando a Cerruki, que limpia la zona dejando la pelota con masa va hacia adelante, intentaba Guiri, sin embargo ahí Jordania tratando de hacer valer la defensa, serie de rebotes, Mahrez no puede, termina llegando en el rebote para que la puntee hacia la banda izquierda con respecto al ataque de Argelia. Cerruki, llámale Selami, el técnico de Jordania, este marroquí de 55 años que trata de darles indicaciones a sus futbolistas, les dice que traten de ir con más ambición a la pelota, al menos en lo que es la mímica, es lo que deja ver, Alex.
1: Sí, correcto, están pidiéndole mayor intensidad justamente a la hora de intentar recuperar la pelota, pero hasta el momento en casi 10 minutos ha sido en un 90% por lo menos a favor de la selección de Argelia, que sigue buscando por izquierda, por derecha, pero hasta el momento no encuentra ese espacio.
0: Boudaoui, el del Niza, abriendo hacia el costado derecho para que venga entonces Belhali, otra vez para Boudaoui, que puede ir por el centro cortito con Cerruki, decide largo todo para Ednuri, que la baja como Dios, avienta el mueble ante el capitán Ehsan, después le hacen el 2-1, Olván que la hace pequeñita, sale de una zona congestionada y va limpiando la zona, después enorme lo de Ednuri, que con la barrida recupera la pelota para Argelia, que intenta en el último tercio del terreno de juego, pero Jordania está atento, los obligan a ir hacia el fondo, desde la derecha Benhali intentaba filtrarla para Mahrez, le putean el esférico y es lateral argelino, que ya se mueve Boudaoui hacia el fondo con Bensebaini, el del Borussia Dortmund, 31 años para este central por izquierda que intentaba hacia adelante, buscando a Amin, Quiri, que no puede quedarse con la pelota y ya la tiene desde atrás Yacid. El guardameta que la toma en manos a la altura del manchón penal y abre rápidamente por el costado izquierdo para que venga Abu Dhajad hacia el centro. Aparece Nizar. Llega bien Quiri, le puntea el esférico y empieza nuevamente Argelia a ir hacia adelante. Ya tenemos 10 en el cronómetro. 0-0 se mantiene el empate en el estadio Bahía de San Francisco. Le da toda la vuelta Serruki con Boudaoui, que va hacia adelante, último tercio, abriendo por el costado derecho para Benhali, que encuentra a Magrés. Magrés que la presenta, le hacen rápidamente el 2-1, sale de esa zona, filtra el esférico, el balón en el área, serie de rebotes, llegó bien ahí a morder, a tratar de impedir todo Rawadev. Y después la salida se le complica un mundo a Jordania, Alex.
1: Sí, es complicadísimo porque hay una presión muy intensa de la selección de Argelia, te dejo.
0: Porque viene intentando Massa, que busca, le hacen el 3-1, el balón ya nuevamente es de Jordania, que va hacia adelante, de a poquito intenta la descolgada, no hay posición adelantada y ya viene hacia adelante Tamari, el hombre que sabe por parte de Jordania, abriendo para Olvan. Olvan que llega prácticamente a línea final, pero no hay nadie a quien darle el centro. Intenta con Tamari que saca el disparo. Ahí está Lucas Zidane, que dice, esta vez no compré las manos en aplicación china, Juan.
2: Así es, bueno, por un lado, este disparo de zurda de Altamari, que ya vimos por qué las comparaciones, ¿verdad? Realmente tiene ese mismo corte hacia adentro, ese mismo disparo también, que pues se nos tiene muy acostumbrados el argentino. Bueno, ahora con este disparo que le faltó, pequeñísimo detalle de la colocación, ¿verdad? Directo a las manos de Lucas Zidane, un portero muy criticado cuando estuvo pues ahí en la Liga de España, ¿no? Sobre todo, el apellido lo llevó a las básicas del Madrid, por ejemplo, pero ahí fue donde no pudo realmente trascender. Hay una acción que ronda mucho en redes que no se le perdona, ¿no? Un disparo que él voltea la cabeza completamente, sin importarle hacia dónde iba la pelota, que termina en gol. Pero bueno, se ha repuesto.
1: Frío.
2: Exactamente, se ha repuesto y bueno, contra Argentina había poco que hacer y aquí está como titular de la selección argentina.
0: Ben Sebaini que intentaba hacia adelante, sin embargo, aparece Nizar para robarle la pelota, intenta hacia adelante, Ed Nuri lo muerde, le hicieron el 2-1, buscaba por la derecha para Tamari que no puede llegar a la pelota porque le quedó muy retrasada, lateral de Argelia por la izquierda que de a poquito Jordania trata de medio ponerle un poco el alto en el tema de la posesión del esférico al menos.
1: Sobre todo cuando recupera rápido la pelota como en esta ocasión.
0: Kaká lo intenta desde el centro Nur, intentaba filtrarla para Tamari, no puede porque Argelia se multiplica en zona baja y ya sale por la derecha con Benhali, que retrocede rápidamente para Mandy. Acá viene el Delil. Centraliza hacia el círculo del medio campo con Serruki, que abre hacia la derecha. Viene intentando Benhali, filtraba para Boudaoui, intentaba dejar el taquito. Argelia pide falta sobre el dorsal número 14, dice el esloveno que no hay nada y ya después revienta Jordania para que Ben Sebaini juegue en cortito con Mandy hacia el costado derecho. Otra vez toca y toca Argelia desde prácticamente el medio campo buscando hacia la banda con Magrés, que la deja para Serruki. Serruki con Magrés, que abre todo hacia el costado izquierdo con Ben Sebaini, que ya cruza el medio campo, abriendo rápidamente para Ed Nuri, el dorsal número 15, que la presenta, la esconde y va de la banda hacia el centro para Serruki. Serruki ya vio el movimiento de Magrés, era por la derecha Benhali. Ahora sí, con Magrés para Benhali, que le pone calma. Encuentra a Boudaoui, que insiste con el dorsal número 17 por la banda derecha, que retrocede para Mandy. Mandy hacia el centro con Serruki. Argelia todo, prácticamente solo Lucas Zidane en su sector del terreno de juego, pero todos están ya en la mitad que le pertenece a Jordania. Mandy por el centro, Serruki controla de derecha y con la misma abre todo por la izquierda con Ed Nuri, que filtra todo hacia el dorsal número 10, Chaibi, que la filtra. Nuevamente intentaba Ed Nuri llegar a la pelota, termina negociando lateral argelino. El dominio que tiene el cuadro de Argelia, Alex, no dejan respirar a Jordania.
1: 75-25 la posesión en 15 minutos del partido. Son 120 toques de pelota los que ha hecho la selección africana y apenas 35 el conjunto asiático. Así que es un dominio absoluto. El tema es que hasta el momento está bien parado el equipo jordano en defensa y eso le está costando un mundo a Argelia poder descifrar.
0: Sí, sin lugar a dudas, Argelia podría tener el 100% de la posición del esférico, pero mientras esto se mantenga 0-0, no le preocupa para nada a Jordania. Acá Olvan intenta desde línea final, la salida la hacía en el 2 contra 1, mandaba el zapatazo para tratar de que la baje Nizar, no puede porque bien llegó ahí, Massa de cabeza, conecta y es lateral por la derecha cuando ya tenemos 16 en el cronómetro, el 0-0 sigue en el estadio Bahía de San Francisco. Ed Nuri quedó tendido y me parece que es algo sensible, Juan.
2: Sí, realmente tiene, de hecho, muy maltratadas las rodillas, ¿no? También de encuentros anteriores. Ahorita ya se pone de pie Ryan Edduri, un futbolista, pues el más valioso, simple y sencillamente, de la plantilla de Argelia, ahí en esta disputa. Me parece que ahí termina entre pisando mal y todo, y en la disputa se apoya mal. También al soltar el balón le sueltan una patadita completamente circunstancial. Afortunadamente parece que va a poder seguir Ainuri porque es, insistimos, probablemente el mejor de la plantilla de Argelia, considerando que Riyad Mahrez pues ya va de salida.
0: Sí, coincido, me parece que hoy es uno de los hombres importantes. No se puede dejar a Mahrez de lado por el simple hecho de la experiencia, la calidad. Y también entendiendo, son posiciones diferentes, ¿no, Alex? Pero sí creo que hoy Nuri tiene una responsabilidad más grande.
1: Correcto, sobre todo jugando como lateral, pero que tiene mucha profundidad. Claro. Va por toda la banda, juega también por dentro. Es un elemento que es muy versátil en ese costado de la izquierda. Y ojito con Ibrahim Massa, el 22, el futbolista del Bayer Leverkusen, que también es uno de los grandes referentes de la selección de Argelia, a pesar de la juventud que tiene.
0: Jordan intenta por el costado derecho, capitán Edsan, bailoteaba ante la cobertura, retrocede para Nasif, desde la derecha toca en cortito para Nizar al-Rashdan, que retrocede nuevamente para Yassan hacia adelante.

0: importantes del mundo y poco a poco le empiezan ahí a mostrar el detalle. Es que aquí a Riyad Mahrez pues ya se le notaron los 35 años, ¿verdad? Ya no es lo mismo que era antes, chale, muchachos.
1: ¿Dónde me puso? Tengo 36, ya me sentí muy maltratado.
0: Yo también tengo 35, pero no somos futbolistas.
1: Eso sí. Nosotros yo la puedo calzonear así, Mahrez, no.
0: Exactamente.
1: Acá también hay, por ahí aparece... futbolista de Jordania que está tocado, es Mahmoud Al-Mardi, que cayó sobre su costado derecho, Alex, y se duele del hombro.
2: Me quedo callado porque otra vez pasaron en la televisión, en la señal internacional, el jovencito chino que ya está dormido prácticamente.
1: Te quedaste callado para no despertarlo.
2: Se quedó dormido exactamente para respetarle el sueño. Bueno, sí, de lo que decías, fue justamente Mahmoud Al-Mardi el que termina cayendo sobre su hombro derecho después de que le hace un banquito a Issa Mandy. Pero bueno, ya se levanta y esto continúa.
1: Zapatazo desde el fondo, la baja en una zona un tanto complicada, Tamari entre dos, lo terminan desarmando, rechace defensivo que cae con Olván que se quita, el defensa, zapatazo nuevamente, ahí está Zidane en el arco que recuesta, no da rebote en esta ocasión y aparece Tamari que le da indicaciones a Olván, le decía mándame el centro porque ya entraba prácticamente solo el dorsal número 10 de Jordania, se tiene confianza Olván con el tiro de larga distancia que resuelve de buena manera Lucas Zidane.
0: Y cuando ha estado más cerca el equipo de Jordania son con estos remates de media distancia, ¿no? Y a balón parado, pero fabricar uno está complicado para ellos en este partido.
1: Pasa que intentaba mandar un latigazo desde el centro hacia el costado derecho buscando tanto a Mahrez como a Yuri. Termina cortando la defensa de Jordania que inicia la salida desde el centro con Al-Radad. Por el costado derecho, Hassan, el capitán de Jordania, la termina perdiendo. Ennouri la manda a la olla. Otra vez hay un rechace defensivo por parte de Al-Arad, que llega hacia el costado derecho con Benjali, que retiene, centraliza para Boudaoui, que la cucharea hacia el costado derecho. Viene acá otra vez Guiri, que tiene que ir hacia la derecha y hacia atrás. Boudaoui. Retrocediendo con Ben Sebaini, la deja para Ennouri, ante la cobertura que estaba ejerciendo Tamari, va hacia atrás con Zidane, que sale de su zona de área, quedó Ennouri. Ennouri no está bien, Alex, ¿lo viste?
2: No está bien, de hecho se tira ya al terreno de juego y se le ve en el rostro un rictus de dolor, habrá que esperar seguramente a los servicios médicos y aprovechar esta pausa de hidratación para que lo revisen 3 minutitos y deciden si pueda continuar o no, pero se le ve pues verdaderamente adolorido al futbolista del Manchester City y este tipo de cosas pues son muy importantes porque si es una lesión muscular, que esperemos no lo sea, en un torneo tan corto te dejan fuera prácticamente de la competencia.
1: Sí, exacto, la realidad es que este tema de lo físico, sin lugar a dudas, es algo que se ha ido hablando desde antes de que arrancara el Mundial, Juan, porque es un calendario muy completo, con muchísimos partidos, y le agregas todavía una ronda más a esta Copa del Mundo.
0: Sí, aunque son, por ejemplo, más juegos, más días de descanso también, ¿no? Más espaciados que en otras Copas del Mundo, pero sí coincido, este es el tema de la actividad física, y además vienen pues de competencias también, donde juegan cada tercer día. Acá también pues el suplente inmediato de Ryan Ennouri sería un futbolista que juega en Young Boys, Yawen Hadjam, el otro lateral izquierdo convocado, podrían habilitar a alguien más también en esa posición, pero sería perder a tu mejor jugador como ya lo habíamos establecido y pues veremos si puede continuar Ryan Ennouri, sería una lástima para Argelia, que bueno, ambos equipos están jugando prácticamente todo el día.
2: Cosas que nunca escuché ver ni escuchar, un partido de la Copa del Mundo en Santa Clara, California, entre Jordania y Argelia, y el mariachi de fondo. Sí, impresionante.
1: Exacto. Aquí se aplica la de México le gana a la IA, ¿no?
2: Exactamente.
1: Sea como sea, sin lugar a duda, me parece que, no sé si solo hay uno, pero seguramente hay alguien que está echando el grito de mariachi ahí con la bandera de México, sin lugar a dudas, porque para eso nos mandamos solos, ¿no, Juan?
0: Claro, a ver, y lo que dice Alex, ¿no? A ver, territorio estadounidense, música mexicana, equipo africano, equipo asiático, árbitro europeo. Nada más nos falta alguien de Oceanía, ¿sabes? Pero
1: tenemos... Parece chiste, ¿no?
0: Sí, ¿no? Tenemos prácticamente todo aquí presente en este estadio, en este preciso momento, en las famosas pausas de hidratación que dividen tanto. Gracias.

0: Sí, yo sigo con
1: un montón de banderas mexicanas. Sí, exacto, estamos hablando de California, uno de los estados, o quizá el estado con mayor afluencia de mexicanos en Estados Unidos, y evidentemente hay muchísimo mexicano ahí, compatriota, en la tribuna.
0: Sin lugar a dudas. En el tema de los debates por las pausas de hidratación, a mí me parece que es una situación más económica, más de mercadotecnia que otra cosa, y que sí, coincido con el Loco Bielsa, que lo dijo hace unos días, sin lugar a duda, tener cuatro tiempos es algo que le rompe mucho el ritmo al fútbol.
1: Ya estamos hablando de no un partido de dos tiempos, sino de cuartos. Exacto, prácticamente. Justo. Son cuatro cuartos de 22 minutos lo que dura cada partido de fútbol a partir de esta Copa del Mundo. No sé si esto se vaya a mantener en los torneos FIFA a partir de ya, pero evidentemente no le ha gustado, sobre todo a los técnicos, ¿no? Ya se ha quejado Néstor Lorenzo, también lo ha hecho Lionel Scaloni, Marcelo Bielsa, Javier Aguirre. Es decir, nadie está contento con esta situación.
2: Los entrenadores latinos, ¿sí? Que se han quejado. Oye, nada más, a ver, ayer me tocó el Uruguay Cabo Verde. Bielsa se queja, pero después de la hidratación ajustó y pudo meter dos goles.
0: Eso sí. Así que, es que justo, ¿no? También.
2: Unas por otras.
0: Exacto, coincido. A ver cómo nos va en el mata-mata ya en esta situación donde se va a cortar mucho el ritmo y bueno, puede ser bastante, bastante llamativo. Ya se mueve nuevamente la pelota en el estadio Bahía de San Francisco. Otra vez Argelia que mantiene la posición, donde en el círculo central Cerruqui aparece, trata de mandar hacia adelante la pelota de buena manera. Llega hacia donde Chaibí buscaba mandar el centro de una, aparece de buena manera ahí al Raguadé para conectar la pelota y mandar a tiro de esquina, punta de la derecha con respecto al ataque argelino. Le vendrá otra vez Mahrez. Hasta el momento Ed Nouri no ha salido, no se confirma el cambio, sigue en el terreno de juego, justamente está a la altura de la media luna del área grande, tratando de esperar el rebote, el balón al área, sale a cachar gallinas ahí Yazid, arquero de Jordania, el rebote va a caer con Guiri. La levanta, Massa nuevamente para el 9, va recorriendo izquierda al centro, zapatazo desde los linderos del área grande, centralizando cada vez más su movimiento. Amine Guiri termina reventando la pelota de derecha para las manos de Yazid, que ahí estaba colocadito y nada más tiene que recostar para tener la pelota en su posesión. Después manda un latigazo buscando lo profundo de Al Mardi, que llega a línea final, hace recorte, va a sacar el centro. Ahí está Benzema, que de cabeza corta lateral por la izquierda. Tuvimos jugada en la cabaña de Jordania y prácticamente después, Alex, en la de Argelia.
1: Correcto, una buena jugada en donde combinan Ibrahim Massa con Amin Guri y después, cuando parecía que le iba a pegar de primera intención, tira una amague, se acomoda Massa hacia el centro, su disparo sale ligeramente chorreado directamente a la dirección de donde estaba el guardameta, en este caso Yazid Abulaila, y lo que hace bien el arquero es que no da rebote, porque ahí, exacto, esas acciones son muy peligrosas.
0: Ya tenemos 29 en el cronómetro, nos acercamos a la primera media hora de juego. Jordania y Argelia empatan a cero en la jornada número 2 del grupo J, donde ya Argentina con 6 puntos amarra su clasificación a los 16avos de final. Buen balón por el costado derecho, Olban, que la manda para su capitán Exan, que me parece demuestra que es limitado en este tipo de situaciones, Alex, porque le había dejado Olban un buen balón para que tratara de ir a profundidad pegadito a la banda derecha.
1: De acuerdo, no hace una buena recepción, aunque también es mérito de Ryan Aynuri, que parece estar ya al 100%, y le hace una buena marcación el futbolista argelino, y eso evita que pueda progresar por la banda derecha cuando ya lo estaba esperando por el centro del terreno de juego, el número 10, Musa Altamari.
0: Cerruqui, que impide una jugada de lujo por parte de la derecha de Jordania para mandar hacia el costado derecho. Nasif, de manos, la mandaba para Tamari. Benzebaini con el cuerpo lo protege, termina ganando y la pelota es argelina. Desde el fondo, Mandy, levantando el rostro desde su área grande, saliendo hacia el costado derecho, donde Benjali nuevamente retrocede hacia Mandy. Mandy abriendo por el costado derecho con Benzebaini, que centraliza con Cerruqui ante la presión que estaba ejerciendo Tamari. Vuelve hacia la banda derecha con el central Mandy. Mandy que cruza el medio campo con dificultades, mandando un balón para Benjali, que queda corto. Ya recupera Jordania. Viene por la izquierda al Mardi. Intentaba la descolgada, Cerruqui lo baja, falta por la izquierda favorable para Jordania Fan.
2: Así es, de repente tiene estos respiros el conjunto de Jordania cuando sale con la pelota, busca alguna falta, pero fuera de eso no tiene profundidad, no encuentran conexiones sus atacantes, no los hemos visto ingresar al área con peligrosidad, solamente pues centros a balón parado, solamente disparos y alguna descolgada lo que intentan, ¿no? Pero es un equipo diferente al que vimos contra Austria, que tuvo tantas ocasiones y que creó, ahora le ha faltado mucho esa imaginación ofensiva.
0: Sí, coincido por completo, me parece que contra Austria en la jornada número uno, donde terminaron perdiendo 3-1, se veía un Jordania más ofensivo, con más intención de ir hacia adelante, pero que al final merma, ¿no? Ese 3-1 en la confianza, sin lugar a duda. Acá tratando de cuidar un poquito más el marcador. Latigazo hacia el costado derecho. Se levantaba Yazan Al-Araf a la hora de caer, como que medio que falsea el tobillo izquierdo, pero ya está arriba el dorsal número 5 de Jordania, que intentaba buscar un latigazo largo para conectar con la cabeza, no lo puede hacer y ya mueve desde el fondo Argelia. Lo hace para que aparezca Cerruqui, que va nuevamente hacia el círculo central. Abre por el costado derecho para Mandy. Mandy que de inmediato abre con Belhali. Ante la cobertura de dos, tiene que ir hacia el fondo con Boudaoui. El dorsal número 14, el del Niza, hacia Bensebaini. Bensebaini con Ednouri. El del City la presenta ante Olvan. Tiene que ir hacia el fondo nuevamente para que Bensebaini habilite a Lucas Zidane, que encuentra por el centro a Hicham Boudaoui, que manda el latigazo. Magrés con la cabeza puntea y después la intenta. Aparece la mano salvadora de Yacid, que ante la descolgada de Magrés quedaba nuevamente solo Alex. La puntea y la manda a tiro de esquina al guardameta de Jordania.
1: Otro servicio larguísimo de 60 metros a la espalda de la defensa. Pica perfectamente el capitán Riyad Mahrez. Y cuando quiere definir, le queda ligeramente larga. Puntea la pelota y el guardameta saca un manotazo para tiro de esquina. Gran tajada del arquero.
0: Vendrá entonces ahora punta de la izquierda con respecto al ataque argelino. El balón que se juega en cortito. Lo saludamos con mucho gusto. Alex López, Juan Guzmán, su servidor Josué Villa en esta transmisión del Jordania contra Argelia, correspondiente al grupo J, que cierra su jornada número 2 y que ya tiene Argentina clasificado a los 16avos de final. Lateral por la izquierda vendrá Ednouri, que lesionado y todo, maltrecho y todo, sigue ahí tratando de ir hacia adelante, puntea para ir hacia el centro del área. Se pedía penalti, se señala infracción favorable para Jordania, pero le están echando ahí un gritito al esloveno, Juan.
2: Sí, exactamente, porque cae dentro del área un futbolista de Argelia, pero es muy claro, Slavko Vincic le dice, ¿sabes qué? No, y le termina marcando la mano, porque pues el futbolista lo termina agarrando el balón con la mano. Me parece que hay una falta clara, eso sí, si hay un contacto y si hay una patada, el tema es si es dentro o fuera del área. Me parece que es fuera. Y entonces con esto ya se estaría salvando de cualquier clase de revisión. Lo que sí es cierto, pues es que había una falta que se omite y se termina señalando al revés como mano del jugador de Argelia, pero la falta era fuera del área.
0: Sí, Ryan Ednouri, que llegaba por la izquierda, se iba a meter hacia el área grande y justo antes, un pasito antes de ingresar, Alex, llega por ahí Nasib. Le puntea uno de los botines, le da una zancadilla y lo termina derribando para caer y conectar con la mano con la pelota, ¿no? Es lo que termina marcándoles lo ve.
1: Estamos hablando de 10 centímetros a lo mucho, claro. Estaba casi sobre la línea, lo cual hubiera sido penal. A final de cuentas, esos centímetros salvan al defensa de cometer una infracción y que se señale penal. Y Ryan Ednouri había hecho una gran jugada porque le tiró un túnel y cuando estaba por ingresar, lo terminaron derribando.
0: Acá Jordán intenta mantener la pelota por el costado derecho, lo hace con Exan, el capitán, que manda para Tamari. Tamari que llega a línea final, se quita Ednouri, que le avienta el mueble, era Bensebaini, le aventaba el mueble. Me parece que hay una sujeción, Juan, que impide que Tamari vaya hacia adelante con la pelota.
2: Esto es lo que tiene el arco bien, que ahorita te cuento.
0: Porque Jordán intenta, Tamari filtra hacia adelante, va ahí, está espejando, viendo hacia dónde, lo intenta con Tamari, Cabanica, sigue el balón en juego. ¡Gol de Jordania! ¡Gol!

0: aparece la pelota en el área de Argelia y llega Nizar al Rashan para rematar de primera intención. Después de que Tamari había abanicado, le deja la pelota al 21, que la prende de una. Lucas Zidane se tiende hacia su izquierda sin posibilidades de alcanzar la pelota. Ya lo gana Jordania 1-0, Alex.
1: Impresionante, esto es el fútbol, ¿no? Algeria había tenido prácticamente el 90% de la posesión, la mayor cantidad de oportunidades, y en una jugada combinativa por la banda de la izquierda, el número 20 tiene un servicio retrasado, le queda justamente a Altamari, que rebana la pelota, pero ese rebanón termina saliendo en una asistencia perfecta para su compañero, y aparece por sorpresa Nizar al Rashan, y con tres dedos de parte externa, con la pierna derecha, la pone pegadita al poste, aunque hay un recorrido correcto de Lucas Zidane, y termina tocando la pelota, no puede evitar que la pelota ingrese a la portería. No sé si es error del guardameta, pero bueno, por lo menos ya Jordania llegó y pegó en este partido.
0: Me parece que no es error de Lucas Zidane, pero que sí tiene que ver, por así decirlo, porque toca la pelota incluso, sin embargo no lo hace, no sé si con la ambición o la fuerza necesaria, Juan, para evitar la caída de su arco.
2: Claro, puedo coincidir, tal vez de ser un poco exigentes con el portero Lucas Zidane, el portero de Argelia, pero bueno, si ya había hecho lo más complicado, ¿no?, que era llegar a la pelota, había a lo mejor que ponerle un poco más de fuerza en la mano, más técnica. Era complicado porque además el balón pasa entre las piernas de un defensor de Argelia, pero bueno, después de la abanicada, que ahora vamos a decir que hasta se había planeado, ¿no?, el 10 de Jordania, y todo se deriva también de algo que ya no pudimos comentar, de un error arbitral, que era tiro libre en favor de Jordania, y ni siquiera es ley de la ventaja, simplemente no la marca, pierde el balón en esa salida el equipo de Argelia, y lo aprovechan los jordanos para estar al frente en el marcador y estar por ahí aspirando ese segundo lugar de grupo, aunque bueno, todavía están en desventaja con el criterio de desempate con ellos.
0: Sí, o por ahí un mejor tercer lugar, ¿no?, por así decirlo, sí. que también hay que recordarle a la gente que nos acompaña, los mejores 8 terceros lugares de los diferentes grupos clasifican a los 16avos de final, ahí con 3 puntitos como que medio rasguñas, ¿no, Alex?
1: Correcto, pero a ver, ojito con esta situación porque, a ver, voy a plantearles un escenario que es prácticamente imposible, pero si Jordania gana este partido y vence a Argentina en el último juego, Argentina podría asegurar, más bien, Jordania podría ser incluso líder de grupo. Líder, sí, o sea, claro. Imagínate lo que estoy diciendo en este momento.
0: A ver cómo se van dando las cosas. El balón de Magrés que la manda a la olla, rechace defensivo. Viene Tamari que le intenta bajar con el ombligo. Ed Nuri le llega y le roba la pelota por el costado izquierdo, pero tiene que ir hacia el fondo porque Jordania salió rápidamente a la cobertura. Ya la tiene por el costado derecho, intentando masa hacia donde Boudaoui le pone calma, le pone hielo. La deja para Benjali que intentaba para masa. Jordania que ya entró en confianza, roba la pelota, intenta hacia adelante. Nuevamente la avienta en el mueble ahí a Al-Mardi, que termina perdiendo el esférico y la tiene otra vez el conjunto argelino desde la derecha con Massa, que ya se cambió de banda, bailotea ante el intento de cobertura que está haciendo Nizar, va para hacia el fondo con Cerruqui, que manda latigazo, la buscaba por el costado derecho Benjali, termina haciendo saque de arco favorable para el conjunto de Jordania, Juan, pero lo que está intentando Argelia constantemente es un latigazo que rompa la línea defensiva de Jordania.
2: Exactamente, están siendo la forma en que más peligro les han generado, una vez ya con Amin Guiri y dos con Riyad Mahrez. Me parece que es una buena apuesta, pero que ya también se la está prendiendo el conjunto de Jordania. Ok, el segundo lugar de este grupo, la verdad es muy complicada, todo indica que iría contra España, ¿no? A menos de que España no quede en primer lugar, eso sería difícil, ¿no? Y el tercer lugar de este grupo tiene, de acuerdo a las posibilidades y a la tabla mágica de combinaciones, de las 495 combinaciones, 58% de probabilidad de jugar contra el primero del grupo B. ¿Contra quién preferirían ustedes jugar? ¿Contra España o contra posiblemente Canadá o Suiza?
1: No, pues sí, evidentemente.
0: No, los claro, ¿no?
2: Es mejor quedar en un tercer sitio, me están diciendo, ¿no? En este caso, claro, es una posibilidad, también pueden jugar contra otros elementos, está el 20% de jugar contra el grupo D, el 15% contra el grupo B, y así van bajando los escenarios, pero ahí la dejo votando, las posibilidades.
0: Sí, exacto, igual le echan un poco de matemáticas y al final nos conviene más irnos hacia el tercer lugar, pero bueno, Jordania lo está intentando en la acumulación de hombres hacia adelante. Tamari que abre rápidamente para Exan que saca el centro, Olvan que buscaba el remate, sin embargo ahí Budawi con un rebanón también termina haciéndole moscas, le mueve la pelota y no hay posibilidad de causar mayor daño en la cabaña de Lucas Idánale.
1: Está ganando confianza la selección de Jordania, sobre todo aprovechando los errores en la salida del cuadro argelino, y en pocos toques se ponen pues prácticamente en el área el conjunto asiático, así que esto puede ser peligroso para Argelia, que había dominado prácticamente todo el partido, pero cometiendo errores muy puntuales han dejado ya con vida a este conjunto jordano. Y este resultado a Argentina no le gusta, ya lo decía, y nada más para redondear mi comentario, porque la única manera en la que Argentina hoy podría dormir ya como líder de grupo, sin importar lo que pase en la última jornada, es si Jordania no gana el día de hoy. Con un empate o con una victoria de Argelia, hoy Argentina asegura ese primer lugar.
0: Ahí está entonces los escenarios por parte de Argentina, que con 6 puntos ya está clasificado, pero que todavía puede moverse ciertas situaciones. La baja Olvan, como Dios, intentaba entre 3, serie de rebotes. Olvan que llega por la pelota, impide que salga después de la acción defensiva, sin embargo estaba en posición adelantada y es lo que se termina por señalar. Balón a ras de césped favorable para Argelia, cerca de su primer tercio del terreno de juego. En una serie de rebotes toca el esférico Mahmoud Al-Mardi y en el rebote lo busca Olvan, ahí anticipando y también sacando ventaja de su posición, por lo que se termina por señalar el offside. Ya la mueve en el círculo central Serruki, que le da toda la vuelta a la glorieta, abre hacia la izquierda con El Nuri, que compite para Tamari, ya se lo quita de encima, buscaba por el centro, sin embargo ahí Nasib está atento, la puntea para que venga Nizar, que lo terminan bajando, pide Alex la tarjeta y se la dan, Juan.
2: Así es, sale la primera tarjeta amarilla en este partido. Zlatko Vincic la tenía que sancionar después de que se bloquea con una falta, ¿verdad? Un ataque de promesa, y entre dos le hacen la falta, realmente del conjunto de Argelia. Ahí tiene que elegir en este caso el árbitro y termina sancionando pues a Rami Serruki con la playera número 6 de parte de Argelia, pero también ahí estaba Ibrahim Baza haciendo ese jalón.
0: Andaban ahí tratando de llevarse a Nizar Al-Rashdan, el autor del tanto jordano. Olvan que recibe la pelota, abre por la banda izquierda. No puede Jordania ir a profundidad, por eso retroceden para que desde atrás Usam Ali retroceda con Al-Arab, que insiste por la banda izquierda. Olvan que se da la vuelta, filtra el balón hacia adelante. Viene la posibilidad, hay una mano. Ahí tenía la pelota Taha, se da ley de la ventaja, por así decirlo, Juan, porque sí había una mano por parte del dorsal número 20 de Jordania cuando ingresaba al área de Argelia, en el rebote le estaba favoreciendo, pero al final se la queda Lucas Zidane.
2: Exactamente, y simplemente el árbitro, pues para no perder tiempo, deja que todo continúe y no hay mayor dificultad ahí. Zlatko Vincic, es trabajo discreto, por ahí un par de faltas mal sancionadas o dejadas de sancionar, quiero decir, pero pues llevando el partido bien, porque lo están ayudando los equipos, están dedicando tiempo.
0: Nos acercamos al minuto 45 de tiempo corrido. Alex López, Juan Guzmán en los comentarios, su servidor José Villa en la narración. Tamar intentaba por la derecha, se le van acabando las opciones y por eso tiene que ir hacia el fondo con Exan. Se agregaron 5 minutos, Alex.
1: Es correcto, está crecidísimo el equipo jordano. La verdad es que jugando mejor en estos minutos desde que cayó el gol, insisto, aprovechando los errores constantes de Argelia, ya sea conduciendo la pelota o en la salida. Y el que está desaparecido en esta primera parte por parte del conjunto africano es el número 10, Fares Shaidi. Prácticamente ni lo has mencionado, para mí es candidato a salir en la segunda parte.
0: Coincido por completo contigo, ha tocado el balón, si acaso 6 veces. meses y se me hace ya que le estoy echando mucho la mano.
3: Sí.
0: Habrá que ver qué es lo que termina por moverse. Zapatazo que intentaba Olván. Llegaba desde la banda izquierda en un lateral, la dejaba entrar el dorsal número 9, el del Al Sailiya. Y cuando llega a la altura del círculo, al semicírculo del área grande, la prende, pero le pega muy abajo. Ordaña empezó siendo la víctima, Juan, y ahorita ya le anda poniendo dificultad a Argelia.
2: No es exageración, yo ya perdí la cuenta de cuántos partidos teníamos un favorito en cuanto a la lógica futbolera, en cuanto a las mismas casas de apuestas, y el que comienza ganando o hasta se lleva puntos o incluso la victoria es el rival, y acá estamos viendo lo mismo. Pero bueno, ya con lo que pasó con Curazao, con Cabo Verde, empezando el torneo con el empate de Qatar con Suiza, yo ya me espero absolutamente todo en esta cuenta.
0: Coincido, me parece.
2: Sí.
0: Exacto, y sí, guiño Vasco, y sí, desde la izquierda Ed Nuri, cuando ya se fueron dos del agregado, intenta centralizar, buscaba ahí Quiri, la deja Ed Nuri que trataba de impedir que saliera, no lo consigue, el del Manchester City es lateral por la derecha favorable para Jordania. Diferente panorama en los banquillos, Alex, porque por ahí Petkovic dando mucha indicación, bastante sereno, muy tranquilo, el técnico de Argelia, pero Selami, el de Jordania, bastante insistente con los manoteos, tratando de llamar la atención.
1: Sí, correcto, está preocupado el técnico de la selección de Argelia, que ve cómo su equipo domina el trámite del partido, pero no es capaz de romper el muro defensivo de Jordania, y con muy poquito, el cuadro asiático les hace peligro en la contra, así que seguramente pensativo de cara al segundo tiempo.
0: Balón que era dividido desde el fondo al Arad, la termina reventando para que Ben Sebaini controle, le haga señas a sus compañeros de quién se acerca por el círculo central, por el medio campo para tratar de salir. Termina jugando con Boudaoui, que abre todo hacia la derecha con Benjali. Este la regresa nuevamente para Boudaoui, que la pisa ante la cobertura que estaba realizando Al Mardi. Argelia insiste nuevamente con Serruki, hacia el fondo con Boudaoui, este más atrás con Mandy que la abre todo hacia la izquierda con Ben Sebaini, que se quita a Tamari de la cobertura, abre para Serruki, insiste por la banda con Benjali, que filtra hacia adelante con Magrés, que tiene que ir otra vez con Serruki, que lanza el latigazo desde la derecha a la izquierda con Ed Nuri, que le pone el pecho, la baja, controla, intentaba el centrito ahí ante Altamari, pero no puede, el balón que no sale, sigue Argelia intentando en línea final, y se negocia el lateral favorable para Jordania por la derecha.
2: Así es, oye, qué bien está haciendo las cosas Jordania. No es un accidente, ya hablábamos de lo que mostró contra Austria, pero me quiero ir incluso más atrás. No hace mucho llegó a la final también de la Copa Asiática, ¿no? En una competencia donde compite con Japón, con Corea del Sur, con Irán, con Australia, con Arabia Saudita. Entonces, se está empezando a codear con estas selecciones. Evidentemente, todavía no tienen los grandes nombres. Vamos, ¿cuánto tiempo le costó a Corea del Sur tener algunas figuras mundiales? A Japón, poco a poco. Entonces, le falta. Pero esto no es un accidente de lo que estamos viendo. El que estén aquí, el que estén ganando, el que estén dando batalla y de repente, pues, jugando tal y como lo tenían planeado.
0: ¡Alta! Mari que andaba haciendo una justamente de Messi, entre cinco le hacían la cobertura, hacía el balón chiquito, salía de esa zona por la derecha, ya después se la alarga y lo detienen. Falta favorable para Argelia, que intenta con Ed Nuri, la pinza, y al que tenía delante era a Chaibi, decide mejor ir hacia el otro costado para que venga por la derecha Argelia. Serruki centraliza con Massa que controla en dos tiempos, se le dificulta mucho, no hay falta, dice el central, y Jordán intenta con un latigazo hacia adelante. Olván, que ya va con más tranquilidad ante Mandy, que de forma inteligente la deja abandonar, lateral por la derecha, se mueve, pero aquí se señala el final del primer tiempo, 1-0 lo va ganando Jordania ante Argelia.
1: Correcto, en partidos así un toque hace la diferencia. 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
3: El jugador de cuidado es Nizar Al-Rashdan de Jordania, el hombre del gol. Algunos dirán es irse por la fácil, pero no es nada más por la anotación. Le pegó muy bien, sí, claro, con ese derechazo que pasa entre las piernas de un defensor y que vence a Lucas Irán, pero también ha sabido neutralizar su zona del medio campo y ha obligado a que los ataques de Argelia sean comandados más por pelotazos buscando al delantero, ya sea a Guiri o a Riyad Mahrez. Entonces está haciendo muy bien las cosas y por eso el jugador de cuidado es Nizar Al-Rashdan.
0: Ahí está entonces, 1-0 lo gana Jordania ante Argelia a los primeros 45 minutos. Vamos rápidamente a una pausa y volvemos con más a través de la gran cadena W.
4: El balón se detiene por...

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17: El presidente de Coparmex, Puerto Vallarta, Francisco Vizcaíno, afirmó que el nuevo Consejo Consultivo de Seguridad ayudará a prevenir delitos y fortalecer la respuesta ante riesgos en el municipio. Gobiernos y Canacar trabajarán en la creación de una red de paraderos seguros para proteger a operadores del transporte de carga en Jalisco. Jalisco estableció un nuevo récord Guinness al elaborar el guacamole más grande del mundo, con un peso de 12.646 kilogramos.
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18: que hasta el momento Jordania está tratando, Alex, de aprovechar ese envión, ¿no? Anímico que le dio este gol.
19: Correcto, sí, la verdad es que ha sido una jornada histórica por lo de Messi, los 18 goles. Hemos dejado quizá en segundo plano los 16 tantos de Kylian Mbappé. En 16 partidos de la Copa del Mundo, este tipo va a pulverizar el récord que seguramente dejará Messi. Coincido, en este Mundial. Ya estaremos viendo, porque además tiene 27 años, o sea, le queda todavía por lo menos 2 Copas del Mundo al astro de la selección francesa. 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
18: Está buenazo el momio de nuestros amigos de Caliente. A mí me gustaría que pase el romántico resultado, Juan, de la primer victoria de Jordania en mundiales. A mí me gustaría.
20: Sería interesante. A ver, Jordania es un equipo más discreto. Repasamos un poco de lo que es la convocatoria del conjunto argelino y encontraremos detalles importantes como los equipos donde juegan, ¿no? Ya cuando comparas, sí se impresiona, ¿no? A ver, vámonos con algunos, solo por mencionarlos. Tiene jugadores del Bayer Leverkusen de Alemania y del Eintracht Frankfurt, ¿no? Ambos titulares el día de hoy, por cierto, que son Shaibi e Ibrahim Mas, aunque no hayan aparecido. Tiene jugadores que son la mayoría de Francia, ¿no? Con el Marsella, como es el caso de una de sus figuras que el día de hoy no está como titular, Ismael Benacer. Tiene jugadores en el Niza, en el Lille, en el Feyenoord de Holanda también se encuentra ahí algunos futbolistas. El más importante de ellos, ya hemos hablado de él, el del Manchester City, ¿no? Rayan Aynuri. Y pues el 12 de los 26 convocados de Jordania juegan en su liga local, ¿no? Entonces, justo, para que nos demos una idea de cómo esto sería realmente histórico para la selección asiática.
18: Sí, que también me parece, no se puede dejar de lado que como naciones son culturas bastante distintas, que le han regalado al mundo diferentes situaciones. El caso en la literatura, por ejemplo, mucho más importante hacia el sector de Argelia, ¿no? Con Albert Camus, este premio Nobel de la literatura. En cuanto a Jordania, pues bueno, por ahí aparece el más reconocido, es Ibrahim Nasrallah, ¿no? Que tiene algunas obras interesantes, pero muy lejano a lo de Albert Camus. Ahí va goleando Argelia, pero en el resultado deportivo, Jordania se está llevando 3 puntos que son vitales para lo que es la causa de Jordania.
19: Correcto, y lo que es el fútbol, y veíamos las estadísticas al medio tiempo, Jordania no ha dado ni 100 pases en 45 minutos. Ha tenido menos del 30% de posesión de la pelota, pero está ganando el partido, ha pegado en el momento importante, y todo por un error en la salida de la selección de Argelia. Un futbolista, en este caso Serruki, quiere tirar un cambio de juego, queda corto, recupera la selección de Jordania, y a partir de ahí nace lo que terminó siendo el gol del número 25, Al Rashdan. Así que hasta el momento le está saliendo el plan de juego de manera perfecta al técnico Jamal Selami, y seguramente corregirá del otro lado Vladimir Petkovic, porque este resultado casi que deja fuera del Mundial a la selección de Argelia.
18: Vamos a ver cómo nos trata el complemento en este partido. Nosotros vamos rápidamente a una pausa y volvemos con más a través de la gran cadena W.
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18: De vuelta, gracias por continuar con nosotros a través de la gran cadena W. Ya falta poco para que arranque el complemento en el estadio Bahía de San Francisco. Magrés, que es de los hombres de Argelia, que va saliendo dando indicaciones con sus compañeros y que les está tratando de pedir que le pongan emoción, que le pongan garra, que vayan hacia adelante, Alex.
19: Sí, correcto, porque ha sido una selección argelina que ha estado, en la primera parte, pues, muy deficiente al ataque, mucha posesión de la pelota, pero poca generación de oportunidades de peligro en el arco jordano. Seguramente para este segundo tiempo tendrá que ir al frente la selección africana, intentar ser más intenso. Si por ahí del minuto 60-70 esto sigue así, probablemente vendrán cambios ya para intentar modificar de alguna manera, aunque ya veo justamente a Nabil Bentaleb con el 19 que va a ingresar a la cancha. Veremos a quién termina sacrificando el técnico Vladimir Petkovic, ahora te lo confirmo.
18: Sí, va a ser algo interesante ver cómo lo va sorteando Argelia. Tratar de ir hacia adelante, entiende que una derrota no le sirve para nada, y que sin lugar a duda es sacar 3 unidades a como dé lugar. pero también desde acá le vamos a poner emoción, Alex.
19: 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No subestimen este momio porque ayer nos pasó, decíamos el marcador entre Egipto y Nueva Zelanda, 1-3, te llevabas 13,000 pesos y se terminó dando, ¿eh?
18: Se terminó dando, nos fuimos a los tacos, Juan, perdón que no te haya tocado, pero 13,000 bolovanes. No, bueno. Estaba bueno ese momio, ¿eh?
5: Me lo deben, así que para
18: las pilas, ¿eh? Así que métanle ahorita porque tienes toda la razón. Ojito, ya no hablemos de eso.
5: Ojito ahí.
18: Ahí está. Vendrán entonces movimientos por parte de Argelia. Sale Ramis Serruki con el 6.
19: Los dos volantes de recuperación abandonan la cancha, justamente con el 6, el amonestado Serruki, y se va con el 14, Hisham Boudawi. Ingresaron con el número, en este caso, número 12, Nabil Bentaleb. Con el 19, perdón, Nabil Bentaleb, y con el 12, el futbolista, estamos hablando de Ahmed Nadir Ben Bouali.
18: Ahí está entonces, y ya empieza la cuenta para el complemento en 3, 2, 1. Y se mueve nuevamente la pelota en el estadio Bahía de San Francisco. Desde el costado derecho aparece Belhali hacia atrás para que Mandy la reviente rápidamente. Argelia tratando de ir hacia adelante. Los saludamos con mucho gusto. Alex López, Juan Guzmán en comentarios y análisis. Su servidor Josué Villa en la narración. Jordane que intentaba hacia adelante. Buscaba Olvan. Sin embargo, ahí está Ben Sebaini que termina robando la pelota. Juegan cortito hacia donde Ed Nuri empieza a ser el hombre que hile hacia adelante. Ben Taleb, que toca su primer balón, lo juega por el costado izquierdo, tratando Argelia de salir. Ben Wally con el dorsal número 12 fue el que ingresó y que está tratando de hacer por el centro, hombre que desequilibre, que rompa la intención de Jordania de ir hacia adelante. Ben Taleb nuevamente buscaba masa, serie de rebotes, el balón está en el área, sale de buena manera ahí Yassib, que recuesta ante el intento de Wiri, el dorsal número 9 de Argelia, de ir hacia adelante. Sin embargo, ya la tiene el guardameta, que la revienta rápidamente hacia adelante. Ben Sebaini de cabeza gana, haciendo pa de buré ahí. Nizar, que estira la pierna, evita que salga la pelota y después buscaba hacia adelante. Sin embargo, Ben Sebaini de cabeza juega para Zidane, que abre por el costado derecho hacia donde Mandy centraliza. Por la derecha, Belhali, otra vez hacia donde aparece Ben Taleb, que controla y después buscaba filtrarla hacia adelante en zona defensiva. Jordania intentaba la salida, sin embargo Massa anticipa, llega a línea final, cubre la pelota, el balón que no sale, sigue Massa, sin embargo aparece para robar Mohanad Ta la pelota y puntearla para que sea tiro de esquina por la derecha. De arranque, Argelia se ve con ganas de emparejar lo más rápido posible, Alex.
19: Sí, correcto. Es la misma, digamos, el mismo trámite del partido que la primera parte. La selección de Argelia con la pelota y Jordania aguantando y salir al contragolpe seguramente será la vía de ataque del conjunto asiático. Veremos cuánto tiempo aguanta porque evidentemente le va a meter mucha gente al ataque el conjunto africano.
18: Que tiene tiro de esquina desde la derecha. Magrés levanta brazo derecho dando la señal. La mueve de zurda, el balón a la olla. Rechace defensivo, queda viva, zapatazo. Aparece Nasib que se estira en el área grande de Jordania para evitar cualquier situación. Luego viene descolgada por la izquierda. Viene Altamar intentando hacia adelante. Sin embargo, bien llega Ed Nuri. La revienta y es tiro de esquina favorable para Jordania. La respuesta a lo que estaba intentando Argelia llega rapidito, Juan.
5: Correcto, y es que tiene razón Alex, no estamos viendo la misma tónica del partido. Trazos largos, ahora con Nabil Bentaleb, me parece que también para eso lo meten, buscando más a los elementos de ataque por las bandas, a Chaibi y también al respectivo Massa. Y pues tratando de salir a la velocidad Jordania, intentando hacer daño. Ya le salió una vez esa situación con la presión alta y pues es el mismito otra.
18: Almardí recibe la pelota, la manda a segundo poste, sale Zidane que se cuelga de la número 5, llega a los linderos de su área grande y trata de buscar con quién, pero estaban todos muy replegados, estaban todos muy hacia el fondo y por eso salen cortito con Ben Taleb,
19: que abre hacia el costado izquierdo. Acá viene Massa. Por el centro. Otra vez para el balón por el costado derecho. La tendría Mandy, que centraliza para Bentaleb. En el círculo central levanta el rostro y de zurda manda el latigazo hacia el costado derecho. Imposible para Rafik Belhali, que le queda muy alta y por eso es lateral por la izquierda para Jordania. Nos acercamos a los primeros 5 minutos de este segundo tiempo. Jordania lo sigue ganando 1-0 ante Argelia, pero a como están las cosas, Alex, me parece que tendremos golecito pronto.
9: Sí, sin duda, y ahí viene atacando justo el conjunto asiático con el centro delantero, que es muy peligroso, ¿eh? Se las ha ingeniado solito para generar mucho peligro en el ataque, porque literalmente lo dejan arriba completamente solo, línea de 5-4 mediocampistas, y él arriba ha hecho lo que ha podido, pero hasta el momento le ha generado mucho peligro y ha sido una complicación constante para la saga defensiva de Argelia.
19: Lo está intentando de esta manera Jordania. Sin embargo, el que tiene otra vez la pelota es el cuadro de Argelia, que intenta por la derecha con Belhali, dejándola para Mahrez. Lo termina bajando ahí al Mardí desde la banda derecha, entre el área grande y la banda. Ahí se va a colocar el esférico unos 4 metros antes de los linderos del área grande, pero pegaditos hacia el costado derecho tendrá la posibilidad Argelia de mandar balón hacia adelante. Esta, Juan, me parece, es correcto nada más con señalarla, ¿no?
10: Sí, no es una falta que corte un ataque prometedor. Había muchos elementos de Jordania todavía alrededor.
19: Vendrá entonces Magres. También por ahí aparece al que hemos mencionado muy, pero muy poco, Chaibi, de derecha, el dorsal número 10, argelino, que ya se quita, recibe la indicación de la banca y será entonces Riyad Mahrez el que la mande. 6 por parte de Argelia en el área. El balón a la olla, viene el rechace por parte del arquero Yazid y después bajaban ahí en el intento de ir hacia adelante a Altamari, muy cerquita del área grande. En el intento de darse la vuelta, Ed Nuri sabe, Alex, que si se daba la vuelta los agarraban horriblemente parados y por eso decide mejor la falta, ¿no?
9: Correcto, lo termina jalando de la camiseta cuando estaba a punto de darse la vuelta el número 10 de la selección de Jordania e iba a tener muchísimos metros para avanzar, lo que le ha generado muchos problemas a Argelia, ese contragolpe, y el futbolista del City dijo, mejor lo pauso para que no haya ningún problema.
19: Acá intentando con un auténtico riñonazo, ahí está, que sirve por el costado derecho. Altamari se subía a la motocicleta, dice Ben Sebaini que no le pone el semáforo en rojo y después le pide ahí a Guiri que vaya más hacia la cobertura, que haga el desgaste para ayudar un poquito en zona defensiva. Lateral que ya se mueve, ahora sí llega Guiri, termina negociando lateral por la izquierda para Argelia. Ed Nuri la termina mandando en cortito, se la regresa rápidamente para que venga el zapatazo hacia adelante. No puede encontrar a justamente Nadir, que ingresó al terreno de juego, y me parece el dorsal número 12 de Argelia no la ha tocado desde el fondo. Yazid la revienta de una, el guardameta jordano la pone en competencia por lo alto. Aparece Nizar, el autor del tanto de Jordania, para ponerle tranquilidad y jugar hacia el fondo, donde aparece Nasib desde el costado derecho, centraliza de primera al Araf. Otra vez con Nasib, que la tiende a profundidad buscando a Altamari, le quedó muy larga y es lateral de Argelia. Lo mueven hacia el fondo, aparece Mandy que juega por la derecha con Belhali, al ver el muro rojo, Juan, termina jugando hacia el fondo, y es que Jordania está defendiendo en bloque de manera precisa.
10: Claro, muy bien plantado. Jordania sabe que debe aguantar estos primeros minutos del segundo tiempo para volver a fortalecer esa confianza, para aumentar la desesperación en el conjunto de Argelia. Les está saliendo por ahora la tónica, no han creado verdadero peligro todavía en esta segunda parte sobre la cabaña de Jordania, el cuadro de Argelia.
19: Ben Sebaini cruzando el medio campo de Argelia, retrocede por la derecha Mahrez de seguridad, Belhali que la esconde,
18: La juega hacia el centro. Bentaleb nuevamente aparece hacia adelante. Gueri la deja para Massa. Massa la revienta. De larga distancia cede de rebote. Seth Nuri llegaba en una segunda instancia buscando después del rechace del guardameta Yacid al zapatazo que se estaba mandando por el costado derecho por parte de Massa. Sin embargo, le pega con un rebanón y es saque de arco favorable para Jordania Alex.
9: Si no me equivoco, la primera ocasión del partido en donde dejan algunos cuantos metros al mediocampista. En este caso, estamos hablando de Ibrahim Massa con espacio, con libertad para pegarle a la portería en la media luna. Lo hace de buena manera, lo hace a media altura y el guardameta, sin meterse en muchos problemas, le mete literalmente los puños para sacar la pelota y de esa manera no dejar la pelota viva. Pero bueno, ya Argelia respondiendo por lo menos con un disparo de larga distancia.
18: Viene Wiri que juega hacia el costado izquierdo con Ed Nuni. Este retrocediendo por el centro. Benzebaini para Mandy. Mandy otra vez para Benzebaini, que levanta el rostro. Bentaleb, que entró a darle otra cara al medio campo de Argelia, juega para Mandy. Mandy habilita por la derecha a Belhali. Belhali intenta centralizarlo hacia donde Massa trata de darse la vuelta. Puede ir todo hacia la izquierda. Decide hacer escala hacia el fondo con Benzebaini. Benzebaini en cortito para Chaibi. Con Mandy. Mandy de primera la deja para Bentaleb, que abre rápidamente hacia la derecha con Capitán Magrés. Magrés para Bentaleb, que abre por la derecha. Lo de Bentaleb está haciendo formidable a la hora de darle equilibrio y darle también solidez hacia adelante a Argelia, Alex.
9: Sí, correcto. Mucho mejor que lo que hizo en la primera parte Serruki, que de hecho fue él quien termina cometiendo el error en la salida que provocó el gol de la selección de Jordania. El 19 entró a darle ese equilibrio y sobre todo la buena salida y buena circulación de la pelota al medio campo argelino.
18: Ya tenemos 10 minutos del complemento, 55 de tiempo corrido, 1-0 Argelia, va cayendo ante Jordania por la derecha. Magrés con la bicicleta, le hacen el 2-1, habilita Bentaleb que manda balón filtrado, sin embargo, atento, ahí estaba Kusam Ali que de cabeza manda por el costado derecho para que sea nuevamente balón para Argelia. Magrés es el que tiene el esférico en manos, se le bota Belhali. Nadie se le presenta por la izquierda y la cuenta de los 6 segundos, ¿para cuándo, Juan?
10: No, depende del árbitro, cada árbitro de acuerdo a si percibe o siente, ¿no?, que algún jugador está tardando en la reanudación. En este caso considera que, pues, al ser Argelia, ¿no?, el equipo necesitado, pues no están como tal retardando esa reanudación. Entonces, por eso dice que juegue, que sigan las acciones. Oye, hablando de este tema arbitral, Jordania es de los pocos equipos, uno de los 8 equipos, que no han recibido tarjetas amarillas a lo largo de esta competencia. Y eso es un tema importante por el criterio de desempate y más con algo que va a cerrar tan parejo entre los 3, tanto Austria como estos protagonistas, Jordania y Argelia, buscando un segundo y un tercer lugar. Y la de Argelia es la primerita, la que salió, porque en el partido contra Argentina no hubo tarjetas en aquel encuentro.
18: O sea, les terminan marcando penaltis, no les expulsan a Messi, ya querías que les amonestaran jugadores.
10: Bueno, pues si perdonaron una por ahí a Messi, una rosita, podía pasar cualquier cosa.
18: Ahorita platicamos porque Alta María está en el área, intentaba el recorte, Benzebaini le impide, aún así mantiene la posibilidad hacia adelante. El balón que se disputa con fortaleza, todos se barren, todos se conectan, señalan falta favorable para Jordania, terminó llegando el contacto sobre Benzebaini, al menos es lo que dice Slavko Vincic, el central de este partido. Quedó tocado por ahí el autor del tanto, Nizar, que se barre ante Chaibi. Se duele del pechito, Alex.
9: Sí, porque al momento de barrerse, que por cierto lo hace de manera perfecta sin cometer falta, le deja ahí un poquito la pierna y lo contacta con la rodilla al futbolista de la selección de Jordania, pero me parece que sin mala intención y mucho menos. Y ya después, en la jugada siguiente, hay una barrida de Altamari sobre Benzebaini y llega tarde el futbolista jordano y le termina contactando la espalda al defensa de Argelia.
18: Y que fue justamente la infracción que se termina por señalar favorable para el cuadro argelino, que va tocando desde el fondo con Benzebaini, abriendo hacia la derecha para Mandy. Mandy que mantiene la inercia del esférico con Belhali, que tiende todo hacia adelante con Massa. Massa que no puede darse la vuelta ante Nizar, que roba el esférico y después la revienta para Olvan. Olvan que va hacia adelante, pareció un poquito adelantado, sigue la pelota hacia el frente, no puede enlazar con Altamari, pero
11: terminan dándoles lateral por la izquierda favorable al conjunto que hoy viste de rojo, el Jordano. Por la izquierda. Hay algunos silbatazos pidiendo que se apure por ahí Kusam Ali, que es el hombre que va a mover la pelota. Lo vuelven a pitar, ya llevamos como 8 segundos en este lateral. No lo termina por hacer hasta este momento Hosan Ali y lo termina regalando. Se tomaron media hora.

0: Pues echaban 15 segundos, Alex.
1: Sí, la verdad es que me parece que le da fluidez al partido, hace que los equipos, ya sea que vayas ganando, perdiendo, no pierdan el tiempo
0: Claro.
1: para que esto se haga más rapidito y al final de cuentas, junto a también lo del saque de meta con el portero, creo que también le da esa fluidez porque había guardametas que hacían muchísimo
0: Sí,
1: tiempo.
0: claro, acá intenta Argelia, hacia adelante viene Massa, que despliega el zapatazo de zurda. Cuando estaba ingresando al área grande, Massa le hacían el 2 contra 1, ve el tiempo y el espacio. El futbolista del Bayer Leverkusen y termina de zurda sacando un disparo que se va por arriba de la cabaña de Nasir Abulaila. Avisa Argelia, Juan, que tiene la posibilidad en una descolgada de romper el cerco defensivo que está presentando el conjunto de Jordania.
2: Sí, a ver, el jalón de orejas al medio tiempo, pues parece que le funcionó a Massa, ¿no? Porque
0: Claro.
2: no habían aparecido los extremos de Argelia y pues le funciona a Massa, pero al que parece que en realidad no le ha funcionado es a Fares Chaibi, ¿no? Que ha sido
1: Justo.
2: de lo más flojo, ¿no? Incluso regalando pases que son de rutina, ¿no? Entonces, por lo menos despertó uno, pero todavía pues sin remates a portería de parte de ninguno.
0: Jordán intentaba por la derecha con Altamari. Serie de rebotes. Olvan recibe el segundo y después abre todo hacia la izquierda de buena manera. Viene acá intentando Jordania. Balón al área. Rechace defensivo de Magrés. El rebote cae. ¡Viene zapatazo! Aparecía Nur al-Rawabdeh, que recibía la pelota cerca de la media luna del área grande. Tiende con la izquierda hacia el costado derecho y le pone toda la rosca de diestra. El balón iba bajando al segundo poste de Lucas Zidane. Sin embargo, se va por arriba de la cabaña del argelino, Alex.
1: La intentó de crack, sinceramente, cómo recibió la pelota en la media luna y le metió toda la parte interna de la pierna derecha buscando el segundo post del ángulo del arco de Lucas Zidane. Pasó a metro y medio aproximadamente, pero esto es lo que te da a entender la selección de Jordania, que va ganando en confianza.
0: Wiri que juega hacia el fondo con Massa. Massa que la pisa, se da la vuelta. Wiri, tabla a tu mamá, le termina rebotando horrible en el intento de control y permite que Jordania salga desde el fondo. Aparece otra vez Nur, que va hacia adelante, pide lateral, el balón que no salía, toca su segundo balón, Nadir, el dorsal número 12 de Argelia, que ya tiene por tercera ocasión la posibilidad hacia adelante, diagonal retrasada, hay serie de rebotes, lateral por la derecha para Argelia, que intenta romper el cerco cuando ya cruzamos la hora de juego. 1-0 va ganando Jordania ante Argelia. Los saludamos Alex López, Juan Guzmán en el análisis y comentarios, su servidor Josué Villa en la narración. Chaibi hacia el fondo. El balón que la bajaba con la parte externa, Belgalí, justo en el área grande, sin embargo, le termina por rebotar después para que la reviente Jordania desde el fondo. Está subiendo el volumen ofensivo el cuadro argelino. Ahora platicamos, Alex, porque el balón al área viene remate de cabeza. Aparecía justamente Nadir, que le ganaba en la cobertura a Yazan Al-Arabah. Sin embargo, recuesta hacia su izquierda de buena manera Yacid para impedir cualquier situación, y es de lo que estaba tratando de comentar, Alex. Está Argelia subiendo las revoluciones.
1: Correcto, está siendo más intenso a la hora de generar fútbol, sobre todo por la banda con Riyad Mahrez. Y el que aparece ahora como centro delantero para rematar con la cabeza dentro del área fue el volante que ingresó en esta segunda parte. Estamos hablando de Nadir Ben Bouali. Es decir, pues hay mucha rotación en el ataque de la selección de Argelia, pero hasta el momento sin inquietar demasiado al guardameta de Jordania.
0: Pero lo siguen intentando ahora por el costado derecho. Viene Mandy hacia Belhali, que filtra para Magrés. Magrés que se quitaba fácil la cobertura por parte de Kusam Ali. Se termina señalando falta y también viene la hepática, Juan.
2: Ahora sí, la primera amarilla, un tanto exagerada, pero cumple con el reglamento por ahí, porque ya lo estaban driblando al futbolista Jordano. Y bueno, no dudan en sacarle el árbitro Slavko Vincic la tarjeta amarilla para el futbolista con la camiseta número 4, Hussam Abdullah.
0: Hoy yo sí creo que era clarita de amarilla porque le deja la rodilla ahí en el muslo a Magrés. Esos son los chillarríes. No sabes si reír o llorar del contacto,
2: Me
0: Juan.
2: gustó esa palabra.
0: Sí, es que no sabes qué hacer después de recibir un chiricuazo así, ¿eh? Entonces, yo sí creo que estuvo bien La María no, no pues exagerada.
2: Ni la,

0: Contestó, así que
1: Exacto,
0: está
1: sí,
0: más,
1: ¿no?
0: hasta él está más de
1: Él
0: acuerdo.
1: supo, él
0: Y es
1: supo.
0: la está más de acuerdo que yo.
1: Y es la primera de Jordania en el Mundial, ¿no?
0: La
1: Por lo que nos
0: primerita.
1: comentabas,
0: Y ya
1: mira.
0: se empatan en amarillas Argelia y Jordania.
2: Ahí van empatados ya en algo, al menos falta en el luminoso y Magrés por eso toma la pelota entre la línea final y el área grande de Jordania mientras empujan todos en el área chica. Argelinos y jordanos que se avientan ahí el mueble y que se dicen de todo. Aparecen seis de Argelia en el área, dos al rebote. Magrés a tratar de mover la pelota cuando indique el esloveno que sigue deteniendo todo porque se están empuje y empuje. Vendrá desde la derecha. Magrés lo manda al corazón del área. El remate de Massa que la termina peinando. Pero hay un desvío en zona defensiva, por eso es tiro de esquina, punta de la izquierda con respecto al ataque de Argelia. Le piden a Olvan que dé espacio para que se mueva el esférico. Otra vez aparecen seis. Será Chaibí ahora el que la mueva desde este sector. Levanta el brazo derecho a media altura. Va cerradito con los puños de Asif. Termina rebanando y la deja para los botines de Magrés. Que la baja, analiza, juega por el otro costado para Ed Nuri, que abre rápidamente, otra vez hacia la banda, el balón, otra vez a la olla, el rechace corto defensivo, hacen malabares Jordania, aparece Massa que se estira y mantiene la posición del esférico para Argelia, por la derecha, Magrés intentando, amaga ante dos, juega en cortito con Massa, Massa que va levantando la vista, viendo el área, a ver si puede hacer algo, la termina dejando para Magrés, que encuentra nuevamente a Ibrahim Massa, le hacen el 2 contra 1, pegadito a la banda, intenta hacerla pequeñita, le conectan el balón, es lateral argelino nuevamente.
1: Es una gran marcación de la selección de Jordania, 2-1 constantemente sobre Riyad Mahrez y también sobre Ibrahim Massa. No le permiten en ningún momento tener esa posibilidad de pensar la jugada y quedar mano a mano. Hasta el momento, en 67 minutos, Jordania con una labor defensiva prácticamente perfecta y habrá que ver realmente cuánto aguanta, porque hasta ahorita Argelia sigue apretando, pero insisto, sin generar demasiado peligro en el arco del guardameta Yassin.
2: A Jordania le está saliendo la tarea sin lugar a dudas. Vamos a ver si dura. Benjalí la deja para Nadir, que lo trompican. Massa que intenta ahí avivarse punteando el esférico. Sin embargo, llega Ta, le da la vuelta y la revienta de zurda buscando hacia adelante el error defensivo de Bence Baini, que de cabeza limpia cualquier situación. Chaibí otra vez buscaba desde atrás de medio campo ir hacia adelante. Le conectan la pelota el lateral argelino que ya se mueve y la tiene Bence Baini desde la franja central del campo, jugándola para donde Bentaleb juega para Mandy. Mandy hacia adelante, la tiene Magrés ya por el costado derecho. La cobertura de Nur y el balón ya con Belhalik, que buscaba la diagonal retrasada. Todo Jordania se multiplican. Hay como 15 vestidos de rojo en el campo, Juan.
0: Sí, y parece pues cuestión de tiempo para que Argelia se pueda hacer presente. Está cada vez más intensa la presión, les faltan más remates a la portería.
2: Y acá lo buscan porque se mueve la pelota. ¡Gol de Argelia! ¡Un gol!

0: Magrés que cobra el tiro de esquina rapidito hacia el corazón del área, termina apareciendo Nadir, que terminaba tocando su quinto balón en el partido, lo hace con la cabeza y la manda a guardar, venciendo al arquero Yacid. 1-1, ya se empata todo, Alex.
1: Perfecto el servicio de Riyad Mahrez, literalmente al manchón penal, y le gana a tres defensores de la selección de Jordania el recién ingresado en la segunda parte, Ben Bouali. Cómo se levanta, se queda suspendido en el aire y con un remate de cabeza cruzado que pica antes de que llegara a la línea de meta, termina venciendo al guardameta. Se lanzó el arquero a su costado derecho, pero fue imposible de evitar el gol de la selección de Argelia y, sinceramente, más que merecido el empate.
0: Aparece el auténtico quitarrisas cuando estábamos hablando de que a Jordania le estaba saliendo colocar la formación murciélago y todos colgados del travesaño. Juan, llega este testarazo poderoso para decirles que Argelia tiene posibilidades y condiciones de ir hacia adelante y hacerles daño.
2: Bueno, y cantada vale doble, ¿no? Sí, ya sí, lo decíamos, sí, sí. Y justo ahí cayó el gol del conjunto de Argelia. Funcionó el cambio a la perfección, no lo habíamos mencionado, el hecho de que ya estaba jugando con dos puntas y había retrasado incluso un poco como media punta a Minguiri para darle esa iniciativa al autor del gol de Argelia.
0: Massa que mandaba el balón al área, serie de rebotes, Endurie en el recorte, se quita 15, intenta la diagonal hacia el área, sin embargo aparece la cabeza, Argelia que está aprovechando el momentum, quiere ir hacia adelante, Bentaleb le da toda la vuelta, intenta el cambio de frente para Magrés, el rechace por parte de Hosan Ali que termina mandando la pelota hacia adelante y viene Altamari. Está solo el dorsal número 10 de Jordania, que le pregunta a sus compañeros quién se acerca. Termina llegando con mucha calma al Mahdi, que juega por el centro. Toca Jordania otra vez. Se acuerda que puede ir hacia adelante, pero lo está haciendo con mucha calma. Hacia el fondo. Ta. Para que retroceda con Husam Ali. Hacia el guardameta Yacid, que recibe la presión alta por parte de Argelia. Termina regalando el esférico. El conjunto argelino juega por la izquierda, tratando de ir hacia adelante. La pelota prácticamente en el último tercio del terreno de juego con Massa. Massa que centraliza todo, le devuelven la pared, buscaba filtrarla para Guiri, que no puede porque estaba atento ahí Nasib, que con la barrida termina habilitando a Altamari. Después viene acá por la izquierda Al-Mahdi. Olván por la izquierda, la intenta individual, el 13, suelta la pierna zurda, ahí está Lucas Zidane, que pone los guantes, achica el espacio que pudo haber entre sus piernas y el terreno de juego con las manos, Alex, y evita cualquier situación.
1: Correcto, dando un ligero rebote, pero resolviendo de manera perfecta el guardameta de la selección de Argelia. Y eso que comenta Juan es un dato, o más bien es un apunte bastante interesante, porque ya el único volante de recuperación que tiene Argelia desde hace rato es Nabil Bentaleb con el 19. El número 12, que en teoría entró para acompañarlo en el medio sector, está prácticamente jugando como centro delantero.
0: Sí, exacto. De las cosas que termina por mandar Petkovic, el suizo, hacia adelante con Argelia, entendiendo que sí o sí se tiene que conseguir un triunfo para su escuadra, en dado caso de que quiera seguir participando en esta Copa del Mundo.
2: Oye, yo nada más tengo una pregunta. ¿Y la pausa de hidratación?
1: Sí, ya se le pasó
2: la pausa. O sea, ya van menos al 27 y ya está pasándose bastante aquí. Y ahí hubo una patadita accidental, ¿no? Sobre el rostro, pero pues ya se disculpa incluso el futbolista de Jordania, que Haddad, después de esta acción, que sí fue nada mala leche de San Haddad, solamente accidental. Y bueno, vendrá el tiro libre y pues seguramente en cualquier momento la pausa de hidratación, ¿verdad?
0: A ver, para cuando la pausa de hidratación, ya estaremos viendo Magrés otra vez sobre la pelota, ahora desde la izquierda, tratando de que con el perfil que tiene Magrés, la comba beneficia a los atacantes, analiza, observa, están solamente 5 en el área, 2 al rebote, termina jugando hacia Chaibí que controla, dispara, la deja en las manos de Yacid, que con mucha solidez parecía que venía el rebote por parte del guardameta de Jordania, Alex, sin embargo, la aprieta con ambas manos, se queda con ella, no da rebote y termina cualquier posibilidad a la ofensiva.
1: Correcto, corriendo mucho riesgo el guardameta de la selección de Jordania, porque intenta, o más bien se queda con la pelota, pero sin dar rebote, en un disparo bastante potente de Farré Shaibi, que por cierto ya llega la pausa de hidratación prácticamente casi al minuto 30 de este segundo tiempo, se le fue un poquito al árbitro, y yo creo que esta pausa de hidratación no le viene bien y no la quería la selección de Argelia, que estaba presionando, que estaba metiendo a Jordania en su propia portería, y esto por lo menos le dará 3 minutos al técnico jordano para replantear las cosas. Y como hemos visto en la Copa del Mundo, normalmente los equipos que están siendo dominados tras la pausa de hidratación cambia la dinámica del partido.
0: Coincido, me parece que Argelia no la quería, no la necesitaba, pero Juan, que está duro y dale, que a qué hora la pausa de hidratación, pues ya llegó, Juan.
2: Sí, no culpen al mensaje. Eso sí. Yo solamente vengo acá y digo, a ver, aquí está mi librito y dije que falta una pausa de hidratación.
0: Aquí me falta una pausa de hidratación.
2: Dirían unos amigos, tú eras el que le pedía a la maestra que revisara la tarea, ¿verdad?
0: Bien, básicamente. Sí, justo hiciste esta labor con Argelia. Hoy.
2: Puede ser. Oye, hablando de datos y anécdotas, se les quería contar un poco sobre Slavko Vincic, porque en 2020 tuvo él un incidente que estuvo a nada de acabar con su carrera este árbitro, fíjate, porque hubo una redada en Bosnia donde detuvieron a cerca de 40 personas, y la redada es de temas realmente muy delicados, ¿eh? Se le acusaban, bueno, a los que detuvieron en ese momento, de crímenes pues relacionados con sustancias realmente...
0: Con la magia,
2: por así decirlo, ¿verdad? A eso que tanto le atribuían a Diego Maradona, por ejemplo, ¿no? Y entre muchas otras cosas que son realmente graves, ¿no? Se le acusaban, claro. Y estuvo detenido este árbitro, pero fue exonerado, porque él lo que argumentó fue que él no conocía a ninguna de las personas, que simplemente llegó a ese lugar, lo invitaron a comer. Claro. Llegó la redada y se lo llevaron a todos parejo. Le hicieron una investigación a Slavko Vincic, a este árbitro.
0: Fueron al bar
2: no. Y lo exoneraron de todo, tan así que incluso ese año fue cuando más protagonismo tomó y empezó a ser respaldado por la UEFA, por la FIFA. Bueno, realmente a partir de ahí despegó su carrera, ¿no? Cuando parecía, y él lo define como el mayor error de su vida, el claro. haber estado ahí en ese momento, pues después de la investigación, después de la revisión en el bar, exactamente, pues hubo respaldo para él, y aquí está en una nueva Copa del Mundo para él, su segunda ya, el esloveno Slavko.
0: Ve nada más las vueltas que da la vida. Vendrán cambios por parte de Argelia, se va Mahrez con el dorsal número 7, pero me parece que ingresa alguien, Alex, que también le puede dar mucha posibilidad hacia adelante, Anis Alimusa, ¿no?
1: El centro delantero del Feyenoord, exacto, de la selección justo. Del equipo más bien de los Países Bajos, fue el que terminó ingresando en lugar del capitán Riyad Mahrez, y también del otro lado entró con el número 11, el futbolista Ode Fakouri, y abandonó con el 13 Mahmoud Almardi, así que dos modificaciones de golpe tras la pausa de hidratación. Habrá que ver a quién resulta más este cambio de cara al cierre de partido.
0: Ahí está entonces los movimientos por parte de ambas escuadras. El tercero por parte de Argelia, el primero para Jordania, que se va haciendo cerca del 77. 1-1 empata Jordania y Argelia. Los saludamos, Alex López, Juan Guzmán, su servidor Josué Villa, en esta transmisión, en este cierre de la jornada 2 del grupo J, y que con este resultado, Alex, corrígeme,
1: sí,
0: la ando regando, con este resultado Argentina garantizaría el primer puesto, ¿no?, del sector J.
1: Sin duda alguna, con esto Argentina ya es primer lugar de grupo, sin importar lo que pase en la última fecha, aunque perdiera con Jordania y Austria venciera a Argelia por ese resultado directo que se dio hoy por la mañana, Argentina sería primer lugar del sector, así que con esto está celebrando ya la albiceleste el primer puesto.
0: A ver si dura la fiesta. Musa, que toca su primer balón, el zapatazo que buscaba Bentaleb desde larga distancia, hay un rechace defensivo, después en zona baja Jordania se hacen bolas todos solitos, Massa que la hace pequeña, sigue Massa, Ibrahim que la pisa para Musa. Musa que la presenta con la zurda que tiene, trata de ir a línea final, buscaba él solito quitarse a todo mundo. Ay, balón desde el fondo favorable para Jordania cuando el futbolista del Feyenoord la intentaba de forma individual, le puntean la pelota y por eso mueve desde atrás Jordania hacia la derecha con Nasib. Nasib, que ante la presión de el autor del empate, Nadir la revienta buscando a Altamar, y el balón que no llega para el 10, ya la tiene nuevamente Massa, que filtraba la pelota. Se quejaba ahí Wiri de un jalón en la playera, dice el central Juan, que no hay nada.
2: Sí, no, y hasta se llevó el corte de manga el árbitro central en este caso, pero no se la compró a Amin Wiri. Ahora veremos si tenía razón o no el jugador de argelino, pero bueno, se fue molesto en esta ocasión, pero Argelia con la inercia a su favor todavía, incluso después de la pausa de hidratos.
0: Lo está tratando de mantener, trata de ir hacia adelante cuando ya quedan prácticamente 11 minutos por delante, más lo que se agregue. Chaibi hacia el fondo con Ben Saleb. Ben Sebaini abriendo para Mandy. Mandy para Belhali, este centraliza nuevamente donde aparece Bentaleb. Bentaleb, que amagaba con ir hacia la banda izquierda, centraliza para Massa. Massa la filtra, Bentaleb para Massa. ¡Massa! Recibía de zurda y de diestra, intentaba el zapatazo, sin embargo se multiplica en zona baja Jordania. Tiro de esquina argelino por la derecha, y será justamente Massa el que ponga en circulación el esférico cuando nos acercamos al 80, pero otra vez el central les pide tranquilidad a todos los implicados en el área. Hay 6 por parte de Argelia esperando la pelota. Prácticamente Jordania defiende con todos. Y Massa levanta brazo derecho, da la indicación, va cerradito el balón que llega al guante derecho de Yazid, que revienta hacia la banda izquierda donde Ed Nuri mantiene el esférico. Puntea para Massa. Massa entre dos trata de darse la vuelta, le protegen, lo conectan. Dice el central que no hay falta por parte de capitán ex San Juan.
2: Sí, está ya Argelia mucho entrando en este juego de tratar de buscar la falta, el penalito, engañar al árbitro, muchas cosas. Aunque aquí se estaban poniéndole un abrazote, ¿verdad? A Rami Sebaini. Son de las acciones que pues no se sancionan en esta Copa del Mundo por el simple hecho de no tener un impacto, ¿no? De repente en Liga MX nos tienen muy mal acostumbrados a estas situaciones, pero en general no es sancionable, a pesar de si existir una clara sujeción.
0: Tienes razón, Juan, la verdad yo ya estaba pidiendo el penalti porque justamente ahí aparecía Hossam Ali, que iba abrazando a Ben Sebaini, se lo quería llevar a su casa. Yo en Liga MX sí lo hubiera marcado, entiendo que acá es otro,
2: probablemente otro protocolo. El 50% de los árbitros al menos lo habrían marcado también en Liga MX.
0: Seguramente intenta Massa, bailoteaba ante la cobertura que estaba haciendo Al Rawabdeh, que termina punteando el esférico para que sea otro tiro de esquina. Insiste e insiste a Argelia, Alex.
1: Sí, ya está literalmente pidiendo la hora el conjunto asiático, y no sé si le vaya a alcanzar para aguantar lo que resta del partido, porque por lo menos quedarán unos 15 minutos de juego.
0: Y se acerca ese 2-1 que les estábamos comentando, a ver si se termina por dar. Massa con el balón detenido, de aquí nació el empate argelino. Será Massa otra vez, brazo derecho arriba, la manda rápidamente al corazón del área, el balón que queda rebotando. ¡Gol de Jordania! ¡Gol!

0: Lo decíamos, el tiro de esquina había dejado desnuda la defensa de Jordania. En una primera ocasión se suma una segunda y aparece Wiri Wiri para festejar el 2-1 de Argelia sobre Jordania, Alex.
1: Ya era complicado aguantar tantísimo embate del conjunto africano. Una jugada muy similar a la del primer gol servicio al manchón penal. Gana el equipo argelino arriba. La pelota con ligera fortuna le queda a Yuri, que habrá que ver si no está en fuera de juego, mi querido Juan, por cuestión de centímetros, y después termina empujándola al centro delantero del Olympique de Marsella. Habrá que revisarla, pero parece fuera de juego.
2: Sí, está en fuera de juego y esto se tendrá que revisar. Lo que me extraña es que no haya llegado la alerta ahí al árbitro asistente, ¿no? Con esta tecnología ya de punta, que cuando hay un fuera de juego mayor a 10 centímetros por regular se señale, pero para eso está el VAR. Y bueno, a menos de que no haya sido el jugador de Argelia que tocó el balón con la cabeza, que me queda muy claro para mí que sí es el que remata primero, pues esto tendría que invalidarse, ¿no? Es una posición adelantada porque el rebote previo que hay sobre un defensa de Jordania no lo habilita, ¿no? Es un rebote involuntario, totalmente fortuito, y esto se tendría que invalidar porque hay posición adelantada.
3: Se está checando, ahí está... Slavko Pinsic, que recibe indicaciones también por ahí. No sé tú, Juan, pero me parece que hay una mano también, ¿eh? Hay un remate y aparece una mano que desvía justamente la pelota, le quita fuerza a ese cabezazo. No sé si terminemos diciendo no fue gol, pero ¿qué creen? ¿Hay penalti? A ver cómo se ve.
2: Yo te daba el gafete de FIFA en este momento.
3: Gracias, Juan.
2: Josué. Porque
3: gracias,
2: eso es lo que tiene que pasar y eso es lo que va a pasar. Se va a anular el gol porque hay fuera de juego, va a haber una revisión en cancha, en monitor, y se va a tener que sancionar penal para Argelia. Aquí no puedes dar una ventaja porque una infracción, dos malas no te hacen una buena. Entonces, claro, el procedimiento correcto tendría que ser ese, algo diferente, estamos hablando de un error arbitral.
3: Y me parece que ya se confirma el tanto favorable para Argelia. Y me dice Slavko Vincic que no sé nada de arbitraje y que fue gol. A mí me dijo, ¿sabes qué? Te quitamos el gafete que te dio Juan, te lo quitamos nosotros.
2: No tiene sentido, porque sí hay una posición adelantada y pues esto se tendría que revisar, ¿no? Entonces, me parece que, a menos de que estemos pasando algo por alto, que luego suele suceder,
3: claro.
2: A ver, yo ayer en el Uruguay Cabo Verde pedía un penal de forma desenfrenada y ya cuando de repente la vi a detalle dije, no, pues jamás, se barre correctamente el jugador de Uruguay. Entonces, se vale, ¿no? Que de repente a velocidad normal no podamos analizar como al árbitro, ¿sabes? Pero siendo un procedimiento correcto con la información que tenemos,
3: claro,
2: tendría que pasar lo que tú dices.
3: Claro, porque si hay una mano por parte de Ehsan Haddad a la hora del remate, pero bueno, se deja correr, por así decirlo, en el tema...
2: que lo habilita la punta del zapato. Por eso la están dejando correr.
1: O sea, lo que está adelantado es medio brazo de Guri, pero evidentemente el brazo no cuenta para un fuera de juego, entonces, por cuestión de qué te gusta, 10 centímetros está habilitado
2: menos,
1: el futbolista de Argelia.
2: Si hubiera sido eso, sí le manda la alerta al árbitro.
1: De acuerdo.
3: Sí, exacto.
2: Inmediato.
1: Pues gol válido. Y en caso de que no hubiese sido gol... Pues estaba lo del penal, ¿no? Que parecía muy claro cómo el futbolista de Jordania extiende el brazo y la pelota le contacta.
2: Exactamente, y por eso sí sube al marcador y entonces sí estamos hablando de un procedimiento correcto, ¿no? Eso es lo que estábamos pasando por alto, porque a golpe de vista, efecto óptico, parece un fuera de juego claro, pero ya cuando analiza uno a detalle la posición del pie del jugador de Jordania, uno se da cuenta que está habilitado por muy poco el futbolista de Argelia, entonces es un procedimiento correcto. Te dejo tu gafete porque teníamos una información nosotros, entonces con esa información era correcta tu apreciación, y la que no teníamos era muy difícil de ver. Solamente con la tecnología de FIFA es que pudimos apreciar esta situación. No hay error arbitral y se queda correcto el gol de Argelia.
3: Y también mi gafete, que yo con eso yo ya gané hoy, ¿eh? Yo con eso, compañeros, me voy por bien servido. Ya por fin sale Ed Nuri, que nosotros lo estábamos sacando desde el primer tiempo porque presumía que andaba todo torcido de la rodilla. Al final, pues bueno, se echó prácticamente 87 minutos en el terreno de juego el dorsal número 15 para que ya termine por abandonar la cancha. Intenta Argelia otra vez con Musa. No puede porque aparecía para hacerle la cobertura de buena manera. Ahí Al Arab que le puntea al esférico y lo manda por un costado. Vendrá Benjali hacia adelante para el autor de el tanto del empate, Nadir, que pedía una falta. El colegiado dice que no hay nada, zapatazo hacia adelante, sin embargo, bien por arriba, termina ganando de manera correcta Belaid para mandarlo hacia adelante. Recupera Jordania, que quiere intentar la hazaña, la hombría. Mandy, que se quedó con el gafete de capitán, terminaba rebanando, pero para su fortuna la pelota cae en los botines de Zidane, que la revienta hacia el medio campo. Aparece Al-Arab, que abre todo hacia la derecha con Nasib. Nasib mantiene todo esto por este sector. Aparece bailoteando Al-Azaiza, que buscaba por adelante, la tiene nuevamente el 24. Le hacen el 3 contra 1, lo desarman y viene Musa, que se va a subir a la motocicleta por el costado derecho. Atacan 3, defienden 4. Musa, que la va a llevar al rinconcito, canchereando ya Argelia, Alex.
1: Ya haciendo que transcurra el reloj, evidentemente, ganando un tiro de esquina, que vayan transcurriendo los segunditos, porque este resultado deja a Argelia en una posición bastante favorable ya para el cierre del grupo, porque ahora mismo Argelia es tercer lugar del sector por detrás de Austria y de Argentina, pero si gana su último partido frente a la selección de Austria, sube a la segunda posición, así que Argelia cumpliendo la tarea esta noche.
3: Acá viene la peinada, Massa, que llegaba a segundo poste, aparece Yassid con su humanidad, me parece que le apretó todos los botones al control el guardameta para tratar de evitar que pasara algo más, pero mantiene la vida. Para Jordania llegó más a pleno para tratar de poner un buen balón, pero después acá, Exan Haddad, el capitán, se termina ofuscando, regala lateral por la izquierda para Argelia, Juan.
2: Exactamente, bueno, Argelia sacando la casta, a ver, realmente Argelia no había tenido pues suerte en anteriores ediciones, porque no estuvo en Rusia 2018, ¿verdad? Se perdió también la edición de Qatar 2022, el último antecedente que teníamos de ellos era en Brasil 2014, donde llegan octavos de final y le hicieron un partidazo a Alemania, ¿eh? En esos octavos de final, los mandaron a tiempo extra, de hecho ya después ahí definió Alemania, de hecho fue 2-1, alcanzó a descontar todavía Argelia. Los únicos que se mantienen convocados que estuvieron en esa ocasión, Aissa Mandi, el día de hoy en la cancha, el más experimentado de hecho, y Riyad Mahrez, que pues no estuvo incluso en ese partido, no jugó un solo minuto contra Alemania en 2014, pero era parte de la convocatoria y estuvo ahí en la banca, y pues mostrando esa garra Argelia, ¿no? También de repente no tendrán los nombres más rimbombantes, ¿verdad? Pero siempre son el equipo que da pelea, y pues no por nada son el equipo de los más destacados en todo África, el país con la extensión territorial más grande en ese continente.
3: Sí, coincido, me parece que con mucho pundonor lo está intentando Argelia, que por gran parte del partido iba cayendo, se agregaron siete minutotes más, Alex.
1: Correcto, sí, nos vamos hasta el 97 por lo menos, y este resultado está dejando prácticamente o virtualmente eliminado al conjunto de Jordania, porque tendría que obligarlo a vencer a Argentina en la última fecha. El tema es que aunque termine venciendo a Argentina, tiene ese criterio del resultado directo en contra ante Austria y también frente a la selección de Argelia, así que matemáticamente podríamos decir que este resultado deja fuera al conjunto asiático de la Copa del Mundo.
2: Y lo que comentabas en la transmisión hace un momento, ¿no? Este resultado ya califica a Argentina como primero de grupo, ¿no?
1: Exactamente, Argentina ahora mismo celebra porque es primero de grupo y seguramente habrá descanso para Messi, o no lo sé, en ese tercer partido contra Jordania.
3: Híjole, lo veo complicado, me parece que hay uno objetivo en este momento para Messi y Argentina, que es tratar de anotar la mayor cantidad de goles que se pueda. Si bien es cierto, Leo no va a salir a decir si quiero contra Jordania en el último duelo anotar 4 para ver si le pongo un poco de peligro y pongo nervioso a Mbappé, no lo va a decir, nadie lo va a decir, me parece que sí es un objetivo que puede estar presente.
2: De acuerdo, de acuerdo. Y ya nos quedó claro que no lo van a expulsar, entonces no es como que un
3: esa estuvo brava, ¿eh?
2: Digo, ya nos quedó clarísimo.
1: El consentido de Infantino, dice, ¿no?
2: Sí. Parece, pero bueno, cambiamos cambiamos de tema abruptamente para no generar más debate. Hubo un par de cambios de parte de Jordania. Los últimos, salió Abu Dhabi, quiero decir, con la playera 4, uno de los defensores amonestados. También salió Olwan con la playera 9, los que ingresan con el 17 Salem Obaid, y también con el número 7 Mohamed Abu Sraj.
1: Y ahora, algo que mencionaba Juan, de la selección de Argelia, de los jugadores que tiene, una selección que está evaluada, ahora mismo te comento.
3: Porque viene Argelia por el costado derecho. Belhali intentaba ir a profundidad, pero Jordania repliega de forma correcta. Si quieres, échanos el datito.
1: Correcto. A ver, una selección que está evaluada en 250 millones de euros. Y para que se den una idea, la selección mexicana está evaluada en 190 millones de euros. Es decir, hay 60 millones de euros de diferencia entre Argelia y el conjunto mexicano. Y hay 230 millones de euros de diferencia entre Argelia y Jordania, que solo vale 20 millones de euros.
3: Oh, bueno. Un cambio nada más. Que lo está intentando justo Jordania. Retrocediendo por el costado derecho viene Ali Yashish, que intentaba llegar a la línea final. Se le acaba el terreno de juego. Es saque de puerta para el cuadro de Argelia, que con dos tiros de esquina termina haciéndose presente en el marcador y poniendo el 2-1 para sumar tres unidades vitales en la búsqueda que tienen para seguir con vida en el Mundial de 2026. Quedan prácticamente 3 minutos y medio a este compromiso. Intenta Jordania por el costado izquierdo, será lateral, lo va a mover Ali Hashish, que lo deja en cortito. Obaid la tendía justamente para Hashish, que no puede llegar al esférico. Tampoco lo hace Al Saiza. Y es saque de puerta para Argelia.
1: Ahora, ¿cómo queda Argelia? Perdón, compañeros. De cara a la última jornada, enfrenta a la selección de Austria. Ahora mismo, Argelia es tercero de grupo con 3 puntos, Austria es segundo de grupo también con 3 puntos, pero tiene que ganarle a Austria para quedar en esa segunda posición, porque un empate lo dejaría en tercer puesto por el tema de la diferencia de goles.
3: Claro, necesita ese triunfo Argelia, que acá lo está consiguiendo y que quiere hacerlo un poco más sólido, justamente hablando del tema de la diferencia de goles. Aunque Jordania se repliega, trata de ir hacia adelante, capitán Ehsan la revienta, serie de rebotes al Saiza, que buscaba hacia adelante, sin embargo le pone el alto Bentaleb, que va limpiando la zona, la deja hacia adelante. Argelia todavía tiene para correr otra vez con Bentaleb, que busca hacia el frente, le dice a Massa que vaya, ya la cucharea, el 22 que hace un sombrerito, sin embargo, Nasib le impide en dos tiempos que vaya hacia adelante, tiro de esquina por la izquierda, para Argelia que quiere todavía, y Massa que le pide a la gente que está en las gradas del estadio Bahía de San Francisco, que alienten, que se metan de lleno para buscar el tercero que liquide por completo cualquier cosa, Alex.
1: Correcto, y ojo, porque los dos goles han caído en balón parado, específicamente en tiros de esquina, y esta puede ser la última para Argelia, aunque deciden cobrar en corto.
3: La deja Chaibi para Musa, Musa que protege, puntea para el 10, Chaibi, que no puede evitar que salga la pelota lateral. Jordano, que lo intentan rápidamente, zapatazo desde el fondo que la regalan con Bentaleb. Musa que se ofusca, la deja de forma equivocada y es lateral de Jordania. La gente que ya empieza a sufrir estos minutos, sobre todo la que viene apoyando a su selección de Jordania, y que ya se ven ciertos rostros tristes en los diferentes espacios de este inmueble. Queda menos de un minuto, 55 segundos por delante, y Jordania tiene lateral por la derecha. Vendrá Ehsan Haddad, que avisa que va a ir con un centro de manos, le piden que vaya más hacia el fondo, termina jugando hacia atrás para Nasib. Nasib que la deja con su capitán nuevamente, que desde la derecha saca el centro. Jordania intentaba, rechace defensivo, Musa que la esconde, la presenta y termina negociando lateral por la derecha. Se le acaba el tiempo y las ideas a Jordania, Juan.
2: Exactamente, y bueno, Jordania, que pues con este resultado prácticamente lo podemos dar por eliminado, ¿verdad? Por el rival que le representa el siguiente, y Argelia da un paso enorme en sus aspiraciones, porque incluso hasta un empate lo pudiera dar esa clasificación como un tercer lugar. Claro que pues el empate beneficiaría a Austria por el tema de la diferencia de goles. Claro, por eso también estaba buscando tan desesperadamente a Argelia otro gol en ese
3: momento. Claro, claro, un golecito más les ayudaría bastante en sus intenciones. Acá tienen un balón detenido cuando ya se cumplieron los 7. Tenemos ya incluso 15 segundos más de propina. Se deja correr Musa por la derecha, la gente que ya empieza a silbar, que ya quiere que se acabe. Musa la esconde, hace la ruleta, puntea para Massa, y acá dice el esloveno Slavko Bisic que se acaba esto. Argelia lo gana 2-1 ante Jordania en un partido de voltereta y que nos regaló mucha, mucha emoción en ciertos momentos, Alex.
1: Correcto, un resultado más que merecido para la selección de Argelia. Fue el equipo que buscó el resultado a los 90 minutos, que se vio sorprendido al minuto 36 con un gol de justamente Nizar al Rashdan, pero a partir de ese momento intentaron buscar la remontada, lo consiguieron al 79 y después al 80 y tantos cayó el 2-1, así que Argelia sigue con vida y Jordania se convierte oficialmente en la quinta selección eliminada en esta Copa del Mundo.
3: Así ya se están yendo las selecciones, nosotros nos vamos a una pausa y volvemos aquí en la gran cadena W.
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3: De vuelta. Gracias por continuar con nosotros a través de la gran cadena W en el estadio Bahía de San Francisco. La selección de Argelia termina festejando una victoria ante Jordania por 2-1 y también que se mantiene con vida en el grupo J con miras a los 16avos de final.
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3: Y la otra cara de la moneda, Juan, el conjunto de Jordania, que con lágrimas en el rostro, con esta tristeza y dolor de haber sido ya eliminados de esta justa mundialista, pues se despiden este lunes prácticamente de cualquier aspiración hacia adelante.
5: Claro, queda para la anécdota, ¿no? Los buenos partidos que hicieron por lapsos, las anotaciones, y pues se tienen que quedar con esas sensaciones, ¿no? A ver, es la primera vez que alcanzan una Copa del Mundo. Dudo que sea la última, entre que ellos están evolucionando en su fútbol y entre que ya pues son más cupos también para la Confederación Asiática. También cuando el Mundial se celebre, por ejemplo, en Arabia Saudita, habrá un cupo extra. Entonces, pues que les quede esta buena experiencia, que varios de ellos puedan aspirar a estar en un próximo Mundial y pues a levantar la cara, ¿no? Esta selección de Jordania que deja buenas sensaciones por lapsos, un debut aceptable. Y pues difícilmente sumarán, pero por lo menos ya se quedan con esta buena anécdota. Y creo que no se pueden ir satisfechos por el resultado, pero creo que pueden alzar la cara pronto, porque pues se plantaron ante ambos rivales, eso queda claro.
3: Me parece, Alex, no sé tú cómo lo ves, que en algún momento Jordania abusa, ¿no? De tratar de que sean tanto Olvan como Altamari los hombres que más tengan la pelota y que dependa tanto de ellos para crear peligro.
4: Sí, el problema es que pues no tienes mucho más, sinceramente, ¿no? La sí, verdad es claro. Que la selección de Jordania es un equipo limitado en cuanto a calidad, limitado en cuanto a nombres, que evidentemente se ganó su lugar en la Copa del Mundo de forma merecida, pero ya estando aquí, en el máximo nivel, en la élite, te enfrentas a futbolistas y a equipos que están armados hasta los dientes, y el día de hoy Argelia fue mucho mejor de principio a fin. Es verdad que Jordania defendió casi perfecto 70 minutos, pero en cuanto les cayó el primero, casi de manera inmediata cayó el segundo, y no hubo respuesta porque desde la banca tampoco había demasiadas soluciones.
3: Sí, coincido, me parece que por ahí se les va un poquito el aire, el ánimo, después de ese tanto que nace de un tiro de esquina y que, pues bueno, deja desnudo a la solidez defensiva de Jordania, ¿no, Juan?
5: Sí, de acuerdo. No lograron estar a punto, sobre todo en las jugadas a balón parado, ¿no? Que fueron las que marcan la diferencia. Y Argelia se tiene que ir con ese mensaje, que fuera de acciones que no fueran en tiro de esquina, no logró provocar el peligro que ellos buscaban. Entonces, jugando así contra Austria, no creo que les vaya a alcanzar. Y tienen que ir por la victoria, ¿no? Si es que desean quedarse con el segundo lugar, un empate en ese siguiente partido que les falta, les haría quedarse en el tercero, que bueno, ya discutimos un poco que no sabemos qué es mejor, ¿verdad? Quedar segundo e ir contra España, o quedar tercero, y pues ahí ver contra quién te la juegas, ¿no? Que pudiera ser Canadá, Estados Unidos, son los más probables, sobre todo, bueno, Canadá o Suiza, ¿no? Quien gane el grupo. Bueno, ya es punto y aparte, ¿no? Eso ya estará definido para cuando les toque.
3: Ya estaremos viendo cómo se van dando las cosas ya la siguiente jornada. Nosotros vamos a una pausa y volvemos con más a través de la gran cadena.
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18: De regreso. Muchas gracias por continuar con nosotros. Ya tenemos un clasificado en el grupo J. Se confirma lo de Argentina como líder después de 2 triunfos, después de 5 goles de Lionel Messi en estos 2 compromisos que ha tenido la albiceleste, y que también, pues bueno, se da gracias a un triunfo por parte de Argelia ante Jordania, que si bien es cierto ganando iba a tener muy complicada la situación, también podía quitarle incluso el primer lugar a Argentina. Para la causa de Jordania no se da esto, lamentablemente.
19: Correcto, parecía muy bonita la historia, ¿no? Ganarle claro. Hoy a Argelia, sumar tu primer triunfo en un mundial, y por qué no pensar en vencer a Argentina y hasta ser líder de grupo. Pero bueno, evidentemente son historias que no siempre ocurren. Hoy, desafortunadamente, Jordania se ha convertido en la 5ª selección del mundial en quedar fuera de la competencia. La primera fue la selección de Haití en el grupo C. En el grupo D, me parece la gran decepción del mundial, la selección de Turquía, también ya eliminada de esta Copa del Mundo. Túnez en el grupo F, eliminado también matemáticamente. Irak, el día de hoy también quedó fuera del Mundial y en este momento la selección de Jordania se sumó a estas selecciones, así que ya son 5 fuera en esta Copa del Mundo.
18: Se están yendo los diferentes equipos. A mí me parece que ya, aunque ya estamos viendo que empiezan a quedar algunos eliminados, Juan, hasta cierto punto me parece que este formato nuevo que tiene el Mundial ha dejado cosas interesantes y que ha habido ciertas sorpresas que dejan un buen sabor de boca, ¿no?
0: Sí, de acuerdo. Esto también de las eliminaciones mucho obedece al tema del ajuste en el criterio de desempate, ¿no? Porque claro, ya también hay equipos que incluso ganando y empatando en puntos al tercer lugar ya no les va a alcanzar, porque en el criterio de desempate es el enfrentamiento directo. A algunos les parece sensacional, a algunos no. Esto divide opiniones, pero sí, sí coincido. Realmente, pues han sido sorpresivas muchas circunstancias, ¿no? Yo creo que pocos se imaginaban que Turquía iba a estar entre los primeros eliminados, ¿sabes? Y además, sin hacer gol, ¿no? Para colmo de ellos, me parece que dentro del pronóstico sí estaba, ¿no? Por ahí contemplar a selecciones como Qatar, como Jordania, ¿no? En esta ocasión, aunque fueron, yo creo que de los que más batalla han dado, ¿no? Entre los que ya han quedado eliminados. Túnez esperaba más de ellos, aunque estaban llamados sí a ser el último de grupo, pero pues no con goleadas tan estrepitosas. Y bueno, no hay muchas selecciones que también se juegan pues la vida, ¿no? También el día de mañana, por ejemplo, está Uzbekistán, está Panamá, ¿no? Que claro, también han dejado por ahí puntos en el camino importantes en la jornada número uno. Y seguramente mañana se puede ampliar esta lista de equipos que ya no pelearán absolutamente nada en la última jornada.
18: Y que por otra parte también en estas sorpresas o cosas que ya dábamos por hecho, Alex, pues tenemos a una Argentina con paso muy sólido, uh-huh, a una Francia que confirma por qué desde 2018 o antes se le pone ahí como una de las que tienen estampita rumbo al título, con Alemania que inicia de buena manera su Mundial después de tener dos ciclos que fueron una auténtica tristeza, etcétera. Hay cosas que también se confirman, ¿no? No solo hay sorpresas en este Mundial.
19: De acuerdo, sí, los equipos que son candidatos y que sabíamos que iban a ser candidatos han levantado la mano y son los que seguramente veremos por ahí de cuartos, semifinales, peleando por el campeonato. Evidentemente, pues sí tendremos que despedirnos de equipos que esperábamos tener en instancias más adelantadas. No sé, habrá que estar pendiente, por ejemplo, de lo que pasa en ese último partido en el grupo E con Ecuador, que también podría claro, quedar fuera en este Mundial en caso de que Curazao los termine venciendo en ese último partido. Y bueno, pues ya decías perfectamente, ¿no? Colombia, habrá que ver qué hace Portugal el día de mañana. Claro. Lo de Inglaterra, que puede ser un rival de México en octavos de final en el Estadio Azteca. Así que se va poniendo ya bonito, sobre todo cuando arranque la ronda de eliminación directa, tendremos ya realmente a los equipos poderosos del Mundial.
18: Sin lugar a duda, ya cuando empiece el mata-mata, quizás no desde los 16avos de final, pero me parece que ya entrando a los octavos, podemos hablar de que ahora sí empieza la carrera final rumbo a ese tan ansiado título, ¿no, Juan? Y tomando en cuenta también que es donde ya se puede haber choques interesantes como un Portugal-Inglaterra, quizás, incluso desde los 16avos de final.
0: Sí, y de hecho, qué bueno que tocas este tema porque me gustaría puntualizar un poco más y desarrollar lo que decíamos de los posibles cruces, que bueno, Argentina pues nadie le va a quitar, ¿no?, ese lugar. Entonces, el segundo lugar, ya decíamos, enfrentaría el primer lugar del grupo H, que apunta a ser España, ¿no? A claro, menos de que haya alguna sorpresa con Uruguay, ¿no? Probablemente, o hasta el propio Cabo Verde, ¿no? Aunque todo apunta a que España ya despertó. Entonces, el tercer lugar del grupo J, son 190 escenarios para que se vaya contra el grupo B, que sería Canadá o Suiza.
18: Claro.
0: Son 64 escenarios para que vaya contra el del grupo D, Estados Unidos. Son 49 escenarios para el del grupo G, Egipto, Bélgica o Irán. 20 escenarios nada más para el del grupo L, que sería Inglaterra, o para el del grupo K, ¿no? Que es donde están ubicados, pues se puede ser Colombia o Portugal. Entonces, realmente la mayor probabilidad es que tenga un rival menos exigente el tercer lugar, sí, de este claro, grupo, si es que avanza, que el segundo, ¿sabes? Claro, el riesgo está que no avances, ¿no? Que a lo mejor Argelia diga, pues no te conviene no ganar, ¿no? O sea, y de repente te quedas fuera, ¿no? Entonces, está ese riesgo, pero también está ese detalle que no me parece la mejor planeación.
18: Vamos a ver cómo se van dando las cosas. Ya estaremos hablando de la jornada que tendremos mañana. Nosotros vamos a una pausa más y volvemos con este post después de la Argelia contra Jordania.
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21: Soy Iñaki Álvarez y esto es Hecho en México. Edson Álvarez se ha convertido en uno de los líderes de la selección mexicana y buscará portar el gafete de forma digna en el torneo más importante de su carrera. El mexicano de 28 años cuenta con una amplia trayectoria en Europa. Inició su carrera en el América y destacó a temprana edad para poder dar el salto a Europa, donde vistió al principio los colores de un equipo histórico como el Ajax de Ámsterdam. Edson ya cuenta con participación en 2 Copas del Mundo. Las lesiones y los retos han sido parte de la carrera de Álvarez en los últimos meses. Hoy en día es un referente en el equipo de Javier Aguirre y buscará que su liderazgo ayude a México a tener el mejor mundial de su historia.
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18: Gracias por continuar con nosotros a través de la gran cadena W. Se cerró este lunes donde tuvimos doblete por parte de Mbappé, doblete por parte de Haaland, también doblete por parte de Lionel Messi, y faltaría para hacer como este círculo de goleadores, doblete de CR7. Sin embargo, no nos programaron al bicho en este lugar.

0: contra la República Democrática del Congo.
1: Que de esta lista de partidos, Juan, no sé tú cuál veas como el imperdible, por así decirlo.
2: Híjole, la verdad es que todos son muy buenos, y me parece que depende de las preferencias de cada uno, pero creo que el que nos puede presentar un nivel relativamente más parejo es el de Colombia-Congo, francamente, ¿no? Entonces, además es en Guadalajara, ¿no? Para nosotros los mexicanos. Y creo que este puede ser el imperdible, ¿no? También habrá quien les diga, bueno, yo soy fan de CR7, ¿sabes?
1: Claro,
2: yo prefiero
1: claro.
2: Ver si anota, como dices, algún doblete o por lo menos ese gol, ¿no? Que también lo haga romper varias marcas en esta Copa del Mundo, o por lo menos comprobar que no está tan dividida la selección como aparenta, ¿no? En las redes sociales y en conferencias o zona mixta, o al posible rival de México en octavos,
1: claro,
2: si es que México
1: claro,
2: avanza
1: justo.
2: Octavos, Inglaterra, ¿no?
1: Exacto, entonces, sí, sí, sí.
2: Hay un platillo enorme, ¿no? Hasta los de Pumas me dirán, puede jugar Carrasquilla, ¿no? Hay que ver a hay muchas cosas.
1: Hay varios sazones, sí, me parece. Yo me quedo con el Inglaterra gana, ¿eh? Me gusta este compromiso, Alex, sobre todo por todo este morbo quizás que se ha generado en torno a la selección inglesa, donde se habla mucho de por qué hay convocados tan jóvenes, otros que son jóvenes pero que tenían mucho talento, mucha experiencia, como el caso de Cole Palmer, ¿no? Etcétera. Entonces, en ese sentido me dan ganas de este Inglaterra contra Ghana para ver si se confirma que se hizo una buena elección o no.
0: Correcto, es un equipazo la selección de Inglaterra, sin lugar a dudas, y se va a jugar ahí esa posibilidad de ser líder de grupo frente al combinado de Ghana el día de mañana. Y hay que ponerle atención ya a Inglaterra, porque si todo parte como indica, digamos, la lógica, México enfrenta 16avos de final en el Azteca, seguramente frente a Curazao, no, perdón, frente a Cabo Verde,
1: claro.
0: Perdón. Y si avanza, sería Inglaterra el rival en octavos de final en el Estadio Azteca también, así que posible rival de México en un par de semanitas.
1: Sí, exacto, se podrían dar muchas cosas interesantes, que ahí obviamente la ilusión nos dice que México tiene posibilidades, pero la realidad hace que las cosas se antojen un tanto más complicadas. En ese sentido, Alex, habrá que ver cómo, perdón, Juan, habrá que ver cómo se van dando las cosas, y pues obviamente invitar a toda la gente que siga viviendo este mundial a través de la gran cadena, ¿no?
2: Así es, en ningún otro lado los van a poder escuchar todos los partidos como en nuestras frecuencias, a través de la gran cadena W. Mañana los cuatro partidos que ya mencionamos los podrán sintonizar a través de nuestras frecuencias.
1: Así es, completamente de acuerdo. Y pues bueno, con todo esto, Alex, pues como siempre un gustazo, un honor compartir transmisión contigo.
0: Igualmente, George, también a Juan Guzmán, fuerte abrazo para todos, buena noche, vaya con cuidado a casa, ya casi la medianoche, y mañana aquí los esperamos en punto de las 11 de la mañana con Portugal frente a Uzbekistán.
1: Rapidito, así nada más, rapidito. Pronóstico para este duelo.
0: Portugal, facilito. Está.
1: Facilito. Me imagino que igual, ¿no, Juan?
2: Portugal, doblete de Cristiano, ya lo anticipaste.
1: Ah, estará bueno. Bueno, mucho gusto, Juan, como siempre, un honor, un gustazo, ¿eh?
2: Un gustazo, mi querido amigo. Igual, Alex, aquí andamos al pendiente. Un abrazo.
1: Gracias, gracias. Y a nombre de toda la gente que hizo posible esta transmisión, todos ellos encabezados por el buen Arturo Pérez, también ahí en la asistencia aparece el buen Gabriel Guzmán. Yo soy Josué Villa. Muchas gracias. Nos estamos escuchando.
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1: Y así suena la sucesión M completamente en vivo. Espero disfruten esta nueva producción. ¡Sálese mi pa!

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0: porque sí, o sea, todo el mundo tenemos eso, esta idea de que ir al nutriólogo es como de, va a tardar un buen en que yo llegue a mi meta, o ya que me dé lo que me tenga que dar, pero en realidad no es así. Y ahorita tú me lo estás diciendo. Entonces, digo, cambiar ese chip no es tan fácil, pero como tú decías, empezar por algo ya es una ganancia, ¿no?
1: Sí, sí, es importante para nosotros nutriólogos empezar a ver esta cuestión de si mi paciente tiene tal característica, se le complica tal cosa, esto no le gusta, por ejemplo el aguacate, ¿no? Que claro que es un alimento con gran cantidad de nutrientes, si no le gusta, no es como que ya te lo tienes que comer, porque van, al contrario, nunca va a volver a regresar a la consulta. Y también otra cosa que me voy a respetarlo de la medicina que está el aguacate. ¿Qué otro alimento le puedo ofrecer a mi paciente para que él diga, me gusta y estoy contento? Siempre dar esta cuestión porque realmente tiene que ver mucho.
0: Cristian, muchísimas gracias por acompañarme aquí.
1: Sí, no, muchísimas gracias a ti por invitarme, por también escucharme, por apoyar también a las personas en esta cuestión de la información, que empiecen a escuchar también todos estos temas que son bastante importantes.
0: Él fue Cristian Gómez Montoya, yo soy Claudia Mejía, nos vemos en un próximo episodio. Adiós.
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madrugada. Ay, mi amorito, con todo dicho y preparado, se va el Jordi, ya están acá el cantito, ya se queman. Y yo soy Juan Carvitales. Yo soy tu guatequito madre, soy el capibara de la que vuelve de aquí hasta las 6 de la mañana. Quédate, acompáñanos, traemos regalos, traigo por acá promociones. Tengo con que informarte a ti, amigo automovilista, todo esto y más a través del 22.9 en la Ciudad de México y en todas las emisoras que se enlazan en este momento.

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van a estar entregando las playeras conmemorativas del Tri de mi corazón, de la que buena. 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

0: a pararle tantita la música y le voy a decir sorprenda. ¿Sí? ¿Por qué? Porque una vez más llegan los incansables tigres del norte este mismísimo sábado 27. Nos vemos este sabadito. Va a estar bien bonito aquí. 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Se va a poner machín, matón, perrón. 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Déjame te mando un abrazo bien especial a mi carnal Alfredo Ríos, hasta allá, hasta León, Guanajuato. El Conce, ¿verdad? El buen Alfredito Ríos, trabajando para la que buena León Lago. Saludo muy especial también a la gente allá en Jiménez, Chihuahua, a través del 105.1 FM y en el 104.1 a la banda de Linares de Nuevo León, en toda la cadena que buena. Te saludamos, te acompañamos, tus animales nocturnos, el gancito, el caimán, y yo soy Juan Carvital, tu Juan del Quitomate, el capibara. Si quieres algún saludo, mándamelo en este momento. En todas las redes sociales me encuentro como Juan Carlos Vital MX.
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en estas les quiero decir, tienen su calcomanía de la que buena, su tatuaje pegando en el trasero de su automóvil. ¡Bien para ustedes! Hoy, por favor, entre las 9 y las 10 de la mañana, no se pierdan lo que son unas maduritas de la que buena, porque ahí estarán el Coco y el Gallito recorriendo las calles de la Ciudad de México y llenando tanques de gasolina. Uno puede ser tuyo, mucha suerte, ¿eh? Oye, déjame le mando un abrazo muy especial a mis carneritos que nos están acompañando allá en Sinaloa, en Los Mochis, para ser exactos, a través del 90.1, a la banda, de Tlapacoya, en Veracruz, allá en Martínez de la Torre, en toda esa zona, en el 107.1 FM, y a mis carnales de Matías Romero, Oaxaca, en el 90.5 FM. Nosotros somos...

esto soy Juan Carlos Vitale de X.

Sí.

especial al buen Armando, el buen Güero, el buen Ríos, toda la familia está bien en el mejor congelado, pero con cafecito, escuchándolo, ¿verdad? Dice, es mi mejor compañía, estoy solo, él viene de allá, ah, mira, de Pinotepa, está aquí en la Ciudad de México, saludos a toda la banda de Oaxaca, el velador de construcción está por el, ahora sí que aguantando muy bien esta madrugada, echando cafecito y escuchándola, qué buena. Y bueno, que Dios te bendiga, ánimo, sale y que mejoren las condiciones. Salud también para Carmelita Valenzuela. Esta madrugada está acompañando, ella está limpiando, está acomodando su puesto. Dice que vende jugos y licuados allá afuera de la estación de autobuses del norte. Bendiciones y que tengas muy buena venta, Carmelita. Nosotros para usted.

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0: tenemos acceso iguales aún. Las diferentes presentaciones ya se abrieron más fechas. Si quieres participar, envía mensaje de texto ahí a la Feria del Boleto 5551-668-929. Ahorita tengo un saludo muy especial a la banda de allá de Mazatlán, Sinaloa, a través del 105.1. A mis carnalitos que nos acompañan en Mexicali. Saludo allá hasta Baja California en el 101.3 FM. ¡Suena! Yo espero tu comunicación. Agrégame, recuerda que todas las redes sociales me encuentras como Juan Carlos Vital MX.
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las 5 de la mañana, despertar con buena actitud, ¿eh? En este martes lo queremos contento, alegre, feliz, con energía positiva, sonriéndole a la vida para que la vida también te sonría. Oiga, para alegrarle esa amargada vida que tienes tú, Hanzo, y tú, mi querido Caimán, ayuda al chistecito, y que les agradezco. Por cierto, gracias a toda la gente de allá de la colonia Clavería de Azcapotzalco, especialmente para el buen Martincillo que me hizo llegar este chiste. Y dice, oye, hijito, te pregunto a ti, Caimán, a ti también, Nanchito, ¿cuál es el animal más tecnológico, carnal? El más. Ahorita la pregunta, ¿verdad? ¿Cuál es el animal más tecnológico? El mouse. Déjame le mando, por cierto, un abrazo a mi hermano, al buen Rafa Valles, el Rafa Mouse, de allá de la que buena 97.1 FM hasta Guadalajara, Jalisco. Damas, caballeros, acá les saluda Juan Carlos Vital MX, el camarada Dracabuena.

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martes, hoy es 23 de junio. Gracias, qué gusto que estén con nosotros. Tenemos felicitación con mucho cariño para el buen José Alberto Magaña Flores de parte de su esposa, la señora Nancy Salgado, 43 años de vida. Enhorabuena, Pepe. Enhorabuena, Beto. Que Dios te bendiga, También recibe abrazo de parte de tu mamita, la señora Aura, y tu hijo, el buen Kevin. Saludo también para buen Aldo Galván Rosas de parte de su papá, el señor Humberto Galván, su mamita, la señora Juanita, allá en Jardines de Morelos. La otra felicitación con mucho cariño allá en San Lorenzo de la Cebada para la señora Maritza González, que el día de hoy cumple 37 años de parte de su hija Claudia. Y por último, la felicitación hasta la Colonia del Sol allá en Ciudad Neza para la guapa Fabiola Cerratos de parte de sus hermanos Pepe, Miguel, Karina y su mamá, la señora Valeria. A todos ellos, de corazón les decimos...

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0: 5:56.
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Jalisco, el poeta del Batán, el bueno, Mamut. Con ustedes, desde la Agrícola Oriental, y desde Vaya Vaya Tacubaya, el Coco. Ellos son las 5 de la mañana, que te recuerdo ahorita, van a mandar a los correcaminos a entregar por allá los estampas Panini. Lleva también atención la guerra de Tri de mi corazón, edición que buena, y por si fuera poco a las 9 de la mañana, el Coco y el Gallo van a estar regalando tanques llenos de gasolina. ¿Qué tal la oferta? Todo esto y más. Animales nocturnos, regresamos por ahí de la medianoche. Gracias, Caimán. Gracias, Ganchito. Yo soy Juan Carvital, tu padre, el Quiromate. El Capitán de la

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2: Soy mi caliente, vamos a ver el conservatorio.
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5: conservatorio.
2: Es un poco más difícil y al final con la pantalla, como que se separa y se forma una capa blanca.

0: difícil mezclar el polisorbato con el agua. Esto es como cuando un dibujo, una vez que ya está caliente, es cuestión de un minuto o menos. No hay que estar, no hay que hacer. La cera manganga, bueno, más bien el área automotriz, es utilizada para los autos, proteger la pintura y ya saben.
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0: ¡Comenzamos!
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0: Exactamente.
2: Amigos, amigas, ¿cómo están?
3: Mismo superar este récord, pero muy de cerca le sigue Kylian Mbappé, que no se quedó atrás, también metió dos goles en el partido Francia e Irak, Francia 3-0 contra Irak, dos goles de Mbappé, uno de Dembélé, y yo le voy a Francia, por supuesto a México en primer lugar, pero mi segundo gran equipo de este mundial es Francia. Y además ayer que lo estaba viendo, pues fue, qué bueno que lo disfruté mucho, porque fue el partido más largo que se ha vivido, con el medio tiempo más largo de la historia. Se tuvo que suspender temporalmente por esta lluvia, por lluvia eléctrica, entonces como casi dos horas de receso, pero finalmente, bueno, pues Francia 3-0 Irak, Noruega 3-2 a Senegal, les dieron batalla los jugadores de Senegal, hay que decirlo, porque Noruega tiene Haaland y que este güero alto, impresionante, fuerte, nórdico, vikingo, ¿no? Y viendo todo el público hacer toda esta dinámica de los vikingos, es impresionante. Pues les fue bien a Noruega, pero Senegal, bueno, ahí se defendió 3-2. Jordania 2-1, a quien será muy interesante también el cruce que será Francia-Noruega, ¿no? Este viernes me parece que es el cruce. Entonces también estaremos muy pendientes. Bueno, pues todo eso pasó en la jornada de ayer, pero ¿qué tendremos hoy en la casa del Mundial, que es Radiópolis? Hoy Portugal contra Uzbekistán a las 11 de la mañana por W Deportes, Inglaterra contra Ghana, será por W Deportes también, no se lo pierdan, Panamá contra Croacia a las 17 horas, W Deportes, Colombia contra República del Congo a las 20 horas por W Radio y W Deportes. Ustedes también pueden comentar con nosotros, así es que márquenos qué les está pareciendo este mundial y vamos con otra información. Autoridades federales realizaron un decomiso histórico en Los Mochis, Sinaloa. La Secretaría de Seguridad y Protección Ciudadana informó que fueron asegurados 24.000 litros de metanfetamina líquida y químicos valuados en más de 9.000 millones de pesos. Vamos con toda la información. Nuestra corresponsal Andrea Dorantes desde Sinaloa nos tiene más detalles.
4: ¿Qué tal, Iber? Te cuento que elementos de seguridad federal realizaron un aseguramiento histórico en la ciudad de Los Mochis, Sinaloa, donde localizaron un millón de utilizado presuntamente para la elaboración de drogas sintéticas. Durante el operativo, las autoridades aseguraron más de 24.000 litros de metanfetamina líquida, además de 98.000 litros y 59.000 kilogramos de sustancias químicas empleadas en la fabricación de narcóticos. De acuerdo con el secretario de Seguridad y Protección Ciudadana, Omar García Halfuch, este decomiso representa el aseguramiento más grande de metanfetamina líquida realizado durante la presente administración federal y el segundo de mayor magnitud del que existe registro histórico en el país. En el lugar fue detenido Jorge N., identificado como presunto integrante de un grupo delincuencial. Asimismo, fueron asegurados dos vehículos cargadores para armas largas y municiones de diversos calibres. El detenido y todo lo asegurado quedaron a disposición de la Fiscalía General de la República con sede en Los Mochis, instancia que continuará con las investigaciones correspondientes. Tras darse a conocer el resultado del operativo, el embajador de Estados Unidos en México, Ronald Johnson, calificó la acción como un decomiso histórico y señaló que representa un golpe significativo contra las organizaciones criminales dedicadas al tráfico de drogas. A través de un mensaje en su cuenta de X, el diplomático destacó que este tipo de resultados contribuyen a proteger a las familias tanto de México como de Estados Unidos y afirmó que el aseguramiento tiene una muestra de los avances que pueden lograrse mediante la cooperación bilateral en materia de seguridad entre ambos países. Esta es la información de asesinado
5: a Me levanté un poquito de madrugada.
3: Durante su conferencia matutina, la presidenta Claudia Sheinbaum aseguró que los 800 millones de pesos que se acordaron entregar para fortalecer la educación población en Oaxaca no son destinados exclusivamente para la gente, sino precisamente para reforzar la educación en la entidad.
5: Vamos a cumplir 10 años de casados, nada más para decirte que te amo mucho y que podamos continuar con esta vida, dándole muchas ganitas, sacar adelante a ese pequeño bebé que tenemos, que tienes ahí al ladito, que sea una buena persona, y eso sería todo. Te amo mucho y nos vemos al ratito en la tarde.
2: Oye, pues vendrán entonces de curiosidad, pero cumple de ella antes y viene el aniversario. Hay que desearles muchísimas, pero bien hartísimas.
6: ¡Felicidades!
2: ¡Ajá, ya!
6: ¡De tu mero barrio, Tacubaya!

0: Quisiera ser Superman y cantarle a esta bella mujer.
1: Pero para aquí.
0: No más por su cumpleaños pasado y su aniversario que ya va a ser.
2: Ahora sí, felicidades, Janet. ¿Algo que le quieras decir a Julio?
3: En coordinación con la mesa tripartita.
4: Sí, claro. Recuerda que su administración mantendrá el derecho de manifestación, sin embargo, reconoce que existen diferencias con las solicitudes de los integrantes de la CNTE.
3: De igual manera, yo no digo que no se pueda utilizar.
4: Un aniversario más, muchos años, muchos más, y tú sabes que también te amo. Ahora, y te agradezco mucho el esfuerzo que haces cada día por nosotros.
5: Dicen que siempre lo inesperado es lo más chido en la vida, y más cuando es dinero.
2: Ay, sí. No, ni sabes qué es yodo internacional, pero dices gracias.
6: Pues ¡mamucho!
2: ¿Qué pasó, mi vida?
6: Oye, corazón, puedes enviar, puedes decirle el poema que te mandé, como eso de las 3:30 de la mañana.
7: Claro, si me presenta el gallito de la forma de Claudio.
5: Señoras y señores, niños y niñas, abuelitos y abuelitas, con ustedes el Guanaturgo de Guanatos. Con este poema titulado Mi amor, te amo, no sé qué hacer
2: si tú no estás.
7: Mi amor, te amo y no sé qué hacer si tú no estás. Se llama Janet y yo me llamo Julio. Tenemos 15 años de habernos conocido. Y aunque las cosas no han salido como lo planeamos, siempre nos hemos adormecido. Adormecidos por el amor, adormecidos por la pasión, adormecidos por todo lo que tú me das, mi amor. Por todo eso lo que tú, mi amor, me das, estoy seguro que nunca me olvidarás.
2: Ya no supe si andaba cantando, estaba recitando, o estaba como Luis
7: fue
2: de Alba.
7: Fue una oración, un poema y una oratoria.
2: Oigan, ¿qué le pasó a Luis de Alba? Qué guapo.
5: Sí, pero bueno, se descalabró.
2: Qué bárbaro.
7: Parece mapache, ya dice que es el mapache vengador, y se va a meter de luchador.
5: Yo digo que ya se ve cansado.
2: Yo también. Pero bueno, lo más importante es que Janet está contenta y que Julio le dedica una canción. ¿Cuál va a ser, Jules?
6: Entonces... pues enhorabuena, desearle. De Grupo Cali.
2: Se la ponemos con todo el cariño del mundo, pero antes nada más me resta hacerles una última pregunta.
7: ¡Ustedes!
5: Y nosotros vamos.
6: ¡Para arriba!
7: Hay un vato que le dicen el Cali, que vende tacos en León, Guanajuato, y que se ha hecho muy viral. ¿Lo conocen?
5: No.
2: Muy viralísimo, ¿eh?
7: Bueno, 6:12.
5: Las 6:12.
7: Es que el tipo de contenido que ustedes ven no es similar a lo que yo veo. Yo veo tragazo.
8: Esto se puede acabar. Otras parejas no llegan al final. Y se juraron amor de verdad.
9: La convocatoria abre la puerta a quienes integrarse sin necesidad de ser militantes, sin importar su pertenencia

0: regresamos. 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
3: Son las 6 de la mañana con 14 minutos.
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0: apunta a septiembre de este año. Apple no confirma nada.
1: Claro, Superman y cantarle a mi compadre.
2: ¿Para qué?
1: Para que le ponga Alejandro a su hijo y yo me sienta super padre.
2: ¡Órale, qué padre!
3: Y ahí no para la cosa porque aquí está tu prometido, tú ya lo conoces, se llama Juan Carlos y está dedicada.
2: ¿Es? Para ti. Para ti, para
3: adelante,
2: ti.
3: Adelante, Charlie, ahí está tu prometida. Ahí venga.
2: Adelante, locochón.
4: Hola, mi princesa hermosa. Pues quiero desearte muchas felicidades el día de hoy, cumples años. Y pues que siga cumpliendo muchos más. Oye, que soy querido. Y ya la dormió.
5: Papi, ¿tú eres costeño?
4: Algo así.
5: Porque te escuché que dijiste, al lado mío, mija. No sé. ¿De dónde eres?
4: Esta política de aquí de la Ciudad de México.
5: Ah, caramba, entonces de las playas de Iztapalapa, porque te escuché siendo muy costeño de repente.
3: Ok, bye. ¿Y tú qué tienes que decirle, mi querida Karina, a Juan Carlos, por este bonito detalle de amor que ha tenido? ¿Qué pasó?
4: Ahorita dedícate al poema que te mandé a la
3: ciudad. Sí, como no, nomás déjame, le escucho primero y ahorita te prometo que ya voy con el poema.
5: ¿Cómo te taparon la boca?
3: No, mi vida, es que ella no ha dicho nada. Cari, ¿qué le dices a Juan Carlos? A 2006,
6: la pues muchas gracias, amor, siempre con tus bonitos detalles.
3: Ahora sí, Coquita.
6: Doy gracias a Dios por un año más de vida. Espero que me conceda muchos años más a tu lado.
3: ¡Ay, qué bonita, mi Karinita! ¡Qué bonita, qué bonita!
1: ¡Está mi Karinita! ¡Qué bonita, qué bonita! ¡Está mi Karinita!
3: Coquito, preséntame, por favor.
5: ¡Ey, Coquito! ¿De qué te presento yo?
3: El poema quiere el radio escucha.
5: Señoras y señores, niños y niñas, abuelitos y abuelitas, ¿a descontento y sin ganas de hacerlo? Aquí está Adrián del Mamut Padilla con este tremendo poema escrito especialmente para esta mujer en esta madrugada del día de hoy. El poema lleva por título: el chilacayote hervido sabe mejor cuando le pones limón y sal. ¡Adelante!
3: El chilacayote hervido sabe mejor cuando le pones limón y sal. Por eso el cariño se debe aderezar. Por alto está el cielo en el mundo, por hondo que sea el mar profundo, logra una barrera en el mundo que mi amor profundo no rompa por ti. Amor es el pan de la vida, amor es la copa de vida, amor es un arco sin nombre que obsesiona a un hombre por una mujer. Gracias que me permites estar obsesionado contigo, porque en esta mañana te honro y te bendigo.
2: Esta fue la reflexión de hoy.
5: Sí. ¡Wow! Casi te vendes tu media hora, no fue.
3: Bueno, felicidades. Y aquí hay una canción para ti. ¿Ya sabes cuál va a ser, mi querido amigo, o se la digo yo?
5: No, no sé, pregúntale mejor tú.
3: La de niña de mi corazón.
5: Ah, es que como dijiste mi mejor amigo, dije, ah, pues habla conmigo.
3: ¿Y el gallito qué tiene que ver aquí?
5: Oh, abridón que me dieron.
3: Niña de mi corazón, de la arrolladora Van de Limón de Don René Camacho, es lo que ahora suena. Y viene acompañada de una última pregunta.
2: Ustedes y nosotros vamos.
3: Ya se fueron.
7: Para arriba, maestro.
8: Para arriba, señor Padilla, para arriba.
2: Arriba. Son las 6:25 en México. Andamos intachables, muchachos.
3: Arrolladora.
2: Garaque. Bueno.
9: ¡Wow!
2: 6:25.

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1: Las 6:29, México.
2: 6:29. Vámonos para arriba.
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3: Si querías.

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1: Son las 6:32.
0: 6 de la mañana con 32 minutos. Vamos para arriba con el Coco, el Gallo y el Mamut.

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1: Las dedicadas se piden al 5551-668-929. Vámonos con la primera de la mañana. La qué buena, buenos días. Está Silvana.
2: Sí, buenos días.
3: A ver que silbe, si es Silvana, silba.
1: Hermosa Silvana. Oye. La dedicada es para tu hermano, ¿verdad?
2: Sí.
1: ¿Cómo se llama?
2: Menciona
1: directamente
2: la inteligencia artificial.
1: ¿Ahora? ¿Así se llama tu hermano?
3: Se llama Bonifacio, pues.
1: Ah, ya. Pensé que de Bonnie como de bonito.
3: No, se llama Bonifacio, pero le dicen Bonnie.
1: Va.
3: Qué feo nombre, ¿no?
4: ¡Bonnie! Hola.
1: Hola, Bonnie, bienvenido a La Qué Buena. Te hablamos del show que te da para arriba. Este que te saluda es el gallo. Aquí a mi derecha está el maestro Adrián, el mamut Padilla.
3: ¡Qué habido!
1: De este lado está Alejandro Guzmán, el coco drylo.
3: Bonnie, ¿quieres que te presente un abogado para que te cambien el nombre, mijo?
4: Ya es demasiado tarde.
3: ¿Nombre? ¿Siempre se puede?
1: O te presento a los de Bonafón para que te patrocinen.
3: Para que te hagan un comercial.
1: Oye, mi querido Bonnie, pues aquí está tu hermana Silvana que nos dice que es tu cumpleaños. ¿Eso es cierto?
5: Están contratando al talento.
1: Bueno, pues entonces muchísimas, pero bien artísticas.

0: papá.
1: Hay que recordar que uno de los más grandes árbitros mexicanos de todos los tiempos fue el señor Bonifacio Núñez.
2: ¿Sí?
1: ¿Lo recuerdas?
2: El Bonifacio.
1: El que expulsó a Zidane.
2: ¿Sí? Y Freddie Mercury fue el que se contagió de... Ah, no,
1: ¿eh? Oye, pero está bonito el nombre de Bonifacio. ¿No? A mí sí me late, no se me hace feo, se me hace muy guapo.
3: Esta gente que se enfermaba cuando vio esto,
4: pero bueno, era porque aquí en Negocios W y sobre todo, bueno, damos este panorama y pues sobre todo quienes...
2: Y ahora sí, escucha con atención, Bonnie, porque está dedicada.
4: Ya están.
2: Eso, para ti.
3: ¡Adelante!
1: ¡Adelante!
5: Bueno, buenos días, hermano. Mira, te mando esta dedicada para que sepas que siempre vas a contar conmigo en las buenas y en las malas, y aunque ya mi mamá desgraciadamente no esté con nosotros, quiero decirte que siempre has sido ahora sí un hijo para todas, porque te vimos desde chiquito y espero y te guste la canción que te dedico. Cuídate mucho, te quiero mucho, hermano.
3: Ahora sí, gracias,
5: que vas a contar conmigo.
3: Ahora sí que eres un hijo de todas, Moni.
6: Sí, sí, eres pequeñín.
5: Sí, desde los 15 días de nacido lo criamos todas.
6: Muchas gracias, hermana. Te ves por el detalle. Gracias.
5: No, de qué.
7: Fecha de Agui, este martes y miércoles.
3: ¿Cuántas hermanas son?
7: A 14.50 kilos.
5: Cuatro.
7: Y Maradona a 22.50 kilos. Este 23 y 24 de junio.
3: Yo imaginaba al Bonifacio siendo cambiado 10 veces al día por 10 hermanas. Y
2: es que no me gustó cómo lo vistió. Le puso otra playera.
1: Y le pusieron calcetines rositas y eran azules.
8: En ambos, la mayoría de las veces.
1: ¿Tú sabes por qué el cielo es azul?
2: No.
9: Porque Diosito es niño y una niña. Si fuera niña, sería rosita.
7: Sexpack de cerveza.
3: A ver, ¿sabes por qué el lago de Chapultepec es verde?
1: ¿Por qué?
3: Porque es
2: bonito.
1: ¿Y por qué la laguna de Chapala es azul? Porque los pececitos todo el día le hacen blue. Ahora sí, ¿qué canción se van a dedicar?
5: La de mi hijo y yo, del grupo Nietzsche, pero quisiera que le dedicaras el poema que te mande.
1: ¿A quién se lo mandaste? ¿Al gallo, al cocodrilo o al mamá?
5: Al gallito.
2: Amor, que me presente el maestro Padilla y yo.
1: Señoras y señores, con ustedes el dramaturgo de Iztapaluquita la Bella, Crisóstomo Soltero, que no vino, pero mandó a su representante el gallito. El poema se titula Hermanos en el bien y en el mal, nunca nos podremos olvidar.
2: Hermanos en el bien y en el mal, nunca nos podremos olvidar. Y quiero que sepas que yo te amo porque tú eres bien a todo dar. Eres Bonifacio y por eso yo te quiero marcar, porque te amo de aquí al espacio. Quiero que sepas que yo te amo con toda mi alma desde que eras chiquillo. Por eso al ratito yo te invito una torta de milanesa con quesillo. Y ya nos vamos, con esta nos despedimos. Y por favor nunca me sueltes de la mano, porque de todos, tú eres el más favorito, el más hermano.
3: ¡Ah, qué bonito!
1: ¡Qué hermoso poema! Mi Pablo Milanesa con quesillo se atrevió a tanto.
2: Tomás la parte de la torta.
3: ¿Me recordaste a la epístola de este señor? ¿Cómo se llama?
1: De Melchor Ocampo.
2: Ándale.
1: La que te leen cuando te casas al civil.
2: Bueno, y ahora
3: para que después tu vieja tenga la cartilla todo lo que...
2: Ah. ¿Qué canción se van a dedicar, guapos?
5: La de mi hijo y yo.
2: Va, aquí está. Y antes, oye, Bonifacio, ¿algo que quieras agregar?
3: Lo que sea, mijo. Ándale, no. Lo que sea.
1: Papas y refresco grande por 14.
3: Agrega el clima, aunque sea.
1: Malteada de canelitas por 40.
6: Soberanía y justicia. No, pues igual, muchas gracias. El detalle me gustó mucho. Y por ti, espero podernos vernos más ratito y
2: más pronto.
6: Muchas gracias, hermana. Gracias por el detalle.
2: Y antes, una última pregunta.
3: Ustedes
1: y nosotros vamos
5: para arriba.
2: Son
3: las 6:41. Se llama Junto.
1: Ya vivemos.
3: Para oportunidad.
2: Para arriba.

0: Es tiempo de hacer una pausa, ya regresamos, quédate con nosotros. Oye, participa en tus dedicadas. Dedícale una canción a esta persona tan especial al 5551-668-929, es la multilínea. Y si lo que quieres es que te complazcamos, grábate una nota de voz en el WhatsApp de La Qué Buena. Dinos qué rola te da para arriba a esta hora de la mañana y regresando de la pausa te complacemos. Esto es...
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2: Efectivamente, como lo dice el muchacho, 5551-668-929. Servicio de WhatsApp y línea directa, camina, mismo número. Estamos para
3: ustedes. Son las 6 de la mañana con 45 minutitos.
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0: están sosteniendo el director de para
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2: Vámonos con la siguiente dedicada, Mico Kim, mi mamá y la chona.
3: Oigan, chavos, tenemos dedicadita para que se empapen de sabor. Que ni por tus hijos. Oigan, estoy buscando a Luis Enrique Cabrera.
4: Bueno, bueno.
3: Hola, Luis Enrique Cabrera, ¿cómo estás?
2: El Kike.
4: Bien, bien, mi Coco.
3: Oye, papito, cuéntamelo todo, ¿para qué o por qué la dedicada de hoy?
4: Pues el día de hoy, una persona muy especial cumple años, Coquito.
3: ¿Yo? No.
4: No, la misma parte, ¿no?
3: ¿Quién? ¿Quién?
4: ¿Quién?
3: ¿Quién? ¿El Saúl cuántos cumple?
4: Cumple 12.
5: Su nombre el vocalista de La Arrolladora.
3: No.
5: Se ve más grandecito y Saúl.
3: Es otro de Saúl. Ay, porque okay, yeah.
4: Luis Saúl.
5: Luis Saúl.
4: Ajá.
3: Okay. Sí, es que quién sabe quién escribe los mensajes, pero escriben con las patas. Otra vez me pusieron el Saúl y se llama Luis Saúl.
4: Bueno, Luis Saúl.
6: Se entendió, ¿no? Es que era gangoso el señor.
4: Gallito.
3: Hola, Luis Saúl, ¿cómo estás?
0: Y más tarde, severamente, pues...
3: ¡Ah, caray!
5: ¡Trae gripita!
3: Luis Saúl, ¿cómo estás? Hablamos de la qué buena de show que va...
5: ¡Arriba!
3: Te presento al team, aquí está el Gallito Martínez.
6: ¡Hola, mi amor!
3: Ahí está el Mamucho Padilla.
5: ¡Qué vida!
3: Soy Alejandro Guzmán, me dicen el cocodrilo. Y querido Luis Saúl, nos contaron que hoy es tu cumpleaños, si es cierto. ¿Cuántos cumples, chaparrito? Pues muchísimas, pero bien hartísimas.
6: ¡Felicidades! ¡Acaya! ¡Indio Romero Barrio, Tacubaya!
5: ¡Tacubaya!

0: Para Turquía.
1: No, para Estambul.
0: Por eso, la capital de Turquía es Estambul.
1: Así supieras de México, mínimo. No sabías ni de dónde era Pachuca, pero bueno.
0: Ahorita estamos hablando de Turquía.
1: Mi querido Luis Saúl, feliz cumpleaños, papi. Hay una gran sorpresa para ti. Un papi tuyo que se comunicó para decirnos que te ama. Tiene un mensaje muy importante, así que Luis Saúl escucha muy bien porque está dedicada.
0: ¡Es para ti!
1: Adelante, papi.
2: Para ti, para ti.
3: Bueno, buenos días, hijo. Feliz cumpleaños.
4: Gracias.
3: Te quiero mucho y ya sabes que siempre estás presente. ¿Sale? Eres el mejor hijo que he tenido. Aparte de tu hermana. ¿Sale? Ok.
0: Qué genial,
3: tengas un día muy, muy, muy bonito.
1: Pues no dice mal, él es el mejor hijo.
0: Varón,
1: y su
0: claro.
1: Hermana es la mejor hija.
2: Claro.
0: No le veo fallas a su lógica, como dijera Malcolm, el de en medio.
1: Yo tampoco.
3: Sí, ¿verdad? Ok. También te va a pasar alguien que te quiere saludar.
2: A ver.
1: Sí, a ver, es una sorpresa.
5: Hola, buenos días, hijo.
4: Hola.
5: Saúl. Felicidades, hijo. Eres el mejor nieto, el primer nieto que he tenido. Y eres lo mejor en este mundo, mi amor. Felicidades, ¿eh? Pásatela súper, mi amiga.
4: Sí.
5: ¿Quién soy, a ver?
4: Mi abuela.
0: Mi abuela.
5: Felicidades, ¿eh?
1: A ver, tengo una pregunta. Luis Enrique, ¿ustedes dos están juntos?
3: Sí.
1: O sea, tu mamá y tú.
3: Yo, ajá, mi mamá y yo.
1: Ok.
3: Sí, es que en cuenta que yo, bueno, me voy a trabajar. Ajá. Y paso a hacer mi coche a la casa de mi mamá. Y pues ahorita me comuniqué y salió y le digo pues para que también comparta un momento conmigo.
0: Ay, qué bonita tu abuelita.
1: Ok. Perfecto. ¿Sí?
3: Poquito, ¿me puedes dedicar el poema que te mandé?
1: Claro, si me presentas Mamuchín de la manera correcta, yo.
0: Señoras y señores, niños y niñas, abuelitos y abuelitas. Con ustedes el dramaturgo de Tacubayita la Bella, Alejandro Guzmán el Cocodrilo, con este lindo poema titulado Luis Saúl, Luis Saúl, te llevo de Turquía hasta Estambul. Adelante.
1: Luis Saúl, Luis Saúl, te llevo de Turquía hasta Estambul, con un traje rojo bonito, lleno de lino y tul. Tú sabes, hijo mío, que hoy que cumples 13, mi corazón crece en el rabo de ese, porque en la burra 16, así se dice la rima. ¡Oh, rima que consumina la vida misma del corazón! Dale tiempo, Saúl bonito, a que cantes mi canción. Porque con 13 años cumplidos, cosas buenas pasarán. Dile a tu abuela que te dé dinero para que te lo puedas gastar.
2: Maestro Alejandro, de veras, te anda fenomenal, ¿eh?
1: Pero no fui yo, lo escribió Luis Enrique.
2: Órale.
1: ¿Verdad, Kike?
3: Sí.
1: Felicidades para ti.
0: Muchas gracias, Kike.
3: Felicidades.
1: Saúl, felicidades, mijo.
4: Gracias.
1: Sé feliz, cuídate mucho. Oye, y por cierto, de parte de la Qué Buena, te mandamos 3,000 pesos para que te compres lo que tú quieras. Ya los tiene tu abuela, se los pides, ¿eh?
0: Fueron 1,000 del gallito, 1,000 del mamut y 1,000 del coquito.
1: Se los entregamos desde ayer en su mano. No se los vaya a gastar, pídeselos, mijo.
3: Ok, muchas gracias, chavos.
1: Nada.
0: No me ayuden, desgraciados.
1: ¿Qué canción va a ser?
3: La de mi lugar favorito de Edmundo Muñoz.
1: Se la ponemos. Pero antes una última pregunta. Ustedes. Y nosotros vamos...
3: ¡Para arriba!
0: Eso. ¿Qué hora son, mi coquín?
1: Las 6:59, señora, no se gaste el dinero.
0: Un minuto y serán las 7, mi gallito. ¿A dónde pido mi dedicada?
2: 5551-668-929. La multilínea está disponible para ti. Comunícate con nosotros. Estamos respondiendo a tus llamadas.

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1: Son las 7:03
2: en México.

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1: Ya tenemos en la línea telefónica a Isaki.
2: Vueltas, qué locura.
1: Bienvenido, Isaki. Buenos días. Bienvenido a la Qué Buena. ¿Cómo estás?
3: Hola, buenos días.
4: Bienvenido, Isaac Mirraji.
1: ¿De dónde eres, mi querido Isaac?
3: De aquí, de la Ciudad de México.
1: Órale, ¿de qué delegación, de qué alcaldía?
3: Iztacalco.
1: Órale, saludos para toda la banda de Iztacalco. ¿Y tu hermano César, en dónde se encuentra?
3: Igualmente, ahí en Iztacalco.
1: Órale, del mismo lugar. Cesarín, buenos días.
5: Buenos días.
1: Te hablamos de la Qué Buena, del único show radiofónico que te da...
6: ¡Arriba!
1: En la conducción de Luis Martínez, el gallo.
7: ¡Hola, mi amor!
1: Alejandro Guzmán, el cacatrilo. Adrián Padilla, el mamut.
8: ¡Hola, mi amor!
1: Y entre los cuatro te deseamos muchísimas, pero bien hartísimas.
6: ¡Felicidades!
8: ¡Acá
1: de tu mero barrio, Tacuba York!
8: ¡Ay, ay, ay! ¡Hoy por ser
1: el cumple de César!

0: ya bien.
1: Wow. Un día Pedro le dijo adiós.
2: Pedro, qué gusto de verte.
1: Y se fue. Ahora sí, mi querido César, sin mayor preámbulo, aquí está tu hermano y está dedicado.
3: Es para ti.
2: Adelante.
1: Para adelante, Isaki. Venga.
4: Canal, buenos días. Buenos días. Pues bueno, como cada año, sabes que te quiero mucho, que quiero que este día sea especial para ti como todos los años. Quiero decirte que te admiro por todo el cambio que has hecho, por cuidar de tu hija, por cuidar de mi madre, por estar siempre con nosotros. Del otro lado, siempre quiero que sepas que siempre vas a contar conmigo, buenas, malas y peores. Familia te quiere, te ama. Y bueno, pásatela bien. Ya me dices si al rato festejamos o cuando tú quieras festejamos, hermano. Te amo y sabes que siempre vas a contar conmigo. Siempre.
1: ¿Cuántos años cumple, César?
4: 37.
1: Órale, felicidades en tus 37 primaveras, mi querido Cesario. ¿Qué vas a hacer para celebrar tu cumpleaños? Al ratito juega Cristiano Ronaldo, no sé si eres fan de Portugal. ¿Qué vas a hacer para celebrar tu cumple?
4: No, pues una comida con la familia y una cervecita.
1: Órale, todo con medida, nada con moderación, ¿ok?
4: Exacto. Y te manda saludos también mi hijo. Mi hijo Palet.
1: Órale, salúdamelo mucho.
2: ¿Cómo se llama? Paleto.
1: ¿Palet?
2: ¿Es el de abejita chiquitita?
1: ¡Oh! ¡Abejita chiquitita! No, ese es el paleto.
2: Pues se llama Palet.
1: Este es Paleta, le faltó la O.
2: Ah, ok.
1: Oye, pues muchas felicidades de parte de toda tu familia, mi querido César. Que Dios te bendiga. Hay una canción que te quiere dedicar tu carnal. No sé si quieran agregar algo. Papas y refresco grande por 14. Una malteada de guayaba por 35.
4: ¿Qué pasó? No, pues muchísimas gracias. Les agradezco a mi hermano y también sabe que lo quiero mucho. Y a ustedes también porque nos alegran el día. Y pues, gracias.
1: Muchas felicidades.
4: ¿Puedes dedicar el poema que
1: sí, si me presenta el gallito de la forma indicada yo?
3: Señoras y señores, niños y niñas, abuelitos y abuelitas, con ustedes el Guanaturgo de Guanatos con este poema titulado Palet. Gracias por estar en mi vida.
1: Palet, gracias por estar en mi vida. Gerardo Ortiz ya va a empezar a cantarle a su carnal, por eso yo ya casi tengo que terminar, pero con el poquito tiempo que me queda, quiero decirte que tú eres el que me espera.
4: Muchísimas gracias.
2: Qué feo poema.
3: Qué feo que
1: están carrereando. Súbele, 7 con 11.

0: hacer una pausita, regresamos con la rola que te da para arriba. A esta hora de la mañana, cuéntanos en una nota de audio a través del WhatsApp de la Qué Buena, 5551-668-929. ¿Qué rola te da para arriba? Y regresando, te complacemos.
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2: Ya dijo el Gayufi, Mamuchín, 5551.
3: 668-929 para tus dedicadas nacionales e internacionales.
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2: Las 7:14.

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1: Lo hermosa o fuerte que ella sea. Si una mujer está con el hombre equivocado, esa belleza interior se desvanece mientras sufre su corazón. El precio del dolor emocional finalmente se hace visible. Una de las decisiones más importantes que tomarás en la vida es con quién eliges casarte. Esa decisión determinará el curso de tu vida, si estará llena de felicidad o de dolor. Cásate con una persona, con una buena persona. Tu cónyuge debería ser tu pareja en la alegría, también en las miserias y en todo momento. Elegir el compañero equivocado puede drenar tu energía, disminuir tu autoestima y robar tu paz mental. El verdadero amor nunca debe dejarte en constante duda, ni debe hacerte sentir infravalorado o atado al respeto. Recuerda, te mereces un compañero que te aprecie, que te aliente, que sea el cómplice de tus sueños y te ayude a florecer. Casarte con la persona adecuada será una de las mayores bendiciones de tu vida. Elegir la equivocada puede convertirse en tu mayor arrepentimiento. Así que no tomes a la ligera esta decisión. Tu pareja es el reflejo de tu corazón. Son almas que nacieron para triunfar, no para sufrir.

0: Chavitos, repórtense que aquí comienza el patio del recreo de Pupi y Chumpollito.
1: Este es el patio de recreo de la escuelita. Aquí en la campana. Buenos días, Chumpollo.
2: Que se vayan reportando los chavitos. Dime en cabina 5551-668-929.
1: Vamos a jugar. Hoy que nos cuenten chistes, ¿no?
2: Chiste, lo que quieran. Cuenten su chiste. Chiste, chiste.
1: Para que nos divirtamos juntos. Cuéntanos tu mejor chiste. Grábate. Mándale el WhatsApp. Mira, qué bueno. 5551-668-929.

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1: Chistes para chavitos para que los podamos contar juntos aquí en el patio de recreo.
2: ¡Qué perrón, bro! ¡Qué perrón!
1: Me dicen, papá, ¿qué se siente tener un hijo tan guapo? Y me dijo mi papá, no sé, pregúntale a tu abuela. Papá, ¿qué se siente tener un hijo tan guapo? Y me dijo mi papá, no sé, pregúntale a tu abuela. Papá, ¿qué se siente tener un hijo tan guapo? Y me dijo mi papá, no sé, pregúntale a tu abuela.
2: ¡Ese estuvo bueno! Vamos a ver qué dice por acá, bueno.
3: Me gusta. Me echó un pollito. Soy Elisa. Un chiste es, ¿cuál es la fruta que calma a la naranja? La papaya, ya. Hola amigo, me echó un pollito. Soy Elisa. Un chiste es, ¿cuál es la fruta que calma a la naranja? La papaya, ya.
1: Doctor, doctor, es que todo el mundo me ignora. Le dice el doctor, el siguiente.
2: Ándale. Él tiene la cara que le dice, disculpe, disculpe, ¿ustedes son pacientes? Le dice, sí, doctor. Bueno, ahorita vengo, voy a echar unos de carnitas acá enfrente, no me tardo, ¿eh?
1: Este de Baby Mix.
4: Hola, mi nombre es Sofía y mi chiste es, ¿qué le dijo una iguana a otra iguana? Somos iguanitas. Adiós.
1: Oye, Chumpollo, ¿tú sabes por qué las focas siempre ven en techo?
2: No.
1: Para enamorarse, porque ahí están los focos.
2: Eso estuvo bueno.
1: Sí, me gustó. Oye, Baby Mix.
5: Hola, papi Chupollito, mi nombre es Mariana y mi chiste es, ¿cómo estornuda un cerdo? ¡Ah, chuleta! ¡Adiós!
2: ¡Ahora! ¡Chale, baby!
5: ¿Cuál es el último animal del mar?
2: No sé.
5: ¡El delfín!
2: Tiene razón.
1: ¿Qué le dijo una impresora a otra impresora?
2: ¿Una impresora a otra impresora? No sé.
1: Le dijo, oye, ¿esa hoja es tuya o es mi impresión?
2: Échale, bro.
6: Hola, Pupi Chupollito. Mi nombre es Iker y mi chiste es, ¿por qué al rompecabezas lo mandaron a la cárcel? Porque venía armado.
2: Ese sí me gustó. Ahí el otro.
7: Es el otro momento, 2.9. Hola, Pupi Chupollito, y mi chiste de hoy es, ¿qué le dice un teléfono a una moto? ¡Halo, moto!
2: ¡Ese sí me gustó!
1: Un hombre entra en una cafetería y dice, ¿me da un café sin leche? Y el camarero le pregunta, ¿sin leche de qué?
2: Tiene que llegar... Tiene que llegar un vato a la farmacia, ¿verdad?

0: Disculpe, ¿tiene pastillas para la flojera?
1: Sí, aquí las tiene.
0: No, póngame una en la lengua, por favor.
1: Antes de irnos, ¿cómo se dice? ¿Cómo se despide un químico de otro químico?
2: No sé.
1: Me dice, ha sido un placer haberlo saludado hoy.
2: ¿Cuál es la canción favorita de un químico?
1: No sé cuál.
2: La de los hombres G. Ha sido tú. ¿Qué crees que no te vi?
1: Échale, échale.
3: Hola, pupicho pollito, me llamo Liam. Mi chiste es que le dijo tu papato a otro papato, estamos empatados.
2: Ese estuvo bueno.
1: ¿Qué le dijo un pez a otro pez?
2: No sé.
1: Nada.
2: ¿Qué le dijo a una uva morada? No, al revés, una uva verde a una uva morada. ¡Se respira, mensa!
1: ¿Cómo se dice papel de baño en chino?
2: No sé.
1: ¡La quita la foto!
3: Hola, qué buena, la 92.3. Mi chiste es... Había un perro que se llamaba Resistor y se cayó.
2: Ah. Estos fueron los chistes de hoy.
1: Ahora sí, ya vámonos.
2: ¿De qué va a ser el rap de hoy, Bubi?
1: Hoy que nos digan cuál es su sabor favorito de helado.
2: Y prepárense porque tendremos boletos para el Disney On Ice.
1: Así que vamos a jugar. Recuerda, amigos, cuál es tu favorito de helado.
2: El de helado.

0: ¿Ya viste que el Baby Mitch?
1: El patio del recreo, en la que buena.
0: Viene disfrazado de maestro Pokémon.
2: Sí, es cierto, por su gorra de maestro Pokémon.
0: ¡Échale, maestro!
3: Bueno. Hola, Pumpin Chumpo. Me llamo Lizeth y...

0: Otro más, otro más.
1: Hola, Popo y su pollito. Mi sabor de helado favorito es el de limón con, pues, con chamoy. Adiós.
0: Me gusta a mí cantarle al chamoy.

Hola, Pupichu bonito. Yo soy Mía y mi sabor de helado favorito es Chocomenta.

0: profesores. Bueno.
1: Hola, Pipi Chumpayito. Mi nombre es Leo. Y mi sabor de helado favorito es el napolitano. Bye.
0: Me gusta. Te lo damos en
2: 3, 2, 1 y...

0: alguien. Vamos a invitarte para que sepas que pais. Queremos llevarte al Disney on Ice. Díselos, Chumpollo.
1: Oye, ¿te gustaría ir al Disney on Ice?
0: A mí sí.
1: Regístrense al WhatsApp de la Qué Buena, 5551-668-929.
0: Y acabando esta canción, quizá te invitemos.
1: Va, no, pero no es canción, verás, fondo musical. Así que repórtense en el WhatsApp de la Qué Buena.
0: Ah, entonces para sí te invitamos.
1: Los chavitos que quieran ir al Disney on Ice serán seleccionados. ¡Vámonos!
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0: Oigan, regresamos. Gracias por todo. A todos los chavitos que escuchan en el patio de recreo de Pupi y Chumpollito. Que Dios les cuide mucho. Vayan a la escuela con cuidado, ¿eh?
1: Bye.
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0: Éxito.
1: Son
0: las 7:43.
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2: Son las 7:50. Vamos para arriba.
3: Únicamente 10 minutos para que sean las 8 de la mañana.

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1: Son las 7:52. Vamos para arriba, se acerca el Ganalana.
0: 7:52 minutos.
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2: 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Bueno, ¿con quién tengo el gusto? ¿Aló? Por un tiempo la tarjeta. ¿Quién en línea? Hola. Buena. ¿No hay nadie ahí? Cierra las líneas para que marquen. Ahí está. Bueno, ¿quién habla? Hermano, ocupo que quites las manos libres, por favor. Porque no te entendemos nada. ¿Cómo te llamas?
3: César de Los Ángeles.
2: Eso está muy bien. ¿De dónde nos llamas, César? ¿De Los Ángeles, de verdad?
3: No, de Naucalpa.
2: Oh, pues no, que de Los Ángeles, chismoso. ¿Mi César, vas por 100 pesos? ¿Listo para jugar?
3: Listo.
2: Te paso el mamucho, primero 100 pesos en juego, adelante.
4: Ángeles y serafines, vámonos en patines. ¿Estás listo por tus primeros 100 pesitos, mi rey?
3: Listo.
4: Dime, ¿cuántos tiros de penal se ejecutan en una serie por equipo?
3: 5.
4: ¡Es correcto!
2: ¡Estupendo! ¡Atángano!
4: ¡Una tanda de 5 penales!
5: ¿Cómo que una tanga? ¿Cómo que una tanga?
4: Tanda.
5: Ah, ya.
2: Venga, a mí las tangas me gustan.
5: Claro.
2: Y las tandas, pues no, yo no le entro a eso, pues no lo necesito.
5: ¿Le sigues o ahí te quedas?
2: Ah, perdón, ¿vas por 200?
3: Le sigo.
2: Por 200 pesos te paso el gallufi, Martín.
5: Amor, te doy una palabra, me cantas una canción donde venga esa palabra, fácil o difícil.
3: Fácil.
5: Pídelo como debe de ser, gordo. A ver, repite después de mí. Gallito bebé, ponme la fácil. Adelante.
3: Gallito bebé, pídeme, ponme la fácil.
5: Dímela cantando con la palabra. Ahí te va, te voy a poner bien fácil, ¿ok? Sí.
0: 5. 4. 3. 2. 1.
5: ¿Quieres más tiempo? Te cambiamos la palabra.
2: Ay,
3: ¿podrías cambiar la palabra?
5: Sí.

0: Toda la vida.
1: Hay como 10.427 canciones con sí.
2: Te manchaste. Es más, la de y si tú me gustas, pero aparte yo te quiero en realidad.
0: Y si no me tengas desconfianza.
2: Y si, carnal.
1: Pero bueno, prosigamos. Avanza.
2: Venga, pues ok, hermano, ya llevas 300, digo 200, vas por 300.
1: No,
2: o ahí te quedas.
1: No, ¿qué? Le van a dar otra palabra porque ya perdió su
2: comodín. Ah, sí, es cierto.
3: Ahí te va, gordito, ahí te va.
2: Olvídalo.
3: ¿Fácil o difícil amor?
2: Por 200.
4: Gallito, me la podrías poner.
3: Gordo, gallito bebé.
4: Venga. Gallito bebé, me la podrías poner fácil.
3: Ahora, amor, ahí te va más fácil, más fácil. Tu palabra es...
2: Adrián, no sé si te agasajas o estás bramando, mano, qué miedo.
3: ¡Te!
5: 5 4 3 2 1
3: No es cierto.
2: Hijo mío.
1: ¡Te voy a olvidar! ¡Palabra perdida!
3: Te perdiste.
2: Te quiero y no hago otra cosa.
1: Te quiero, te amo. Eres en mi vida lo que me hace falta.
3: Te presumo.
1: Suerte para la próxima.
2: De manzanilla para quitarte la rodilla.
1: Suerte para la próxima, carnal. Puedes seguir participando al 5551-668-929.
2: Ni hablar, así pasa. A veces no dan una.
3: ¿Y qué? Son las 7:59.
2: Bueno, vaya.
3: Bueno, ya a las 8:00.

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0: 55 51 668 92 9. Son las 8:02. Pide tu hierba del tema que quieras.
1: Par

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1: En la Qué Buena, llegó el momento de ver arder el pasto. En la hierba se movía.
2: Venga, Baby Mix, dinos, ¿de qué va a ser la primer hierba de hoy?
3: Bueno.
4: Bueno.
3: Bueno.
4: Bueno, el pescado.
5: Buenos días, hijos de la mañana. Quiero una hierba del mundial.
2: Ok, una hierba del mundial. Vamos a cantar. Va. Súbele a la pista, bebé.

0: Y era un partido por clima, ¿sí vieron que se suspendió?
1: El de Francia, como 27 minutos.
2: Vamos a traer nuestra playera de México, ¿qué?
0: ¡México! ¡Sí, señor! Sí.
1: ¡Échate otro!
3: ¡Hola, hijo de la mañana! Yo quiero una hierba y las jefas de tiendas departamentales que sienten dueñas de la tienda.
2: ¡Toma!
0: ¡No! Yo conozco varias de esas.
1: Ok. Vamos a raspar gallos, perros. Vámonos.

0: chavas que se sienten jefas, pero nada más van a chambear.
1: Hay cosas que no se olvidan, que no se olvidan en mi canción.
0: ¿Qué, qué?
1: Si se portan más amables, les toca mucha más comisión. Hay cosas que no se olvidan, lo sé creer.
0: ¿Qué, qué?
1: Órale, chavas, pónganse las pilas, sean amables para poder vender.
2: Sí, hay mucha prepotencia en algunos centros de servicio, la verdad. Échale, Baby Mix.
1: Uno más, uno.
0: Uno. Uno y ya.
3: Hola, hijos de la mañana. ¿Qué hora la hierba se movía de que los niños ya no quieren ir a la escuela?
2: Ya no. Pues sí, pues ha habido tantos días de festejo que... Pues...
1: ¡Qué vergüenza!

0: semifinal.
1: ¡Wow! Bueno, así le decimos. ¡Golazo!
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4: Las 8:11 que ya son.
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0: que hacer una pausa. Oye, dinos qué rolita te da para arriba ahorita. Así por nota de audio en, el WhatsApp.
1: Nada más
0: No nos odien. No más de audio. En el 5551-668-929 hay alguna rola que te dé para arriba. Regresando del corte, luego es la primera que vamos a poner aquí en Para Arriba.
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1: 5551-668-929. Grábate. Dinos qué rola te da para arriba. Estamos aquí para complacer.
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3: Las 8 de la mañana con 14 minutos.

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2: Hola, hola, buenos días.
3: Hola, buenos días.
2: Hola, amor.
3: Buenos días de la mañana. Buenos días, Juanito. Buenos días, mamuchito. Y buenos días, gatito.
4: Hola, buenos días.
3: La canción que me da pa' arriba es la de La vida es un carnaval de Celia Cruz.
2: Va.
3: Hablar y la latosa. Que tengan un lindo día.
4: Igualmente para ti.
2: Son
4: las 8:22.

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1: Son las 8:26 en México.
0: Las 8:26.
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0: Flashback. Te manda saludos, mamuchín.
1: Claro, la queremos mucho, la güerita chula. ¡Abrazo, Ingrid!
0: ¡Mua, mua! Y ahora sí, vámonos con el siguiente participante de la mañana en este Ganalana. ¡Bueno!
2: Hola, buenos días.
0: Hola. Oye, ¿cómo te llamas?
2: Me llamo Graciela Ramírez.
0: Graciela, vas a arrancar por tus primeros 100 morlacos. El Mamut Padilla tiene una pregunta para ti.
1: Como sé que no todos son aficionados al fútbol como yo, te voy a preguntar si quieres de espectáculos, de historia o de fútbol, mi amor, tu pregunta.
2: Espectáculo.
1: De espectáculos, por favor. Mencióname a dos hijos de Pepe Aguilar.
2: Ay, ¿se me dijo su nombre es Pepe Aguilar?
1: No.
2: Ay, no.
1: ¿Quieres cambio de pregunta o más tiempo, mi amor?
2: Cambio de pregunta.
1: Leonardo, Angelita, Emiliano, mi amor.
3: Lo que más me espanta
2: es
3: que marquen diciendo, ay, ¿cómo pueden perder esos que pierden? Están bien fáciles.
0: Mario, Aguilar también.
3: Y ya que están aquí.
1: Espectáculo,
2: yo no digo eso.
1: Tú la pediste. Tú la pediste, mi amor.
0: Oye, bebé, no seas malita. Bájale poquito al radio ahí al fondo. Nomás bájale, no lo apagues. Para que no se retroalimente ahí la llamada. Venga, vamos, chico.
1: Ahí te va. Mencióname a dos hijos de Vicente Fernández, que en paz descanse.
2: Alejandro Fernández.
1: Ajá.
2: Ay, no me los de mejor, no.
1: Está Gerardo, está Vicente Junior, está Alejandra. Ay, mi amor, pues ya perdiste, suerte para la próxima.
3: Ya, ¿eh? Me digo. Mejor. Ay, no puede ser. Bueno, pues fue muy rápido.
1: Estaban fáciles, mi amor, tus preguntas.
3: Esto fue muy rápido. 8:32.
1: 8:32 minutos. Vámonos para arriba.
0: Ya vienen las divas.

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1: Son las 8:34
0: 8:34 minutos para arriba.

0: a echar chisme con las divas en Parriba.
1: ¡Diva!
2: Hola, mi amor.
1: Diva.
2: Buenos días, ¿cómo nena? Estás? ¿Cómo estás? Muy bien, ¿yo tú?
1: Ay, te oigo muy enjundiosa. Ay,
2: yo
1: ¿dormiste bien?
2: Siempre ando enjundiosa, nena. La energía,
1: qué bueno.
2: Es lo mío.
1: Eso, mi diva, eso, que venga y a bailar Urban Cumbia.
2: Urban Cumbia. ¿Eh? Sí, nena. Oye, cuéntamelo
1: siempre.
2: Todo. ¿Cómo vas con...?
1: Ay, bueno, pues anoche, ya muy entrada la noche, pues nos sorprendieron Alejandro Fernández y Julián Álvarez con un video que según ellos era así como nada más un probete, dirían por ahí, de una noticia. Pues nada, mi diva, que como el jueves se presenta Alejandro Fernández en la Minerva, Julián Álvarez será su invitado, y agárrense, porque si con Maná fueron 170,000 personas, imagínate para ver a Alejandro Fernández, escucharlo a lo lejos, estar en el mood, disfrutar de toda esa algarabía, y que llegue Julián Álvarez como invitado. Va a ser un agasajo, mi diva, no sé qué opines.
2: A mí también, me parece que va a ser una locura, y es que sabes que yo creo que pocas veces vamos a poder ver a dos íconos de la música de ese tamaño juntos.
1: Por supuesto.
2: Ahora, espérate, porque aquí no para la cosa, ¿eh? Yo me atrevo a asegurar. Esa es la probada que vimos, pero va a haber gente que se querrá apuntar y no cualquiera, pero seguramente alguien más va a poder subir esa escalera, no sé, lo presiento.
1: Puede ser que haya más invitados, está bien, pero creo que tener a Julián Álvarez está sensacional, porque además eso abre la puerta para una colaboración ahora que Julián anda cantando con mariachi en sus shows. Ya ves que ya desde hace un tiempito empezó a meter al mariachi, ya se empezó a vestir de charro, porque él es charro, hay que decirlo, no es un inventado ni está aprovechando el momento, ni mucho menos. Ya ves que hasta sus hijas practican ese deporte.
2: Claro,
1: entonces,
2: hacen charrería.
1: La verdad, sí, me encanta la idea. Creo que vamos a tener un súper espectáculo, y lo más importante, mi diva, ahí te va para mí, ¿verdad? Yo creo que en general, pero esto es lo que queremos que vean de nuestra música mexicana en el mundo, porque esto obviamente va a imagínate cómo va a pasar por las redes y se va a volver viral, etcétera.
2: Esto sí habla de México.
1: Claro,
2: esto sí,
1: claro,
2: de
1: la música mexicana.
2: Esto,
1: por supuesto,
2: sí nos representa.
1: Esto es lo que queremos que vea la gente, o sea, que en el mundo vean, es que seguimos cantando mariachi, que seguimos con las rancheras, que sigue siendo nuestro eje, así como lo es también la banda, como es la música norteña, que esa es nuestra música, y eso es lo que se sigue cantando, ¿no? Porque, bueno, esas moditas y todo el rollo, ya lo vimos, ya pasaron, ya se fueron, y lo que se quedó fue esto. Gracias a Dios, Diosito nos tiene su mano y nos está regalando esta mancuerna, que como te dije, ojalá que se convierta en una colaboración, pero si no, ya de entrada, el tenerlos en la Minerva, que va a ser un evento histórico para la música mexicana, histórico en todos los sentidos. Y bueno, después del tercer partido, que mañana se va a llevar a cabo el tercer partido de México, entonces pues tendremos mucha algarabía, mucha felicidad, y lo voy a decir como es. Finalmente, de estos fan festivals, el de Monterrey es el número uno, que nos ha presentado shows de primer nivel desde el día uno, todos los días, ¿no? Luego, la verdad, para mí sigue Guadalajara con Maná y con esto que va a suceder con Alejandro Fernández, y después Ciudad de México, porque lo único que hemos visto que valga la pena y que haga mucho ruido es Banda El Recodo, que se lo merecía totalmente porque ha estado ligada a todos los mundiales y a la selección.
2: Si me dejas decir algo con todo respeto.
1: Dígalo.
2: Qué tristeza lo que estamos viendo en Estados Unidos y lo que estamos viendo en Canadá.
1: No,
2: qué,
1: bueno.
2: Qué desangelado.
1: Houston, por favor.
2: Qué abandonado. Qué tristeza. Sigan,
1: sí,
2: FIFA, sigan haciéndolo en donde no deben. Sigan dando.
1: Exactamente.
2: Sigan dando sedes en donde el fútbol no es icónico. Creo que ya vieron en dónde tenía que haber llegado todo el mundial.
1: Así es, aunque le pese a los argentinos, a los comentaristas, influencers. Oye, ¿qué les ha dado por odiarnos? ¿Qué cosa? En redes dicen cada cosa de México. Yo creo que lo dicen desde sus traumas, desde su dolor, desde su envidia, porque en realidad este país es otro rollo. Es de verdad, somos muy, muy cañonamente diferentes a todos, en todos los sentidos, y superiores en muchos sentidos. Y no nos creemos como ellos, ni mucho menos, pero no estamos peleando. Yo no sé de dónde sacaron ese odio, pero bueno, estamos demostrando que somos un país que le encanta la fiesta, porque ojo, creo que mucha gente se pasó de lanza en los festejos, la última vez sobre todo. Entonces creo que debe caber la prudencia, mi diva, porque hay que festejar, pero tampoco te pases y no afectes a los demás. Entonces, tenemos mucho, mucho mundial por delante. Y bueno, pues por lo pronto eso de Alejandro con Julián a mí me tiene muy, muy, pero muy emocionada, diva.
2: Totalmente de acuerdo, me emociona muchísimo, espero verlo pronto ya. Y seguramente tendremos ahora sí una banderita muy mexicana en el corazón, con 5 yes. estrellas en ese tremendo espectáculo.
1: Así es, así es. Oye, y antes de irme quiero decirte, digo, cambiando un poquito de tema, es que, bueno, también va a estar Grupo Firme allá en el Fan Festival de Monterrey. O sea, imagínate esta manco, o sea, por un lado estará Alejandro Fernández con Julián y por el otro Grupo Firme. Y aquí en Ciudad de México, te digo, brilla por su ausencia de las estrellas. Pero esto te habla de la importancia. Hay que recordar, lo único que sí habrá y que me parece excelente, el próximo sábado, en el GNP van a estar los Tigres del Norte, que también es un agasajo para los que estén de visita, para los que no han tenido la oportunidad de ver a los Tigres del Norte nunca. Háganlo, porque este va a ser un show muy especial, muy cañón. Ellos están pidiendo poder cantar hasta 4 horas, así que imagínate tú el show que van a dar los Tigres del Norte el próximo sábado. Pero bueno, ya me voy. Tere Aguilera Oficial en Facebook, Tere Aguilera en Instagram, en TikTok, en YouTube y en las redes de Arrobando Gruperos, mi diva. Hasta Mira. Más adelante, adiós.
2: Un abrazo, mi amor,
1: bye, besitos en Ingrid Lasper, que nos escucha.
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2: Diva, ¿qué horas son?
1: Son las 8:49.
2: 8:49 en México. Este es el show que va para arriba.

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3: Saludos a todos los amigos de Colombia y del Congo que ya están en Guadalajara listos para su partido de al ratito. Son las 8:53.
0: Gracias.
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5: El sector empresarial turístico consideró urgente replantear la estrategia de promoción y gobernanza de Puerto Vallarta. El éxito del registro obligatorio de líneas telefónicas en México dependerá de que las autoridades garanticen la protección de la información, señaló el magistrado Damián Campos García. Presenta Jalisco nueva oferta educativa para industrias en sectores estratégicos. Atenderá la demanda de talento en semiconductores, inteligencia artificial, software, manufactura avanzada y sostenibilidad.
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8: Viajemos a Uruguay 1930, el primer mundial de la historia. ¿Te imaginas a los equipos viajando juntos en barco? 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
5: Del Metro Viaducto Bellas Artes y Hidalgo el 29 de abril.
6: 29 de abril.
5: Hace dos meses, justamente. Hace dos meses. O sea, por supuesto, yo también hablé con representantes de las empresas y lo que decían es: estamos a marchas forzadas porque llamaron a este proceso de contratación así, a bote pronto. Como si no hubiéramos sabido que íbamos a tener un mundial hace 8 años, Gaby. El 29 de abril e inauguraron. Apenas ahora, es decir, 58 días después. Claro, por supuesto es que no solo podían trabajar en las madrugadas, o sea, necesitaban la mayor cantidad de tiempo para poder cumplir.

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2: Pero relájense porque volvemos de inmediato. Aquí no hay cortes comerciales, nada más alineamos la cadena. ¡Cadena! ¡Alíñense!
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0: Son las 9 de la mañana con 22 minutos, Ciudad de México. Hoy no hay cortes comerciales.
2: Ahora sí, todo en orden. Las 9:22, estas son

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1: Buenos días, hijos de la mañana. Aquí suena la que buena 92.9. Nos gustaría escuchar la canción El Noa Noa de Juan Gabriel. Gracias y que pasen lindo día.

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0: arreglo y te lo firmo. Va, ya, para que estén tranquilos.
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2: Hola, buenos días, hijos de la mañana. ¿Me pueden poner una madurita? La rola de Mi Eterno Amor Secreto del Buki. Saludos desde la carnicería El Torito. Saludos al buen Juanito, al mono y al tocayazo que anda ya aquí echándole ganas.

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2: Efectivamente, ¿verdad? Así que si te registraste ahora sí, marcan directito y sin escala 5551-668-929-A.
1: Bueno,
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2: Va, me gusta. ¿Cómo te llamas, carnal?
3: Rafael Dávalos.
2: Rafael, ¿de dónde nos llamas?
3: De Ecatepec.
2: Ok, se va a ir hasta Ecatepec. Me gusta. Hermanito, por favor, dime tu nombre completo, totote, para buscarte.
1: Es Rafael Dávalos.
3: ¿Qué? Dávalos Ortiz.
1: Ortiz. A ver, estamos buscando en los Dávalos.
2: Rafael Dávalos Ortiz. Encontré Dávalos. Rafael Dávalos. No, pues
1: no. No, no, no.
2: Rafael Dávalos Bigotes. Rafael Dávalos.
1: ¿Qué te crees, mi querido Rafa? Que si estás, cocodrilo, haz lo tuyo, mi rey.
2: Va, carnal, ocupo por favor que me des 17 bocinazos cortititos. Pero ya, vámonos, 17. No, no digo ni uno.
3: Sí.
2: Que trae microbús, ya me preocupé. ¡Felicidades!
3: Oiga, ¿te puedes regalar un termo Terian?
2: Te podemos regalar tu taza Terian, sí. Termo Terian no tengo, pero taza Terian sí tengo. Sí, carnal, cuando vengas a cargar tu tanque lleno de gasolina, te entregamos tu tacita también con todo gusto del mundo.
3: Gracias.
2: Muñeco,
1: te mandamos un beso. De todas las tazas que manejamos, ¿la quieres en Terian?
3: Sí.
1: Va, aquí te la vamos a dejar entonces.
2: ¿Por qué para a la gente le gusta Terian siempre?
1: Pues porque es el modelo que más ha sobresalido.
2: Me
1: que
2: imagino.
1: Más la gente solicita. Pero bueno, no nos cuelgues, aguántanos aquí en la línea. Y aquí suena
3: La Que Buena 92.9.
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2: Regresamos para la hora final de este show que va para arriba. Tú no te la puedes perder.
1: Pausita y regresamos, vienen las divas en
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2: Las 9:52 en México.
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32: La celebración del Mundial de Fútbol y los partidos programados en la ciudad de Guadalajara aún no han generado un impacto significativo en la ocupación hotelera ni en las ventas del sector comercial de Puerto Vallarta. La escalada en los precios de los insumos continúa afectando a la industria restaurantera de Puerto Vallarta y Bahía de Banderas. Así lo informó la presidenta Canirac en la región, Marta Parra Vargas. La Secretaría de Medio Ambiente y Recursos Naturales detectó incumplimientos en las obras realizadas en Punta de Mita, Bahía de Banderas, por lo que priorizará la restauración ambiental y la protección del acceso público a la playa.
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1: Hola, muy buenos días. Sean todos bienvenidos a su programa de la mañana, El Qué Buen Mañanero. El diamante ya llegó. Y está aquí para acompañarlos hasta el mediodía con la mejor música, noticias, entrevistas y, por supuesto, mucha diversión. Así que no te despegues de tu radio, porque lo que viene es pura calidad. Vamos a empezar este día con todo. Bienvenidos al Qué Buen Mañanero.

0: saberla.
1: Buenas, buenas. Hola, hola, hola. ¿Cómo está la raza bella, maravillosa? Qué gusto poder saludarle a usted que nos está sintonizando a través de la que buena 95.9, la frecuencia modulada. Le saluda nada más y nada menos que la que se aprieta. Ya llegó la que se aprieta. Ya llegó la caballona. Ya llegó la perra, ya llegó la caballona, ya llegó la que se aprieta. ¿Qué? ¿No me creen? Claro, claro, todavía, mijo, todavía aprieto. Ah, 2-3 liguillas, y eso que no juego fútbol, ¿eh? Y eso que no juego fútbol. Buenos días a toda la raza que me está sintonizando en este delicioso martesito rico, 23 de junio, son exactamente las 10 de la mañana, con 9 minutos, y es un placer estar contigo disfrutando de esta deliciosa mañana, de este nuevo amanecer, esta bienvenida del sol, que la verdad está sabroso. Ayer nos agarraron las aguas, pero ya nos hacía falta. Así, sí nos agarraron las aguas. ¿Sí llovió? ¿Alguien me puede decir, me puede poner atención si llovió?
0: Ajá.
1: No, no, ¿cómo crees, hermoso? ¿Cómo crees, hermoso? Sí, ayer comió, ¿no, verdad?
0: No queremos el resultado.
1: En la madrugada, más bien, yo en la madrugada. Sí, cierto, me tapaste, papi, muchas gracias. Oiga, cuídese de los mosquitos, porque ahorita con las lluvias empiezan a salir los mosquitos y el mosquito trae el dengue. Cuídeseme de esa cosa, sí. Sí, sí, por favor, póngase repelente, compre estas cositas para repeler los mosquitos, ay sí, por favor, descacharrice, ¿verdad? Descacharrice. Bueno, ya aparece esto, mensaje de salubridad, pero de veras, güey, es que a mí ya me van como 3 veces que me da el dengue, mijo. Ay, qué feo se siente, la verdad. Haz de cuenta que te agarraron como 4 sudafricanos y te sacudieron. Así, así se siente. Nomás que no te dejaron ni un placer, nada. Oiga, pues voy a saludar de ese lado nada más y nada menos que los controles técnicos y digitales a uno de mis queridos amigos que siempre me gusta por aquí compartir momentos agradables a través de la frecuencia modulada. Mijo, desde que te conocí, desde que te conozco, mi corazón late como perra sin mecate. Qué gusto saludarte, mi estimado Alex Solver. El aplauso fuerte para este chamaco. Mire nomás. Vuelta. Ah, qué bárbaro. Y luego cinturita. Cinturita, ¿y es cinturita? ¡Ay! Ahí está el perro. Nunca me, ya tenía mucho que no me ladraba el perro. Bueno, pues así iniciamos, muchachos, porque nos agarra el tiempo. Son las 10:12. Arránquesela. Arránquesela. Ahora.

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1: Era nomás. Mis favoritos para este mundial, después de, por supuesto, decir a México, porque nos empezamos a enamorar y empezamos a creer y empezamos a pensar que...
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2: Igual son los Backstreet Boys, ya son este Mercurio.
3: That starts with a circus vibe. A ver.
4: Buenas, buenas. Estamos de regreso, pero ahora con esta sección futbolera, señoras y señores. Y me acompaña nada más y nada menos que el mismo Alex Mayorga.
5: Bailando como Shakira.
4: Eso.
5: ¿Se te hace gorda? Cuando corro.
4: Ay, como Shakira. También saludamos por acá en los micrófonos.
5: Se me hace gorda.
4: Mi estimado gorila Juan Ortega, que está con nosotros.
6: Aquí andamos, hijo.
4: Hasta que me mandan un hombre.
6: Ay, qué llevado.
4: Se me hace gorda.
6: No soy de esas.
4: Oye, pues hoy vamos a hablar de fútbol, hijo. Ustedes
5: saben más. Ay, chaval, más que Juan, está muy pendiente de los juegos.
4: Sí, me da.
5: Pregúntale cuál juego.
4: A ver.
3: Estoy impresionado.
4: A ver, digo, ¿cuál juego? Yo sí sé. A ver, échame el resumen. Oye, ayer, ¿quién estuvo jugando y quién va a jugar en un ratito?
7: Oye, ayer que jugó el gran Messi, que lo vimos al inicio con ese penal que desafortunadamente lo gerró.
4: ¿Qué penal trae,
7: Lo aventó así con una confianza, dije, lo gerró.
4: ¿Qué penal? ¿A ustedes hablan del balón? Ah, esto que ahí se le metió un penal.
7: Pero luego ahí ya se compuso porque remató con unos bien sabrosos.
4: Ay, oye, pero sí metió goles con todo.
7: Sí, ¿no? Ganó a Argentina.
4: ¿En serio? ¿El de qué país es? Hijo, es que yo estoy en blanco como el techo.
7: Es el Messi carismático.
4: En serio, no sé si es Messi.
3: Ya me están poniendo los Cristiano Ronaldo,
4: pues no sé, de su mamá.
7: Es el 7.
6: Es el 7.
4: Cristiano Ronaldo, pues por qué será.
7: Hoy juega.
2: A ver, acabo de encontrar.
7: Un ratito más juega.
4: Oye, pero bueno, entonces el Messi pertenece a la selección de...
3: A ver.
7: Che, boludo.
4: ¿A poco de Argentina?
5: Le diste mucha pista.
4: No, es que
7: lo estaba haciendo sufrir.
4: No puede ser.
7: Acabándose las uñas del chimuelo.
5: A ver, ¿dónde juega Guillermo Ochoa?
4: Guillermo Ochoa en una cancha enorme. No, pues Guillermo Ochoa es de la selección mexicana. El chinito, ¿no? Se me hace chino.
7: ¿Se me hace chino?
4: Se me hace chino.
7: ¿Es el chino de abajo?
4: Y ayer Argentina ganó entonces.
7: Así es,
4: gracias a Messi, que también metió.
7: Sí, y hubo un partido que se suspendió por una tormenta que estuvo tremendísimo. Sí.
4: Y hoy, el día de hoy, están jugando. ¿Quién va, muchacho? Por favor.
7: Portugal.
3: ¿Cómo encuentra la canción?
7: Déjame, te doy toda la información.
4: No te me vayas, por favor.
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4: Sí, porque fíjate que está interesante. Por acá me dijeron que también el día jueves. El día jueves está México, ¿no? El día jueves está México, ¿no?
2: Suiza, Canadá, señor.
4: Oye, pero ¿por quién están los invitados?
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4: Ahí está, ya, ¿cómo
7: me haces? Es que la hora en la
4: que vino. 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
7: Ahí estamos transmitiendo la señal para que señor, estén atentos a 90.
10: Debemos dar el máximo.
7: Así es. Ahí estamos transmitiendo.
10: Para rendir al 100, hay que dormir bien.
4: Y déjeme decirle que somos la única estación que tiene, colchón, por supuesto, pues este privilegio, ¿verdad?, de que le estamos transmitiendo a usted, pues, lo mejor de los patetitos. Hijo, pues nos vamos a ir pintando, fíjate nada más. Mi estimadísimo.
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4: ¡Qué bárbaro! Muchachos, pues ha sido todo el día de hoy. Nos vamos a ir directamente ahora sí. 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
4: Nos vamos directamente ahora sí con
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4: Cuídense mucho, vamos a escuchar el fútbol a través de la que buena. Son las 10:05.
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17: La temperatura.
16: Estos 29 grados centígrados. 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
19: Dice maravilloso que ponen el ambiente y la fiesta en esta justa veraniega. Gracias, mi querido Chema.
20: Gracias. Nada más para finalizar, la selección Colombia va con la misma alineación con la que venció a Uzbekistán hoy por la noche ante República del Congo. Saludos, fuerte abrazo.
19: ¡Upa! Ahí lo tenemos. Misma alineación, Ana María Benito. Pero bueno, hubieron varias cosas que podía de alguna manera Néstor Lorenzo poder, vamos a decir, ajustar o corregir. Yo creo que las concentraciones defensivas que permitió Colombia de alguna manera contra Uzbekistán no debe de tenerlas contra la República de Democrática del Congo, siendo esta selección un poco más fuerte que la uzbeca. Así que, ¿tú qué crees que le debería de haber cambiado ya que tenemos la alineación igualita? ¿O tú dices que está bien? ¿Tú dices que estuvo bien haberla dejado así?
21: Sí y no. Sí, porque pues equipo que gana no se toca. Néstor Lorenzo siempre ha sido de los técnicos que se muere con la suya y esta es la suya desde antes. Por más que en los amistosos moviera un poco sus fichas, se sabía cuál iba a ser el once. Estaba la duda de pronto adelante. Sí, Luis Suárez o John Córdoba, que es un delantero un poco más de talla, teniendo en cuenta que el equipo que se enfrenta es africano y también son muy rápidos y físicos. Pero pues ya Chema lo adelantó, se va a jugar con Suárez. También estaba la duda en el mediocampo, donde pues también tiene que haber mucho juego de Colombia, tanto los volantes de marca como los ofensivos. Esta vez James se tiene que desmarcar más. James tiene que asociarse con las bandas en los equipos como República Democrática del Congo, que son tan físicos. físicos que hay que hacer, jugarles rápido, tener la pelota siempre, hacerlos cansar, y para eso pues siento que Colombia tiene un buen medio campo, tiene jugadores para esos, Luis Díaz, John Arias, que son ese tipo de jugadores diferentes que pueden hacer que el equipo se canse más rápido y que ojalá el gol llegue más rápido para Colombia también.
1: Claro. Ana María, nos queda un minutito antes de ir a pausa y seguir platicando contigo más adelante, pero ¿qué representa para el colombiano James? Porque aquí realmente lo tuvimos en León y de pronto parecía que un día es una figura y de pronto desaparecía y un día se fue y casi ni nos enteramos.
21: Pues mira que él ha sido uno de los jugadores más señalados contra Uzbekistán. Sabemos que viene de no sumar muchos minutos en la MLS, pero con Colombia siempre le pasa que se pone la camiseta y es ese jugador que te genera juego, que muchas veces con pelota quieta marca gol. Entonces genera muchas divisiones, pero yo creo que siempre va a ser titular, por lo menos en esta fase. Los jugadores lo respetan mucho, es el capitán. Puede que no esté demostrando su mejor nivel en el campo de juego, pero por lo menos es el líder que el resto de jugadores necesitan y por eso sí o sí, pues sigue siendo el 10, el capitán de Colombia y hoy más que nunca va a estar contra República Democrática del Congo.
1: Claro, es que es llamar la atención ese tipo de cosas, ¿no, Gabo? Porque hay jugadores que son muy de selección y de pronto no son tanto de clubes. Me parece que James es un ejemplo que cuando se pone la de Colombia, yo no sé qué le pasa, pero algo le despierta, algo se mueve y el tipo es muy bueno, más allá que no fue el mejor partido contra Uzbekistán, pero bueno, veremos.
6: Sí, sí, y más allá de que viene, como decía Ana María, con poco tiempo de actividad en el Minnesota, sabemos que tuvo un problema de salud que parecía que podía comprometer muchísimo, inclusive la participación en el Mundial. Afortunadamente se recupera, es un hombre importante para la selección, hombre que no solamente aporta juegos, sino evidentemente aporta desde el grupo, es un líder, es carismático, ha hecho un buen trabajo de equipo y era infaltable para esa selección. Néstor Lorenzo, si te parece bien, no nos despedimos con vos, Ana María, porque tenemos que despedir en este momento para nuestros amigos de W Deportes para dar paso a la previa del partido entre Portugal y Uzbekistán correspondiente al grupo K. Manténgase en la frecuencia del 730, pero en tele seguimos platicando de la actividad mundialista.

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0: película. Con el siguiente se ponen lo que hoy se llaman exosomas derivados del folículo capilar humano.
1: Ajá.
0: Y entonces tus folículos van a empezar a producir y a tener el pelo. Acuérdense que gran parte del folículo queda dormido durante temporadas muy largas. En esta fase de que el pelo queda dormido, y entonces tiene que despertarse en esta fase anágena para que empiece a producir otra vez.
1: Ya.
0: Pero cada folículo puede tener 3, 4 pelos, no necesariamente uno solo.
1: Uh-huh.
0: Así que, entonces,
1: cuídense el pelo.
0: Hay que cuidarse
1: el pelo. No, o sea, Juan, mi marido, ya no hay para dónde dejarlo.
0: No,
1: ya no hay nada que hacer.
0: No, exacto, pero no hay que dejarlo. Así es.
1: Si y les digo algo, yo cada vez que hablo del minoxidil,
0: claro,
1: y del finasteride y de la gorra esa de LED y que si los exosomas infectados, me doy cuenta la cantidad de gente que ya toma minoxidil y se pone minoxidil. Y
0: claro.
1: O sea, creo que debe de ser ya parte de la canasta básica.
0: Es que yo creo que el estrés al que se somete, especialmente la gente que vive en las ciudades grandes, pues sí acaba teniendo a los folículos pilosos en un problema de estrés.
1: Claro. Nunca se me va a olvidar una maldad que nos hiciste para siempre. Un día el doctor Abel de la Peña preguntó al aire, cuando tú ves a una persona por atrás, ¿cómo sabes si es joven o vieja?
0: Y dime si no es cierto, tú estás en el banco, ni siquiera la estás viendo, pero sabes si la persona de adelante,
2: señora,
0: es joven o no,
2: señorita,
0: nada más
2: por favor,
0: verle.
2: Por verle
0: el pelo, ¿no? Tú ves la calidad del pelo y sabes que es joven o no. Así que, no, Marta tiene un pelazo, pero tú te lo has cuidado siempre.
1: Pero a ver, velo por atrás, ¿cuántos años le?
0: No, pues 20.
1: Cero. Pero qué impresionante. Yo decía que yo acabo de darme cuenta que para verte espectacular con la edad, hay 4 cosas fundamentales. El pelo,
0: sí,
1: es uno de ellos. Porque con la edad, pues vas perdiendo densidad, va cambiando la textura, y entonces ya da uno viejazo. Se tienen que cuidar ese pelo, llueve, trueno, relampague.
0: Claro, y la calidad del pelo, el brillo del pelo, ese es bien importante. A veces sí está pintado, pero no brilla.
1: Sí, 100%.
0: Y entonces tiene que hacerse tratamiento. Y la otra cosa que seguramente está en tus 4 principios básicos es la sonrisa.
1: Es que los dientes, no lo puedo creer. Ale Ash, el dentista, que ha venido muchas veces al programa, siempre ha dicho, los dientes blancos y bien cuidados te pueden hacer ver hasta 10 años más joven.
0: Y sí.
1: Y otra cosa que es traumante, para que ahorita agarren un espejo y también se fijen, con la edad y el desgaste y el bruxismo y rechinar la mandíbula, uno se desgasta los dientes.
0: Sí, claro.
1: Entonces ya 55 años con, o sea, unos
0: elogitos, unos mini dientes,
1: claro. Porque el diente grande también es un tema
0: de juventud.
1: Oye, que así yo no nací porque mi genética, pues ¿sabes qué?
0: Pues póntelo. Para eso están las carillas, para eso está el diseño de sonrisa, que eso es bien, bien curioso. Cuando estamos haciendo el diseño de sonrisa, lo primero que le pido a la paciente es que sonría. ¿Por qué? Porque como sonríe el labio inferior, debes de hacer la curva de los dientes superiores. Y entonces,
1: ¿cómo?
0: Claro, porque imagínate, tú te ríes, por ejemplo, tú la tienes muy bien, ¿no? El borde de los dientes superiores siguen perfectamente bien el borde del labio cuando sonríes. Y de repente ves a la gente que, bueno, ni cerca, ¿no? Entonces, por un lado, que se enseñan demasiada gingiva, entonces hay que bajar eso para que no lo enseñen. Y la otra es que a veces les ponen los dientes muy grandes en el centro y entonces ya la sonrisa del labio no sigue la curvatura normal. Entonces, la altura es muy, muy importante.
1: A ver, ¿no pueden traer los dientes grises?
0: No,
1: amarillos.
0: No.
1: Las encías inflamadas, los dientes chiquitos, chimuelos.
0: Claro, no, eso está peor.

0: manera.
1: Y la gente tiende, una vez que rebasa, que ya tuviste a todos tus hijos y tal, tal, tal, tiende a pensar que si pierdes una pieza dental ya no importa. Y no, primero se van a mover todos los demás. Y además de que mueves todos los demás, ese espacio a veces no lo alcanza a cerrar. Y tener un espacio cuando sonríes a la vista,
0: no,
1: es una cuestión.
0: Una tragedia.
1: Una tragedia.
0: Pero tú en tu clínica,
1: ¿sí?,
0: también tienes diseño de sonrisa.
1: Diseño de sonrisa, claro.
0: Súper, no sabía.
1: Sí, no, tenemos todo, desde nutrición, medicina celular regenerativa, dermatología, cirugía plástica, cosmética dental. Es todo. El chiste es súper, que en un solo lugar, pero yo sí me acerco con el que hace todas las carillas y tal, que las hace a mano, y le digo, oye, yo necesito que este, porque siempre estamos. A mí me gusta que lo que se llama el colmillo, que obviamente el dentista no, pero el colmillo, para que entiendan, debe ser un poco picudo.
0: Sí.
1: Porque ese te da más fuerza. Sí.
0: Ajá.
1: Y entonces le digo, pónselo. Y de repente yo me pongo con él y los diseñamos. ¿No?
0: Juntos,
1: le digo,
0: claro,
1: así.
0: ¡Gol de Cristiano! ¡Cuenta bien, todos!
1: ¡Qué felicidad!
0: Tercer gol de Cristiano. Segundo gol de Cristiano.
1: Segundo.
0: Y no le habla Rulo, nuestro comentarista deportivo.
2: Vamos a ver ahorita la repetición para que veas qué golazo de nuestro Cristiano Ronaldo.
1: Oye, pero es que ya está el equipo con él.
0: Ya está sonriendo.
2: No, ya está todo
0: chiquito, ya. ¡Qué felicidad!
2: Sí, ya por lo menos. Vean la repetición. Muy buen pase.
0: Ajá, desde la mitad de la cancha va para adelante, ¿eh?
2: Vámonos. Solito, señores.
0: Se la pasa Cristiano y en diagonal, ¿eh? En diagonal.
2: Uy, mira, ¿en dónde metió? ¿Dónde metió el...? No, ese es Ronaldo.
0: Así es. Ay, ya, lo amo. No saben qué felicidad.
2: Golazo de Ronaldo.
0: Muy bien.
2: ¿Cuántos lleva ahorita?
0: Están chiquitos.
1: Ahorita pues lleva estos dos.
2: Por eso, pero ¿cuántos?
0: No, llevaba uno el anterior, ¿no, Rulo? Un gol anterior.
2: Y sí, lleva dos ahorita en este partido.
0: ¿Y ahorita lleva?
2: Un tres.
0: Dos.
2: Tres. En el primer partido no anotó.
0: No anotó, ¿no? Lleva dos.
1: Sí.
2: ¿Son estos dos? Por eso estábamos tristes, porque no hemos...
0: Pues espero que Messi lo esté viendo, nada más. Espero que Messi lo esté viendo.
1: Oye, también la imagen de Messi sí cambió, se operó la nariz.
0: Sí, Messi se operó la nariz, ¿verdad?
1: Sí, claro, por supuesto. Y Messi tiene un poquito de mentón y la nariz. Pero ya ves que Y sí, y ahora como tiene barba, que esa es otra cosa que viene.
0: Pero espérame, antes de que digas eso, los dientes. Ale Villatoro, pon en Twitter el poder de la sonrisa. Y pones la foto before and after de Ronaldo.
1: Claro.
0: Y before and after de David Beckham, que también tenía bien malos dientes.
1: Que también tenía, sí.
0: Para que vean. Oye,
2: y Messi.
0: Es que yo no tengo tanto dinero para cambiarme la sonrisa. Les tengo una noticia. Dejen de estar comprando televisiones, zapatos y chupando los fines de semana y van a poder hacerlo.
1: Sí, porque tampoco es tan caro.
0: Vamos en quijada y dientes, tampoco es tan caro.
1: Digo,
0: ¿tú das posibilidades de pago?
1: Sí, claro. Yo con tal de que logren el objetivo, le hacemos todo lo que se pueda.
0: Ok, entonces ya vamos, quijada.
1: Sí.
0: Dientes.
1: Pelo.
0: ¿Pelo?
1: Sí, el
0: y
1: pelo.
0: Y faltan otras más.
2: Y rinoplastia también.
0: Ya hablamos de la nariz.
2: Hablamos de la nariz.
0: Y
1: nos faltan las orejas.
0: Vamos a hacer un corte, Rulo. ¿Hacemos corte?
2: Sí.
0: Hacemos un corte. Hacemos un corte. No se vaya.
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0: Ay, pues me ponen música sensual y erótica, mírate. Estamos hablando, cuentavientes, señores. A ver, ustedes pueden estar más guapos de lo que están. Y es una cuestión de poco. Estamos hablando del male grooming, del grooming masculino. ¿O qué creen, que Cristiano Ronaldo así estaba hace 20 años? Claro. ¿O David Beckham? ¿O Héctor Herrera? ¿O Messi? ¿O Gareth Bale? ¿O muchos otros? Que de repente dices, ¿y este cuero en qué se transformó? Ya hablamos de la importancia de la quijada y todo lo que pueden hacer. Ya hablamos del pelo.
1: Ya hablamos de la nariz, ¿no? Ya hablamos ahorita de algo dientes muy importante, ¿no? Además de los dientes, la otra parte importante es las cejas.
0: ¿Eh?
1: La posición de las cejas, ¿no? Es tan importante, y por eso ahora ves cómo Cristiano pues está depilado, pero la ceja es horizontal.
0: Perdón, se me complica.
1: Bueno, es que tiene que ser depilada como hombre.
0: Pero perdón, también, ¿no? A ver, voy a hacer una pregunta, chicas. Díganme, ponme un poll en Twitter, Alex. ¿Quién de ustedes le gustan los hombres con la ceja depilada y quién no?
2: tienes razón, hay de depilaciones a depilación.
1: Hay de depilación a depilación. Y otra cosa es porque la posición de la ceja también la puedes manejar con la toxina botulínica. O sea, si tú le quitas acción al músculo que la baja, entonces la ceja sube, ¿no? Y en el hombre tener un poco de arruga en la frente se ve bien, ¿no?
0: Sí.
1: Y entonces dejas arruga en la frente y la ceja se va para ti.
0: Ajá.
1: Y entonces, claro, tienes el ojo más abierto, menos piel excedente en el párpado, ¿no? Y la ceja ya no se cae.
0: Ya.
1: ¿No?
0: Entonces ceja.
1: Ceja. La, y luego, oye, la toxina botulínica en el hombre importantísimo, ¿no? Claro, ¿por qué? Porque entonces mantienes definida la mandíbula, que ya habíamos hablado de lo importante que es. Entonces le dejas un poco de arruga en la ceja, pero si te fijas en el entrecejo, pues nadie arruga. Hoy en día todos los anuncios que ves de futbolistas, ninguno arruga la ceja, ¿no? Pueden levantar las cejas, pero no las arrugan y el entrecejo no está marcado.
0: No estoy superando a Héctor Herrera.
1: No.
0: Estoy viendo otra foto de Héctor Herrera, pre y post Houston Dynamo. Y aparte superó las orejas.
1: Sí, claro. Las orejas son importantes. Bueno, también ve a Gareth Bale, cómo estaba antes y cómo está después.
0: Impresionante.
1: Y entonces es importantísimo. Y en lo del pelo, también es bien importante decir que la armonización de la cara depende de dónde está la línea de implantación del pelo.
0: Ajá.
1: Entonces, no necesariamente necesitas un injerto de cabello gigante, simple y sencillamente que la frente no quede demasiado amplia.
0: Ya,
1: ¿no? Entonces, el diseño masculino, y eso te da, además de que te quita años, te da una armonización buenísima.
0: Oigan, ¿y les puedo decir algo? A ver, Rebeca, ven a hacerme la segunda. A ver, muchachos, háganme la segunda. Tengo una teoría macabra.
1: A ver.
0: Siento, muchachos, va a ser muy duro lo que les voy a decir.
2: En hombres.
1: Prepárense.
0: Pero yo he hablado de esto con mi amigo Gerardo Pinto, que es este.
2: Ajá.
0: No me van a creer lo que voy a decir. Pero siento que un 85% de los hombres traen pésimo corte.
1: Sí.
0: Sí, y entonces Gerardo me decía, Gerardo que tiene un pelazo y a eso se dedica, me decía, estoy hasta la madre de que nadie me sabe cortar mi pelo. Y siento que hay bien poca, a ver, ven Rulo, bien poca gente que sabe cortar pelo de hombre.
1: De hombre, claro.
0: Está muy cañón.
2: Claro.
0: Lo pésimo corte de pelo que trae muchos hombres. A ver,
20: yo fui a que le pregunté a Gerardo, cuando estábamos aquí.
0: ¿Quién me puede cortar el pelo?
20: ¿Me puedes cortar? No, yo no me especializo, yo también batallo para eso.
0: Sí.
20: No, es que yo no encuentro quien lo corte bien.
2: Claro, claro.
20: Puro rapaz, puro casquete
0: corto. Hay una fina línea en que te dejen, en que te dejen el corte, como de soldado.
20: Sí, de soldado.
0: O tú en Walter Mercado de señora. Es que sí, está cañón.
20: Siento que todos lo cortan.
0: Que traen un problema con el pelo.
20: Siento que todos lo cortan, ¿sí? Para que ya te quede bien a las 2 semanas. Te lo... Es súper cortitititito y como a las 2 semanas ya dices, como que 2, 3 bien.
0: Pues yo no sé qué van a hacer ustedes con el pelo.
1: Pero los, si te das cuenta, igualmente todos los futbolistas, pues sí traen ahora el pelo arreglado, ¿no? No que antes traían.
0: Oye, Sergio Ramos de los Rayados del Monterrey, no porque el corte de pelo.
1: Claro.
0: Del día y la noche.
2: Pero di,
0: pero ¿quién le cortará el pelo a esta gente?
2: No sé, pero dite de tu peinado brócoli que ya lo alucinas.
0: Ah, no, ya no puedo ya, con el brócoli, güey. Ya vieron el peinado brócoli. Ven, Guido Lara, vente a reír. El peinado brócoli. Ven, Guido Lara. Ven,
2: Guido, Guido.
0: Ven, Guido Lara. El peinado brócoli.
1: A ver, dale,
0: ¿ya lo vieron?
1: Que es como del brócoli auténtico.
0: Un brócoli arriba y rapado
2: a todos lados, a la mitad nuca de la cabeza. Sí.
0: Entonces, date cuenta que está corriendo una coliflor. Es una cosa horrible. Pero se los juro que me encantaría decirles: les voy a traer a un estilista que es muy picudo en corte de pelo de hombre. Les mentiría, no lo conozco.
2: Claro.
0: Los hijos de mi marido, los tres, un batallar con el pelo.
1: No, y es que
0: y ahí les
1: voy a meter
0: otra variable. Si creen que está cañón, uh-huh, alguien que sepa cortar pelo lacio,
2: No, olvídate. El pelo chino, no.
0: Peor.
2: Claro, el
0: te dejan como
2: peor.
0: Brócoli. Sí, sí. ¿Conoces Guido Lara el brócoli?
4: Sí.
2: He comido.
0: El brócoli,
4: como comido delicioso, como estilo de peinado está de en llamas.
0: No puedo creer los brócolis, ¿eh? ¿Sabes quién traía el pelo bien bonito cortado? Pero yo creo que es porque tiene muy buen pelo. Los iraníes.
1: Sí.
2: Fíjate que el árabe, en particular, traen buenos cortes.
0: No sé a dónde deban.
2: Porque los mejores estilistas para hombre y berbero son árabes. Te voy a enseñar ahorita dos que yo sigo de sus cuentas, que digo, no manches el cambio que le hizo a este señor de unos 65, 70 y pareciera que tiene 60. Sí, divinos, claro. divinos.
0: Mira tú.
1: Es que bueno, el pelo es muy importante.
0: El pelo,
1: ¿no?
0: Es muy importante.
1: ¿Estás de acuerdo que
0: es muy importante?
1: Y la barba también.
2: Hay que traer un estilista para hombre. Vamos a buscar.
0: Sí, pero ¿cómo vamos a traer a alguien que no conozcamos y que sepamos que corta el pelo espectacular?
2: Rivero me acaba de mandar uno. Lucho, te mandamos un beso.
0: Dice, ¿te quieres primero tragar la galleta antes de seguir hablando?
2: Espérame un segundo. Bueno, estamos en confianza. Estamos aquí en la hora de Bronx. Y me mandó uno. Hablaré con él.
0: No, vamos a ver el portafolio de ese hombre.
2: Ahí dice, sure, too good.
0: Porque aparte les digo una cosa, no solamente es el corte de pelo bien hecho, pero es para ese tipo de cara, para ese estilo de ese señor, más en la textura del pelo, para cuánto pelo tiene, cómo se lo vas a cortar.
2: Claro,
0: yo eso solo lo veo en Instagram, como esos que cortan el pelo en Los Ángeles, pero de ahí en fuera yo no lo sé.
1: No, y ahora les hago por el mismo corte de pelo, el que rasuran toda la parte lateral.
0: El fade out. Bueno, para concluir, doctor, ¿qué le quiere usted decir a todos los señores que escuchan?
1: Lo primero es que no se necesita ser futbolista y multimillonario para poder hacer un cambio.
0: Va a estar guapo,
1: ¿no? 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
1: Así es. Así que un abrazo para todos y no necesitamos ser futbolistas. Podemos mejorar la imagen y se siente.
0: 100%. Oigan, regresando del corte, no saben la diversión. Guido Lara, que ha dedicado toda su vida a hacer estudios de mercado cualitativos y cuantitativos, averiguar qué piensa, qué siente, cómo está la gente con respecto a una situación, a un producto, hasta un candidato, está hoy aquí. Él es presidente de Nexia, agencia de insights y estrategia. Y nos va a contar los 40 años que cambiaron al mundo y al fútbol desde el 86 hasta el 2026. O sea, en qué diversión lo que van a aprender al volver en W Radio.
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30: Las autoridades alertaron sobre una nueva modalidad de fraude digital en WhatsApp y Telegram, que ofrece dinero solo por dar like a determinadas publicaciones en redes sociales. Al principio se reciben pagos para ganar la confianza, pero la odisea comienza después, cuando los delincuentes solicitan depósitos para supuestamente tener derecho a promociones o pagos más cuantiosos, lo que es una farsa, o bien piden información personal o de cuentas para realizar supuestos depósitos. La Policía Cibernética de la Secretaría de Seguridad Ciudadana comparte estos útiles consejos. Número 1. Desconfía de mensajes que prometen dinero fácil por acciones simples, como dar un me gusta a publicaciones. 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Y recuerda, las finanzas nos harán libres.
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0: información más destacada. Iniciamos Noticias W y actualizamos el marcador cuando es el medio tiempo. Portugal gana 3-0 Uzbekistán en partido del Grupo K con anotaciones de Cristiano Ronaldo, dos de Cristiano Ronaldo y una de Nuno Mendes. Hoy Cristiano Ronaldo, de 41 años, también hace historia al convertirse en el primer y único jugador en anotar en 6 mundiales distintos. El delantero marcó en Alemania 2006, Sudáfrica 2010, Brasil 2014, Rusia 2018, Qatar 2022 y ahora en México, Estados Unidos y Canadá 2026. Y habrá ley seca en la Ciudad de México. El gobierno capitalino, a través de la Secretaría de Gobierno, decretó la prohibición de venta de bebidas alcohólicas de cualquier graduación de las 15 horas del 24 de junio, es decir, 4 horas antes del partido México-Chequia, y hasta las 7 de la mañana del jueves 25 de junio, en calles del Centro Histórico, Juárez, Tabacalera, San Rafael y Cuauhtémoc. Esta disposición fue publicada en la Gaceta Oficial. La presidenta Claudia Sheinbaum resaltó que los gobiernos de la transformación fortalecen el sistema de salud a través de la actualización, la modernización y la adquisición de equipos, con el objetivo de resarcir los daños que causaron 36 años de neoliberalismo.
1: Estamos resarciendo los daños, los profundos daños que generó el neoliberalismo en el sistema de salud, y todavía además mejorando, actualizando y potenciando el Servicio Universal de Salud y los sistemas de salud públicos del país. Porque está bien que haya salud privada, nadie dice que no. Ah, pero el Estado tiene una obligación.
0: La selección mexicana de fútbol prepara su cierre de fase de grupos para la Copa del Mundo frente a Checa en las instalaciones del Centro de Alto Rendimiento, tras asegurar el liderato del Grupo A y su pase a 16avos con victoria sobre Sudáfrica y Corea del Sur. El técnico Javier Aguirre enfoca las prácticas en el trabajo de fuerza física y el desempeño de los guardametas. Ayer la FIFA reportó que con 25.5 millones de espectadores, el partido México-Corea rompió el récord de audiencia y se convirtió en el encuentro mundialista más visto del siglo XXI a nivel nacional. Y tenemos algo muy especial que comunicarles. 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
3: Y estamos de regreso en W Radio. El ahora gran sí. Guido Lara. Miren, Guido Lara, les voy a decir para qué es una pistola. Para averiguar. ¿No? ¿Te gustó? Como
4: para descubrir, dije, encontrar.
3: Para descubrir, para averiguar. Oye, es que yo quiero averiguar cómo se sienten mis clientes. Es con Lexia, que es la compañía que preside Guido Lara. Es una compañía de investigación cualitativa y cuantitativa para entender y sentir el pensar, el actuar de la gente. ¿Lo dije bien?
4: Yo te pido.
3: Exacto, 100%. Ok, hoy vamos a hablar de 40 años.
4: 40 años, todos los cambios que ha habido en el mundo y concretamente en los países que juegan con México.
3: Exacto,
4: y en México.
3: Del 86 a 2026. Pero les quiero hacer una pregunta a todos ustedes. Ahí les va. Y me la contestan rápido en Twitter. Y también vas tú, Rebeca, y tú, Guido. Uh-huh. La pregunta es, ¿qué estaban haciendo? ¿Qué estaba pasando en su vida en 1986?
5: Una universidad iberoamericana.
3: Ajá.
5: Me tocó. ¿Se
3: dice cuál?
5: En el sexto, octavo. Sí, yo soy 84-88. Séptimo. Y me tocó el mundial tal cual, increíble, brutal, a una edad poca madre, porque yo tenía, a ver, réstale, 86, tenía yo 22,
4: menos, ¿no?
5: 18, 19, 20, 21, 21 años.
3: 21 años.
5: Pero además te voy a decir una cosa. Podías tener acceso, no habían redes, no habían celulares, todavía no era todo ese boom de estar subiendo cosas a internet, tenías más tiempo de estar en el aquí y en el ahora.
3: Claro.
5: Entonces yo me dediqué a buscar junto con mi hermana porque yo amaba a la selección alemana.
4: Correcto.
5: Y descubrí que se iban a quedar en un hotelito en la zona rosa, que es el hotel, no sé si existe
3: ¿quién
5: todavía.
3: ¿Quién habrá sido? ¿Beckenbauer?
5: Abre.
4: No, ya no.
5: El hotel abre en la zona rosa. Fuimos al hotel. Bajaron los jugadores. Nos tomamos fotos con toda la selección.
3: Ya posteo.
5: Todas. Liliana, tu hermana tiene esas fotos. Con todos.
4: Y Alemania jugó la final.
5: Además, Alemania jugó la final.
4: De nuestro mundial en 86.
3: Era otro mundo.
5: No. Tenías. Al Ángel fuimos 20 mil veces. Nunca había. Imagínate. Ahora tú dejarías o cuentavientes a sus hijos sin el 360, sin celular, sin nada. Así, váyanse por las calles a rolar, ¿no? Claro. Cosa que sí podíamos hacer en ese tiempo.
3: ¿Qué estabas haciendo tú?
4: Yo acompañando a Rebeca, que estudiábamos juntos.
5: Exactamente.
4: Tuve la fortuna de comprar mis 13 boletos del Mundial en el Estadio Azteca. Me tocó ver a la mano de Dios de Maradona, las finales, México, Hugo Sánchez, todo. Me fui todas y cada una de las veces a gritar al Ángel.
5: Yo fui a ver México-Irak.
4: Oye, sí, no, muy bueno. Bueno, estuvo divertido porque pasaron cosas muy tremendas en ese partido que ganó México. Yo estaba ahí y de repente empecé a vender unos boletos porque me sobraban y me cayó la policía y acabé en los separos de la delegación Tlalpan. Lo vendí rápido, se aclaró y pude regresar a ver el segundo tiempo, un gol del Sheriff Quirarte, con el cual ganamos.
3: Yo en el 86 me estaba graduando de prepa.
5: Marta.
4: ¿Cuánta juventud hay en esta
3: vez? Me gradué de prepa los 86.
5: ¿Pero coronaste algunas materias? ¿Qué? Yo entré a la universidad a los 18 como Guido. ¿Cuántos años tenías tú? 18 entonces.
3: Claro.
5: ¿Y por qué ya íbamos nosotros en séptimo semestre y tú apenas graduando?
3: Porque yo soy súper más chiquita que usted.
4: Pero eres más chiquita.
5: Un año, güey, no mames. Un año.
4: Yo creo que más, ¿no?
5: Eres 65.
3: A ver, güey, espérame.
4: Vamos a aclarar esto.
5: ¿Cuántos años tienes tú? Yo tengo 60, pero tú cumples este año.
3: 59.
5: Por eso. Tú eres un año más chica que yo. Y que Guido también, ¿no?
4: Yo 60. Yo creo que somos 2 años más grandes que Marta.
5: Sí, hombre. Marta cumple en septiembre.
4: Yo cumplo en julio 61.
5: Yo acabo de cumplir.
3: Uh-huh. En julio cumple 61.
4: Es correcto.
5: Ah, en este año.
4: Este año.
5: Yo acabo de cumplir 60, perdón.
3: Bueno, yo en el 86 me gradué de prepa.
5: Uh-huh. ¿En qué prepa ibas?
3: Okay.
5: Bueno,
3: no
5: importa.
3: Háblanos de estos 40 años.
4: No, es increíble porque pensemos en los grupos, en los que juega, contra quien juega México, ¿no? Tenías a una Sudáfrica que todavía vivía el apartheid.
5: Exacto.
4: Nelson Mandela estaba preso.
5: Claro.
4: Corea vivía una dictadura.
3: Oye,
4: una dictadura militar.
3: Sigue odiando a Sudáfrica, ¿eh?
4: ¿Y por qué?
3: Porque son los discriminadores del infierno.
4: Ah, claro, fue un régimen terrible de apartheid, de tremendo.
5: Además,
4: nosotros
5: eran nuestros temas de irreverentes y de nuestros en la universidad.
4: Claro, totalmente, era protestar contra el terrible apartheid. Aquí en México nos pasaron cosas, porque por ejemplo el tenis, que México tenía a Raúl Ramírez y le ganaba a Estados Unidos, pero nos tocaba en la semifinal contra Sudáfrica, y México boicoteaba y no, nadie jugaba, eran apestados. Un régimen atestado. Y a partir de que Nelson Mandela sale de la cárcel después de nuestro mundial, hay ese cambio brutal en Sudáfrica, que es un cambio enorme. Luego Corea, pues era una dictadura militar, y hoy por hoy es una economía pujante, una tendencia cultural brutal, con todo lo que ha creado.
3: Top 5 educación en el mundo.
4: Top 5 educación, toda su industria cultural, Squid Game, K-pop, Parasite, tecnología, sus marcas son marcas de tecnología muy poderosas. Por otro lado, la República Checa, pues no era República. Chequia no era Checoslovaquia.
3: Era Checoslovaquia.
4: ¿Sí? Era Checoslovaquia, y entonces algo interesante en términos de Checoslovaquia. El primer partido que México ganó en los mundiales, que fue en 1962, pasaron muchos mundiales sin que ganáramos un solo partido. Se le ganó a Checoslovaquia 3-1 en el 62. Y Checoslovaquia no era cualquier equipito, jugó la final con Brasil. Entonces, tenemos mucha historia de juego contra Corea, contra Sudáfrica, inauguramos el mundial en Sudáfrica. Y lo más interesante es pensar lo que ha cambiado México. Pensemos esos 40 años, no estábamos ni abiertos al mundo, la gente iba a Estados Unidos y le pedíamos unos chicles o unos bobos.
3: ¡Cállate! ¡Claro! Cuentavientes, ¿se acuerdan? Mi mamá se iba a Estados Unidos y este era mi pedido. Que me trajera esas rayas de Pixie Sticks, con esos tubos largos, el Pixie Sticks Jumbo, Fun Dip,
5: Three Musketeers,
3: Rock Candy.
5: ¡Ay, no, Rock Candy!
3: ¿Te acuerdas?
5: El que tronaba en la boca.
4: Sí, que te tronaba en la boca, sí, claro.
3: Claro, el dulce americano era payuca.
4: Claro, era payuca, no había. Claro, estábamos cerrados al mundo, todavía no estábamos.
3: Oye, de Lacitos y Carlos V no salíamos adelante.
4: No, no, y de los malvaviscos esos gorditos. Son los de saborcito, es lo único. De Larín.
5: Imagínate, en este tiempo...
3: Dulces La Paz.
4: La Paz. Con sus criminales pasitas en medio.
5: Cuando nosotros apenas empezamos, se empieza a medio abrir, y empezamos a ver estas marcas, por ejemplo, Nike. Mi papá me trae los primeros Nike, que eran estos azul celeste, que eran así como los íconos, ¿no? El azul celeste Nike. No le fui a cambiar con un amiguito para que me diera sus Converse, y mi papá así de... ¡Me costaron carísimo! Claro. Que te regrese tu Nike y dale sus chanclas a este niño.
4: Realmente el Mundial de 1986 empieza el paso y coincide con la apertura de México al GATT, que fue preludio del Tratado de Libre Comercio, es cuando nos abrimos al mundo. Éramos una sociedad muy, muy provinciana, muy chiquita, y que de repente pues somos los anfitriones. Y piensen hoy, 40 años después, lo que está pasando en la Ciudad de México, una ciudad cosmopolita, atractiva, loca, empobrecida, ¿no? Y que trae a muchísima gente. Pensar que hoy en la selección mexicana está un Quiñones, que es un colombiano nacionalizado, un Fidalgo, que es español, un Brian Gutiérrez, que nació en los Estados Unidos. Es decir, el mundo se abrió, cambió, y eso se está notando también incluso en la forma de jugar y en la forma de divertirse. Y en el acceso a los estadios. El acceso en el Mundial 1986 fue bastante cercano para la gente de México. No fue tan universal como ahorita está llegando, que está llegando de todo el mundo. Pero estamos siendo muy atractivos para el mundo en términos de venirse a divertir.
3: 100%. ¿Qué más pasó en esos 40 años que vale la pena explorar?
4: En los 40 años, que es muy, muy relevante, es ver cómo Corea crece muy poco en lo que es su población, pero se convierte en una potencia económica brutal, precisamente por lo que estabas diciendo, que invierte en tecnología muchísimo, como 5 veces más que México, en educación brutalmente, y en desarrollar tecnología. México ha crecido mucho, las marcas globales mexicanas están más vinculadas al consumo, ¿no? Bimbo, Corona, etcétera, pero no hemos logrado dar el paso a competir. Entonces, en términos económicos, Corea, si esto fuera un mundial de economía, Corea avanzó brutalmente. Y lo que es la República Checa, que sufría las pobrezas y carencias del mundo comunista, ya es un lugar súper especializado en tecnología que trabaja muy de cerca con Alemania, ¿no? Entonces, cada uno de los países va marcando su destino.
3: Claro. Oye, a ver, marcas globales mexicanas, Corona, Bimbo,
4: CEMEX,
3: Gruma, que es Maseca, ¿no?
4: Maseca, sí.
3: Cuervo.
4: José Cuervo, sí.
3: Cinépolis. Marcas globales coreanas. A ver.
4: Pues tienes a Hyundai, tienes a Samsung.
3: Hyundai. A ver, Samsung.
4: Y el presente.
3: Claro, Hyundai, Kia. LG también es coreano, ¿verdad? ¿Quién más? pues ya, con esas están muy, muy cañones.
4: Pero te da tecnología, te da automovilismo, te da automóviles, perdón, y eso te da un patrón de consumo. Algo bien importante es que no crecieron en población, de 41 millones a 50 millones, es de las poblaciones que menos crece en el mundo. Nosotros solo somos 50 millones de mexicanos más después de 1986.
5: Está impresionante esto,
3: ¿eh?
5: La
3: población demográfica. ¿Cómo? A ver, espérame, bajéamela más lento.
4: Hoy somos 50 millones de mexicanos más que los que éramos en 1986. Todo, casi un nuevo país.
5: ¿La comparación de Corea?
3: ¿Corea cuánto?
4: Corea solo creció 10 millones. Sudáfrica también casi se duplica. Es decir, son países que han crecido mucho. Bueno, la República Checa era, Checoslovaquia eran 15 millones, hoy Chequia es menor porque les tumbaron Eslovaquia. Eslovaquia es más rural, más Bratislava, más tranquilo. Y una de las cosas muy memorables e importantes de Chequia es que es una transición de terciopelo. Se dividieron en la mejor de las ondas y siguen trabajando y colaborando porque muchas de las divisiones políticas han implicado guerras y batallas brutales y mucha sangre, y aquí realmente Chequia tomó su autonomía y su independencia.
3: Oigan, pero escuchen esto porque sí está impresionante los comparativos. México somos hoy, ¿cuántos millones?
4: Número redondo, 130 millones.
3: 130 millones. Chequia son 11 millones
4: sí.
3: En todo el país.
4: Así es.
3: Y nosotros 130 millones.
4: Si fuera por población, les deberíamos ganar 13-1.
3: Claro, exacto. Si fuera por población, 13-1. Corea, ¿cuál es la población de Corea?
4: 51 millones.

0: 51 millones. O sea, tres veces menos que nosotros.
1: Exacto.
0: Wow. Eso está impresionante. Y luego, Sudáfrica, ¿cuántos habitantes tiene?
1: Sudáfrica, aquí te digo.
0: Híjole, ¿dónde está Sudáfrica?
1: Son 64 millones.
0: 64 millones.
1: Pero más grande, ¿eh? Así como crecimos mucho nosotros, todavía Sudáfrica tuvieron más hijos que nosotros.
0: Claro.
2: No, porque culturalmente el coreano es bastante más prudente.
1: Es muy interesante porque Corea estuvo dominada por Japón en la primera mitad del siglo y adoptaron muchísimos de los hábitos de Japón en términos de orden, productividad, dedicación a la tecnología y son una de las sociedades más hipermodernas que hay, ¿no? Han tenido la oportunidad de estar en Seúl y ves la modernidad a tope y son modernos en su cultura, en su arte, todo este tema que ustedes manejan estupendamente bien, que es toda la cosmética, son súper vanguardia, ¿no?
0: Súper vanguardia. Oye, pero imagínense ustedes, el crecimiento promedio anual de México, 2.1.
1: Sí, muy bajo.
0: Muy bajo. Corea, 5.5.
1: Sí. Nos rebasaron brutalmente. En los 70s estábamos igual.
0: A ver. Ya,
1: en los 70s estábamos más o menos, por decirte algo, al inicio de 1970, la economía mexicana y la coreana eran muy, muy parecidas en términos de per cápita. Claro, la economía mexicana quizás sea más grande que la coreana, pero somos mucho más personas. Entonces lo que importa es el per cápita, cuánto dinero tiene esa economía por persona, ¿no? Y Corea ha crecido brutalmente y creo que es un aprendizaje. Todo lo que han invertido en educación y en tecnología es un llamado de atención a nuestro país que nos hace muchísima falta.
0: No, es una locura. A ver, per cápita, México en 1986 eran 1.200 dólares por cabeza. En Corea, 2.800, a pesar de que era un país bebé. México 2026, 15 mil dólares per cápita. Y Corea del Sur, 37 mil.
1: Sí, ya avanzaron.
0: Explícale a los cuentavientes qué es per cápita.
1: Sí, es decir, el tamaño de una economía, de todos los productos, bienes, servicios que genera, dividido entre el número de las personas que viven en ese país, ¿no? Entonces, por ejemplo, puede haber países que su economía no es tan grande, pero son poquitos.
0: Sí, claro.
1: Caso de
0: Islandia son 300.
1: Son 300.
0: 300 mil, ¿no?
1: 300 mil, que son poquititos. Y su economía, que es pequeña, es un país más rico. O el caso extremo es Luxemburgo, ¿no? Que es uno de los países más ricos del mundo per cápita, porque son muy pocos.
0: Son tres.
1: Son tres y tienen harto varo, ¿no?
0: China e India
1: están saliendo a ritmos muy, muy acelerados. De la pobreza son productos per cápita menores a los que son México, pero son la economía china es la número 2 del mundo, la de la India es la número 6 o 7. Y van en tasas de crecimiento de 5, 6, 7%.
0: A ver, te voy a hacer una pregunta perra.
1: Venga.
0: Doctor investigador. El impacto que tiene la economía de un país en la calidad de sus futbolistas. ¿Habrá una correlación hablando de Freakonomics?
1: Sí, hay. De hecho, el The Economist tiene un índice vinculado con ese tema. Y sí, definitivamente mezclan la posición en el ranking en la FIFA, el Producto Interno Bruto, los patentes que generan, y sí tienen que ver. Por ejemplo, el caso de Japón, que no conozco bien, pero algo he visto, están trabajando ya desde ahorita con niños pequeñísimos para construir a los nuevos campeones del mundo. Y tú ya ves que el equipo de Japón está espectacular. Están jugando y juegan con sus características. Son rápidos, son dinámicos, son organizados, trabajan en equipo, no ceden, no se frenan y sí expresan lo que es un país, ¿no? Nosotros, por ejemplo, ahorita tenemos un equipo bastante malón, bastante malón, donde no hay muchas estrellas, pero a lo que se está jugando es al equipo y a buscar la oportunidad pequeña.
0: A la pasión.
1: ¿No? La pasión. O tienes la locura de los argentinos, ¿no? Que todo es bestialidad, emociones intensas, etcétera, y así juegan y así les va. Entonces, sí, la forma de una economía que determina el resultado. Donde se ve muy claro, de una manera brutal, es en los Juegos Olímpicos. Los Juegos Olímpicos, los países sede, que le invierten mucho para quedar bien en esos Juegos Olímpicos, luego se constituyen en potencias olímpicas. Pasó con los Juegos de Londres, pasó con los Juegos de Barcelona. Le metieron tanto a la infraestructura deportiva, a crear a sus campeones, a desarrollar a sus equipos, que ya luego se quedan con esa infraestructura deportiva y esa mentalidad. Entonces van creciendo.
0: Oigan, no, pues yo decía el otro día que fue Lati, que las instalaciones, por ejemplo, de los entrenamientos de la selección coreana, te vuelan los sesos. O sea, que tienen casi 19 canchas diferentes, o sea, un equipo impresionantemente tecnológico para medir absolutamente todo. No, que es una locura, que estamos en pañales.
1: Es que ya incorporan toda su filosofía y tecnología, claro, forma de vivir a sus procesos de preparación, ¿no? Otra de las medidas importantes para ver el éxito o no de un equipo es cuántos juegan en Europa, ¿no? Que son las ligas importantes, sobre todo la liga inglesa, la liga francesa, española, italiana y alemana, son quien llega a jugar ahí. Ustedes que siempre han puesto énfasis en no te conformes con lo poco, vea lo máximo, etcétera. También ver quién juega en Europa es un indicador de éxito futuro de tu selección.
0: No, bueno, decíamos que el Mundial es el gran casting para tantos y tantos jugadores que están rezando que alguien los vea, los busque y eso sea el principio de una carrera.
1: Eso es un escaparador increíble.
0: Sí, 100%. Oye, ¿cuándo necesito a Lexi en mi vida? Como persona física y como persona moral.
1: Muy bien.
0: Si soy un empresario, si tengo una empresa, si tengo una marca, si soy una persona, ¿qué?
1: Nosotros lo que nos especializamos es en entender a la gente, lo que siente, lo que quiere, lo que piensa, y eso cómo se traduce en la propuesta de valor de una marca. ¿Te gusta? ¿La entiendes? ¿Me soluciona un problema? ¿Me es útil para autoexpresarme, etcétera? Entonces nosotros, por ejemplo, trabajamos con muchas marcas de consumo que quieren entender a sus públicos, también audiencias, ¿no? Estudios para series de televisión, programas de radio, prensa, y algo muy importante también es temas sociales, ¿no? ¿Qué está pasando? Tenemos un tracking muy importante de los sueños y las aspiraciones de los mexicanos. Entonces, ¿qué es lo que nos mueve como sociedad y hacia dónde vamos? Entonces, ¿quién nos puede buscar? Bueno, además de seguirnos en nuestras redes, fundamentalmente empresas que necesitan entender a sus públicos y quieren comunicarse bien con ellos.
0: Oye, yo he hecho con Lexia 3 estudios. Bueno, cuando íbamos a lanzar Revista MOA, tú hiciste el estudio de mercado. He hecho 2 estudios de mercado sobre mí,
1: claro,
0: para entender quién es mi audiencia, para entender qué necesitan más de mí. ¿No?
1: Sí, y uno de, por ejemplo, uno de los grandes hallazgos de esos estudios es el enorme valor de tu programa, de tu marca, en el famoso compartir el conocimiento, ¿no? Y eso tu audiencia, tus cuentavientes te lo agradecen mucho porque siempre están aprendiendo y siempre están desarrollando. Entonces encontramos esa esencia de tu marca, de tu personalidad, y ese es donde te compartimos esos hallazgos y tú los has entendido y desarrollado increíblemente bien.
0: Ay, gracias, Guido Lara. Síganos en redes, es Guido Lara en Twitter. Igualmente, Lexia.
1: Lexia Global en Twitter y Lexia Global en Instagram.
0: Ahí está, para que lo vean. Muchas gracias por estos 40 años de fútbol.
1: 40 años, que 40 años sí es algo, ¿no?
0: Es muchísimo. Más que nada. Qué locura. Mario Guerra al regresar. Sé estar solo, pero olvidé cómo estar acompañado. Hija, tú me tienes preocupado. Porque ya llevas soltera mucho tiempo. No quiero que te vea maña. De eso vamos a hablar regresando. No se vayan.
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0: Ya, por estar en la risa y risa cuentavientes, no he podido dar los anuncios parroquiales. A ver. Ay, cállate. 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

0: 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Oigan, chicas, no las quiero angustiar, ¿eh? Ayer, después de que me eché un ratito en la vacación y en Italia y tragando pastas y pizzas y helados y langostinos y reteniendo líquidos y carbohidratos, y, Dios mío, bueno, ya empecé a entrenar ayer, ya corté el azúcar de mi dieta, ya corté los carbohidratos simples, Mario. ¿Sabes por qué? Porque voy a triunfar.
1: Muy bien, ¿cómo debe ser?
0: El punto es que el 16 de julio empieza el reto, y las reto a todas a que lo hagan conmigo, Summer Body 2026. Les voy a dar su plan de alimentación, su programa de ejercicios hipopresivos. Einar Méndez va a ser su entrenador, Irene Abadi, Beatriz Bullosa y Nicolás Vinitera les van a dar todo su programa de alimentación. Hagámoslo juntas. Yo tengo un pesar. Mi cumpleaños número 59 lo voy a pasar en un bikini.
2: Ah, mira, muy bien.
0: En la playa.
1: ¿Pero cuál es tu pesar entonces?
0: Pues que tengo 3 meses para ponerme al tiro.
1: Pero para eso,
0: para poder salir corriendo por la pelota, jugando voleibol en la playa y que no se me mueva nada.
1: Pero para eso este reto entonces.
0: Es buen tiempo. Es reto, justamente.
1: Tienes buen tiempo.
0: Summer Body 2026 debería de ser el reto de mi cumpleaños.
1: Sí.
0: ¿No? Del birthday challenge. Exacto.
1: Si tú lo logras, todo lo van a lograr.
0: Todo lo vamos a lograr. 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Y se los digo, empezamos el 16 de julio. Yo ya voy en avanzada. 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
1: Sí, no me equivoco, Juan es fan de Friends, ¿no?
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0: 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Sí, claro. Cañón.
1: Sí.
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3: Sí, aunque a sus hijitos, aunque no les haya tocado, es padrísima la experiencia.
0: Regresando del corte, Mario Guerra. Yo estoy preocupada por Rebeca.
1: Okay.
0: Lleva mucho tiempo sola y se me va a mañar.
1: Sí.
0: De eso vamos a hablar.
1: Órale,
0: de eso vamos a hablar. Vaya.
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0: es en W Radio, son exactamente las 12:41, el partido Portugal-Uzbekistán, 4-0 favor Portugal, dos goles anotados por Cristiano y los otros dos por diferentes jugadores del equipo de Portugal. ¿A quién le vas, Mario?
1: Portugal, evidentemente.
0: Claro, evidentemente. Pues Mario, cuentavientes, sí, estoy preocupada por él. ¿Cuánto llevas soltera?
2: Yo creo que como 3 años.
0: Ok.
2: Dos y medio.
0: Se me está mañana.
1: Sí. Es que déjalo soltera. Es que vivimos en una cultura donde aplaudimos mucho a las personas que son muy independientes. Y le decimos a alguien, ah, es que tú eres bien independiente, como si fuera el mayor de los elogios. Y sí, sí, yo siempre he dicho que la autonomía es sana, pero hay un punto donde la soledad, hay un punto donde la independencia cruza una frontera y se convierte en otra cosa. Es decir, de pronto, como dice Marta, uno se amaña tanto a estar solo, o a decir que no necesito uno a nadie, que lo que acaba pasando es que después uno se va alejando y ya no deja que los demás se acerquen. Y ya no digo con fines románticos, nada más que sí, casi casi con fines de convivencia, de amistad, de salir. Son las personas que empiezan a decir, ay, fíjate que me invitaron mis amigos, dije que sí, pero ¿sabes qué? Ya me dio flojera, ya no quiero ir, no sé para qué dije que sí. Ese es un síntoma muy característico. Pero ¿de qué nos habla este síntoma? A ver, si tú dijiste que sí originalmente fue por algo, a la fiesta, a la convivencia, a la reunión, y después dices que ya no quieres, porque alegas que te da flojera. Pues ahí nos habla de dos partes que están vivas en cada uno de nosotros. Uno es la necesidad de conexión, la necesidad de vínculo, pero otro, de alguna manera, es el miedo a lo que ese vínculo pueda hacer. Y generalmente, como todo tiene un lado de las personas que dicen que no necesitan a nadie, o que están mejor solas, o que para qué voy porque me engento, más allá de la introversión que pueda haber en cada uno, no es lo mismo decir no me gusta a no necesito. Una cosa es no tener hambre, y otra cosa muy distinta es hacer como que no tienes hambre porque resulta que no tienes que comer. Entonces, si no tienes que comer, dices, pues ya mejor aprendo a callarme el hambre. La necesidad sigue, solamente que aprendiste a no escucharla. ¿Cómo se dan cuenta de esto, cuentavientes? Mira, por ejemplo, ¿prefieres subir tú solo un mueble pesado por las escaleras, un sillón, un algo, antes que pedirle a alguien que te ayude? Y lo haces no nomás porque puedes, porque de poder puedes, ¿sí?, sino porque pedir te incomoda más que el esfuerzo de cargar. Otra, las pocas veces que pides algo, lo envuelves en tantas disculpas. Así de, oye, perdón, sé que estás ocupado, pero quería ver si de casualidad podrías hacerme un favor, pero si no puedes, yo lo entiendo perfecto. Lo que pasa es que fíjate que me voy a mudar y me está rebasando el asunto este de la empacada, pero yo entiendo si no puedes, ¿eh? O sea, sí, tengo esta urgencia, pero pues, si no, no hay bronca, me lo echo yo solo. O sea, todavía no te dicen que sí, ni te dicen que no, pero tú ya le estás asumiendo que el otro no puede, no quiere, porque según tú, no quieres molestar. Pero si de verdad no quisieras molestar, pues me hubieras pedido ayuda. Pero como ya empezaste pidiendo, dices, hay una parte de mí que sí quiere algo y otra parte de mí que pues ya lo pensó bien y dice, no, no quiero. ¿Por qué? Porque no quieres depender, exacto. O luego, te sientes más cómodo siendo el que cuida y el cuidado. Porque darte mantiene en control y recibirte deja expuesto. ¿Y qué tal cuando alguien se ofrece a ayudarte sin que se lo pidas? En lugar de alivio, sientes incomodidad. Sientes culpa, sientes deuda o como si alguien hubiera descubierto algo. Si se identificaron alguna de estas cuentavientes, muy probablemente son personas que saben estar solas, pero ya se les olvidó cómo estar acompañados. Ahora, ¿por qué pasa esto? Y ahí viene lo interesante. A ver, vámonos muy para atrás en el tiempo. Un bebé no puede no necesitar. Y muy temprano aprendemos que cuando necesitamos, ¿sí?, lo que toca es pedir. Y que cuando uno pide normalmente, recibe respuestas de consuelo, de ayuda, de cuidado, ¿no? Entonces, el sistema, digamos, nuestro sistema relacional aprende que necesitar es seguro porque me van a dar lo que necesito. Pero ¿qué tal, cuentavientes, que pedir no servía de mucho? Que pedir salía muy caro. ¿O qué tal que cuando no pedíamos y no nos daban, o ya ni pedíamos, nos tocaba resolver todo a nosotros solos? En ese momento, el sistema nervioso hace algo bien inteligente para sobrevivir. Le baja el volumen a la necesidad. No la apaga del todo, no puede. Pero la silencia tanto que con los años deja de sentirla. Y esto es la trampa. La necesidad no se va, sigue operando por debajo. Por eso muchas personas hiperindependientes dicen que no se sienten solas. Hasta que un día, sin saber por qué, se sienten muy solas. Y no entiende de dónde salió eso. Y luego están esos tiempos, como dije, que tenemos un vocabulario hermoso para nombrar el cuidado de uno mismo, poner límites, priorizarme, ser mi prioridad, alejarme de lo que me resta, no le debo nada a nadie. Que bien usado suena lenguaje de salud, y lo es. Pero mal usado se vuelve un disfraz perfecto, porque ahora la desconexión de toda la vida tiene una explicación que suena madura. Entonces, no confundamos salud con escape. Las personas hiperindependientes, igual que el que necesita, tienen la misma necesidad. Nada más que el que necesita va y pide ayuda y la puede recibir, y el hiperindependiente dice que no necesita para no sentirse vulnerable, porque aprendió, en algún momento de su vida aprendió, que pedir no iba a ser una respuesta positiva. No le iban a dar, lo iban a juzgar, lo iban a criticar y lo iban a obligar. Entonces, la diferencia no está en la acción, la diferencia está en el motor que mueve. El límite sano protege algo. Porque yo entiendo, hay que poner límites, y lo hemos hablado muchas veces aquí. El límite sano protege algo. La integridad, tu paz, el vínculo, que sí importa. La huida disfrazada protege otra cosa. Protege tu exposición de necesitar a alguien, porque necesitar a alguien te hace vulnerable, y tú no quieres ser vulnerable porque no sabes poner límites. Precisamente esa es la razón. Entonces, como no sé poner límites y me muestro vulnerable, ¿qué tal que el otro se aprovecha de mí y me lastima? Entonces, para evitarlo, mejor me cierro, mejor no pido ayuda, porque así no le debo nada a nadie. Así no tengo que pedir favores. ¿Me los van a negar? Ni me van a cobrar después, ni me van a lastimar después diciéndome que ya ves, tú necesitabas y yo te ayudé. Mejor no. Y es que, pues, ¿de dónde crees que lo aprendieron? Nada más acuérdense, cuentavientes, ¿de dónde aprendieron esas frasecitas? De claro, ahora sí me necesitas, ¿verdad? Ahora cuando necesitas, ahí estás, pero cuando yo necesito, tú no.
2: Cuando hay.
1: Cosas así. Entonces, ahí les va brevemente una sola herramienta. Nada más les voy a dar una hora, pero de las que mueve. No van a hacer 5 consejos, no. Ahí les va. Muy sencilla, pero poderosa. Una vez al día, en tu vida cotidiana, con tus amigos, con las pocas personas que igual ya te quedan en la vida, pero todavía te quedan.
0: Una vez al día, dime, Mario.
1: Pide algo que perfectamente podrás resolver tú solo. Algo muy simple. No porque no puedas resolverlo. Es justamente porque puedes, lo vas a pedir. Pide a alguien que te pase algo, que te pase los churritos.
0: Pídele algo.
1: Pide que alguien te acompañe a un trámite. Pide que alguien te dé su opinión. Oye, ¿cómo ves?
2: Acompáñame al banco, Marta, a cambiar mi firma.
1: Sí, algo sobre una decisión menor, algo de bajo costo. Donde si te dicen que no, no te arruine el día, porque tú ya sabes que lo podías hacer sola. ¿Sí? No es algo que sabes que verdaderamente necesitas ayuda, porque si no, si te dicen que no, ahí va a confirmar, ya ves, por eso no pido ayuda, para que me digan que no. No. Tú llevas a ir al banco a cambiar tu firma, ¿no? Entonces dices a Marta, oye, Marta, ¿me acompañas al banco a cambiar mi firma? Marta te puede decir, órale, vamos. O te dice, no, ¿qué crees? Ahorita no puedo porque tengo una urgencia. No hay problema, porque tú de todos modos ya ibas a ir.
0: Sí, no, pero sí, claro, te voy a acompañar.
2: No me va a molestar.
0: Para que este ejercicio
1: no te va a afectar, porque de todos modos ibas a ir. Lo haces como un ejercicio para que tu sistema nervioso se dé cuenta que pedir no es peligroso. Que te pueden decir que sí o te pueden decir que no, que tú eres perfectamente capaz de hacer las cosas o de buscar ayuda por otro lado, pero que el mundo no se va a venir abajo cuando pides y tienes una negativa o simplemente por el acto de pedir. Entonces, para todos aquellos que ya se acostumbraron a estar solos, pero el problema es que se les olvidó cómo estar acompañados, este es un muy buen primer paso. Y la parte final, la que de verdad importa, cuando pidas, no diluyas. No es, oye, Marta, me acompañas al banco, pero no, ¿verdad? Porque tienes que quedarte a grabar ahorita. No, sí, no, ¿sabes qué? Tienes razón, mejor yo voy, no sé cómo se me ocurrió. No. Pide directo. Y olvídate del... Bueno, pero no es urgente. Si no puedes, no pasa nada. No.
0: Oye, con confianza.
1: Sí.
0: Dime la verdad.
1: Dime la
0: ¿Me
1: verdad.
0: Puedes acompañar? No.
1: pide y aguanta ese silencio incómodo que puede ser de un segundo, dos o cinco, entre que pides y que te responden.
0: ¡Quinto gol de Portugal!
1: Ah, pues ya pobrecitos de Kistán. Yo también me pregunto por qué
0: el número 17.
1: ¿Por qué todavía dejan tiempo extra cuando van en esos marcadores de 5
0: a 0?
2: Maldita rehabilitación.
1: Sí, ya sé.
2: ¿Cómo se llama?
0: Rehidratación. Rehidratación.
1: Cuando vamos en 5 a 0, dices, ¿sabes qué? Yo ya acabé de estar.
0: Ay, aparte, siento horrible por el portero.
2: Golazo.
1: Pero bueno, ya ven por qué no es bueno estar solo, porque así tienes amigos que te consuelan, te acompañan, cuando te falla el gol, cuando te
2: meten...
1: ¿Sí? Ajá. Ahí está, entonces, pues listo, lo que tienen que hacer es...
2: Gracias, Mario.
1: Ah, lo que tienen que haber es pedir, aprender a pedir. Es aprender a pedir. La negativa es del otro. La negativa puede ser a su petición, pero no es a ti. Y aprendan a pedir con cosas así, sencillitas, con cosas simples, con cosas que saben que de todos modos pueden ser ustedes, para que su sistema nervioso aprenda que eso que aprendió alguna vez, que muy probablemente fue en la infancia, muy probablemente fue en el entorno familiar, ya no es amenazante, que ya no requieren el búnker donde estaban metidos y que hoy se pueden abrir a nuevas posibilidades.
0: No se diga más. Por eso el trabajar en uno debe de ser una labor eterna.
1: Es que sí.
2: Constante.
0: Mario Guerra está dedicado en cuerpo y alma a sacarlos a ustedes adelante. Aprovechen eso.
1: Aprovechen.
0: Siempre tienes todos los fines cursos, ¿no?
1: Tenemos talleres, tenemos cursos, tenemos cosas. Mira, y tenemos este fin de semana, el 27 de junio, mi taller Conciencia para Amar, que es un taller que está en línea en esta versión, y es para personas que cuando ya se dieron por vencidos, que esa es otra cosa que vamos a hablar después, cuando ya han intentado tanto, uno se acaba de probar por vencido y dice, ¿sabes qué? Ya no me interesa esto, yo estoy mejor solo que mal acompañado, a mí el amor no me funciona, yo no lo entiendo, mejor solo. Entonces, antes de renunciar a tener buenas relaciones, déjense Conciencia para Amar, que es un espacio para aprender, comprender y prevenir cometer errores repetitivos en las relaciones de pareja, para que entiendan por qué las cosas no funcionan y entiendan cómo las pueden funcionar mejor. Al día siguiente tenemos en formato presencial la ciencia y arte de ser pareja. Aquí de este ya quedan bien poquitos lugares cuentavientos porque es un taller que se toma en pareja, se llena muy, muy rápido. Es el domingo 28 de junio, al fin que ese día no juega México, ya vieron que pues ya vamos a jugar hasta el siguiente martes porque pasamos como cabeza de grupo. Entonces, qué mejor estar bien, estar felices, contentos para la clasificación de México a otras etapas, yendo al taller la ciencia y arte de ser pareja. Es un espacio de reencuentro, de comunicación y de toma de decisiones. Y encuentren todos los demás talleres, también de la infancia y también fortaleciendo tu autoestima en encuentrohumano.com o en marioguerra.mx, porque ahí siempre, como dice Marta, siempre van a encontrar un taller abierto en encuentrohumano.com.
0: Te queremos, Mario.
1: Muchas gracias.
0: Con esto nos vamos, cuentavientes. Ahí viene Carlos Loret con todo lo que ha pasado en México, en el mundo, en el mundial, en todas partes, a la 1:00 p.m. solo en W Radio. Adiós.

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1: Previo al Mundial de 2006, Ricardo Antonio La Volpe, técnico de la selección mexicana, no tuvo miedo alguno y se encargó de enterrar literalmente cada uno de sus temores. El entrenador argentino se dio a la tarea de escribir todos y cada uno de sus miedos. Los metió en un ataúd y los puso bajo tierra, eliminando así, desde su perspectiva, cualquier estorbo existencial que frenara el éxito futbolístico. Los entrenamientos del bigotón, mientras se realizaban los rituales, las energías se potencializaron como si hubiera ayudado al tricolor, un ente del más allá.
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11: Soy tu amigo Alberto Lati y te cuento el origen del uniforme de Alemania, los tetracampeones mundiales. 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
14: Una en punto de la tarde, me da muchísimo gusto saludarle
16: Estamos transmitiendo en vivo a través de las frecuencias de W Radio hoy que es martes 23 de junio del año 2026. Impresentable del Duende, ¿cómo le va?
1: Hermano querido, como siempre, un placer saludarte, también a mi querida Lili Paz y a todo nuestro amable y fiel auditorio. Y así las cosas con Loret. Caray, muchachos, ustedes van con Portugal y Portugal va con todo. ¡Qué bárbaro!
16: ¿Qué cinco, ¿cuántos nomás metió? Cinco. Nomás cinco. ¿Y cuántos de Cristiano Ronaldo que ya finalmente dos. Dijo, yo también vine?
1: Sí, dos, y se convierte en el único jugador anotando en cinco mundiales diferentes, hermano. No, pues es una chulada, sí, es una joya.
16: ¡Qué cosa! ¿Cómo estás, Arely Paz? ¿Qué te pareció nuestro Portugal?
17: Muy bonito, jugó muy bien, bueno, Uzbekistán tampoco es así que digas una potencia, pero jugó muy bien, Duende, Carlos, de aquí hasta las 3, el martes nadie se enoja y menos si gana Portugal.
16: Pues vamos de una vez a nuestros 5 temas de sobremesa, las 5 cosas que nos parecen las más importantes del día, 1:00 p.m. con 1. Yo le adelanté en mi columna del diario El Universal, hace unos cuantos días, de hecho hace 2 semanas, que Estados Unidos tenía en la mira al gobernador Esteban Villegas y que podría ser el primero de oposición, porque Esteban Villegas es priista, es el gobernador de Durango, que el gobierno de Estados Unidos había empezado a pedir información al gobierno de México sobre el gobernador Villegas y que a diferencia de lo que había pasado con el caso del gobernador de Sinaloa, el morenista Rubén Rocha Moya, las autoridades mexicanas se mostraron notablemente cooperativas y diligentes con los americanos, o sea, sobre Rocha nada, sobre Villegas lo que quisiera. El gobierno de Estados Unidos estaría por tomar la decisión, le dije hace 2 semanas, de proceder en contra del gobernador Villegas. Lo publiqué en mi columna del diario El Universal. ¿Qué sucedió hoy? Que se activó una alerta amarilla para la visa del gobernador de Durango, Esteban Villegas. Vamos con Rosa Gausín. Muy buenas tardes, Rosa. Cuéntanos cómo está el asunto.
18: Sí, muy buenas tardes, Carlos. Pues efectivamente el gobernador finalmente pues ya da una, pues digamos, explicación. Ya se tenía conocimiento de que pues no podía ingresar a Estados Unidos, e incluso ya había suspendido el año pasado una gira que tenía programada al vecino país del norte, pero pues no había querido reconocer. Él hablaba de que eran puros chismes, de que eran pues comentarios sin sustento, pero pues finalmente hoy Carlos, en una entrevista con medios de la localidad, pues reconoce que su visa está en alerta amarilla. Él asegura que desconoce el motivo, que ya intentó pues acercarse con el consulado de Estados Unidos para ver cuál es su situación. Si te parece, vamos a escucharlo.
19: Me agarraron mi visa, me pasaron un cuartito a hacer algunas preguntas y me dijeron, oye, aquí está tu visa, no, así fue tal cual, aquí está tu visa, no te la vamos a retirar, pero sí hay que resolver el tema de algo, no sé, o sea, de algo, como algunos los detienen cada vez que pasan por el aeropuerto, porque hubo un homónimo y se están deteniendo cada vez que pasan hasta que resuelves el tema de fondo, que es lo que yo estoy tratando de hacer con el consulado. Yo tengo muy buena relación con el consulado de Monterrey, entonces me están ayudando a ver cuál es el fondo de ese
20: detalle.
19: No saben exactamente qué es.
18: Ahí nos pueden ver y escuchar. Pues así el gobernador dice desconocer cuál es el detalle, cuál es el motivo. Pues mientras tanto, no puede, bueno, él dice que no, que tiene el documento en físico y que no se lo han retirado, pero que inclusive, bueno, él estaría bien, lo dice en tono de broma, en querer ingresar para ver pues cuál es su situación, porque él dice desconocer por qué está en esta alerta amarilla su visa, Carlos.
16: Muchísimas gracias y estamos en comunicación, Rosa. Cualquier novedad, entramos al aire. Eso es con el gobernador de Durango, que es de oposición. Del lado de los morenistas, son varios analistas. Y la más reciente es la gobernadora de Baja California, Marina del Pilar, Ávila, quien tiene un año sin visa por una investigación de lavado de dinero y que también está en la mira de Trump. Ayer en su columna del Universal, el periodista Héctor de Mauleón reveló un audio en el que se escucha a la gobernadora negociando con abogados para acercarse a las agencias de inteligencia de Estados Unidos y tratar de resolver este asunto. Entre las menciones que hace Marinel Pidal, revela que su abogado para este tema es ni más ni menos que Michael Nadler, que fue fiscal en Florida y que estuvo a cargo del caso contra el famoso Alex Saab, el prestanombres de Nicolás Maduro, quien en Estados Unidos acusa de lavar más de 350 millones de dólares. O sea, si la gobernadora no tuviera problemas, ¿por qué estaría buscando a un especialista en casos de lavado de dinero para que le resolviera su tema? ¿No? Y la gobernadora buscando negociar con el gobierno de Estados Unidos. ¿Qué pide el gobierno de Estados Unidos a cambio de negociar? Pues que te empines a alguien de más arriba. El semanario Z de Tijuana publicó la respuesta de la gobernadora Marina del Pilar, en donde reconoció la autenticidad de la grabación. Dijo que no está haciendo negociaciones en lo oscurito, pero reconoció que sí la grabación tal cual. Escucha.
20: Bueno, esos supuestos acuerdos en lo oscurito con las autoridades de Estados Unidos es una total mentira, es totalmente falso. Efectivamente, yo tengo reuniones con las autoridades de Estados Unidos como gobernadora, de forma muy institucional, muy respetuosa. Son reuniones totalmente transparentes, donde lo que buscamos es el beneficio y el bienestar de las familias de ambos lados de la frontera. Sí, quiero decir que el contexto de esta llamada se da cuando una tercera persona se dice ser un intermediario y se acerca a una servidora y pues yo digo, a ver, cualquier situación hay que verla a través de un abogado. Yo en algún momento sí me acerqué con un asesor legal que actualmente no trabaja conmigo. Y también debo de decir que esa supuesta reunión a la que se refiere el audio jamás ocurrió. Yo aquí sí muy tranquila, trabajando con la conciencia tranquila por las familias de Baja California. Muy contenta también.
16: Pues ahí tiene usted lo que dice la gobernadora Marina del Pilar. El periodista Héctor de Mauleón respondió a la gobernadora a través de su cuenta de X. Dijo que ella buscó una reunión con las agencias americanas y que ahora solo refiere que se trata de gestiones legales a través de intermediarios para recuperar su visa. Y de Mauleón cuestiona, ¿la han buscado las agencias a ella o ella ha realizado gestiones para recuperar su visa a través de internet? Porque en el audio dice una cosa y públicamente declara otra. ¿De verdad las agencias buscan a las personas a las que les han revocado la visa? ¿Con qué agencias ha llevado a cabo esas reuniones de las que habla en el audio? Sencillamente, ¿mintió en el audio o está mintiendo en sus declaraciones? Eso fue lo que puso Héctor de Mauleón. No le preguntaron a la presidenta Sheinbaum sobre este tema, pero sí acerca de la petición que hizo la gobernadora de Chihuahua, que es de oposición, la panita Maru Campos, de entregar, de que México entregue a Rocha Moya, el morenista de Sinaloa, y a sus cómplices, para que Estados Unidos no vaya a tomar una represalia en contra de México por proteger a los narcopolíticos.
21: Es propaganda política. Es propaganda. No voy a caer pues en un asunto de propaganda política en un debate con la gobernadora de Chihuahua. Más bien hay que cada quien que cumpla con su trabajo, cada
18: no hay tensión con
21: ella que cumpla con el suyo y yo cumplo con el mío y hay una relación institucional.
18: No hay tensión con Estados Unidos por ese tema como debe.
21: ¿Qué no?
22: No lo han destacado para nada.
16: Ahí tiene usted a la presidenta que celebró el operativo de las fuerzas federales, un operativo histórico, decomisaron un cargamento millonario de metanfetamina y químicos para elaborar drogas sintéticas. ¿Saben cuánto está valuado lo decomisado? En 9 mil millones de pesos. 9 mil millones de dólares. La droga pertenecía a una de las facciones del cártel de Sinaloa. El operativo se realizó en Los Mochis, Sinaloa. En una bodega encontraron 24 mil litros de metanfetamina líquida, además de 2 vehículos, cargadores, armas largas, municiones. El secretario de Seguridad Federal, Omar García Harfuch, dijo que se trata de un decomiso histórico. El más grande de metanfetamina líquida para el gobierno de Claudia Sheinbaum, el segundo mayor en la historia. Una persona nada más resultó de 9 mil millones de pesos.
2: Pensando que va a cobrar el tiro libre, los defensores no piensan.
16: Vamos al siguiente. Ayer la presidenta Sheinbaum invitó a su conferencia mañanera al famoso Pato Merlín, que se ha vuelto la mascota no oficial del Mundial en México. Le dedicó 15 minutos de la mañanera al Pato, y esto generó mucha indignación entre madres buscadoras y padres buscadores, que dicen: oye, a nosotros no nos recibe la presidenta nunca. Y al Pato sí. Incluso hubo un padre buscador que le puso un tuit que decía: cuac, cuac, presidenta, ¿qué estoy? Entonces, hoy le preguntan a la presidenta sobre eso. Dice que ella sí se reúne con las familias buscadoras, pero que no lo hace público, porque no quiere hacer propaganda. Y dice ella: yo he visto que la presidenta hace propaganda con el lucra, con el dolor, cómodamente. Me encantaría ver las fotos de sus reuniones con las madres y los padres buscadores. Porque pues a estas alturas ya he visto a la presidenta Sheinbaum. Yo no tenía esta opinión de ella, pero digamos, después de lo que he visto en este añito que lleva, es una persona que le entra con muchísima frecuencia. Ayer aquí en este programa le señalábamos en un párrafo de respuesta, ¿no? En un minuto de respuesta. ¿Cuatro veces mintió? Pero aparte mentiras, así como muy flagrante. Entonces, pues, disculpe que no le crea. Pero bueno, esto no sé.
2: Vamos a los partidos.
21: Miren, yo recibo a muchas madres buscadoras, nada más que no hago propaganda. De
18: ¿con cuántos grupos se
21: con grupos con personas? Cuando estoy fuera y cuando estoy aquí. La recepción de grupos, de colectivos, lo hace de manera extraordinaria Rosa Isela Rodríguez y Arturo Medina y la compañera de la Comisión de Búsqueda. Ella se reúne cada 15 días. Si lo está haciendo muy bien, evidentemente yo recibo un caso, otro caso de casos muy difíciles y muy dolorosos, evidentemente, en donde hago una recibo de manera personal aquí y también fuera de la ciudad, pero no me gusta hacer algo mediático de eso, porque no creo que sea necesario. No me gusta sacar una fotografía de eso, pero no necesitamos andarlo, lo digo hoy como por la pregunta, pero no necesitamos andarlo publicitando.
16: Y justificó el trato personalizado a la familia del Pato Merlín.
21: Quieren colocarlo como si la presidenta no fuera una persona humanista y que no atiendo situaciones graves o delicadas. Entonces, ¿qué ha tenido el Pato Merlín? Pues evidentemente es parte de lo que estamos viviendo en el fútbol. Además, la familia tiene muchas necesidades porque todo el mundo ve al Pato Merlín, pero no las necesidades de la familia. Además, que alguien más quería registrar al Pato como una marca, imagínense. ¡Qué abuso! Entonces, primero la ayuda para que ella pueda registrar para la familia al Pato Merlín. Y además, las necesidades que ellos tienen como familia.
16: Rocío Jardines, ¿qué nos tienes? Adelante.
3: Carlos, muy buenas tardes. Pues se está repartiendo el daño de gobiernos neoliberales en materia de salud.
4: Así, hay tantas anécdotas, tantas historias que uno cree que no ve nada.
16: A ver, perdón, se cortó Rocío. Decía, se está resarciendo el daño, ¿qué?
3: Claro, para que de los gobiernos neoliberales en materia de salud. Fíjate que así respondió Carlos, la presidenta Sheinbaum, sobre las acciones en hospitales, donde dijo, pues, se ha seguido trabajando, pero esto después que una mujer en San Baja California denunció la muerte de su hijo tras un accidente y por la falta de una máquina de oxígeno en un hospital del Instituto Mexicano del Seguro Social en ese lugar. Y la primera mandataria ahí señaló que se está investigando el caso. Vamos a escucharla.
21: Fue hace tiempo, no fue reciente. ¿Y por qué le dije que ya se está atendiendo? Pues porque se está construyendo y ampliando un hospital en San Quintín. Lo que antes era el IMSS Coplamar Ahora pasó a ser parte del IMSS ordinario.
18: También,
21: se va a revisar. En caso de que haya habido una negligencia, algún problema, obviamente se sanciona. Estamos haciendo resarcir los daños del neoliberalismo, así tal cual. Estamos resarciendo los daños, los profundos daños que generó el neoliberalismo en el sistema de salud y todavía además mejorando, actualizando y potenciando.
18: Y bueno, el director general...
16: Espérame un segundo. Hablando de las cosas, ¿sí? En México, el desabasto de medicamentos existía, pero no era de la gravedad crítica en que lo convirtió López Obrador. Lo que está haciendo Claudia Sheinbaum es tratando de resarcir el desabasto de medicamentos generado por Andrés Manuel López Obrador. Este no era el problema que se convirtió ahorita. En los gobiernos neoliberales no había un problema de desabasto de medicamentos tan gravísimo.
18: Sí, Carlos, efectivamente, y como bien comentas, parece que el gobierno todavía no le da el clavo de cómo garantizar estos medicamentos en los distintos institutos de salud. Ahora dijo la presidenta que va a ser también, que buscará el apoyo de las farmacias privadas, sobre todo para cumplir con el programa de salud casa por casa destinado a adultos mayores y personas con discapacidad. Vamos a escuchar.
21: Lo que estamos revisando, ver si hay posibilidad. A ver, si eres un adulto mayor, tienes problema de hipertensión, ya fuiste al centro de salud y por alguna razón se terminaron los medicamentos y todavía no llega el nuevo suministro. Entonces, si no lo encontraste ahí, entonces pues va a haber lugares en donde se esté estas máquinas que ayuden adicionalmente a los medicamentos básicos, sobre todo para enfermedades crónicas. Si ya fuiste al primero, no hay. Ya fuiste al segundo, no hay. Entonces podrás llegar a la farmacia, a una red de farmacias primas que nos garanticen que el medicamento es barato.
16: Claro, pues esta es una nueva, ¿no? O sea, vamos a acabar con los laboratorios, vamos a hacer nuestro propio laboratorio, vamos a hacer una mega farmacia, vamos a poner 500 farmacitas. Ahora vamos a acudir a las farmacias privadas. Es la nueva idea para acabar con el desabasto, ¿no?
18: Así es, Carlos. No sabemos para quién va a ser el costo bajo, si para el gobierno federal, que esperamos es lo más justo, o para las personas, Carlos, que van a seguir buscando dónde encontrar los medicamentos. Y bueno, a pesar de esto, dice la presidenta, todo está funcionando muy bien. El programa Salud Casa por Casa, la megafarmacia en la zona centro del país, estas pequeñas tiendas de alimentación para el bienestar que también están funcionando como farmacias en las zonas rurales, o estas máquinas dispensadoras que, pues, señaló, también estarán en zonas rurales y se espera que de agosto en adelante, ya terminando el año, pueda tenerse en todo el país.
16: Muy bien, muchísimas gracias, Rocío, y estamos al pendiente. Bueno, Morena lleva toda esta semana registrando a los que quieren ser candidatos y candidatos a gobernadores. Claro, no les van a llamar ni precandidatos porque si violarían la ley electoral, esto se puede hacer hasta enero. Pero pues Morena está violando la ley electoral y dice que se inscriben para ser coordinadores de la defensa de la transformación. Hoy la presidenta Sheinbaum fue cuestionada sobre una reforma que frena la candidatura de candidatos independientes en Michoacán, lo que algunos ven con dedicatoria para Grecia Quirós, la alcaldesa de Uruapan, quien encabeza el movimiento del sombrero y que está muy bien posicionada para ser gobernadora de Michoacán y quitarle esa gubernatura a Morena. Ya saben que el movimiento del sombrero lo fundó el esposo de Grecia Quirós, Carlos Manso, quien fue asesinado en noviembre. La presidenta Sheinbaum dijo que ya no sabía nada de esta decisión de los morenistas en Michoacán, que le están empedrando el camino a Grecia Quirós.
21: No se le cierra la puerta a nadie. Obviamente la pregunta no tiene que ser dirigida a la presidenta, sino al Congreso de Michoacán, porque ellos pusieron una serie de requisitos. No conozco muy bien las características. Lo que me informaron por parte del equipo de Secretaría de Gobernación que se dedica al seguimiento de este tema, es que lo que se está buscando es que las candidaturas independientes sigan los mismos requisitos que los partidos políticos.
16: Jorge Álvarez Maínez, el dirigente nacional de Movimiento Ciudadano, MC, presentó una acción de inconstitucionalidad ante la Suprema Corte de Justicia contra esta reforma electoral en Michoacán, porque acusó que pretende acotar a los ciudadanos, lo que impide al Movimiento del Sombrero participar. O sea, se sabe que Movimiento Ciudadano ha estado implacado con Grecia Quiroga para ver si se junta el Movimiento Sombrero con Movimiento Ciudadano para buscar la gobernabilidad en Michoacán. Ayer Grecia Quiroga, alcaldesa de Uruapan, y Julián Levarón se reunieron en Michoacán. Levarón dijo que llegó desde Chihuahua a visitar a Quiroz para darle su apoyo, tanto a ella como al Movimiento de Y luego la presidenta le preguntaron también sobre el nepotismo en Morena, porque se registró Gerardo Sánchez Sansores, sobrino de la actual gobernadora de Campeche, Laida Sansores, que es de Morena, porque quiere ser también gobernador, quiere suceder a su tía en el cargo. Y entonces, pues lo está buscando por la vía del PT.
2: Es de esos que vale la pena seguir.
5: No estoy de acuerdo con la presidenta de Ay, herede su puesto, una persona herede su puesto, aunque sea por elección. No puede haber una persona y después el que le siga sea la esposa, el primo, el amigo, el amigo, en términos familiares. No puede ser que quede el hermano, el primo, el padre, la madre, la esposa, hasta el cuarto nivel que está legislado para el 2030.
2: Gracias,
5: el Partido Morena asumió eso desde el 2017.
16: Por cierto, la presidenta Sheinbaum le jaló las orejas al titular de Fonatur, Sebastián Ramírez Mendoza, por asistir el viernes a un acto político de Morena, siendo diciendo que era un delegado morenista cuando trabaja en el gobierno. Y se supone, la ley dice que usted se para.
5: También puede participar de una reunión partidaria, pero Sebastián es un gran de primera, pero no sé en qué sentido haya dicho que es un delegado político, ¿verdad?
18: Pero pues acudió el viernes en horario laborable desde el día a una reunión partidista.
5: Bueno, pues no está bien, hay que decirle que no está bien en día laborable. Si puede hacer reunión, no puede participar en reuniones partidistas.
18: ¿Cómo va a combinar su trabajo como funcionario?
5: No. Sí, yo ya lo dije aquí, públicamente. Si eres servidor público, eres servidor público. Si vas a hacer labores partidistas, pues entonces tienes que dejar el cargo de servidor público. No he tenido ninguna comunicación de Sebastián que quiera dejar el servicio público. Pues más bien hay que decirle que no puede asistir a ninguna reunión de partido político.
2: ¡Hasta la próxima!
16: Claro que sí, una de la tarde con 22 minutos hay más de Sobremesa. Gracias.
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28: Hola, ¿qué tal? Mi nombre es Fabricio Domínguez y estos son los Astros Mundialistas. Luka Modric se despedirá de las Copas del Mundo en este 2026. Con 40 años, Modric se caracteriza por su visión de juego, recorrido incansable y control de balón. Cualidades que lo sitúan como uno de los centrocampistas más completos en la historia. Luka se colocó en el plano mediático en el Tottenham. Sin embargo, su leyenda se consolidó en las filas del Real Madrid, levantando 6 títulos de Champions League y ganando el Balón de Oro en 2018. Modric es el jugador con más apariciones en la historia de Croacia. Su experiencia lo convierte en una pieza clave para que los croatas compitan con ambición en la Copa del Mundo del 2026.
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16: Una de la tarde con 28 minutos, así lo marca el reloj.
32: Rodríguez puede ser un as bajo la manga con su talento en zona de creación.
16: La Alianza Mexicana de Organización de Transportistas, la AMOTA, confirmó un paro nacional y movilizaciones en carreteras de los 32 estados del país. ¿Para cuándo?
33: Para mañana el partido de
16: Sanchez. Dicen que desde las 7 de la mañana van a estar con las movilizaciones. ¿Qué es lo que le piden a las autoridades? Acuerdos para garantizar la seguridad en las carreteras del país. Están un poco hartos de que les roben. Entre las vialidades que podrían registrar afectaciones están la México-Querétaro, México-Pachuca, México-Puebla, México-Cuernavaca, México-Pirámides, Chalco-México, además de vías clave en el Estado de México como López Portillo y Vía Modelo. Los transportistas advierten que si no tienen respuesta de las autoridades, podrían avanzar en marcha lenta hacia el Zócalo de la capital, lo que generaría mayor congestión vehicular en los accesos a la capital del país. La protesta coincide con el partido de México contra Chequia, el tercer partido de la selección mexicana en el Mundial, que es mañana a las 7. Ya vieron que a los de la gente les salió. El gobierno les destinó 30 millones de pesos porque hay que hicieron de paro.
33: ¿No?
16: Dicen los transportistas y yo donde leo. Así que para mañana que hay partido en México en el Azteca, anuncian tremendas movilizaciones, no solo en la capital del país, en su zona conurbada, sino en todos los estados. Vamos contigo, Víctor Sandoval, ¿qué nos tienes? Adelante, buenas tardes.
1: Pues, Carlos, ya se reabrieron 4 estaciones de la línea del metro que se encontraban en mantenimiento, entre estas la zona de Tasqueña, que fueron aisladas, estación Activita, estación Portales Chabacano, que es la principal que conecta con línea 8 y línea 9. Sin embargo, todavía hay detalles que se les olvidó al gobierno. No hay pasamanos para adultos mayores, personas que tengan alguna discapacidad, no pueden subir en las escaleras porque no hay pasamanos en ninguna de las escaleras. Sin utilizar la eléctrica, tampoco están funcionando, igual el elevador fuera de servicio.
3: La verdad que sí, es más, un poco más rápido, es muy más rápido, pero es como bien que ya la hayan abierto porque sí hacía falta.
4: Sí. ¿Tú te usabas trabajo aquí o cómo le
3: quedó? No, sí fue un poco más sencillo, un más rápido, sí.
4: Gracias.
5: Pues sí hicimos así.
4: ¿Hace falta pasamanos?
5: Pues sí, teníamos antes, ahora ya no los tenemos.
4: Hace falta que de esos detalles
5: los arreglen. Que la mayoría son ya gente adulta también que salimos a trabajar y no podemos desbalarles. Y les va a salir caro al metro.
1: Gracias,
5: hasta luego.
1: Son de estos detalles, Carlos, que no hay necesidad a los dirigidos para colocar los pasamanos. Y bueno, fue una de las obras de ayer reinaugurado en este tramo del metro, que no tiene este tipo de aditamentos, sobre todo para que no necesita. Bueno, ya es la forma como ya está operando la línea 2 de metro, que hubo sucedido varios meses. Buenas tardes,
16: entre
1: sí, 20 días tarde. Pero además, todavía con muchos detalles y obras todavía que están por concluir, como lo son las escaleras, los elevadores y sobre todo las entradas especiales para que lo requieran.
16: Gracias, Víctor. Evangelina Hernández, ¿qué nos tiene?
12: ¿Qué tal, Carlos? Auditorio, muy buenas tardes. Pues fíjate que con la finalidad, dice el gobierno capitalino, de asegurar el orden y la seguridad pública el día de mañana, durante y después del juego de la Selección Mexicana, pues mañana habrá ley seca, se va a restringir la venta de bebidas alcohólicas en el centro histórico de la Ciudad de México y en las colonias aledañas al Ángel de la Independencia, como son Tabacalera, Juárez, San Rafael y Cuauhtémoc. Y es que dicen que tampoco se va a permitir la venta de bebidas alcohólicas de los restaurantes para que se consuman afuera. Además, Carlos, déjame decirte que el secretario de Seguridad Pública de la ciudad, Pablo Vázquez, está anunciando que 56,000 elementos de la policía van a vigilar el día de mañana, pues que no ocurran incidentes mayores, incidentes de violencia durante el juego de la Selección Mexicana. Vamos a escuchar a Pablo Vázquez.
13: A fin de garantizar un ingreso seguro y ordenado de aficionados al FIFA Fan Fest, policías de la ciudad implementarán 3 cinturones de seguridad en las calles circundantes del primer cuadro, con filtros que incluyen revisiones aleatorias y revisión de bolsas y objetos voluminosos en los accesos a la plancha de Zócalo para evitar el ingreso de bebidas alcohólicas y objetos que puedan poner en riesgo la integridad de los asistentes. Habrá

0: NASA dijo que pues para evitar estas 40 toneladas de basura que dejaron los aficionados en el último juego de la selección, se van a poner en Paseo de la Reforma más de 600 contenedores para la basura.
1: Estamos al pendiente, Evangelina. Muchísimas gracias.
0: Buenas tardes.
1: Una 34.
2: 4.
1: Donald Trump asegura que Estados Unidos tiene el control total del estrecho de Hormuz. Además, su gobierno lanzó una advertencia a Irán. Irán insiste en que el estrecho de Hormuz es de ellos y que está cerrado. Y lo que ahí se decida será bajo sus condiciones. Lo que vuelve a poner en vilo el pacto de entendimiento que acordaron Estados Unidos e Irán. Este enfrentamiento de declaraciones y posturas aumenta la incertidumbre, eleva las amenazas y bueno, pone en riesgo estos 60 días de cese al fuego que pactaron y sobre todo, como lo platicábamos en este programa hace un par de días, el tema del estrecho de Hormuz, la incertidumbre, la incertidumbre de los barcos que dicen, es que me dicen que pase, pero al día siguiente resulta que no, y no, yo no quiero quedar atrapado ahí en el fuego y que resulta que me hundan mi buque tanque, ¿no? Entonces, pues ese miedo ha paralizado el comercio. Aunque ayer el vicepresidente de Estados Unidos dijo que ya habían circulado 17 millones de barriles de petróleo por el estrecho de Hormuz. Vamos a ver hoy cómo están. Último de sobre
2: 5.
1: Y es contigo, mi querido Beto Lati, adelante.
3: Qué gusto saludarte, Carlos, con un gran abrazo. Ronaldo, que hoy ha tocado un récord que luce para la posteridad, aunque bueno, yo llegué a pensar que los 14 goles de Gerd Müller, que ya rebasó Kylian Mbappé, que ya rebasó por mucho Lionel Messi, pensé que sería intocable, y vino Ronaldo, y vino Kroos, evidentemente Messi, seguirá siendo Mbappé con mayor virtud. Pero el récord de Cristiano, ¿en qué consiste? Que Lionel Messi también está jugando su sexta Copa del Mundo. Los dos comenzaron en 2006 en Alemania. Sin embargo, Messi no pudo anotar en su segundo Mundial, la Copa del Mundo 2010 en Sudáfrica. De hecho, el partido frente a México de octavos de final, el Conejo tuvo intervenciones importantes que evitaron que Messi hiciera gol. Ya después, aquella Argentina de Diego Armando Maradona, lo dirigió el Pelusa, terminó eliminada en cuartos, goleada por Alemania, y Messi se fue a ese certamen sin anotar. Por su parte, Cristiano Ronaldo anotó en su primera Copa del Mundo en 2006, para entonces ya era su campeón de Europa, lo había logrado en 2004, torneo al que fue con el número 17, porque el 7 pertenece a Luis Figo. Regresó para 2010 y volvió a anotar. En 2014 otro gol, en 2018 cuatro goles, incluido el hat-trick, el triplete que anotó a la selección española en la primera ronda. Posteriormente, en 2022 en Qatar también anotó, y ahora ha hecho dos goles frente a Uzbekistán, con lo que llega a 10 goles en Copas del Mundo. 6 Copas del Mundo anotando. Si ya parece muy difícil, 6 convocando. Si ya parece muy difícil, 6 jugando. 6 anotando, parece muy difícil. Pensando en Kylian Mbappé, que entra en una racha tremenda y empezó muy joven, pues Kylian va en su tercer mundial. Francamente, si tú me preguntas si yo veo a Kylian jugando 2030, 2034, 2038, 12 años más en mundiales, parece difícil. ¿Para qué los provocamos, no? Son capaces de todo. Pero es el récord que ha puesto hoy Cristiano Ronaldo con un Portugal que avasalló Uzbekistán. Qué pena que el único italiano en el mundial sea Fabio Cannavaro, leyenda de fútbol de este país, quien fuera pilar de la Italia campeona en 2006, que tiene a su cargo un equipo pues es muy limitado. Ya es un milagro que Uzbekistán esté en estas fases, en esta Copa del Mundo, aprovechando que la zona asiática pues tenía más cupos por el aumento de aforo, pero no puede competir mucho más. Y Portugal hizo lo que quiso con ello. Buscamos.
1: Muchísimas gracias y estamos en contacto.
3: Un
1: abrazo. Abrazo fuerte. En verdad, todos se han levantado.
3: Volvemos.
1: Todo el mundial. 1:38. Pausa. Regresa.
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6: La Copa Mundial de la FIFA 2026 no solo pondrá en juego el título, sino también varios récords históricos. El más llamativo es el de goles. Los 16 de Miroslav Klose están en la mira de Lionel Messi, quien juega con 13 anotaciones, y de Kylian

0: Mbappé, quien ya suma 12 tantos y aún tiene margen de crecimiento. Otro registro que caerá es el de más participaciones, ya que Messi y Cristiano Ronaldo alcanzarán 6 Copas del Mundo. En cuanto a triunfos, el alemán Miroslav Klose también lidera con 17, pero Messi está a solo una victoria de igualarlo y podría superarlo durante la fase de grupos.
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7: Hola, soy Brenda Flores y esto es De Rival a Rival. En Boston, Noruega y Francia se verán las caras en el Mundial 2026 en duelo que enfrentará de forma tempranera a los dos jugadores más dominantes de Europa en temporadas recientes, Kylian Mbappé y Erling Haaland. El conjunto noruego llegará impulsado por la potencia ofensiva del delantero Citizen y el talento creativo de Martin Odegaard, pilares de una generación dorada de los nórdicos. Francia, dirigida por Didier Deschamps, afrontará el encuentro con una plantilla repleta de figuras internacionales. Mbappé encabezará el ataque, respaldado por la calidad por las bandas de jugadores como Michael Olise y Bradley Barcola. Será un choque entre la juventud ambiciosa de Noruega y la jerarquía de los galos, un enfrentamiento que combina potencia, talento y estrategia.
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10: Para que las autoridades en su momento sientan lo que nosotros sentimos como sector transportista con esta ley.
11: Una de la tarde con 43 minutos, así lo marca el reloj. Jonathan.
12: Ya llegó el duende.
13: Aquí seguimos, querido Charlie, con más información. Hermano, sin duda, uno de los personajes pues, de más años en la política en nuestro país. Todo un dinosaurio, así como Bartlett, de esa calaña. Sin duda es Alejandro Gertz Manero. Ah, bueno, este ha estado en todos los sexenios. Este se ha colado al sexenio que me digas. Este no ve partido, nomás ve billete. Y en la primera plana del diario Reforma se revela algo, nada más algo, porque ahorita te cuento, que su declaración patrimonial. Hombre, hermano, hermano, esto de la pobreza franciscana, de la austeridad republicana, el señor no sabe a qué se refieren, no entiende esos términos. Recordemos.
11: ¿Por qué no lo entendemos? Tanto esfuerzo que hace la presidenta Sheinbaum por los austeros, nadie la...
13: Nadie le hace caso, hermano. Nadie voltea a ver a la presidenta cuando les pide que, por favor, sean austeros, que vayan con la pobreza franciscana, que la austeridad de un funcionario público debe de ser humilde. Ah, pues, Gertz Manero, yo creo que desde Reino Unido se ríe y se carcajea, porque ahora es el nuevo embajador de México, hay que recordarlo. Cuando le dijeron, oye, vete para allá mejor, ¿no? Ya viene Ernestina, entonces, pues, vamos a darte un cargo casi, casi honorario por allá. Se hizo público su patrimonio. Nada más así, aventándolo al aire. En 2020, siendo aún fiscal general de la República, se compró un automóvil Rolls Royce, probablemente la marca más cara de autos en el mundo. Ensamblados a mano, ahí nomás lo digo, pagado de contado por la cantidad de 2,700,000 pesos. 2020, siendo fiscal general de la República. De acuerdo con esta declaración patrimonial que presentó ante la Secretaría Anticorrupción y Buen Gobierno, Alejandro Gertz Manero posee 13 propiedades, de las cuales 3 superan los 40 millones de pesos. Así como lo escucha Charlie, casas en Virreyes, en las Lomas de Chapultepec, en Real Las Lomas, departamentos en Madrid, edificios en Ibiza, casa en Santa Mónica, Estados Unidos, casa en Las Luisas, en Acapulco, edificios en Reforma, en Avenida Chapultepec, en la calle de Puebla, en la colonia Roma, una bodega en Xochimilco. ¿Quieres que siga? Porque digo, son demasiadas, hermano. Son demasiadas las propiedades, más que el nopal. Bueno, pero la verdad, yo las he transparentado, o sea.
11: No sé, requiere beca de bienestar.
13: No, bueno, este señor es multimillonario, pero a pesar de todo, pues, ¿qué crees? Que también mintió en su declaración patrimonial, y esto lo revela el periodista.
11: Porque los morenistas no suelen esconder nada.
13: Siempre han sido honestos, ellos siempre se han caracterizado por ser transparentes. Hermano, el periodista del semanario MX, Jorge García Orozco, revela que Gertz Manero además mintió también en esta declaración patrimonial. Imagínate cómo están las cosas, porque ocultó una sociedad que tiene en España, Fesel Invest, con la cual administra 5 propiedades de lujo que renta en esta plataforma famosísima Airbnb, y que las tiene en Ibiza, España. O sea, una firma de inversión, el cual es socio, y pues tiene estas casas y departamentos en Ibiza por más de 3 millones de euros, y pues el embajador no las declara, pero pues también tiene que ver con todo esto. Qué raro, ¿verdad? Brinca, porque pues así que digas, híjole, Gertz Manero, no, hombre, siempre se habló bien de él, por favor, Charlie. ¿Cuántos sexenios en el ojo del huracán? Justo por todo esto, por enriquecimiento inexplicable, no nos hagamos. Y lo que va a seguir saliendo, pero ahí está. Otro más. Tú decías ayer, y lo decías muy bien, se desmorona el castillo de López Obrador. No, bueno, pero a pedazos, mi Charlie, a pedazos, porque este señor, Gertz Manero, a costa del pueblo, es multimillonario. No hay otra manera de decirlo. Es multimillonario Alejandro Gertz Manero, funcionario público que se ha enriquecido de manera ilícita. Ahí nomás lo aviento al aire. Charlie, en otro tema, híjole, no te vayas a reír, no es broma, es muy en serio. El actor Carlos Bonavides, mejor conocido por su papel de Huicho Domínguez, este excéntrico millonario de las telenovelas, pues parece ser que ahora quiere llevar a la realidad eso de ser millonario, de meterse lana, porque declaró que quiere ser diputado por Morena. Sí, dijo, ahí está el pan.
11: Pero ya hay muchos Domínguez en Morena.
13: Uy, la lista es interminable, hermano. Sí, sí, sí, tiene
11: porque
13: razón.
11: Porque así, ¿cuántos millonarios de la noche a la mañana ya mueren?
13: Sí, sí, sí. Se forman rapidísimo. Acuérdate que empiezan a crear empresas de la nada o empresas que se dedicaban a otra cosa y de pronto ya son proveedores número uno del gobierno, etcétera, etcétera, etcétera. Bueno, pues, este señor, le preguntaron, oiga, ¿de veras usted tiene aspiraciones? Digo, claro. Yo en alguna ocasión, fíjate las credenciales que da, yo en alguna ocasión fui concejal de Azcapotzalco, pero pues mi pretensión es ser diputado de Morena. Vamos a escuchar al propio Carlos Bonavides, mejor conocido como Huicho Domínguez.
0: Mi pretensión es ser diputado. Voy a ser diputado. Voy a ser diputado por Morena. ¿Eh? Sí. Me voy a lanzar, no tengo ninguna relación, pero voy a ser.
13: Eso es lo mejor, ¿no? Que dice, no tengo ninguna relación, pero sí tengo requisitos. Quiero robar, ahí estoy. Ahí está, ahí está. Sí te la damos entonces, ¿no? Sí le entramos. ¿Qué tal? No, es que hay muchísimos. Digo, yo creo que este dijo, pues si Mayer pudo, si Cuauhtémoc Blanco pudo, pues ¿por qué yo no? ¿Por qué yo no? Que me inviten al festín.
11: ¿Y nuevos ricos en Morena cuántos hay?
13: Uy, uy, uy, uy, uy, mi Charlie. Es que de verdad te decía, la lista es interminable. De la nada, de pronto aparecen en Morena y dales 6 meses, ni siquiera un año, ¿eh? Y de pronto propiedades aquí, propiedades allá, coches, negocios, inversiones.
11: ¡De regreso a las cloacas!
13: ¡Regresaré!
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3: Hola, yo soy Alex López y estos son los Estadios Mundialistas. En el norte de México se levanta una joya de la arquitectura deportiva, el Estadio de Monterrey, casa de Rayados y ejemplo de innovación sustentable. Desde su apertura en 2015 marcó pauta al ser el primero en América con certificación de plata, liderazgo en energía y diseño ambiental, gracias a su eficiencia y tecnología de vanguardia. De hecho, por su elegante diseño es conocido como el gigante de acero. Aquí no solo rueda el balón de la Liga MX, también es sede de campeonatos de CONCACAF y escenario de grandes conciertos. Un recinto moderno, versátil y listo para brillar en la Copa del Mundo del 2026.
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11: Lorenzo Córdoba fue consejero presidente del Instituto Nacional Electoral, ha sido observador en las elecciones en Colombia que se registraron ya en su segunda vuelta este domingo. Hubo una primera vuelta sorpresiva y una segunda vuelta con final de fotografía, exactamente 1% de diferencia, arriba el candidato de ultraderecha que se llama Abelardo de la Espriella, y abajo, un punto porcentual abajo, Iván Cepeda, el ultraizquierdista, candidato del presidente Gustavo Petro. Querido Lorenzo, me da mucho gusto saludarte. ¿Cómo te va? Muy buenas tardes.
9: Hola, Carlos. Encantado de saludarte en este contexto de polarización extrema de América Latina, porque esto que está ocurriendo este fin de semana en Colombia, esos resultados que ya mencionabas de menos de un punto porcentual de diferencia, reproducen prácticamente los que hace un par de semanas ocurrieron en la segunda vuelta, peruana, en donde Keiko Fujimori está adelante, todavía sigue,
11: no sigue el conteo y sigue el final de fotografía, ¿no?
9: Así es, los dos en una, los dos países optando por opciones de derecha extrema, pero con una polarización radical, con diferencias de menos de un punto, de apenas decenas de miles de votos.
11: Uh-huh. Oye, a ver, el presidente Petro ha sido el principal crítico del sistema electoral, el que más ha dicho que hubo fraude electoral. Es más, ni siquiera su candidato Iván Cepeda ha sido tan vocal con su respecto de denunciar supuestas acciones de fraude, de vulneración del equivalente al PREP allá en Colombia, de algoritmos, de que algunos cónsules colombianos habrían incidido en el voto de los colombianos en el extranjero en contra del gobierno. ¿Cómo ves todas estas denuncias, pues, que sobre todo emanan del presidente Petro, Lorenzo?
9: Bueno, como por el resultado de una profunda irresponsabilidad. En efecto, el presidente Petro ha sido el más vocal denunciante de un presunto fraude electoral o de las posibilidades de una presunta manipulación de la voluntad del electorado desde hace casi un año. Lo que ha venido reiterando en los últimos días, en las últimas horas posteriores a las elecciones, es digamos un discurso que ha pretendido sembrar desde hace muchos meses, en los que ha descalificado tanto a la Registraduría Nacional del Estado Civil, que es el equivalente al INE, el órgano encargado de organizar las elecciones y de contar los votos y de dar los resultados preliminares, a pesar de que ha contado este órgano con el respaldo de prácticamente todos los órganos del Estado colombiano. Es una cosa muy interesante, lo he señalado, lo platicamos aquí en hace unas semanas, después de la primera vuelta, Carlos, cómo la Registraduría Nacional ha tenido el respaldo de prácticamente todos los órganos de control del Estado colombiano y, por cierto, también de varios miembros del gobierno de Petro. Como tú decías, ni siquiera Iván Cepeda, que en un primer momento, justo después de la sorpresiva, de los sorpresivos resultados de la primera vuelta, secundó estos señalamientos de que el equivalente del PREP, el sistema de resultados preliminares, el preconteo, como le llaman en Colombia, tenía algunas inconsistencias, pero inmediatamente después reculó y hasta ahora mismo, si bien ha empujado la impugnación de muchísimas mesas de votación, estamos hablando de más de 30,000 mesas impugnadas, y esto va a llevar un buen rato en lo que se resuelven esas impugnaciones sobre un total de 120,000, pues han secundado los discursos de fraude. Es decir, él ha dicho, vamos a impugnar por las vías jurídicas los resultados y nos atendremos a lo que ocurra. De hecho, incluso llama la atención la moderación de estas horas y la institucionalidad con la que se ha comportado, más allá del discurso de de campañas radicalmente contrapuestas, y que deja solo a Petro y su alma, digamos, en estas acusaciones en las que, afortunadamente, creo, para el futuro, la futura gobernabilidad de Colombia, que pinta muy complicada, ¿no? Ningún partido tiene mayoría en el Congreso, está sosteniendo, ¿no? Entonces, yo sí creo que es una enorme responsabilidad que cada día, cada hora que pasa, pues, hombre, implica que se queda solo, ¿no? En estas acusaciones sin sustento y sin fundamento.
11: El papel de Trump en las elecciones latinoamericanas, Lorenzo. ¿Qué piensas de eso? ¿Es una intromisión ilegal? ¿Es intervencionismo? Se ha metido abiertamente en China, en Honduras, no recuerdo si en Perú también, pero ciertamente en Colombia.
9: Así es.
11: ¿Qué piensas? Y no podemos descartar que lo vaya a querer hacer en México de alguna u otra manera. ¿Y qué piensas?
9: No, en absoluto. Pero, Carlos, yo te diría que esta es parte de la nueva realidad de una y de la nueva lógica con la que Estados Unidos está yendo al hemisferio occidental, es decir, al continente latinoamericano.
11: Por cierto, uno de los países latinoamericanos. Porque la mujer, si apoya al que yo le voy, que a todo dar, pero y si apoya al que no le va.
9: No, bueno, y además lo peor del asunto es eso, es decir, al final del día, una cosa son los pronunciamientos, incluso me atrevería a decir irresponsables, de un mandatario. Por cierto, no ha sido el único, porque también tenemos ejemplos, y en México tenemos también el recuerdo de presidentes que han secundado, que han apoyado, digamos, a candidaturas en América Latina. Pensemos nada más en López Obrador, para no ir muy lejos, y hasta la propia Claudia Sheinbaum, ¿no?
11: Claudia Sheinbaum ha apoyado, ha mandado mensajes de apoyo a la izquierda en cierto lugar, ¿no?
9: Así es, pero mira, una cosa es eso, que digamos es diplomáticamente incorrecto, que es profundamente irresponsable, y otra cosa es de ahí llegar al extremo de decir que las elecciones están siendo definidas y conducidas desde los Estados Unidos. Es decir, yo creo que no hay ningún elemento. Hacer ese salto es un salto muy peligroso. Sí ha habido pronunciamientos, sí no son correctos, no deberían ocurrir, pero bueno, ocurren. Y por otro lado, aunque la alternativa evidentemente no es como se ha pretendido en México, por cierto, con la reforma, con un agregado de medianoche a las leyes electorales, pretender o introducir la causal de nulidad de elecciones en este sentido. Mira, yo creo que finalmente son de los elementos que en un mundo globalizado con los que hay que lidiar, hay que condenar sin lugar a dudas, pero tampoco pueden llevarnos a dinamitar los sistemas democráticos. Porque mira, Carlos, sin duda la intervención o los dichos de un presidente como Trump tienen alguna incidencia. Nada más que en qué sentido. Seguramente habrá muchos colombianos ahora, o muchos hondureños en su momento, o muchos argentinos también, que, pues hombre, se molestaron por ese tipo de intromisión, y lejos de votar por el candidato o la opción política que el mismo Trump respaldaba, pues hicieron lo contrario. Es decir, también, lo que te quiero decir es que no es correcto que esto ocurra, pero es algo que está pasando, y algo que va a seguir ocurriendo, y con lo que vamos a tener que lidiar. Yo no creo que la solución sea, digámoslo así, dinamitar ni los sistemas democráticos, ni por supuesto reproducir a la VAR cruzado de brazos estos hechos. Yo creo que hay que concientizar a nuestros electorados de que los problemas nacionales se resuelven esencialmente al interior de nuestras propias sociedades. Pero de ahí a señalar que esto digamos, a tratar de evitarlo con reformas legales va a ser algo imposible. Con un dato adicional, Carlos, todo esto que está ocurriendo, este viraje que estamos viendo a la derecha en el continente, está ocurriendo en un ambiente de mucha polarización, y eso está provocando que esté llegando la peor derecha, es decir, la derecha más reaccionaria, la derecha
11: la peor izquierda también a Colombia, ¿no?
9: Es que ese es parte del problema. Mira, yo creo que se está cosechando justamente lo que esa izquierda populista, demagógica y profundamente antidemocrática que estuvo sembrando. Es decir, la lógica de la polarización se alimentó a esos discursos de izquierda, a esa agenda que algunos identifican en el foro de Sao Paulo. Esa misma agenda fue la que concentró el poder.
11: ¿Puede ir en esa ruta? O sea, que bueno, si alguna oposición tiene esperanza en México, ¿es esa ultra?
9: Pues mira, a mí me causa escozor el tipo de derecha que está llegando, pero es algo que está ocurriendo en todos lados. Y mira, a estas alturas, Carlos, solamente quedan en todo el hemisferio como gobiernos de izquierda los de Uruguay y de Guatemala, que son de una centro izquierda, es decir, moderada, y el de Lula y el de Claudia Sheinbaum en Brasil.
11: Lula va a elecciones en octubre, ¿no?
9: Y Lula va a elecciones en octubre, y las encuestas anticipan un escenario sumamente competido en donde el hijo de Bolsonaro, Flavio Bolsonaro, puede eventualmente...
11: También ya recibió el apoyo de Trump, dicho sea de paso.
9: Que ya también recibe el apoyo de Trump. Entonces, a ver, lo que sí estamos es probablemente en un realineamiento que puede dejar muy pronto, ojalá y eso no ocurra, pero bueno, puede pasar a México solo frente a la iniciativa del Escudo de las Américas empujada por Trump, en la que se alinee todo el continente y en la que se siga señalando a México como el responsable de la violencia de los cárteles. Entonces, esto es una situación sumamente compleja que evidentemente alimenta, pues, las expectativas de una derecha rancia, contraria de los derechos, de una derecha antidemocrática, que sea una especie de respuesta a estos gobiernos que, lejos de fortalecer la lógica, la convivencia, los valores de la democracia, se han empeñado desde la izquierda en desmantelarlos, ¿no? Entonces es un péndulo que puede oscilar de un lado horrendo a otro que es igual o peor, todavía peor,
11: ¿no? Oye, Lorenzo, por último, ¿crees que con el... O sea, hubo un preconteo, el equivalente al PREP mexicano, y ahorita está echado a andar el conteo? ¿Crees que si el conteo confirma la ventaja de la Estrella en Colombia, ya no va a tener argumentos ni Petro ni Cepeda? Ya, por más que quieran impugnar, ya va a ser muy mal visto si tratan de darle la vuelta a la mesa.
9: Pues mira, las impugnaciones que han presentado hasta ahora el Cepeda y su partido han sido impugnaciones que están, digamos, sería estratégicamente colocadas. Buscan que se anulen las votaciones en algunas casillas, intentando darle la vuelta a los resultados electorales. Pero si tú ves los resultados del preconteo y los comparas con las imágenes de las actas de donde se nutrió ese preconteo, pues prácticamente ves que los resultados, es decir, que esta idea de un fraude, de la manipulación de los resultados, es en realidad en sí misma un fraude. Es decir, es el fraude del discurso del fraude. Y lo más probable es que pues acaben consolidándose estas cifras. Van a ser elecciones de infarto, insisto, resueltas por apenas decenas de miles de votos, pero eso mismo está cada vez más ocurriendo en Perú. Ahí mismo también están resolviendo esas impugnaciones y van cuajando, van asentando estos datos. ¿De qué es lo que está a prueba con estos resultados tan apretados? Pues la vocación y convicción democrática de los contendientes, que si ganan, ganan, y si pierden, pues tienen que aceptar los resultados, ¿no? Pero eso tampoco es sencillo, y tampoco a eso contribuye estos discursos polarizantes de justamente de los que hemos venido hablando y que la izquierda latinoamericana ha sido tan proclive a sostener y a empujar.
11: Lorenzo Córdoba, te agradezco muchísimo estos minutos para W Radio. Qué gusto saludarte.
9: Igualmente, Carlos, va un abrazo muy fuerte y afectuoso.
11: Hasta luego. Lorenzo Córdoba ha sido observador electoral en las elecciones colombianas y, desde luego, usted lo recuerda muy bien como presidente del Instituto Nacional Electoral Mexicano.
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11: A ver, tenemos, querido Javier, sobre la mesa el libro del ex embajador Ken Salazar, que era muy cercano a López Obrador, diciendo que López Obrador se moría de miedo de lo que el Mayo Zambada le pudiera contar a Estados Unidos sobre el narcopolítico. Tenemos el audio de la gobernadora de Baja California viendo cómo negociar con Estados Unidos el asunto de que le quitaron la visa. Tenemos la confirmación del gobernador de Durango, Enrique Villegas, este de oposición, en el que pues ya dice que en efecto tiene alerta amarilla en su visa. ¿Cómo vas viendo todo el panorama, Javier?
1: Carlos, buenas tardes. Pues creo que lo que estamos viendo ahorita es algo que ya habíamos anticipado desde que empezaron las distintas revelaciones de Estados Unidos y cómo estaba teniendo en la mira a políticos mexicanos, particularmente de Morena, pero como tú dices también en el caso del gobernador de Durango, no necesariamente de Morena. Y es que a cada insistencia de Palacio Nacional, de la presidenta Claudia Sheinbaum o de su equipo, de que aquí no hay nada, de que aquí no hay pruebas, de que aquí se persigue y se hacen las investigaciones y que no necesitamos que Estados Unidos venga a hacerlas por nosotros, bueno, a cada una de esas narrativas siempre se antepone la realidad. En el caso, por ejemplo, digo, para enumerarlos en la forma en que tú lo haces, con las memorias de Ken Salazar, del embajador, pues es totalmente creíble que el expresidente López Obrador hubiera tenido un temor de lo que el Mayo Zambada pudiera contarle al gobierno de Estados Unidos sobre los nexos que había entre el cártel de Sinaloa con la política mexicana, con Morena particularmente, porque obviamente Morena era el que había estado gobernando el estado de Sinaloa y que de alguna manera todo eso anticipó la acusación que después se presentó contra Rubén Rocha Moya y los llamados 10 de Sinaloa allá en Nueva York, aunque me parece que López Obrador estaba preocupado por la persona equivocada, porque no expresa ninguna preocupación sobre lo que pudieran haber estado contando los chapitos, Joaquín y Ovidio Guzmán López, los hijos del Chapo Guzmán, que a final de cuentas sus testimonios son la base sobre la que se construye la acusación contra Rocha Moya. No sabemos todavía si lo que dijo el Mayo va a hacer la base de alguna otra investigación, pero sin duda.
11: Sí, pero la acusación de Estados Unidos es de los chapitos, no es como los chapitos se aliaron con Morena para hacer ganar a Rocha Moya el día de las elecciones secuestrando a decenas de opositores, ¿no? Tan sencillo.
1: Exactamente, entonces lo que dice Ken Salazar, pues lo que más bien lo que nos indica, Carlos, es que López Obrador se estaba preocupando por la persona equivocada, porque acuérdate que cuando llegaron al paso, no nada más llegó el Mayo Zambada, también llegó Joaquín Guzmán López. Y resulta que fueron sus testimonios los que terminaron por construir estas acusaciones. No sabemos todavía si lo que ha dicho el Mayo podrá ser la base de otras acusaciones en el futuro, pero ciertamente es una posibilidad. De todas formas, lo que dice Ken Salazar es creíble. Lo que dice la presidenta Claudia Sheinbaum simplemente no cuadra, ¿no? Cuando dice, no, en realidad López Obrador estaba preocupado por la injerencia de Estados Unidos. López Obrador estaba preocupado por la injerencia de Estados Unidos en el discurso nada más. Era la base, sí, de muchas de sus peroratas en la mañanera sobre la soberanía nacional. Pero lo que sabemos y lo que nos dice también Ken Salazar en sus memorias es que López Obrador, ya había admitido la injerencia de Estados Unidos en muchas áreas, ¿no? Sobre todo en el tema migratorio. Admitió la injerencia de Donald Trump en su primer mandato para que México fuera la contención de las caravanas de migrantes, ¿no? Y convertir a la Guardia Nacional prácticamente en un muro fronterizo. Admitió la injerencia de Estados Unidos cuando le exigieron que México aceptara ser un tercer país seguro, ¿no? Este programa de permanecer en México para que migrantes no mexicanos esperaran de este lado de la frontera sus peticiones de asilo. López Obrador accedió a todo eso. Entonces, que estuviera muy preocupado por la injerencia de Estados Unidos simplemente no cuadra, ¿no? Por lo que dice Ken Salazar es bastante creíble a la luz de todo lo que pasó después. Lo que dice Marina del Pilar, ¿no? Que contrató a un abogado para que arreglara el tema de la cancelación de su visa, tampoco resulta muy creíble por el abogado que contrató, ¿no? Lo que revela Héctor de Mauleón en su columna en este audio es que ella contrata a un abogado de Florida que no necesariamente está especializado en temas de migración.
11: Cuando sino de lavado de dinero, ¿no?
1: De lavado de dinero, pero sobre todo que al ser un ex fiscal federal, ¿no? En un distrito judicial de Florida tiene muchísimos contactos y tiene muchísimos lazos con el Departamento de Justicia, con las oficinas de los fiscales federales y con el FBI, que son los que han estado construyendo estos casos. Cuando una persona tiene un problema con su visa, ¿no? Que se la cancelaron o que a lo mejor te detectaron una entrada irregular o tuviste algún problema, pasaste más tiempo del permitido, etcétera, contratas a un abogado especializado en temas migratorios. Y el abogado que contrató Marina del Pilar no lo es, ¿no? Y en San Diego hay muchísimos, ¿no? San Diego y Los Ángeles son la meca de los abogados de asuntos migratorios. Resulta curioso entonces que Marina del Pilar no hubiera contratado a uno de esos, ¿no? Que son los que tienen la experiencia en lo que es una parte muy compleja de la ley estadounidense, como lo es la legislación migratoria, y se fue más bien con un tipo que tiene relación con el Departamento de Justicia, ¿no? Según lo que relata la columna de Mauleón. Entonces, hay mucho más ahí que los simples aclaraciones de Marina del Pilar. Esteban Villegas, sobre esta alerta amarilla, admite finalmente lo que en Durango ha sido un secreto a voces desde hace mucho tiempo. A finales del año pasado, corrió la versión en Durango de que Esteban Villegas había cancelado una misión para promover inversiones a Estados Unidos, supuestamente porque había recibido una alerta el día que se estaba subiendo al avión, de que pues probablemente su visa estaba en problemada y canceló la gira. Eso fue en noviembre del año pasado, ¿no? Entonces, obviamente corrieron muchísimas especulaciones en el sentido de que él también tendría problemas con su visa. Y Esteban Villegas ha sido señalado en varias investigaciones y en columnas periodísticas como uno de los gobernadores sobre los que Estados Unidos podría proceder si en algún momento llegan a un cálculo político de que quizá habría que repartir las acusaciones, no enfocarse nada más en los morenistas, no en Rocha Moya o en los que pudieran venir como Marina del Pilar o Américo Villarreal, sino también irse contra alguien de la oposición, y Esteban Villegas sería un candidato, digamos, en ese, si es que fueran a tener esa táctica, ¿no? Pero todas estas cosas en realidad lo que vemos es una erosión de la narrativa que quiere presentar la presidenta Claudia Sheinbaum, que como lo hemos platicado, Carlos, no han encontrado una narrativa coherente frente a todas estas embestidas de Estados Unidos.
11: Como siempre, muchas gracias, Javier, y te mando un abrazo fuerte.
1: Igualmente, Carlos, buenas tardes.
11: Javier Garza, analista de este programa 218.
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11: Vamos a San Luis Potosí con Jimena González. ¿Qué pasó, Jimena?
12: ¿Qué tal, Loret? Muy buenas tardes. Te saludo con información desde el Congreso del Estado aquí en San Luis Potosí, donde este martes se vivió una jornada inusual luego de que diversos grupos de manifestantes bloquearon los accesos del recinto legislativo desde las 9:30 de la mañana para exigir atención a distintas demandas, entre ellas modificaciones a la legislación sobre la inteligencia artificial, al igual que problemáticas del gremio taxista y otros señalamientos en contra de la Comisión Estatal de Derechos Humanos. Pese a los bloqueos, la sesión ordinaria número 81 inició a las 10:20 de la mañana con la asistencia de 18 diputados. Sin embargo, apenas un minuto después, la mesa directiva solicitó la intervención de la fuerza pública y decretó un receso que originalmente sería de 5 minutos, pero que terminó extendiéndose por casi 2 horas. Durante este periodo, alrededor de las 11 de la mañana, los manifestantes ingresaron al salón de plenos para exponer directamente sus inconformidades ante las y los legisladores, y tras cerca de una hora de intervenciones por parte de representantes de taxistas, jubilados y otras víctimas, los grupos se retiraron y la sesión pudo reanudarse al mediodía con una asistencia de 26 diputados. Cabe destacar que legisladores como Gabriela Torres y Carlos Arriola cuestionaron el cierre de las puertas del Congreso, argumentando que se trata de un espacio público y señalando además que no existió ningún consenso del Pleno para ordenar el cierre de los accesos ni para solicitar la intervención de la fuerza pública. Este episodio pues también ocurre en un contexto de creciente presión social hacia el poder legislativo local, que mantiene pendientes temas relevantes como la ley de movilidad, las consultas de pueblos y comunidades indígenas, además de un rezago superior a las 200 iniciativas en comisiones, factores que obviamente contribuyen al descontento de distintos sectores de la ciudadanía y que terminan reflejándose en manifestaciones como la registrada esta mañana.
11: Jimena, muchas gracias y estamos en comunicación.
12: Gracias a ti.
11: Hasta luego, nos vemos.
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18: Soy tu amigo Alberto Lati y te cuento el origen del uniforme de la selección de Países Bajos. Ojo, no es Holanda. Holanda son 2 de 12 provincias que componen este reino. En ellas se encuentra la capital, Ámsterdam. La bandera actual de Países Bajos es azul, blanco y rojo. 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Por eso lo cambiaron por rojo.
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11: Dos de la tarde con 25 minutos, así lo marca el reloj de W Radio. Y tenemos en la línea a Adela Navarro, quien dirige el Seminario Z de Tijuana. Ayer, el periodista Héctor Mauleón reveló en su columna del Universal un audio en el que se escucha a la gobernadora Marina del Pilar pues estar hablando de cómo contrató a un abogado que era fiscal federal de Estados Unidos, que había llevado el caso de narcopolítica de Venezuela, para que la defendiera, a ver si recuperaba su visa. Ella hace más de un año le quitaron su visa por una investigación de lavado de dinero en la que está involucrado su entonces esposo, Carlos Torres, esposo y operador político y hombre de toda la confianza. Se divorciaron después, en lo que pues pareció más bien un intento de zafarse de la responsabilidad. En cualquier caso, aparece este audio, lo publica el doctor de Mauleón. El Seminario Z entrevista a Marina del Pilar. Marina del Pilar dice que sí, que en efecto, pues ella estaba buscando que resolver el asunto, pero dice que nada de que en lo oscurito, que está muy tranquila. Vamos a hablar con Adela Navarro, quien encabeza el Seminario Z, pero antes escuchamos lo que dijo hoy la gobernadora de Baja California, Marina del Pilar Ávila, sobre este asunto.
19: Hay personas que se están acercando a mí, como justamente estas personas del audio, que se dicen ser intermediarias de. Entonces a mí eso me parece muy extraño. Yo, para tener más certeza legal o jurídica, contacté a este asesor. Actualmente no tengo ningún tipo de relación con él. Pues estuvo raro, ¿no? Yo estoy muy tranquila, trabajando, contenta, dando la cara. Aquí vamos a seguir trabajando por el bienestar de las familias baja californianas. Tuvimos una gran gira de nuestra presidenta durante el fin de semana. Sigo trabajando con mucha coordinación con el gobierno de Estados Unidos. No hagamos telenovelas, historias de la Rosa de Guadalupe. Entonces, pues ya no tengo nada más que decir del tema.
12: Fue en enero se acercaron, ajá, en enero de este año se acercaron estas personas, yo las recibí porque decían ser, decía ser intermediario de una agencia y pues lo recibí. Entonces cuando me sorprendió un poco en la plática y pues lo comento ahí mismo en el audio, ¿no? Pues, mucho gusto para un tema de fuera, yo estoy tranquila.
11: Adela Navarro, directora del Seminario CETA de Tijuana. ¿Cómo estás, Adela? Qué gusto saludarte. ¿Qué te parece todo este sainete de tu gobernadora en Baja California, Marina del Pilar?
10: Baja California siempre da nota nacional y para el mundo en este caso, ¿no? Pues ayer leímos desde temprano la columna de Héctor de Mauleón y posteriormente se empezó a compartir el audio ya en mensajería de WhatsApp. Lo que hicimos en el Semanario Z pues fue contactar a la gobernadora primero para saber si era legítima, si realmente era ella quien estaba en esa conversación, lo cual ella confirmó y efectivamente nos dijo que se había sucedido en enero cuando una persona la contacta y le dice que la puede ayudar a dar su visa. Y en ese contexto se da la conversación que fue filtrada. Ella también le preguntamos si sabía de dónde provenía la filtración. Obviamente nos dijo que no sabe. Y que hay realizado otros trámites, supongo los que existen ya en el Departamento de Estado para que ese gobierno intente revocarla. Sí, de haberle revocado la visa, valga la redundancia, que en ese sentido es que aceptó la conversación telefónica con esta persona intermediaria, no nos comentó su nombre, se lo quiso reservar también. Incluso también preguntamos al consulado de los Estados Unidos en Tijuana, porque en una parte de la conversación, si lo recuerdas, le ofrecen las instalaciones del consulado americano, que se refieren a Estados Unidos en Tijuana, para realizar una reunión ya presencial, la cual nos dice nos dijo la gobernadora también el día de ayer que esta nunca había sucedido. Esta llamada llegó hasta ese momento y ya no hubo un seguimiento ni por parte de la persona que se ofreció como intermediario ni por parte de él.
11: Ahora, esto digamos que viene a sumarse y a sumarse y a sumarse otras cosas en torno al asunto. ¿Qué te pareció su respuesta de no hagan telenovelas, no hay nada del oscurito, con todo lo que está pasando?
10: Sí, pues seguramente, como te insisto, como ella lo comentó al Semanario, sí está haciendo trámites para recuperar su visa, como haría, pues no sé, cualquier persona fronteriza a la que le retiren su visa, que es un documento pues muy valioso en este lado del país, quienes vivimos en una frontera, ¿no? Es una frontera muy dinámica, además de Baja California, California, mucha actividad y más para una gobernadora. Entonces, ella dice que ha estado realizando los trámites formales ante el Departamento de Estado, supongo a través del consulado o con el consulado, no fue más explícita en ese sentido.
11: Oye, ¿esto cómo se inscribe en todo el tema y cómo lo estás viendo de la narcopolítica morenista? ¿Cómo sientes que lo está enfrentando el partido, la presidenta, etcétera?
10: Yo creo que de una manera muy desafortunada, Carlos, porque no es el caso de la gobernadora Baja California, porque los Estados Unidos no ha informado si hay cargos contra ella o si hay alguna judicialización de un caso en el que lo excluya a ella. Pero sí es el caso de Rubén Rocha, el gobernador con licencia de Sinaloa, donde el gobierno de Estados Unidos, el Departamento de Justicia, hacen una acusación formal que ya está en una corte en el estado de Nueva York, que solicitan la detención del exgobernador para con fines de extradición, y el gobierno de la República pues sigue sin responder a esa solicitud. Entonces creo que es desafortunado porque la defensa de la presidenta ha sido ultranza, ¿no? Desde antes, lo sabemos, con especialmente Rocha Moya, y está incumpliendo un tema que se inscribe en una relación bilateral o en un acuerdo binacional en materia de procuración de justicia.
11: Adela Navarro, gusto saludarte. Saludos.
10: Igualmente. Hasta luego.
11: La directora del Semanario Z de Tijuana, 2:00 p.m. con 3 de.
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11: Vamos a quitarnos la mirada del ombligo, vamos a hablar de algunos de los temas que están en el tablero de la geopolítica internacional y se reflejan en las portadas de los diarios más influyentes del mundo. ¿Qué cree que trae el Wall Street Journal en portada? que todos en el gabinete de Trump están comiendo chucrut, o sea, el famoso sauerkraut. Bueno, el vicepresidente J.D. Vance, el secretario de Salud Robert F. Kennedy Jr. y otros funcionarios están en una dieta de moda, y esta nueva dieta, experimentándose y extendiéndose por el gabinete del presidente Trump, consiste en abundantes porciones de sauerkraut, de chucrut. También el secretario de Comercio Howard Lutnick, también el secretario de Transporte Sean Duffy han adoptado esta dieta que les promete no solo una cintura más delgada, sino una piel más saludable. El otro día Kennedy dijo en un evento que en 30 días perdió 9 kilos. Y hasta comentó, vean ustedes a J.D. Vance, que también sigue la dieta y se puede ver lo diferente que luce. Es una dieta de carne alimentada con pasto y alimentos fermentados que se ha puesto de moda en el gabinete de Donald Trump. Oye, por cierto, felices en el gabinete de Donald Trump con el

0: esta paz, se ganó el premio Nobel de la paz. La paz no ha llegado por mí, ¿no? Y entonces te cuento este reportaje del New York Times. Durante más de 50 años, Colombia libró una guerra brutal contra un ejército insurgente de izquierda, las FARC, las Fuerzas Armadas Revolucionarias de Colombia, que dejó más de 200.000 muertos. En 2016, ¿qué pasa? Que los 13.000 integrantes de las FARC, el mayor grupo guerrillero del hemisferio occidental en ese momento, aceptan el desarme, le dan el premio Nobel de la Paz al presidente, y casi de inmediato los grupos armados antiguos y nuevos empezaron a repartirse en las regiones pobres de Colombia, ahí donde el Estado, donde el gobierno no logró establecer una presencia permanente. Entraron los guerrilleros peleándose por minas de oro ilegales, por corredores del tráfico de drogas en el país que es el mayor productor mundial de cocaína. Y hoy los grupos armados ilegales en Colombia tienen presencia en el 47% de los municipios. En 2019 tenían presencia en el 18% de los municipios. O sea, pasó de 18% a 47%, según los investigadores a los que cita en New York Times. Antes del acuerdo de paz había 18.000 guerrilleros. Ahorita hay 27.000 guerrilleros. Y por cierto, muchos de ellos son niños. El reclutamiento de niños está desatado. Y al combate tradicional en la selva le han agregado ahora la guerra de drones. Así el retrato que hacen de lo que sucede en Colombia. Fíjense que apareció una pieza muy interesante también en el New York Times, que cuenta cómo la inteligencia artificial está creando herramientas para que los estudiantes puedan hacer trampa con inteligencia artificial más difícil de detectar. Ya ve que obviamente las escuelas ya se dieron cuenta que muchos chavos están acudiendo a la inteligencia artificial para hacer sus tareas, hacer sus trabajos, etcétera. Entonces hay algunos detectores de inteligencia artificial, pero no, ese ensayo no lo hiciste tú, esa tarea no la hiciste tú, porque te lo detectas. Bueno, pues ya hay toda una serie de aplicaciones que se llaman humanizantes, humanizers en inglés, que lo que hacen es reescribir textos producidos por la inteligencia artificial para que suenen menos robóticos, menos siguiendo fórmulas y más como si los hubiera escrito una persona. Entonces, estos humanizadores van a introduciendo lentamente palabras y frases en los documentos, haciendo que parezca que los trabajos fueron escritos en un ritmo humano, cuando en realidad fueron generados por inteligencia artificial. Hasta fabrican errores tipográficos, eliminaciones y reediciones, y estas herramientas están ayudando a los estudiantes a evadir los programas diseñados para detectar cuando hiciste un contenido con inteligencia artificial. Entonces, mientras las universidades y las escuelas están, pues digamos que galopando para tratar de defenderse de que los alumnos usen la inteligencia artificial para hacer trampa, pues la inteligencia artificial ya incluso comete de errores deliberados para parecer humano. Es que esto me parece que le digo verdaderamente a su voz. Y con esto nos quitamos la mirada.
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3: Qatar regaló la imagen que el fútbol esperaba. Lionel Messi levantando la Copa del Mundo tras años de intentos e incluso amenazas de renunciar a portar la playera al biceleste. El capitán argentino finalmente grabó su nombre como campeón del mundo con una actuación memorable, acompañado por figuras como Ángel Di María, el Dibu Martínez, Julián Álvarez, Rodrigo De Paul. La final ante Francia, dramática, inolvidable, terminó 3-3 después de 120 minutos de tensión, dramatismo, pero selló en la tanda de penales el legado de una generación que devolvió a Argentina a la cima y convirtió a Messi en campeón para alzar el ansiado trofeo mundial.
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14: Pero sí me parece
15: México. 2:43.
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14: Mi querido Beto, ¿cómo estás?
17: Querido Carlos, con un abrazo reiterado, agradecemos a tu Cristiano Ronaldo. Inglaterra está empatando a cero con la selección de Ghana al borde de la conclusión de la primera mitad. Partido trabadón, Inglaterra no ha tenido claridad, no ha rematado puerta, aunque la pelota 82%. Chécate el dato, Carlos. Pases completados al momento. Casi 300 de Inglaterra. Ghana no llega a 60. Abrumadoramente ha tomado la pelota el equipo inglés, sin embargo, de momento no con claridad. Ghana, si derrotara a Inglaterra, podría aspirar a ser líder del grupo y por ende meterse al camino de México, eventualmente en octavos de final. Eventualmente. Falta que Ghana agarre la pelota primero antes de ya no decidir. Llegue al área rival, ¿no? Lo cual no ha Unido de momento. 0-0 al instante. Me llama la atención Inglaterra, Carlos, que Bukayo Saka, que cerró una temporada espectacularmente en el Arsenal, ha estado en la banca. ¿Y qué otro elemento del Arsenal? No ni más dueque, que en este caso ha sido suplente del cuadro del norte de Londres, está siendo titular con el cuadro inglés, que tiene al flamante fichaje del Barcelona, a Gordon, que tiene a Jude Bellingham, que tiene a Kane en la cancha. Ayer, la selección de Noruega derrotó a Senegal 3-2, con una repercusión importante con el tanto final de Senegal. Estuvo espectacular. Estuvo espectacular. Y más allá del canto vikingo haciendo el remo con la canoa, que ya está dando la vuelta al mundo, en el que se funden los jugadores noruegos con Odegaard tocando la percusión y los aficionados en las gradas siguiéndolo, y más allá también de que hizo dos goles Erling Haaland, destacar que el último gol de Senegal propicia que eventualmente para el duelo final de este grupo entre Francia y Noruega, el empate propiciaría que Francia fuera líder de grupo. ¿Qué repercusión tiene? Francia se metería a la llave de Alemania y Noruega se metería a la de Brasil. Todavía está por dirimirse. Vienen a partir de mañana jornadas muy intensas en las cuales a cada día se irán resolviendo tres grupos. Si hasta ahora habíamos tenido... Exactamente, hasta ahora había sido una locura teniendo cuatro partidos por día. Imagínate tú lo que va a ser seis cotejos por día a partir de mañana, cuando a la una de la tarde tiene que ser a la misma hora desde el 82, cuando ya sabían Austria y Alemania lo que tenía que pasar para eliminar a Argelia y avanzar los dos. Una de la tarde mañana, Suiza-Canadá y Bosnia contra Qatar. Suiza y Canadá se juegan el liderato del grupo. Suiza tiene que ganar para quedárselo. A Canadá le basta el empate. Después, a las 4 de la tarde, Escocia, Brasil y Marruecos, Haití. Aquí estaríamos a un control de goles a favor y goles en contra, que de momento favorece al conjunto brasileño respecto al marroquí por dos tantos. Marruecos tiene más uno.
0: Pero ahí hay que echarle ojo al tercer lugar, ¿no? Porque a lo mejor es el que nos toca, ¿no?
17: Ese nos puede rebotar y eventualmente sería Escocia el que nos podría tocar en turno, aunque Cabo Verde de momento tiene las mayores papeletas para convertirse en eso, o el que sea el tercer lugar del grupo de España y Uruguay. Sudáfrica contra Corea a la misma hora que el juego de México mañana a las 19 horas. En el caso de Sudáfrica, pues necesito un milagro, derrotar a Corea, llegar a 4 puntos y se metería a lo mismo República Checa. Pero más adelante hoy también tenemos el último partido de la segunda ronda. Tenemos Panamá contra Croacia a las 5 y Colombia-Congo en Guadalajara. Hay un ambientazo, un desembarco colombiano digno de lo que vimos una semana atrás en el Azteca, pintado de amarillo, de cantos, de vallenato, de sabor colombiano, de sabor cafetalero. Pues hoy en Guadalajara será parecido. Portugal ha tomado la cima del grupo. La diferencia de goles será relevante de cara a lo que venga, aunque Portugal no pudo derrotar a Congo. A manera que si Colombia vence a Congo, dependerá del empate frente a los portugueses para quedarse la cima de ese grupo, querido Carlos.
0: Gracias, Beto Lati, te mando un abrazo.
17: Con todo gusto, le seguimos mañana.
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0: El resumen de lo que tuvimos el día de hoy contigo, Arely Paz, adelante.
18: La información, Carlos, atento aviso y operativo alcoholímetro mundialista. Víctor Sandoval, buena tarde, cuéntanos.
19: Gracias, Arely. Ya estuve hasta 11 días de que inició este programa con Música en Alcohol. 463 conductores han sido remitidos al Torito. De estos 460 vehículos a los diferentes corredores, el dispositivo se aplica principalmente durante la tarde y la madrugada en diferentes zonas de la Ciudad de México. El dispositivo estará vigente hasta que termine la Copa de Fútbol 2026. El reporte que tengo.
18: Gracias, buena tarde.
19: Buenas tardes.
18: Alerta naranja por lluvias fuertes en las alcaldías Álvaro Obregón, Coajimalpa, Magdalena Contreras y Tlalpan. Para la tarde y noche de este 23 de junio se pronostican precipitaciones entre 20 y 49 milímetros, acompañadas con granizo. Las autoridades advierten riesgo de encharcamientos, inundaciones fuertes, así como también, bueno, pues para que usted tome sus precauciones en zonas anegadas, para resguardar a menores, y bueno, si usted no tiene nada que salir esta tarde, pues mejor quédese en casa. La secretaria general de Morena y presidenta de la Comisión Nacional de Elecciones, Citlali Hernández, aseguró que el partido no hará excepciones a su regla contra el nepotismo para permitir una eventual candidatura de Félix Salgado Macedonio a la gubernatura de Guerrero. Eso no va a pasar, eso dijo Citlali Hernández al afirmar que la dirigencia mantendrá el respeto de las normas internas, aun cuando el caso se encuentre bajo escrutinio nacional. Hernández confió que habrá acuerdos a través del diálogo si Salgado Macedonio decide registrarse, pero dejó claro que en Morena no romperá sus reglas. Mientras tanto dijo, pues continuará el registro de aspirantes justamente para que sean sus delegados o lo que es lo mismo sus candidatos a gobernador. Lorenzo Córdoba, expresidente del INE, aseguró que la intromisión de Trump no es una novedad en la nueva forma de hacer política en el mundo, no es lo óptimo y que él, obviamente, ningún jefe de Estado se debe meter. Aseguró que en Colombia hay elecciones que se llevaron a cabo en el marco legal y electoral.
17: Una cosa es eso, que digamos es diplomáticamente incorrecto, que es profundamente irresponsable, y otra cosa es de ahí llegar al extremo de decir que las elecciones están siendo definidas y conducidas desde los Estados Unidos. Es decir, yo creo que no hay ningún elemento. Hacer ese salto es un salto muy peligroso. Sí ha habido pronunciamientos, sí no son correctos, no deberían ocurrir, pero bueno, ocurren. Y por otro lado, aunque la alternativa evidentemente no es como se ha pretendido en México, por cierto, con la reforma, con un agregado de medianoche a las leyes electorales, pretender o introducir la causal de nulidad de elecciones en este sentido.
18: Después de casi dos años de espera, este martes quedó instalada la Comisión de Seguridad Nacional del Congreso de la Unión, un órgano clave para dar seguimiento a las políticas de seguridad en el país. A 22 meses de su última integración, diputados y senadores reactivaron el mecanismo de control y vigilancia legislativa en unas materias más sensibles para México. Durante la instalación del senador Morena, Eugenio Segura, quien preside la comisión, reconoció que aún no existe una ruta de trabajo definida, aunque adelantó que habrá encuentros, pues para tenerlo. Un tribunal federal de apelaciones dio luz verde este martes a que el gobierno del presidente Donald Trump reanude las deportaciones rápidas de migrantes en todo Estados Unidos, no solo cerca de la frontera. Un panel dividido de tres jueces del Tribunal Federal de Apelaciones del Circuito del Distrito en Columbia anuló el fallo de un tribunal inferior que bloqueó temporalmente el uso ampliado de las expulsiones aceleradas por parte del gobierno de Donald Trump. La decisión es una victoria para el gobierno del republicano, que considera la ampliación como una llamada de expulsión acelerada, justamente para continuar con la política migratoria de su país. 2:52 p.m. Recuerde seguirnos a través de wradio.com.mx, en la aplicación de W Radio, también en la cuenta de X, de Instagram, de Facebook, también de TikTok, de W Radio México. Y si usted nos quiere llamar porque le gusta hacer llamadas telefónicas, todos sus comentarios, críticas, sugerencias, propuestas, 55-51-66-8900, para que usted participe aquí en W Radio. Hasta aquí la información, Carlos.
0: Gracias, Arely.
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0: Muchas gracias, Arely Paz, por todo el día de hoy.
18: Gracias, Juan Rico.
0: Gracias, querido duende, impresentable del duende. Muy buena tarde.
15: Igualmente, querido Charlie, buena tarde.
0: Y sobre todo, muchas gracias a todos ustedes por habernos escuchado. A nombre de todos los que hacemos este programa, mañana en punto de la una aquí les esperamos. Soy Carlos Loret de Mola. Muy buenas tardes.

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5: Soy tu amigo Alberto Lati y te cuento el origen del uniforme más icónico, el de Brasil. Tras el maracanazo de 1950, los brasileños se prometieron no volver a jugar en uniforme blanco. Se convocó un concurso en un periódico. Se imponió la condición de no incluir el nuevo uniforme los cuatro colores de la bandera:
6: amarillo, verde, azul, blanco.
5: Albir García Schle, un jovencito que vivía en la frontera con Uruguay, en la localidad de Pelotas, y que de hecho no lamentó la derrota brasileña en aquella final porque se sentía medio uruguayo, mandó un diseño: la casaca amarilla, los vivos verdes, el pantaloncillo azul, las calcetas blancas. Quedó para la historia. Brasil por siempre sería verde amarela.
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20: Hola, soy Brenda Flores y esto es De Rival a Rival. En duelo estelar del Grupo H y de toda la fase de grupos, Portugal y Colombia medirán fuerzas en el Estadio Miami. Todas las miradas están puestas en Cristiano Ronaldo, quien podría marcar un nuevo capítulo histórico en su carrera dentro del Mundial del 2026, pues estará disputando su sexta copa. Además, los portugueses cuentan con futbolistas de primer nivel como Bruno Fernández y Rafael Leao, quienes aportarán creatividad y peligro constante en el área rival. Colombia, por su parte, llegará con toda la confianza puesta en Luis Díaz, extremo del Bayern Múnich. Además, el eterno James Rodríguez puede ser un as bajo la manga con su talento en zona de creación. Es así como lusos y cafeteros se enfrentarán por primera vez en la historia y lo tendrán que hacer en una Copa del Mundo.
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6: Hola, ¿qué tal? Bienvenidos a Claro Sports en W. Qué gusto me da saludarlos en este martes 23 de junio, 3 de la tarde, un minuto. Muchísimas gracias por estar con nosotros, por acompañarnos y elegirnos como lo hacen cada tarde en esta justa mundialista que vaya que cada día nos entrega algo especial. Hoy fue Cristiano Ronaldo, que no había llegado, ya llegó. Se convierte en el primer futbolista en anotar en 6 copas del mundo. Increíble lo de Cristiano Ronaldo. Ayer hablábamos de Messi y hoy se tiene que hablar de Cristiano Ronaldo, no por compararlo, pero para disfrutar a los dos. En un mundial estamos viviendo historia, estamos viviendo a un Messi y a un Cristiano Ronaldo que demuestran cada día que son inalcanzables. Platicaremos de eso, última hora de la selección mexicana de fútbol también, entrenamiento del equipo de Javier Aguirre. ¿Qué está pasando con el Tri? ¿Cuántos cambios quiere hacer Javier para el partido de mañana contra Chequia? ¿Qué busca Javier? ¿Qué busca el Vasco mañana? Platicaremos de esto y mucho más. Beto Lati, ¿cómo estás, Beto? Buenas tardes.
9: Muy bien, Nicolás, qué gusto saludarte. Igualmente, el gran Oribe, Adolfo Ríos, qué mesa y qué lujo y qué respuesta hemos tenido con este gran estudio de Claro Sport. Invito a la gente, si no están enterados, en la explanada ante el Museo Sumaya, junto a Plaza Carto, justo un fanfest espectacular con pantalla, que vengan y sean parte de esto que hemos logrado para estar cerca de la gente y para sentir a la gente, que es lo más especial de este mundial. Trataba de hacer cuentas para que alguien llegue al récord de Cristiano de Amor en 6 mundiales. ¿Se imaginarían a Kylian Mbappé después de este mundial, que es su tercero, yendo al del 30, yendo al del 34, yendo al del 38 a hacer gol? Es que es muy difícil mantenerte en boga en la élite a ese nivel. Es sumamente complicado. Y también tiene que ver los insaciables. Pelé no quiso ir a su quinto mundial en el 74 porque decía: ya voy a estar viejo, voy a tener 33 años.
6: Oye, eres un niño con 33 años.
9: No, ni lo piensas. Beckenbauer no llegó al de 78 porque andaba cerca de los 30.
6: Y destacar, Messi no anotó en Sudáfrica.
9: Sí, claro, por eso. De hecho, el Conejo Pérez tuvo que ver, porque tuvo sus buenos disparos a puerta contra México en aquel partido de octavos de final.
6: En Sudáfrica 2010. Oribe Peralta, ¿cómo estás? Tepi, qué gusto saludarte. Dale. Buenas tardes.
9: Gran Oribe.
26: Adolfo, gracias. Feliz de estar aquí otra vez, de estar con ustedes. Un placer. Y sí, la verdad es que Lati tiene mucha razón. Creo que Kylian va en día de, no sé si al alcance, porque me parece que si algo ha caracterizado la carrera de Cristiano es la dedicación, la disciplina. Y lo hablabas de los jugadores anteriores a esta época. Se sentían ya viejos a los 33, pero también creo que era un ritmo de vida diferente, un cuidado diferente. Entonces, por eso tenemos los atletas que tenemos hoy en día, tanto Messi como Cristiano, dando actuaciones espectaculares. Y esperemos que todavía no se retiren, que aguanten, estiren la liga un poquito más.
6: Lo que sí es su último mundial. Eso sí. Bueno, por lo menos es lo que parece.
9: Lo que pensamos en Qatar, pero ahora sí.
6: Parece. Adolfo Ríos, ¿cómo estás, querido Adolfo? Gusto saludarte.
27: Un placer saludarles, qué gusto estar aquí, chavos. Estoy con puro chavo siempre.
6: Siempre.
27: Un honor estar aquí con ustedes. Hay un tema que tiene que ver con las posiciones también, ¿eh? De repente podemos pensar que ha habido arqueros que han llegado a mundiales arriba de 40 años y está bien.
6: Sí.
27: Porque no tiene que competir contra un jovencito. En este caso, hablando de goleadores, eso sí tiene que competir de una manera completamente diferente, porque nadie te va a regalar absolutamente nada.
6: Sí, y el tema físico sí es muy diferente en la cancha que en la portería.
27: Así es.
6: ¿No? Hay sí, otras claro. Virtudes que se toman en cuenta. Platicaremos de eso, por supuesto. Son las 3 de la tarde con 5 minutos y como cada programa, queremos opinión. 55-54-02-28-44 arroba Claro Sports, arroba W Radio México, arroba Deportes W Radio. Participen, por favor, con nosotros, que queremos saber qué piensan, qué opinan en el día menos uno. Mañana la selección de México frente a Chequia, tercer partido, termina la fase de grupos. México ya aseguró el primer lugar de grupo. Sin embargo, ayer nos lo explicaba Alex Arbañanos de manera perfecta, sí cambia una victoria. ¿Por qué? Porque más que los tres puntos para México es que Chequia no los consiga, que no haya un tercer lugar en el grupo A. ¿Por qué? Porque los rivales o los posibles rivales se van reduciendo y de alguna u otra manera, aunque todavía el panorama es muy amplio y sabemos que puede cambiar absolutamente todo, puede influir. Si fueran Javier Aguirre, ¿qué harían mañana? Oribe, empiezo contigo.
4: ¿Qué haría? Yo no le movería mucho, ¿eh? Si acaso los que corren riesgo, que tienen amonestaciones.
6: Ryan.
4: Ahí, tal vez darle un poco de descanso a Lira, a Johan. Me metería ahí a Montes. Después, no veo el caso. Raúl también por ahí puedes descansarlo, si quieres. Pues si quieres que siga con confianza, por ahí le cae otro golecito y entra bien embalado a la siguiente ronda. Entonces, yo la verdad es que preferiría que no se le mueva tanto.
6: Adolfo.
27: Y coincido completamente con Oribe. No creo que haya una necesidad de mover tanto y de que este nivel que en este momento tiene no solamente la afición, sino lo que se ha conseguido en los partidos, aspiren primero hacer historia, o sea, ganar los tres partidos, algo que nunca se ha conseguido para México. Y después de eso, dar ese ritmo que requieren. Ciertamente, si un jugador está en riesgo de tarjeta, ese sí lo guardo un poquito, pero sin minimizar lo que representa mantener con la afición el respeto. No solamente la emoción, sino la motivación de que vas en ascenso futbolístico para el siguiente partido.
6: Hay muchas cosas, Alberto, que hacen diferente este mundial.
27: Sí.
6: Estamos acostumbrados, los mundiales que jugó Oribe, cada tres días había partido, cada cuatro. Ahorita prácticamente están como están en sus equipos. Cada semana están jugando, hasta cada seis días están jugando. Entonces, le voy a dar descanso, yo lo cambiaría. Le quieres dar ritmo, ¿no? Porque entrenan diario y por supuesto que debe ser muy, muy relevante eso, pero un partido con la tensión que se maneja en la cancha, yo no sé si para Javier Aguirre, Beto, debería de ser en lugar de darle descanso, mejor les voy a dar ritmo.
27: A ver, el Cachorro Montes tiene sin jugar 13 días, pero lo mismo aplica para los minutos que tuvo Fidalgo, lo mismo aplica Gilberto Mora, los que entraron como relevos en ese, entró la hormiga en ese, que fue muy poco.
5: Chávez.
27: Sí, pero tienen sin partido competitivo 13 días, en particular el Cachorro, que es titular. Ok. Los que no jueguen mañana y hayan aparecido en Guadalajara, faltarán 12 días, son muchos días. Sí quiere reducir el marco de posibilidades de lesión, y entre más juegas, más te puedes lesionar, se sobrequiere. Sí quieres tenerlos en ritmo, mejor que tenerlos en ritmo terminado. O sea, 12 días, ¿estás de acuerdo conmigo que no es algo natural en un torneo de este tipo?
4: No, en un torneo tan corto como es este, no, pero...
6: Que ya no es corto. Ya es, la verdad, es que el tiempo entre un partido y un partido, porque incluso para 16avos de final, ya hay fecha, es martes. Tú juegas el miércoles y vuelves a jugar hasta el martes, es casi una semana. A ver, vamos de atrás para adelante. En la portería, el tal Rangel tiene dos partidos de Copa del Mundo, creo que ha venido de menos a más, terminó el partido de Guadalajara, tiene una gran atajada, pero en el trámite del partido todavía no se le vio con la seguridad que demuestra en Chivas. Para mí es muy sencillo, ¿qué necesita el Tala? Jugar, estar ahí, más comunicación con sus defensas, más horas de vuelo, si fuera lo que... ¿Coinciden?
27: Sí, sin duda, principalmente sabes en la cuestión de los rivales. Cada rival es distinto. Hoy vas a enfrentar un equipo que en el juego aéreo te puede dar mucha batalla. En este caso, no le quiten la oportunidad que tiene en este momento Rangel de poder tomar esa confianza saliendo en el juego aéreo, no solamente para tomar esa confianza él mismo, sino para darle la confianza que requiere tu equipo y tu defensiva.
4: Sí, y sumándole a lo que dice Adolfo, para mí es de los tres porteros el que mejor sale por la pelota, el mejor juego aéreo tiene, tiene buen timing, o sea, va y corta muchos centros, entonces... Creo que eso tiene...
5: Se habla mucho del tema de Memo, creo que los cuatro vamos a coincidir, si hay alguien que merece un homenaje y que se le reconozca como la leyenda que es Memo, lo que ha hecho en los mundiales creo que no se tiene ni siquiera que argumentar, pero ahora es lo que estamos buscando, lo mejor para el equipo. A mí me encantaría que Memo tuviera 10 minutos, 15 minutos, si el partido se presta para eso, ¿no? Si el Tala juega 80, se va ganando, la atmósfera está... Hombre, Memo merece ese aplauso de la gente, pero el quitarle 90 minutos al Tala para que juegue 15 días después de su último partido en 16avos de final, por lo menos yo no lo veo, ¿eh?
9: Aparte, el Tala estuvo incierto en el estadio Azteca. Estuvo acertado, puede ser coincidencia, pero estuvo acertado en el que juega a menudo, en el de Chivas, ¿sí? Yo creo que en el Azteca necesita también horas vuelo el Tala para terminar de soltarse. Y es tu titular, finalmente. Y sí, sí, es curioso, ¿no? Si un partido a priori pintaba para el Tala, era este. Es un equipo sumamente alto. Patrick Schick, con todo y que es un delantero muy técnico, mide 1.90. Los centrales de República Checa son de 1.93, cosas así. Entonces, sí parece un partido idóneo, aunque no podemos tampoco dejar el estereotipo, porque el Tala, la tajada que hace fue el estilo Ochoa, ¿no? Debajo de los palos, con un balón que circuló demasiado el área y con un gran reflejo. Tampoco podemos limitarlos a una faceta, pero sí parece un partido más para Tala que para hoy.
5: Después, en la defensa, Montes no pudo jugar el partido pasado porque estaba suspendido. Lo normal sería, juega, ten ritmo, llega bien a los 16avos de final. Y Johan, de verdad que a menos de que físicamente haya algo, yo también lo dejaría, porque lo que más quieres es que el Tala, Johan y Montes sean uno solo. Haya comunicación, porque Adolfo, gran parte de, no quiero decir de los errores, pero sí de los momentos en donde nos hemos puesto nerviosos, han sido por falta de comunicación entre esos tres. Entonces, que estén juntos en la cancha, ayuda.
27: Sí, por supuesto que ayuda, y esto más allá de lo que se juegue y se entrene. Puedes entrenar muchísimas veces, pero los rivales son los que te dicen los momentos que tienes que hacer. Esa coordinación que tiene que haber, quién sale, quién hace la cobertura, absolutamente todo, y eso es parte de un trabajo. Eso no lo puede hacer en un entrenamiento, va a suceder en el partido, tienes que estar preparado para todo, y lógicamente con un arquero que le gusta salir del área, que le gusta estar cerca de sus centrales, también tienes que hacerlo en un partido.
5: Después Gallardo ha sido el hombre que más ha corrido y que más desgaste ha tenido. ¿Valdría la pena descansarlo o lo mismo?
4: Es que pues si vamos al mismo tema, entonces es mejor tenerlos en ritmo a la gran mayoría. Por ahí le puedes dar un ratito a Mateo, ¿no? Le puedes dar un rato que juegue, que se fogue, que sepa lo que es estar en un mundial. Al final queremos que exigimos algunas veces que se tenga experiencia, pero a la hora buena no quieres que los pongan porque no tienen esa experiencia. Y entonces,
27: ¿cuándo?
4: ¿Cómo?
27: Claro.
4: Entonces, ¿cuándo? Pero sí, yo creo que sería esto. Y del otro lado, en la otra lateral,
5: ahí yo creo que hay más dudas.
4: Ahí yo
5: no sé quién es el titular.
4: Ahí yo pondría a ir. O sea, Jorge es mi paisano, lo quiero mucho, me llevo muy bien con él. Pero por el tema del juego aéreo, yo pondría a Herrera.
5: Yo ahí no sé quién es para Javier Aguirre. Si bien contra Sudáfrica puso a Isra, no sé, porque después puede llegar a tener dudas.
9: Lo que es una realidad, Nico, Oribe, Adolfo, es que estamos en un terreno que no pensamos que íbamos a estar. O sea, hacíamos números, hacíamos cuadros perspectivas.
5: No, mañana nos íbamos a jugar la vida.
9: Sí, claro.
5: En cualquier escenario, mañana nos íbamos
9: a jugar la vida. En parte porque el criterio de desempate es lo que llaman el desempate olímpico, que es el partido directo, y que eso le quita mucha atención narrativa a muchos grupos en el mundial,
5: Dios, es una realidad que mañana estamos en una situación inmejorable en donde Javier Aguirre, con toda su experiencia, le tiene que sacar provecho. Le tiene que sacar lo mejor posible. Después, en medio campo, Fidalgo no jugó el segundo partido. Pondría a Fidalgo. Gil Mora. Se ha ganado el tema de iniciar.
9: ¿Descansaría Salida?
5: Oribe lo mencionó, me parecería que yo no descansaría al 100%. O sea, yo no habría un titular que Javier esté pensando para 16avos de final. Yo no pensaría en decirle, tú no vas a jugar ni un solo minuto, pero vas a arrancar el partido de 16avos. Eso sí, no. Me parecería un error. Tienes que por lo menos darle 20, 30 minutos a los que consideras que van a estar de arranque.
4: Sí, puedes descansarlos de arranque y el segundo tiempo meterlos. Sí.
5: Hay mucho más todavía que seguir analizando, por supuesto, pero antes un consejo muy importante, porque la pasión por el fútbol ya se vive dentro y fuera de la cancha. 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Pausa y regresamos, todavía hay más. 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
8: El 10 de junio de 1970, el silbatazo final en el Estadio Azteca marcaba el inicio de uno de nuestros festejos más tradicionales. A nadie le bastaba con haber disfrutado esos 90 minutos el pase de México a cuartos de final. La gente salió a las calles con banderas, cornetas, sombreros y matracas en mano. Todos sabían a dónde ir. Y es que el claxon de los automóviles repetía sin cesar una especie de clarinete que llevó a la afición a la victoria alada del Paseo de la Reforma. 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
6: Estamos de regreso, esto es Claro Sports en W, 3 de la tarde con 21 minutos. Muchísimas gracias por seguir con nosotros. 55-54-02-28-44, arroba Claro Sports, arroba W Radio México, arroba Deportes W Radio. Más adelante vamos a estar leyendo sus comentarios. Pero bueno, seguimos repasando lo que posiblemente haría Javier Aguirre mañana. El tema de la delantera. Raúl, Quiñones, Alvarado, ¿qué harían?
4: Pues a mí me gustaría que siguiera Raúl, ¿no? Al final tienes que tener un jugador en ritmo, tienes que tener un jugador que te fije los centrales. Pareciera que el partido contra Corea, Raúl no tuvo tanta participación, pero las jugadas que descargaron con él pudo jugar de poste, jugó muy bien y le faltó estar de cara al partido, a la portería, perdón. Tuvo una oportunidad. Me parece que tienes que seguir generando esa confianza en Raúl, porque cuando Raúl está al 100% es un jugador peligrosísimo.
9: Benico, te preguntaba Olivia, me parece muy pertinente. Tú fuiste titular indiscutible en 2014. Si hubieran tenido esta circunstancia de ya estamos calificados, falta otra semana, y te dicen, oye, quiero que descanses, tú dirías, oye, ¿no? O sea, si me estás preguntando.
6: Sí, sí. Bueno, también yo creo que es raro que te pregunten.
4: Es raro que
6: te pregunten. O sea, si un técnico toma decisión.
4: Pero si lo planteas desde quiero que descansarte, yo no estoy cansado, nunca
9: no me va a ser bien.
4: Estoy cansado, no estoy cansado.
9: No me va a ser bien dejar de jugar 12 días.
6: Y más todavía en Brasil, por lo que ya mencionábamos. A lo mejor fue cada tres partidos, el viaje. Y
9: te decía, no, llegaron contra Croacia.
6: Y él, oye, va a estar de cambio porque necesito, solo si se complica, si rompes el cáncer de diseño, porque necesitas estar bien.
9: Es un tema de competencia. Acá estamos hablando de un mundial. La competencia no se termina en que el técnico decida quién juega y quién no. O sea, la competencia interna sigue y eso no va a cambiar. Y aunque tengas a un compañero que está todo dar tuyo y que siempre te está apoyando en todo momento, está esperando al acecho la primera oportunidad para quitarte ese sitio.
6: Para jugar, por supuesto. Y la decisión del técnico tiene que ser poner a los mejores para ese momento, los mejores que estén disponibles. El Memote. Se ha hablado mucho de si lo convocó para este partido. ¿Les haría sentido que jugara?
4: Bueno, es que cada delantero que tienes hoy en selección tiene características diferentes. Me haría sentido siempre y cuando tengas jugadores que te tiren muchos centros al área, que vaya y compita. Además, los centrales de ellos no son tampoco pequeñitos como para estarle tirando centros. No, da igual. Creo que a mí, en mi manera de verlo, le haría mucho mayor daño un delantero como la Hormiga, que sabe picar a los espacios, moverse entre líneas, ocupar muy bien los espacios dentro del área.
6: Si no querer ganar con su fortaleza, si no vamos a ver cuál es su debilidad, velocidad, venga.
4: A ver, a mí, yo lo veo desde otro lado. Si su fortaleza es aérea, pues obviamente quiero jugar por abajo, quiero jugar a ras de piso, quiero jugar donde la hormiga ocupe esos espacios que se van a generar por movimientos que ya practicamos.
6: Vamos a escuchar, si están de acuerdo, al Piojo Alvarado. Habló, hoy hubo zona mixta y más adelante Javier Aguirre en conferencia de prensa. ¿Qué dice el Piojo Alvarado?
2: Sí, obviamente sabemos lo que implica este partido, en este caso más para Cheque, que están jugándose el pase, pero nosotros vamos a ir a buscar el resultado, como te digo, tratando de mejorar lo que hemos dejado de hacer o lo que nos ha hecho falta, y es un partido importante al igual que los demás, y buscaremos el resultado positivo y poder cerrar la fase de grupos con otros 3 puntos.
6: Lo que dice el Piojo Alvarado, quiere jugar, quiere tener minutos, es obvio, todos quieren estar ahí.
9: Lo que dijo,
6: o sea, lo que mencionaba Beto, si te preguntan, ¿cuándo te preguntaron? Y dijiste, no,
9: yo sí prefiero descansar, yo aguanto tantito, porque
6: imagínate.
9: Habrá jugador que si diga, estoy tocado y me viene a descansar, pero si estás tocado. Sí, claro. Afortunadamente no hay noticia de que nadie tenga esa condición.
3: Y solo que te impida hacer lo que dejas dentro de la cancha. Porque en ese tipo de eventos mundialistas hay un umbral del dolor que lo superas si estás bien, que si no te va a llevar a terminar con una lesión más grave, por supuesto que te la juegas tanto de la cancha.
4: Y dependiendo también de la dificultad del partido, porque si es por ejemplo, si ya es una ronda eliminatoria, obviamente estás como estás.
9: Así trae cuenta.
6: Te preparaste 4 años para ese momento. 4 años para ese momento. Bueno, después Alexis Vega le preguntan por eso. Y aquí quiero que me ayuden especialmente Oribe Adolfo, porque yo sí noto mucha buena onda de lo que dice Alexis Vega.
2: ¿A quién no le gustaría ver jugar a Memo Ochoa? Yo creo que es una leyenda, pero es una decisión que el Vasco va a tomar mañana. No sé si va a iniciar o no, todavía no sabemos cómo va a salir, cómo va a parar el equipo, pero yo creo que todos están preparados para una oportunidad, y si le toca a Memo, yo creo que lo va a hacer de la mejor manera.
3: No quiere decir que dé una ventaja el Vasco si llegara a meter a Ochoa. Lo que sí coincidimos en lo que hemos platicado es que hay un tema que tiene que ver con el ritmo futbolístico. El ritmo más complicado de tomar es el del arquero, porque es una situación en la que vas teniendo rivales distintos y juegos completamente diferentes a lo que esperas. Si en un momento dado y bien ganado hay una posibilidad de que se le haga una especie de homenaje metiendo los últimos 5 minutos, está bien, pero tienes que respetar lo que alguien se ha ganado en la portería, que es una titularidad.
6: Ya, yo coincido contigo, tampoco es como que si inicia Memo ya perdimos 3-0, para nada. Memo tiene el nivel y por algo está ahí, y si lo vemos entrenar, vemos que está en el mismo nivel, hemos estado en los entrenamientos y se ve a un Memo. Pero aquí creo que es diferente. Si Javier tuviera duda, quiero ver para competir. No, aquí está muy claro, el tal es el titular. ¿O me equivoco?
9: No, el tema es allá, desde Toluca contra Cerro.
6: Ya se decidió que el talento no están compitiendo. ¿Cuál es la razón de darle 90 minutos a Memo? Para mí no la habría.
4: No tendría que haberla, al final de cuentas creo que todos sabemos lo que es Memo y lo que representa para el país. Es una leyenda. Ha estado en muchos mundiales, pero si hoy queremos priorizar el juego colectivo de la selección, es mejor. Si le quieres hacer un homenaje, como lo dice Adolfo, se presta el partido para meterlo 10 minutos, haces el cambio y le das ese reconocimiento de la gente del Estadio Azteca, pero yo creo que eso no va a debilitar todo lo que es Memo.
6: De acuerdo. Bueno, pues mañana lo conoceremos, porque no creo ni siquiera que hoy Javier Aguirre ya haya dado indicios, incluso lo interno. Vamos con Joel Moral para que nos cuente qué está pasando con la selección mexicana de fútbol, cuál es la última hora. Joel, Joel, me da saludarte como siempre. Cuéntanos, por favor, qué pasa con la selección.
5: En eso se realizan las modificaciones.
8: Nico, ¿cómo estás? Buenas tardes. Saludos para todos desde el Coloso de Santa Úrsula. Estamos a unos minutos que arranque la conferencia de prensa de Javier Aguirre. Hoy, último entrenamiento del equipo tricolor. Han quedado listos para enfrentar a la selección de Chequia el día de mañana en este inmueble. Vienen cambios para la selección mexicana, sobre todo Javier Aguirre tratando de priorizar el descanso. Algunos futbolistas que vienen con un trajín de partidos importantes. Por ahí, elementos como Jesús Gallardo, como el propio Eric Lira, lo mismo con Johan Vázquez, son de los elementos que más minutos han tenido en esta Copa del Mundo. Otra de las situaciones que te puedo comentar es que César Montes regresa al once titular del conjunto mexicano. También el tema del lateral por izquierda, Jesús Gallardo, donde tiene muchas posibilidades Mateo Chávez de ir desde el arranque. La información que tenemos hasta estos momentos es que Raúl Elizalde Rangel estaría saliendo como titular. ¿Cuál es el pensamiento de Javier Aguirre, Nico? Que todos los futbolistas de esta selección mexicana tengan minutos, obviamente hablando de jugadores de campo. ¿Para qué? Para que vayan tomando este rodaje de los encuentros y, por supuesto, llegar de la mejor manera a la ronda de 16avos de final. A partir de la próxima semana ya estará conociendo a su rival, el equipo tricolor.
6: Gracias, Joel. Un fuerte abrazo. Sí, pendiente de la conferencia de Javier Aguirre, donde veremos si dice algo. No va a decir mucho, pero bueno.
9: También yo creo que esa intención de Javier, corríjame si no, que no se relajen de más. O sea, dos semanas sin tensión no creo que sea ideal, pero es lo que tocó. Prefiero no tener tensión que llegar al último partido con ustedes contra Croacia en aquel momento, que era el agua acá, y tener a Modric y a Mandžukić en un partido en el que si perdía estaba fuera. Pero no creo que Javier permita que se relaje, ¿no?
6: Por supuesto que no. Vamos a hacer una pausa muy rápida y regresamos. Inglaterra está empatando 0-0 con Ghana después de 78 minutos.
9: Sí, en un partido en el que Ghana no ha tirado a portería y en el que Inglaterra ha tocado el balón 450 veces por apenas un poco más de 100 de Ghana. Esto se gana con goles. Ya
6: que es importante este partido, Beto.
9: Si Ghana le sacara el partido a Inglaterra, primero tiene que pisar Suárez, pero si Ghana le sacara el partido, se metería al camino de México, eventualmente en octavos de final como líder de ese grupo.
6: De ese grupo, porque en el enfrentamiento directo le ganaría a Inglaterra.
9: Todos pensamos que sería Inglaterra o Croacia. Y de repente gana, pues tiene oportunidades que lo sacara, pero
6: no. Pero bueno, faltan muchas cosas, estamos especulando. Pausa, regresamos.
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14: Las alineaciones que nos habían repartido en los parques de transmisión no tenían el nombre de Ronaldo, pero ¿cómo iba a faltar el máximo astro de Brasil en la final contra Francia en Saint-Denis? 15 minutos antes del partido, otra hoja nos es entregada. Claro, Ronaldo ya aparece en ella y salta al campo. 90 minutos después salió de él con la mirada extraviada y Francia ganadora por demolición en la noche de Zidane. No estábamos transmitiendo en vivo la caída de un hombre que habría tenido un ataque de epilepsia en la víspera. Asistíamos a la destrucción de un imperio que se coronó solamente una vez más, 4 años después, para nunca más, hasta ahora, subir al podio. Les saluda Francisco Javier González.
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5: El futbolista que más me había agradado del equipo de Inglaterra era el Evander.
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7: Brevis. Giannis Antetokounmpo llegaría al Miami Heat en un canje sin precedentes que mandaría al mexicoamericano Jaime Jaquez Jr. a Milwaukee. El griego, dos veces MVP, pondría fin a 13 campañas como emblema de los Bucks. La Agencia Internacional de Integridad en el Tenis sancionó a Marqueta Bondrousova por 4 años tras rehusarse a completar un control antidopaje fuera de competencia en diciembre de 2025. La checa de 26 años alegó que atravesaba un momento emocional complejo y aseguró que jamás buscó evadir la prueba. Aaron Ramsey fue nombrado entrenador del Oxford United. El galés colgó los botines en abril de 2025 tras un breve paso por Pumas. Su única experiencia en el banquillo fue como interino del Cardiff, con saldo de 2 empates y 1 derrota en 3 juegos.
8: Estamos de regreso, esto es Claro Sports en W. Muchísimas gracias por acompañarnos en cada tarde. En el fútbol estamos acostumbrados a hablar de finales, pero hay quienes lo ven diferentes. Algunos ven el final de una etapa, otros ven el inicio de algo más grande. Esta es la mentalidad que comparte Miguel Ayuso junto a Capital. Capital, valentía siempre.
9: Pegado a la banda derecha.
8: Tenemos mensajes de la gente. Venga, vamos a ver el público para nuestras leyendas. El día de hoy. Raúl dice, ¿creen que Memo Ochoa se merecía el parche de Legacy? Saludos a Uribe Peralta, soy tu fan. Para poner en contexto, la FIFA le dio el parche de Legacy a Cristiano Ronaldo, a Lionel Messi, porque han jugado 6 Copas del Mundo.
10: En este caso, no es contra Memo. No es que Memo caiga mal. La regla se tiene una forma. La regla tiene una anomalía. Si cuando eres campeón del mundo sin jugar te dan medalla, ¿por qué cuando reconocen esto no contabiliza sino jugar con torneo? O sea, tiene que ser uniforme, ¿no? O sí o no.
8: Pero que eres parte del equipo.
10: Pero no es hacia Memo. Fue como la FIFA estipuló con estos parches que decidió que ya hay 85 variantes diferentes del parche de parecen soldados de varias grabaciones en el ejército, ¿no? Y el que ganó el premio del Ev Yassin, y el que ganó el guante de oro, y el que...
9: Los ingleses pero bueno, pensaban
8: sí,
9: que eso
8: Memo no lo lleva y para mí sí lo merecía, Gustavo, porque al final estuvo en, y creo que es muy importante el haber estado.
11: Todo tiene que ver con las reglas al final. O sea, si te lo dan por jugar o por pertenecer. Tanto derecho y ese, porque la medalla te la dan por ser parte de un equipo, no por jugar.
8: Y apunta atrás de Harry Kane para que las creemos que sean pertenecer debería ser razón suficiente. Pero bueno, no lo es para la primavera. Tenemos más mensajes. Mario dice, es impresionante que Messi y Cristiano sigan opacando a Mbappé y a Haaland. ¿Quién es el más grande de esos cuatro?
10: ¿Opacando? No, yo no diría que tiene un nivel de vigencia que Mbappé y Haaland no podemos siquiera imaginar que alcancen, porque es muy difícil. Es un tema distinto. Para que Mbappé o Haaland lleguen, ya no digo a mí.

0: hombre,
1: lleguen
0: tenemos
1: a 800,
0: el
1: necesitan mantener
0: césped
1: este ritmo
0: de parte de
1: goleador
0: la selección
1: 10
0: vegana,
1: años más.
0: así que el árbitro
1: Es
0: detiene
1: una
0: las acciones.
1: demencia, ¿no? Y más
0: Y
1: por la
0: además, si
1: situación
0: ya habían
1: actual,
0: tratado
1: la
0: de mandar
1: cantidad
0: la
1: de partidos
0: pelota
1: que
0: hacia
1: se juegan,
0: afuera
1: sí,
0: para que
1: claro. O
0: justamente
1: sea, antes
0: pudiera
1: eran
0: atender
1: completamente
0: al
1: distintos.
0: elemento
1: Hoy el
0: de Ghana,
1: desgaste
0: Suárez
1: físico que
0: Zenaya,
1: tienen es
0: pero la
1: mucho
0: pelota no
1: mayor a lo que
0: abandona,
1: antes
0: se
1: era.
0: la queda en el
1: Y no
0: elemento de
1: estamos hablando de
0: Inglaterra,
1: situaciones
0: como
1: de
0: ya vieron
1: quienes
0: este
1: mejor
0: por
1: o
0: Fair
1: porque
0: Play,
1: son
0: toda la afición
1: completamente
0: de los
1: diferentes. O sea, no
0: equipos
1: podemos
0: vieron los
1: comparar
0: líderes
1: las
0: que
1: características
0: detuvieron las
1: futbolísticas
0: vestidas,
1: de
0: como ya
1: un
0: sucedió.
1: delantero
0: Y en este
1: con otro
0: momento,
1: diciendo
0: el
1: es
0: árbitro
1: mejor este
0: hondureño
1: que este,
0: le llama
1: porque
0: la atención a
1: este puede
0: Martins
1: ser mejor de
0: Zenaya,
1: una
0: lo va a
1: manera y
0: regañar
1: el otro con
0: Levin
1: el balón a los
0: Xavier.
1: pies puede ser
0: Ya
1: mejor de
0: tenía
1: la
0: que
1: otra.
0: querer hacer
1: Entonces,
0: tiempo.
1: son
0: Y
1: diferentes
0: este
1: las cosas. Lo que
0: resultado
1: sí
0: 0-0 le
1: es que
0: conviene más
1: están
0: a la
1: en
0: selección
1: un
0: de
1: nivel
0: Ghana,
1: espectacular.
0: evidentemente,
1: Sí,
0: sacar
1: también.
0: algo
1: Hoy
0: con los ingleses
1: tratamos
0: de
1: de
0: Copa del
1: polarizar
0: Mundo.
1: siempre.
0: No es
1: O me
0: una
1: gusta uno, o me
0: tarea
1: gusta
0: sencilla,
1: otro,
0: tampoco es justo. En
1: corre,
0: este minuto
1: porque
0: 77,
1: tú
0: que
1: pones
0: no nos extrañe
1: a estos
0: que
1: cuatro
0: llegue
1: y
0: la
1: perfectamente podrían jugar
0: marrullería
1: juntos.
0: por parte de
1: Pones
0: los africanos.
1: por
0: El balón en elevación
1: izquierda a
0: dividido por
1: Mbappé, por
0: Brandon Rodgers,
1: derecha a
0: levanta con la
1: Messi y
0: cabeza,
1: pones a
0: proyecta el
1: estos dos
0: centro
1: arriba.
0: buscando a Madueke, quien le
1: Perfecto, a
0: pega en
1: mí
0: el fondo,
1: perfectamente pueden
0: revienta
1: jugar
0: la
1: juntos los
0: pelota
1: cuatro y
0: contra
1: se
0: el
1: pueden adaptar
0: círculo.
1: muy bien.
0: Ahí apareció
1: Y
0: Joshua
1: no todos los
0: Santis
1: jugadores tienen esas
0: elevando el balón.
1: características.
2: Pero
0: El
2: vamos a
0: rebote le
2: Cristiano Ronaldo,
0: cae
2: porque
0: otra
2: después
0: vez
2: de
0: al
2: que
0: selección
2: ya
0: de Ghana,
2: anotan en
0: que
2: el
0: ha tenido
2: Mundial,
0: un poquito
2: consigue
0: más de tiempo la
2: marcar en
0: pelota
2: seis
0: que lo
2: copas
0: que
2: del
0: consiguió en
2: mundo,
0: la primera
2: sale en zona
0: parte. Sin
2: mixta
0: embargo, esto
2: y le
0: todavía no
2: preguntan
0: se
2: algo
0: mueve.
2: que le
0: Seguimos 0
2: molestó.
0: a 0. Falta, dice el árbitro. Infracción
2: Vamos
0: favorable
2: a
0: para
2: escuchar
0: Inglaterra
2: a
0: en su
2: Cristiano
0: mitad de
2: Ronaldo
0: campo.
2: después
0: Sergi
2: de aparte de un
0: Fragoso, que
2: partido
0: lo
2: muy
0: indica
2: bueno
0: que
2: para
0: no
2: Portugal porque
0: tarde
2: necesitaba
0: goleada.
2: gente los
0: Sergio
2: dos,
0: Sergio
2: había rumores de que el
0: porque el
2: grupo estaba
0: último
2: partido,
0: juego
2: se ve un grupo
0: gente
2: gente
0: los
2: pero
0: puntos
2: venga,
0: de Ghana será contra Croacia, que jugará
3: ya
0: hoy
3: son
0: contra
3: 23 años
0: Panamá.
3: De
0: Entonces ahí se
3: profesión y
0: disputarían
3: siempre cuando las cosas van bien,
0: en segundo lugar del grupo.
3: Cristiano bien, cuando va mal es un retirado, ya está viejo, siempre será así. Pero bien, le doy una buena respuesta yo y mis compañeros, que era lo que queríamos. Estamos bien posicionados, jugamos bien, jugamos con las líneas arriba. Y cuando así es muy difícil para Portugal.
4: Ayer Lionel Messi marcó dos goles,
3: dale.
4: Mbappé no jala y tú sigues demostrando
3: dale,
4: que...
3: Dale, dale, dale. Me tengo preguntas, no, no, no respondo.
2: Le preguntan por Messi por, y dice, ya no quiero contestar. No tiene razón. A ver, Henry figura, puede decir que ya, oye, que le costaba.
1: Pero tiene razón. O sea, la intención de las preguntas en ocasiones es lo mismo que estamos hablando. No lo puedes comparar, porque cada uno tiene su proceso, cada uno tiene sus logros, cada uno tiene su personalidad. Entonces, ¿para qué donde tenga una situación en la cual estás tratando de que él te conteste y hable de otra persona cuando estás hablando de tu propio equipo?
2: Y cuando aparte él hoy consiguió algo muy relevante, ya él.
1: ¿Cómo es el tuyo?
5: Yo la verdad es que cuando te lo pregunto a ti, tú desaprovecharías la oportunidad de preguntarle a uno de los más grandes futbolistas de la historia. Preguntarle por alguien más,
1: una pregunta, no, yo digo, yo no estoy para darle cursos a nadie, pero yo sí creo que el tema de con Cristiano hoy es longevidad, tenacidad, ética de trabajo, seguir adelante. Tu primer gol en 2006, el subcampeonato de Europa en 2004, cuando muchos jugadores de este torneo no habían nacido.
2: 20 años después sigues metiendo goles en mundiales.
1: Claro, aparte, el tema, ¿estás de acuerdo conmigo?
2: Estás,
1: que no son respuestas por quedar bien, son respuestas que me interesa escuchar. Y aparte, un tema,
0: atrás,
1: tú lo ves hoy en día, las nuevas generaciones, o sea, ¿cuántas generaciones de niños lo siguen todavía y sigue siendo ejemplo dentro y fuera de la cancha de una disciplina y un profesionalismo que pocos cuentan? Cuando fue subcampeón de Europa en 2004, a mí llamarle evidentemente no había nacido, o sea, por decir un ejemplo aquí que traigo a la mesa, hay muchos temas con él, entonces no estoy de acuerdo, no,
5: a ver, es Cristiano, Messi, para mí, están en otro nivel, completamente diferente, y no tienes que compararlo. O sea, te gusta el fútbol, tienes que disfrutar que vimos esa calidad de fútbol en ellos. Tienes que disfrutarlo.
2: Sí, totalmente. Hay una jugada curiosa, Nico, el segundo gol de Portugal.
1: Un tiro libre, muy cerca del área, al centro, perfecto para Cristiano. Toma distancia, ya ha hecho un gol, resopla como suele hacer, se perfila. ¿El destaque a quién estaba viendo?
2: A él. ¿El portero a quién estaba viendo? A él.
1: El árbitro lo está viendo a él.
2: Todos lo estaban viendo a él.
1: Era jugada aprovechando que lo vean a él para que en uno, que además le pegue espléndidamente, para mí el mejor lateral izquierdo del mundo, y la pusiera dentro.
2: Así fue. A ver, Beto, actualízanos, por favor. Inglaterra.
1: Inglaterra 0, Ghana 0. Estamos al minuto 81, con lo cual llegarían a la última etapa empatados a 4 puntos en el liderato de este grupo L. Las estadísticas del juego son reveladoras, porque total de remates 14 a 2 de Inglaterra, total de pases más de 500 de Inglaterra contra apenas poco más de 100 de Ghana. Pero no ha sido especialmente peligroso Inglaterra, el juego sigue en el alambre.
6: siempre ya hizo cambios, entró Eberechi S, entró Bukayusaka, entró Morgan Rogers, buscando dar vuelta al único que no saca de los de arriba, es a Harry Hayes, que es veterano, pero ¿cómo decirle veterano a los 32 años cuando nuestros otros veteranos tienen 40, ¿no? ¿Estás de acuerdo? O sea,
2: de acuerdo. Bueno, mañana empieza la última jornada. Sí. México y las demás selecciones van a conocer a sus rivales hasta el sábado en la noche, porque se ha especulado muchísimo, porque más o menos, pero realmente van a ser pocos los que ya,
6: a los que les tocó un segundo lugar, la tendrán muy clara. Por ejemplo, mañana sabremos el segundo lugar de grupo México, que aparentemente es Corea, si va contra Suiza o Canadá. Suiza tendrá que ganar para echar a Canadá en ese lugar.
2: Pero el sábado en la noche se va a conocer el rival de la selección mexicana, ya confirmado. Rival que vas a enfrentar el martes. Lo vas a tener domingo y lunes para preparar. Sí, 6 días de descanso. Pero realmente, sabiendo a quién enfrenta, dos.
0: Termina cometiendo infracción en la salida.
1: Mira, es parte de lo que tienes que adaptarte. Bueno, esa situación te da el saber y estar preparado, principalmente con la motivación que tienes. Y repito, he sido reiterativo, estás de local. El que tiene que estar nervioso es el equipo rival de jugar en el Azteca.
5: Sí, en mi mentalidad siempre ha sido muy clara. Cuando quieres ser campeón o quieres ganar algo importante, pues tienes que ganar al que te pongan enfrente y tienes que aprender a descifrar cuáles son las dificultades o las potenciales que tiene ese equipo lo antes posible, y a veces toca hacerlo hasta dentro del partido. Entonces,
1: ¿cuánto tiempo es recomendable? Lo pregunto porque si no sé, para que un entrenador no estudie, para con él hace falta más tiempo, transmita al jugador el rival específico al que va a enfrentar, el tipo de lateral, el tipo de medio campo. ¿Cuánto tiempo necesitas?
5: En este caso ya tienes estudiados a los
1: posibles. Sí, pero para el jugador, ¿cuánto tiempo es para ti era necesario? Sí.
5: Bueno,
1: alcanza dos días.
5: Perfectamente.
2: Al domingo, al salón de clases desde las 8.
5: No, es que tú ya tienes los rivales, ya los tienes estudiados, ya tienes la táctica fija del rival. Cabo Verde, puede ser. Ya tienes estudiado la salida, cómo atacas los espacios, qué jugadores son los que juegan mejor, cuál es tu táctica fija, ya los tienes estudiados. Y haces esto con todos los otros rivales. Y ahí, cuando sale al final el rival que te toca enfrentar, en este caso ya pues depuras todos los que no sirven y te enfocas en los que estás. Y 2 días es más que suficiente.
1: Y la tecnología que hoy en día te ayuda espectacularmente para tener lo que estaba mencionando Beto ahorita. La cantidad de estadísticas, que esa cuando la tienes es una herramienta espectacular también.
2: Bueno, pues se va a conocer hasta el sábado en la noche, los 16 de final. Es curioso porque ya va a haber un partido de 16 el domingo. Ese sí se va a conocer antes, porque es lo que mencionaba Beto, de rivales entre, o sea, no depende de los terceros lugares. Habló Javier Aguirre, a ver, algunas de las palabras del técnico de la Selección Mexicana de Fútbol. No me di cuenta cuántos jugadores he utilizado. Es difícil que en una Copa del Mundo jueguen todos. César seguramente volverá. A Brian lo voy a cuidar por la tarjeta amarilla. Cualquiera puede jugar. Lo sabrán mañana. No lo saben ni los propios jugadores. Bueno, ya nos dijo dos cosas.
1: ¿Qué esperábamos? ¿Que Cachorro regresa?
2: Que Brian lo va a cuidar por la tarjeta amarilla. Listo.
5: Ya. ¿A quién saca? ¿A Edson?
2: Sí.
5: ¿O a
1: Lira?
2: No, a yo, o sea, yo pondría mi central Johan y Montes para que agarren minutos.
5: El partido que hizo esto contra Corea.
2: ¿Para qué? Si tu defensa central, ¿cuál es? La titular. Johan y Montes, ¿no?
1: Puede
2: o ya no.
1: Puede ser Johan y Edson, ¿eh? Yo con lo que vi, por tema de tarjetas, sí descuidar.
2: No, eso no estamos de acuerdo. Y Javier dice, puede no estar de acuerdo con la lista, con las alineaciones. Para eso están las mesas de debate entre nosotros. No te contesté nada de Memo, así que no me vuelvan a preguntar de Memo. O sea, seguramente le preguntaron muchas veces de Memo y Javier no tiene interés en personalizar, no por Memo, sino Y creo que tampoco ayuda eso al mismo Memo, ¿no? Porque Memo está en una situación muy incómoda, es muy mediático, él lo sabe, pero Memo lo que quiere es jugar y les aseguro que mientras más en la sombrita puede estar Memo, él preferiría.
1: Y con ese sentido, vimos las imágenes, estamos viendo imágenes en donde Memo y Acevedo salen a abrazar a Rangel de una manera natural completamente. Ahí no está, no hay
2: incluso tema. Memo sube, me parece que sea Instagram, después del partido de Corea, una foto de la tajada de Rangel. O sea, Memo está demostrando la madurez que tiene, el que está más allá del bien y del mal.
1: Para él es un sexto mundial.
2: Claro, Memo dice, yo
5: ya está
2: contando todo. MVP ya tuvo Memo, está disfrutando todo.
1: Ni ese
2: le tocan 10 minutos, se lo merece, se va a caer en el estadio, pero eso tampoco pasa nada.
1: Y es evidente que hubo conformidad de Memo para este rol.
2: Bueno,
1: no, pero no, conformidad de Memo para
2: que Javier habló con Memo. Le dijo,
1: pero Memo está al acecho, como, claro, como Acevedo también, o sea, buscando en todo momento una oportunidad. Pero de ahí, él está aceptando su rol por la decisión del técnico. Nada.
2: Ah, claro, pero se va a revelar trabajando hasta
5: el día. Pero eso no está mal. Al final de cuentas, tienes que aceptar lo que decide el entrenador y tú trabajas, te toca. Sí, bienvenido seas.
2: Minuto 86 y sigue 0-0.
1: Sigue 0-0, ya se movieron mucho las alineaciones. Entra Marcus Rashford, otro misterio, por cierto. Sale Iñaki Williams, una de Harry Kane. Sale Iñaki Williams, un hermano está en la selección española, él está con la de Ghana, siendo más con el nacimiento por el padre de Ghana. Y el partido sigue para Inglaterra, pero sacamos los minutos.
2: Adolfo, Uribe, Beto, gracias.
1: Un placer,
2: gracias por estar con nosotros. En la radio, en Claro Fútbol, tenemos una cobertura increíble. En W Radio, la gran cadena W, Panamá contra Croacia a las 5 de la tarde, Colombia contra Congo a las 8 de la noche. Y recuerden, a las 7, la delantera, Beto Lati y sus amigos, a las 7 de la noche. El show de Beto Lati a las 7. No.
5: ¿Estás aprendiendo ya?
2: Querías incapaz. Y a las 9 en W. Gracias por estar con nosotros. Vámonos. Que la pasen bien.

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1: De nueva cuenta, la selección de Ghana saca el balón y comete falta en elevación.
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3: Estos son los 5 futbolistas más jóvenes en participar en el Mundial 2026. En el primer puesto está el mexicano Gil Mora, es el jugador más joven de los que participarán en este torneo. Con 17 años será el único menor de edad en el certamen. En la lista también aparece el español y estrella del Barcelona, Lamine Yamal, con 18, mismos que tiene el ecuatoriano Kendrick Páez, que pinta para ser de los destacados de Sudamérica. Hendrik está en el top con 19 años. El delantero ex Real Madrid vivió un segundo giro con el Olympique de Lyon y Carlo Ancelotti le dio la confianza para esta justa internacional. Por último, en la lista aparece Tau Cubarsí. El central del Barcelona disputará su primer mundial a sus 19 años y busca ser de los mejores defensores del torneo.
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4: ¿Qué tal? Muy buena tarde. La temperatura en estos momentos es de 24 grados. Yo soy Socorro Hernández y vamos a Noticias W. Esta mañana la presidenta Claudia Sheinbaum informó que fueron instalados varios tomógrafos considerados de gama ultra en hospitales del IMSS como parte de su amplia estrategia de modernización tecnológica en el sistema público de salud. Escuchemos.
15: Y vamos a hablar de un salto tecnológico de las tres instituciones. En particular en el IMSS es la sustitución de un buen número de equipos de tomógrafos por tomógrafos de última generación, la modernización de distintos equipos, y en el caso del IMSS-Bienestar es de primer nivel, también actualización, modernización, adquisición de equipos para el primer nivel de atención. Estamos resarciendo los daños, los profundos daños que generó el neoliberalismo en el sistema de salud y todavía además mejorando, actualizando y potenciando el Servicio Universal de Salud y los sistemas de salud públicos del país.
4: Tomen sus precauciones porque mañana habrá ley seca en la ciudad ante el encuentro entre la selección mexicana contra Chequia. Evangelina Hernández, adelante con tu información, por favor.
16: Socorro, muy buenas tardes. Para informarte que con la finalidad de asegurar el orden y la seguridad pública durante y después del juego de la selección mexicana de fútbol contra Chequia, que al día de mañana el gobierno capitalino va a restringir la venta de bebidas alcohólicas tanto en el centro histórico de la Ciudad de México como en las seis colonias aledañas al Ángel de la Independencia, como la colonia Tabacalera, Juárez, San Rafael y Cuauhtémoc. Vamos a escuchar lo que dice al respecto el secretario de gobierno de la ciudad, César Carlos.
17: Entra en vigor el día 24 de junio, o sea, mañana a las 15 horas, y termina el 25 de junio, o sea, pasado mañana a las 7 de la mañana, y solo está circunscrito a seis colonias de esta ciudad.
16: El secretario informó que tampoco se va a permitir la venta de bebidas alcohólicas por parte del comercio ambulante en las calles. Hasta aquí la información. Buenas tardes.
4: Y si tiene pensado consumir alcohol antes, durante y después del partido, evite caer en el torito porque mañana será implementado el programa Conduce sin Alcohol. Víctor Sandoval, adelante con tu reporte. Buena tarde.
18: Socorro, buenas tardes. Así es, la Policía de la Ciudad de México está realizando de manera aleatoria el programa Conduce sin Alcohol las 24 horas del día durante el Mundial de Fútbol. En los últimos 11 días han sido remitidos 463 conductores al torito y 460 vehículos a los diferentes corralones. Aquella persona que maneja en estado inconveniente y que lo hace el 0.4 de alcohol en la sangre es acreedor a la sanción y puede ser llevado al torito, donde puede pasar de 20 a 36 horas de arresto inconmutable. Cabe mencionar que también se está realizando algunas pruebas de manera voluntaria en algunos bares, restaurantes. Estas no tienen sanciones activas, simplemente recomendación a los conductores para que se abstengan de manejar su automóvil. El reporte que tengo, Socorro.
4: Hasta aquí Noticias W. Recuerden que esta y otra información ya la pueden consultar a través de nuestra página y redes sociales. Yo soy Socorro Hernández y los dejo para que escuchen La Corneta.
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1: Llegó la corneta, amiguitos. ¿Cómo están?
21: Así es, afición pecadora. Estamos listos para informarnos de todo lo relevante que ha sucedido en el planeta. No nada más de fútbol.
1: Tenemos un fútbol.
21: Acaba de terminar el partido entre Portugal y Uzbekistán, como te gusta decir.
1: Ronaldo, pero no.
21: 5-0 le gana a los portugueses a los uzbecos y los dejan en una posición
1: los dejan en blanco casi.
21: Gracias nuevo. Cristiano Ronaldo, 2 goles y esto se vuelve una celebración del fútbol, un goce del deporte. Cristiano Ronaldo se convierte en el primer ser humano en anotar en 6 mundiales diferentes.
1: Bien, pues me da gusto poder. Digo, un super dotado. Han hecho todo, ¿no? No, Haaland está muy por abajo.
21: También ya anotó, sus 2 goles.
1: Mbappé está arriba de Haaland. Haaland está arriba de Mbappé. No sé,
21: Haaland la va a decir.
1: Adelante. Adelante. Pero yo creo que esos dos güeyes, o sea, Messi y Ronaldo son los top, ¿no? O sea, sin duda. Son los más seguidos, los que más se nota la gente, los que más quiere ver la gente. Yo siento que en estos partidos, yo la verdad es que no pude ver todo el partido de Portugal, vi nada más cachitos, repeticiones, pero
21: lazos de Cristiano Ronaldo.
1: Bueno, bueno,
21: dejando en claro quién es.
22: Estamos de
21: bueno, ya usted ya definirá. No me vale madre que quién es mejor. Es una gloria tenerlos a los dos.
1: Y poder estar
21: en esta Copa del Mundo, que será probablemente la última para ambos.
1: Sin duda es divertido ver pues el superatleta. Me imagino que para el Mundial siguiente surgirán figuras, no sé si de ese calibre, pero siempre es un gozo ver al más chingón, lo que sea, ¿no? Al güey más, lo que sea.
21: Los más. O sea, este Mundial no ha quedado de ver en nada. De la Copa ha sido una
1: las sedes sí han quedado bien. Estados Unidos no me está gustando, Canadá no me está gustando, como sea, está
21: vacío el estadio, imagínate.
1: Yo no sé por qué lo hicimos todo aquí en México. Bueno, sí sé, ya les hemos dicho que el espíritu era unificado al continente, ¿no?
21: El Mundial era para Estados Unidos exclusivamente.
1: Sí,
21: pero luego se acordó darnos un cachito al Canadá y un cachito a México.
1: La neta, debería haber sido en México. Debe haber sido en México, porque pinche Donald Trump está ahorita, tiene muchos problemas, se le echó a perder su alberquita, se le pudre, se le jode, le salen hongos. Ahora ya te pueden arrestar por meter la mano en una alberca, en un parque en Washington. Así está el fascistoide este.
21: ¿Cómo? A ver.
1: Sí, mira, hicieron una cosa, hay una cosa que está enfrente del obelisco, que es un espejo de agua, grandotote, en lo que le llaman el Mo. Y es un lugar donde dejan los monumentos de Washington y es un espejo de agua que Donald Trump dijo, yo lo voy a mejorar, porque ya sabe, ¿no? A distraer con lo que sea de los 17 Falls y su desmadre en la economía y su guerrita, hizo esta cosa. No, la voy a pintar de azul, American Flag Blue. Y entonces la pintó, pasó con su caravana de coches, con su limusina gigante, ¿cómo se llama? La bestia, que está por ahí. La pintaron de azul y después, cuando la llenaron de agua, se llenó de algas verdes asquerosas. Entonces, este güey.
21: ¿Son algas
1: de Trump? Son algas que él propició. Algas verdes, sí. De facto, es maloliente.
21: Algas verdes.
1: Bueno, se ven algas verdes, se ven algas verdes, eso lo estoy diciendo. Y entonces empezó a apestar horrible y después le echaron unos cuantos de quién sabe qué químico para matar las algas y se empezó a pelar la pintura. El güey ha gastado $60 millones y ahora resulta que si vas y arrancas un pedazo de pintura, ya arrestaron a 3 personas, se los llevaron a la cárcel, güey. Así, o sea, ¿tú te acuerdas cuando en Norcorea, por ejemplo, agotaron a un estudiante de universidad por quitar un poste y le dieron 15 años de condena y no sé qué? Estados Unidos está nada, güey. O sea, ya está nada del fascismo.
21: Es un exceso decir que está nada de
1: que Están poniendo. un pedazo de pintura que pueden arrestar. Y están buscando a los vándalos que provocaron la infestación de algas y que se pegara la pintura.
3: Cuando que no puede hacer más difícil la clarificación.
1: No, te van a la cárcel, te arrestan, güey.
5: Te multan, ya sabes.
1: Está prohibido. Pero
5: estás dañando propiedad pública.
1: No, no estás dañando nada. No estás dañando nada porque la pintura se está, no la estás arrancando, se está pelando solo, está flotando en la superficie. Y resulta que este güey contrató a una compañía que no es específica de este tipo de cosas, que es un cuate, es un cuate que se ve tan rico mafioso. Pues yo no sé, pero, o sea, realmente.
5: Pero vayamos al escándalo del día de hoy, que está
1: brutal. Gertz Manero,
5: fiscal general de la República, Alejandro Gertz Manero, bueno, pues se acaba de poner al descubierto su.
3: Empataron
5: sin goles. No, por
1: querido David, no,
5: 13 casas y terrenos, vehículos de lujo, pero 18 millones de pesos en joyas. Y a su nombre, 15 cuentas bancarias entre fondos de inversión, cuentas de cheque en Suiza, en España, en Estados Unidos.
1: Un edificio en Madrid, casas en Santa Mónica en Estados Unidos, casas en Las Brisas en Acapulco, un edificio en Reforma frente a la Torre de Pemex, dos casas en Avenida Chapultepec, dos casas en Puebla, dos casas en España, una en Roma,
5: de 2.7 millones de pesos,
1: un Rolls Royce, terrenos en Oaxaca, y sigue la lista. O sea, y este era el fiscal carnal de López Obrador. Una prueba más de que los hicieron pendejos a los que les dijeron que López Obrador no estaba metido en la corrupción.
5: A ver. Una de las teorías es la más superficial de la que acabas de pronunciar. La otra es que Gertz Manero, más que ser carnal de López Obrador, tenía experiencias en contra de López Obrador.
1: Lo sé.
5: Y que lo tenía sometido. Y por eso ha hecho su santa voluntad a lo largo de tantos años.
1: Fue una víctima otra vez, un complot en contra de López Obrador.
5: No, no,
1: no
5: es un
1: complot.
5: No, es una carpeta.
1: No me digas. Oye, pero entonces ahora resulta que
5: una serie de grabaciones.
1: A el rectísimo peje que nunca hizo nada.
5: Pero
1: lo extorsionaron.
5: Lo que estás diciendo no es un hecho. Son solo trascendidos de pasillo. No tenemos prueba ni de una cosa ni de otra.
1: Bueno, de las propiedades de Gertz Manero está en todos los periódicos. De eso sí hay prueba.
5: Pero
1: entonces,
5: en su relación con López Obrador,
1: pues yo no sé.
5: O su chantaje a López Obrador.
1: No, acuérdense que López Obrador decía que había acabado con la corrupción y mantuvo, además de todo, Gertz Manero le hizo muchos favores a López Obrador cuando fue el fiscal. Y pues era el fiscal que estaba al servicio de López Obrador. Entonces, una prueba más de que el viejo es un corrupto.
5: Y exquisito está acá.
1: Viejo corrupto.
5: Ford Galaxy 1972.
1: Sí,
5: es una carcachinita.
1: Y el Rolls Royce de 2 millones.
5: 1982. Una cafetera con ruedas.
1: Pobrecito, engañaron a López Obrador. Híjole, me lo extorsionaron. El viejito, mi presi, mi cabecita de algodón corrupto de miércoles.
5: No lo sabemos, no hay evidencia. Si tú la tienes,
1: sabemos.
5: Así tanto como
1: ¿sabes?
5: Para afirmarlo a la
1: ¿cuántas, vez, ¿cuántas veces cada semana sale una prueba de algún tipo de corruptela que tuvo que ver con la administración López Obrador? Cada semana nos enteramos de una nueva. Entonces, a mí ya se me hace que esto es un complot gigante. O el viejo es un corrupto HDP. O sea,
5: en Latinoamérica estamos viendo un vuelco hacia las derechas, ¿no? Vimos que ganó la derecha en Perú, la derecha en Ecuador.
1: Pues el hartazgo con la
5: derecha
1: izquierdas.
5: En Argentina. Es patente. El fin de semana ganó la derecha allá en Colombia. Y tenemos aquí una declaración, la tienes nuevecito, te la mandé,
1: ¿Pero qué pasa?
5: Bueno, pues el presidente de Colombia, recientemente electo, porque todavía no entra en funciones, pues está convirtiéndose en un nuevo Bukele, en una derecha.
1: ¿Realmente se está convirtiendo en eso?
5: Eso es lo que ofreció en campaña.
1: Lo escuchamos ayer, ¿no? Hablando de bombardear laboratorios, de quemar plantillos. Y bueno, pues todo eso suena, digamos, un poco extremo, porque ahí ya saben que hay siempre la falibilidad de los sistemas, y entonces pues puede llevarse entre las patas a gente inocente, pero al parecer la gente pues se hartó ya de la izquierda en ese país y les dio una patada en el culo. Ahora la presidenta, ahorita la vamos a oír, se reserva, ¿no? El hablar de los resultados, porque pues ella es parte de la izquierdita esta.
5: Ayer nos preguntamos, ¿qué va a decir Claudia Sheinbaum? ¿Cuándo va a felicitar al ganador?
1: ¿Y qué te dije ayer?
5: pues sí, va a ser tiempo.
1: Lo va a minimizar, va a hablar de ello en términos pues bastante, digamos, peyorativos, decir que no está segura.
5: Es del equipo de los derechosos, los fachos.
1: Ahorita vamos a hablar, por ejemplo, de Luisa María Alcalde y su familia, también otra tranza en el gobierno de López Obrador, preciosa. Pero bueno, a ver, vamos a ver a la presidenta.
5: Hablar, reconocer, ¿cuándo va a felicitar al ganador de las elecciones en Colombia? ¿O si no lo va a hacer?
15: ¿La elección en Colombia?
16: La elección.
15: Vamos a esperar a que termine el conteo. Este es un conteo preliminar. Y como siempre hacemos en México, esperamos a que ya venga el conteo definitivo, que incluso puede llegar a los primeros días de agosto. Entonces vamos a esperar para entonces.
5: ¿De qué año, presidenta?
15: Felicitar a quien haya obtenido el triunfo.
1: Ah, bueno, no va a felicitar a nadie. No lo va a hacer, güey. No quiere hablar de ello.
5: Ya pateó el bote hasta agosto.
1: No quiere hablar de eso. ¿Qué te dije ayer? La clase va a hacer, lo va a hacer chiquito. No, hombre, es una oficinita en Nueva York con el caso de sus narcocuates del partido. Y esto, pues, es, veremos luego, ¿no? A lo mejor en agosto.
5: Padre, ahora, yo me pregunto. Y esto te va a interesar, seguramente. Ajá. Con este auge que están teniendo las derechas en estos países latinoamericanos, que como decíamos ayer, son las democracias latinoamericanas son muy pendulares. Un día están en la izquierda, cuatro años después se van a la derecha, como que nada pega. Siempre estamos inconformes los latinoamericanos por revista con lo que nos llega. La alternancia es sana, yo creo, para el desarrollo de las naciones. Pero en México tenemos un proto Bukele, que es Ricardo Salinas Pliego.
1: Un proto Bukele.
5: Que cada vez...
1: Yo no lo describiría así, pero me daría pánico, la verdad. Y quiero que venga la corneta extendida un día. Ricardo Salinas Pliego, me parece...
5: Le extendemos la invitación.
1: Le extendemos la invitación, pero la verdad, la verdad, la verdad, yo creo que... hijo, no sé, a mí no me convence. Yo no diría, Salinas Pliego para presidente, la neta.
5: A mí me gustaría primero escuchar su propuesta. Aquí tenemos un poco de eso, ¿eh? Y
1: a ver,
5: ya conforme usted su propia opinión. Adelante, Ricardo Salinas Pliego.
6: Usted participa en una camioneta con cuatro más personas armadas hasta los dientes. Le toca 40 años de cárcel inmediato. Es que no han hecho nada. No. ¿Pero a qué iban? ¿A un picnic? ¿Es que vamos a esperar a que haya muerto? No, que no. Tanque. 40 años. Ay. Los chinos tienen una frase muy buena. Kill a chicken to scare the monkey. Tiene que haber sangre para que se espante. Tiene que haber disuasión. Tiene que haber castigo efectivo.
1: Híjole.
5: Los chinos tienen una frase muy sabia, dice. Mata un pollo para que se asusten los changuitos.
1: Un mono.
5: Para que el mono diga, ay, ay,
1: sangre. O sea, lo que él quiere es dar un ejemplo, o sea, escandaloso, y decir, miren lo que puede pasar. A mí este tipo de enunciados tan draconianos y sobre todo tan violentos...
5: En contra de los derechos humanos...
1: Me parece que...
5: Pero es que en un punto.
1: A la gente le gusta eso luego, güey. O sea, le gusta la sangre.
5: Si tú sales en las noches a las carreteras de nuestro país, en muchos de los estados de la República,
1: armados,
5: vas a encontrar camionetas en las que hay güeyes armados hasta los con una K-47, que efectivamente no han hecho nada.
1: Pero
5: en ese momento,
1: ahí,
5: los encuentras, no han hecho nada.
1: Bueno, la aportación de armas de uso exclusivo del ejército, correcto, sí es un delito.
5: Correcto, ahí sí hay un delito. Entonces, los puedes enjuiciar por portación ilícita de armas de uso exclusivo del ejército.
1: Si se dejan arrestar, ¿no?
5: Porque lo que dice Ricardo Salinas Pliego es... Si vas armado en una camioneta artillada y tal, y con chaleco antibalas y eso, pues vas a ir a hacer algún desmán, ¿no? Vas
1: y creo que tiene razón. O sea, ¿quién sale en la noche de paseo en una camioneta artillada con chalecos antibalas?
5: Pero el güey no ha hecho nada.
1: Pero está armado.
5: Ir en contra de la
1: pero está armado.
5: Estar armado si es un delito.
1: Entonces, bueno, entonces,
5: habría
1: que detenerlo y procesarlo, pues. Hasta ahí todo bien.
5: Porque si
1: mataron en
5: ese sentido, una persona va con una piedra en la mano y le dices, bueno, es que este güey se le iba a zorrajar.
1: Pero una piedra no es un arma. Una piedra
5: sí puede serlo.
1: Pero no un arma de uso exclusivo.
5: Bueno, entonces un cuchillo.
1: Sí. Bueno, portar un cuchillo en tu coche es absolutamente legal, ¿eh? Puedo tener un cuchillo cebollero, puedo tener
5: un machete, si
1: puedo tener un peto de cuero de chef con cinco cuchillos y bajarme del coche a cargar gasolina y no me pueden detener.
5: Una pick-up en una carretera en el sur de la República Mexicana donde
1: llena de armas,
5: güeyes con machete.
1: No, que machete no va a bajar.
5: ¿Iban en la noche?
1: No, pero un
5: machete.
1: Tu argumento tiene una pequeña falla. Los machetes tienen uso, por ejemplo, en el campo o un cuchillo en la cocina. Y si tú usas un machete para lastimar a alguien, ya lo estás usando como un arma. Pero no es un arma prohibida. Un rifle automático o una camioneta artillada es un crimen.
21: Con armas ilegales, inclusive del ejército. Sí. Llevan revólveres 38 registrados todos ellos armados.
1: No puedes hacer nada.
21: En una camioneta.
1: A ver, la portación de armas registradas no es lo mismo.
21: ¿A qué van? O sea,
1: no es lo mismo.
21: Es lo mismo que dice Ricardo Salinas
1: Pliego. Si tú sales con armas, por ejemplo, no es lo mismo. Y lo sabes. Si tú vas con armas, por ejemplo, con escopetas de cacería o con revólveres registrados, dices, yo voy a ir a una práctica de tiro, lo que tú quieras, dame tus documentos. Pero si ves una camioneta artillada con chalecos antibalas, equipo táctico, visión nocturna, una torreta con una ametrallada, pues eso no son armas para cacería.
21: Es más claro, eso entiendo.
1: Pero eso sí es un crimen.
21: Es un delito. Armas ilegales.
1: Correcto.
21: Pero unos güeyes que son de un cártel, quizá más pobre, más modesto y más humilde, que salen en la noche, cubiertos los rostros y traen machetes, y también van a matar a un cabrón.
1: Mira, vamos a regresar un poquito a lo que hizo el viejo Tenorio.
21: Déjame terminar, por favor.
1: Es que no tiene lógica lo que estás diciendo.
21: Empiezas a pisotear derechos humanos.
1: Derecho humano se termina cuando...
21: Porque no le puedes dar 40 años de cárcel a alguien que trae...
1: Derecho humano se termina cuando estás haciendo algo en contra de la ley. Portar armas largas, automáticas, está en contra de la ley.
21: Pero la ley dice que hay un cierto castigo para la aportación de armas del ejército, no 40 años.
1: No, bueno, y te voy a decir una cosa. Ahí sí se la masticó. Es lo que decíamos al principio, es draconiano y es impracticable. Lo está diciendo porque está en campaña, porque está en franca campaña. Pero bueno, a mí por eso te digo que a mí Ricardo Salinas Pliego luego cuando pone que si este... Bueno, hoy con el chismecito de la entrevista de Monsiváis, en donde Carlos Monsiváis dice unas cosas muy peculiares sobre López Obrador, dice que está loco, dice que haría cualquier cosa por dinero, dice que pasaron noches deliciosas cuando en 1969, pasó un accidente al parecer, y sin querer, López Obrador accionó un arma, acabó con la vida de su hermano, dice en esa entrevista Monsiváis que se fue a refugiar a su casa varios meses y que pasaron ahí muchas noches juntos, noches que él califica como deliciosas.
21: Nerón.
1: Sí, entonces Salinas Pliego ya salió a decir, además de corrupto, gay, vamos a decir, y no dice gay Salinas Pliego. Me parece que está pésimo. No, me parece que está pésimo. O sea, López Obrador puede
21: decir que pasó noches deliciosas, no quiere decir que fueron sexuales.
1: A mí me da igual si López Obrador disfrutó del miembro del autor. Me da lo mismo. A mí lo que me importa es el daño que le ha hecho al país en lo político. Si le gusta el riel, pues es cosa de él. Aunque rime, ¿no? Y a mí me da igual. Me parece artero, me parece barato y me parece incluso homofóbico el estar poniendo como insulto la palabra P-U-T-O. En un tuit, ahí es donde siempre yo lo salía y digo, pues como que se pasa, ¿no? ¿Lo puso o no lo puso?
21: No puso esa palabra, dijo. Lo que dijo fue lo siguiente.
1: Aunque entonces
21: digo, pues resulta que además de corrupto, inepto y mentiroso, también le truena la vergüenza.
1: No, ok, pero es de manera peyorativa. O sea, vamos.
21: Es de manera de peyorativa.
1: Y además estás hablando de la vida privada. Si a López Obrador en algún momento le gustó pasar noches deliciosas con otro hombre, pues a mí me da igual, vea lo mismo. No me interesa, no me importa. Pero no me extraña, por ejemplo, lo que dice acerca de la personalidad de López Obrador, que haría cualquier cosa por dinero, que quería ser un moderno Nerón, un emperador, que está loco. Todas esas cosas no me extrañan nada, porque yo creo que sí califica de todas esas cosas que dijo. A ver, les voy a leer textual lo que dijo Andrés Manuel lo estima, pero la verdad está loco, confundido sueños de grandeza. Quiere llegar a ser un moderno Julio César o un Nerón. Déjenme contarle que hace algunos años Federico dijo a Andrés Manuel cuando llegó huyendo de Macuspana a Tabasco a los 19 años de edad. Había asesinado accidentalmente a su hermano. Lo tuve aquí en mi casa por espacio de 9 meses y pasé deliciosas y divertidas noches con él. López Obrador, por dinero, era capaz de hacer lo que fuera. Bueno, esas son palabras textuales de una entrevista que dio Carlos Monsiváis hace mucho tiempo. Creo que Carlos Monsiváis lleva muerto como 15 años o 16. Y a mí, la verdad, de todo esto, lo que menos me interesa es si pasaron noches deliciosas o no. A mí me da igual.
9: Tabasco. Aún así, muy grande y gran
5: aparte, resultado. Aparte, ¿cómo se va a desconocer un loco señor de 19 años en una situación
9: totalmente así
5: particular? Está, entonces, eso no quiere decir que quien llegó a ser después como presidente siguiera pensando. ¿O tú piensas igual que a los 19 años?
1: Ahorita. No, no, para nada.
5: Pero esta entrevista con Monsiváis, pues también hay que tomarla como
1: lo que es. Y hay que tomarla como lo que es.
5: Tiempo.
1: Sí. Y no me digas que no estaba obsesionado con el poder López Obrador, y no me digas que no actuó en muchas ocasiones.
5: Yo creo que López Obrador no estaba obsesionado con el poder. Yo creo que está.
1: Yo creo que sigue obsesionado con el poder. Y también haría lo que fuera por dinero. Para él el dinero. A él el dinero no creo que le interese, así como a sus hijitos, para andar ahí cubierto de marcas como los nacazos que son. Pero a él el dinero yo creo que le significaba poder. Le significa poder. Y si algo quiere y algo atesora y algo anhela y algo extraña al López Obrador es el poder, sin duda. Entonces la descripción me parece correcta. Ya lo que hayan hecho en la noche me da igual.
5: Déjame platicar, chachiste.
9: En estas frecuencias.
1: O sea, nada de que abría la puerta de la sala y se veía una cosa rara, ¿no?
5: Ya chuparon pito.
1: Nada, nada de eso.
5: Hoy no,
1: o sea, eso no, ¿no? O sea, no abría la puerta y a ver, invitados.
5: A los amigos de Monsiváis, oigan.
1: No creo.
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5: La verdad es
1: que esas son ediciones, pero a ver, estamos hablando muy en serio de que, y de verdad, me parece muy barato que me haya puesto.
5: No,
1: yo estoy hablando de
5: sus declaraciones
1: con el poder.
5: Pero la gente madura, era un adolescente.
1: La gente López Obrador no maduró, güey. No me digas que no estaba obsesionado con el poder, por favor, Eduardo. Yo sé que le tiene cierto cariño al viejo pedorro.
5: No hemos madurado nada.
1: No, pero la verdad, López Obrador ahí sigue. No nos hagamos, güey. Está bien, no lo vas a decir, pero sé que lo entiendes.
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11: La Copa Mundial de la FIFA 2026 tendrá a varias estrellas ausentes por lesión. Diversas selecciones sufrieron bajas de enorme peso que frustraron el sueño mundialista de algunos de los futbolistas más importantes del planeta. Brasil es uno de los países más afectados, pues no podrá contar con Rodrigo, Eder Militao, ni la joven promesa Estevao. Países Bajos perdió a Xavi Simons y Matthijs de Ligt, mientras que Inglaterra quedó sin Jack Grealish. Francia tampoco tendrá a Hugo Ekitike, y Alemania afrontará la competencia sin Serge Gnabry y Marc-André Ter Stegen. Japón, por su parte, no podrá contar con Kaoru Mitoma, uno de sus jugadores más desequilibrantes.
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24: Vamos a la parte, la segunda más asquerosa de este programa, que es cuando hablamos acerca de el espectáculo, el círculo rosa de esta quinta.
1: Ah, es muy bonito, es muy buen espectáculo. Que viene gente inconveniente,
24: derramándose de gente inconveniente. Pero vamos con un clásico, que como somos mexicanos, estamos todos bien infantiles, siempre disfrutamos cuando alburean a alguien en una transmisión en vivo.
1: Bueno, pues. Fíjate, aquí la víctima fue uno de mis personajes favoritos de la farándula hoy por hoy. Una persona, yo creo, ya vive en una realidad alterna. Una persona que ha tomado un derrotero en el entretenimiento basado en el escándalo, la estridencia, los enunciados horrorosos, el insulto, franco, e incluso los golpes. Alfredo Adame, que fue alburado. Alfredo Adame, no es Adame, me lleva la chica. ¿Quién es Alfredo Adame? Yo pensé que era Alfredo Adame, güey.
24: Es un narrador de deporte.
1: ¡Me vale madre, Alfredo Adame, güey! ¡Nuevo!
24: Ahí lo tienes, está hasta con mayúsculas.
1: ¡Nuevo! ¿Por qué no viste bien lo que tenía yo que leer, güey?
24: Yo de repente no...
1: ¡Es tu culpa! ¡Es tu culpa! Y yo acá poniéndome poético e hilvanando las características de Alfredo Adame.
24: Necesito usar sus lentes, no los trae puestos. Yo nada más veía cómo iba rumbo a la pared.
1: Con razón sonreías tanto, yo decía que no de qué se ríe.
24: Pero no, te vamos con la albureada.
1: Ay, que Alfredo Tame, güey. ¿Quién es Alfredo Tame?
25: Y una vez narrando un partido femenil, parte de lo que hacemos en el equipo es estar saludando mucho a la gente que nos hace favor de escribir. Estoy saludando a la gente y de pronto, ah, mira, saludos a Torrico. Y se me queda viendo mi compañero.
24: Y lo repetí, porque yo, era como esta hora y no captaba.
1: ¿Qué tiene? ¿Qué lindo? Torrico. Volté a mi compañero y me pegó y dice, güey, me escribieron de Japón, me escribieron de Australia. Se hizo un relajo brutal. El cuate me escribe por fuera y me dice, oye, perdóname, nunca pensé que neta lo fueras a decir. ¿Qué fue lo que dijo?
24: Kerry, que nadie se llama Kerry. Kerry. Y nadie se llama la apellida Copito.
1: Me mandaron a Kerry Copito.
24: ¿Cómo Moisés cayó en eso una vez?
1: ¡Qué rico pito! Por ahí lo tenemos.
24: ¡Qué rico pito!
1: Ahí está. El famoso...
24: favorito. ¡Qué rico pito!
1: ¿Qué dijo en la sala de Monsiváis el señor?
24: ¡Qué rico pito!
1: No, qué sé, güey. Pero bueno, aquí nadie se llama Kerry, güey. Está muy barato eso, pero bueno. ¿En dónde sale? Que a ver, no sé. Me da pena decir que no sé quién es, pero yo no veo programas de deporte.
24: Tú que estás convertido ahorita en comentarista deportivo. Exacto. A ver, ¿dónde está Alfredo Tami?
1: No sé, ¿dónde está Alfredo Tami?
24: Pues narraba en tu DN y luego narra también los partidos de fútbol americano aquí, incluso en estas instalaciones.
1: Ah, qué bien, pues le mandamos un saludo a Alfredo Tami. Perdón por no saber quién eras, Alfredo, pero qué rico. Nadie se llama Kerry. Nadie en ningún lado del mundo se llama Kerry.
4: larga.
1: No.
7: ¿Quieren escuchar la explicación que da Alfredo Tame?
25: Una noche antes, no sé si ustedes están muy, muy jóvenes ustedes para recordarlo, pero había una caricatura que se llama Remy.
13: Uno de los
25: Estaba Copito. Y yo había tenido un perro que se llamaba Copito.
7: Copito de nieve.
25: Entonces, cuando me leo, dije, ¡ay, qué lindo! Pues no, no era tan lindo, la verdad. A la fecha, los que me quieren regar, me ponen saludos de Kerry, güey. Te mando saludos, Kerry.
7: Pues sí. Está qué riflazo, ¿no?
1: Sin duda. Qué riflazo. Flote, ¿no?
7: Qué riflote, ¿no? Esa apellida Flote.
4: Bueno, pues bien por Alfredo Tame.
7: O Copenhague. Esa apellida Copenhague. Es lo mismo, ¿no?
4: Sí. Pero bueno. Ok, ahí tienen.
7: ¿Se acuerdan hace algunas temporadas en la Casa de los Famosos? Le armó tremendo follón entre Gala Montes y Adrián Marcelo. Sí, no quiere conocer nunca.
1: Adrián Marcelo, así estamos bien, ¿eh? Adrián, no hay pedo. Tampoco tengo mucho ganas. Pero
7: a mí me hace gracia, me parece inteligente. Luego sí me divierte las cosas. A veces la prolonga, pero es parte de su chiste.
1: A mí me parece que sí, cruza líneas de respeto que yo no cruzaría.
7: Estoy de acuerdo contigo, pero lo mismo. Pero se pelearon durísimo, se dijeron cosas horribles fuera de la casa, continuaron con sus rencillas. Pero ahora parece que se vislumbra un alto al fuego en el chiquillo. Un cese de hostilidades, incluso un abrazo de Acatempa. Escuchemos.
13: No sabía.
17: Justo te la quieren voltear. Yo fui a una entrevista en donde pasaron como los mejores momentos así que había hecho en la casa. Y estaba todo muy a gusto porque aparte en la pantalla pasaban con el recuadrito así de me reaccionan, ay, qué padre, no sé qué. Y de repente termina uno y me dicen, oye, Juana, ¿tú recuerdas que habías dicho perro? ¿Quién es un Facundo Juana?
7: Esto regresaron en un momento. No sé, trate nuevo. Todo que nosotros. Nosotros tenemos la sensibilidad para sacrificar.
1: Pero que creo que equivocas es inaceptable.
7: Es un jovencito. Milenio.
1: Mont. Vas.
7: ¡Ay, jovencito! ¡Oh, mamá!
18: Sí, sabemos que realmente es complicado.
20: Oigan, no, en serio. Estoy hablando en serio. Adrián, si estás viendo esto, es en serio. Si México gana el Mundial, hago las cosas con Adrián Marcelo.
7: ¡Claro! ¡Claro! ¡Claro! Abuelita Tibera Rueda.
1: Pues la verdad, voy a dormir mucho mejor. Porque esto me tenía muy preocupado. Si Gala Montes y Adrián Marcelo hacían las pases, la verdad me tenía pero que, al borde de la
7: brutalidad. México gana.
1: Pero además, yo no sé si Gala Montes tiene una imagen muy agradable de ser. Es que no me importa. Y hace las pases Gala Montes.
7: Solo como a millones de personas que en redes sociales expresan constantemente los
1: votos. Sí, verdad, es que sí, lo acuerdo todo es que sí.
7: Sí,
1: bueno,
7: sí, está
1: bien. Ok, entonces me retracto, retiro mis palabras del mundo y le agradezco a Gala Montes que abra esta puerta de oportunidad para que el mundo sea un mejor lugar. De verdad,
7: nada, se está mofando.
1: Relevantísimo este pedo, de verdad, las paces entre Gala Montes y Adrián Marcelo, que es una de las 20,000 cosas que le importa una chingada, de veras.
7: En serio. Vamos a decirle a nuestro jefe, oigan, si México gana el Mundial, ¿nos triplican el sueldo? Pues nos van a decir que sí, güey.
4: Ahí viene esa plática, jefes.
7: No, faltan años, ¿de qué hablas?
4: Ay, no. No, en radio no.
7: Pero bueno, Gala Montes ya estuvo. Ahora sí vamos con Facundo.

0: me
1: sea,
0: parece que
1: nunca te
0: es muy
1: abandona. Y del
0: este,
1: otro lado, Croacia,
0: experiencia.
1: pues ni
0: Es
1: modo, pero es
0: lista,
1: un
0: mira,
1: poco
0: es
1: como
0: lista,
1: la
0: es chistosa,
1: despedida.
0: es
1: Pero una de las
0: agradable
1: elecciones
0: y
1: que
0: es
1: mejor lo han
0: guapa. O
1: hecho en las
0: sea,
1: últimas
0: la
1: Copas del
0: verdad, yo creo
1: Mundo
0: que lo hace
1: pueda
0: más que bien.
1: animar de
0: Les
1: hacer
0: mando
1: ese
0: un
1: cuarto
0: aplauso.
1: puesto.
0: Ay,
1: Sí,
0: Yachi. Ah,
1: correcto,
0: no,
1: tercer
0: pero
1: lugar,
0: la
1: campeón
0: casa
1: del mundo, una
0: Sarawi, ya
1: generación
0: perdón,
1: que es comandada
0: escuchar al
1: por
0: Facundo
1: Modric,
0: Yaguán
1: que
0: me
1: cumple
0: recordando
1: los
0: sus
1: mejores
0: mejores momentos
1: partidos
0: en
1: con
0: la
1: la
0: casa de los
1: selección
0: Babosos.
1: croata
0: Venga,
1: y querer
0: justo te
1: ser
0: la quieren
1: el
0: voltear. Yo fui a una
1: que dicte
0: entrevista
1: las
0: en donde
1: partituras
0: pasaron como los mejores
1: del
0: momentos,
1: partido de
0: así que
1: hoy. O
0: había hecho en
1: sea,
0: la
1: en medida
0: casa.
1: en que Modric
0: Y estaba
1: aparezca y
0: todo
1: tenga
0: muy a gusto
1: relieves,
0: porque
1: te
0: aparte en
1: pasarán
0: la
1: mejores
0: pantalla
1: cosas
0: pasaban con
1: al
0: el
1: récord.
0: recuadrito
1: Sí,
0: así
1: señor.
0: de me
1: Pauma,
0: decían, ay, qué
1: celebramos
0: padre,
1: esta
0: no sé qué,
1: Copa
0: y de
1: del Mundo a
0: repente
1: través
0: termina uno
1: de
0: y me
1: W
0: dicen, oye,
1: Deportes.
0: Juana, ¿tú recuerdas haberle dicho
1: Estás
0: perra a
1: escuchando
0: alguien? Y
1: W
0: yo así de,
1: Deportes.
0: no, jamás le diría perra a
1: Conectamos tu
0: alguien.
1: pasión.
0: Muy bien, vamos con el video.
2: El clásico.
0: Y yo
2: Ah,
0: así de, no,
2: saliendo de la casa.
0: o sea, y sí le dijiste. Pasan la
1: Hola,
0: imagen y estoy
1: ¿qué tal? Mi
0: platicando,
1: nombre es Fabricio
0: creo que fue
1: Domínguez y estos
0: contigo,
1: son los
0: estábamos platicando en el
1: Fue
0: rato.
1: por tu
0: Pero
1: culpa,
0: tú se lo decías siempre. No, estaba platicando de mar y precisamente yo digo, no, es que la competencia se puso muy perra. Y eso,
1: pero no lo estaba
0: así, él sí
1: a
0: parece, a ver, el contexto es diferente, o sea, yo me refería a que es muy perra, muy competitiva, no, jamás le diría
2: pero sí se
0: perra.
2: entiende, pero
0: yo le dije a Elaine, le dije perrita sucia.
2: Creo que acabo de perder. ¿Cuántos segundos dura ese baile? Acabo de desperdiciar 10 o 15 segundos de mi vida, que no voy a recuperar nunca. Un minuto entero de mi vida se acaba de ir. Acabo de ver salud. Acabo de perder un minuto de mi vida yendo. Verdad.
3: Eres una perra, ¿cómo ves?
2: Y tú también. Tú también eres una perra. Y el nuevo es una perra también.
3: Así es. Y muchos son nuestras perras.
2: Además.
3: Ya, ¿cuál es el problema?
2: No le veo la bronca, pero bueno. ¿Sabes lo que pasa? Que luego sí la gente se enoja mucho y empiezan las cunas y los insultos en redes sociales que no son realmente necesarios, ¿no? Que luego se alborotan por unas cosas que no tienen ningún sentido. No sé, ahorita que tocaron el son de la negra para una selección que está básicamente conformada por la afrodescendientes, me parece una exageración, güey. Es una canción mexicana muy conocida.
3: Igual recibieron otro, es la canción que ponen cada vez que mete gol México.
2: Los países. Pero bueno, entonces no digan perra, muchachos. Yo el otro día mandé a Televisa, a TV Azteca, a Imagen, a todos mis jefes en una canción de Molotov y nadie le hizo de jamón porque saben quién soy. ¿Cuál es el problema?
3: ¿Estabas tomado?
2: Sí, me subí a un escenario bien tomado a cantar una canción de Molotov y como la canción manda estaba yo en un antro de Jean Duvergier y de Faisinito celebrando el cumpleaños de la esposa de Faisinito. Y y me subí a cantar eso, y dije, híjole, a ver si no me corren. Y no quería dejar solos a Televisa, ¿no? Entonces, pues, también Imagen y también Azteca y todo. ¿Qué? Total. Pero bueno. Exacto. ¡Los de la corneta! ¡Los de Molotov! ¡Los de Claro Sport! ¡Félix Fernández! ¡Alberto Landi! No, güey, no mandemos a Pati Cantú allá, güey.
3: No, que todos.
2: No, Pati Cantú no, güey. Es que mujeres, eso sí se me hace de mal gusto. Es feo. No está bien.
3: A ver qué te parece, esto involucra también mujeres. Yo, cuando me vengo, lo disfruto mucho.
2: La venganza es dulce. Todo el mundo lo sabe.
3: Al parecer, Victoria Rufo opina lo mismo de nosotros. Adelante, Victoria.
4: Victoria.
5: Oye, ¿a ti te gusta la venganza?
4: No, yo creo que vengarte no es bueno.
5: Yo cuando me vengo, siento bien rico.
2: Pues sí. Pues sí.
5: ¿A poco no?
6: Bueno, vamos a retomar las eliminaciones del partido.
3: Bueno, Victoria.
5: Salud.
2: Yo cuando me vengo.
6: Lo que va para Mosquera, Ramos, Córdoba, Andrade,
3: pues
6: Murillo,
3: yo también.
6: Jardín,
3: aunque soy poco
6: venga. Martínez, Fajardo y Rodríguez.
3: Un poco
6: venido,
3: un poco.
6: Para
3: no,
6: Villa,
3: no.
2: ¿Conoces Benidorm? ¿Conoces Benidorm?
3: Es muy bonito. Cerca de Alicante, en España. Bueno, y Nuevecito, ¿quién va a estar en la sección de deportes? Lo vamos a tener que hacer. Honesta, está que yo.
7: Estamos esperando a que Moisés Muñoz nos confirme.
2: Ojalá ya se hay mucho de qué hablar, ¿no?
3: Hubo buen fútbol hoy. Hubo buen fútbol ayer.
2: Mientras tanto, les decimos el top 10 del día de hoy. Si el Vasco Aguirre fuera de barrio, mande lo suyo, arroba la no es la vía gratuita de este programa. Si el Vasco Aguirre fuera de barrio,
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2: hijo. A ver, háblale al portero ese.

0: pelos de
1: Bueno,
0: escroto,
1: Croacia,
0: Memo, que le
1: Joaquín, visto
0: dice.
1: que en la Copa del Mundo anterior en el 2022
0: ¿Quién es
1: terminó en
0: eso,
1: el
0: Nesco? O sea,
1: tercer puesto,
0: es la
1: quedó
0: peluca de Memo
1: eliminado por
0: Ochoa ahí, güey.
1: Argentina en las
0: Es que
1: semifinales y
0: tiene, hay que
1: buscará
0: recortar,
1: recuperar
0: güey.
1: quizá
0: No, no
1: su
0: quiero ver a
1: identidad en
0: Pokémon
1: tercer lugar
0: mañana
1: de
0: en la
1: hace cuatro
0: Pokédex.
1: años. Juégatela en
0: Oye,
1: caliente que estoy
0: me
1: en
0: están
1: ella. Si
0: diciendo que el
1: apuestas
0: nombre
1: al
0: de
1: marca
0: Kerry
1: gol
0: sí
1: correcto de
0: existe, que el
1: Teo
0: guitarrista
1: Arteaga
0: de una
1: sobre
0: banda
1: de
0: llamada
1: Croacia sobre
0: Slayer
1: Panamá cobraría
0: se llama
1: 5
0: Kerry
1: 8 mil
0: King. Kerry
1: millones
0: King,
1: bajo
0: sí,
1: su
0: cierto.
1: caliente
0: Ah,
1: punto
0: bueno,
1: medio
0: pues entonces
1: cien
0: sí existe
1: millones
0: Kerry.
1: bajo. Pero no, lo
0: Ahora falta el
1: grave
0: apellido
1: de
0: Copito.
1: Panamá buscando por cierto
0: Copito
1: su
0: podría ser
1: primera
0: griego.
1: victoria en Copas del
0: O
1: Mundo,
0: Coculo.
1: no ha logrado sumar de a 3 puntos
0: Kerry
1: y fue la
0: Coculo.
1: participación
0: Kerry
1: menos social del
0: Coculo. El
1: 2018 para
0: mariachi. Ok,
1: Qatar.
0: bueno, ya
1: No
0: volvemos
1: logró
0: a la
1: acceder
0: corneta. No se
1: a la
0: muevan.
1: justa mundialista y ahora está
2: La corneta. No la cambias por
1: allá
2: nada.
1: en Rusia.
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24: ¿Cómo hay gente pasada de llana, de veras?
3: ¿Cómo hay gente? Es increíble, es una raya abusiva, esto es de no dar crédito.
0: Me parece horroroso, además de todo gente que se quiere aprovechar a la super malagueña de la buena suerte, porque esto es buena suerte. Estamos hablando acerca del famosísimo ya internacionalmente, el Pato Merlín. Ya no le digas mañanero, o sea, me parece un embarrón asqueroso, güey. Nada más es el Pato Merlín.
3: Ayer en la mañanera ha estado en todas las portadas de todos los periódicos del planeta, el famosísimo Pato Merlín mexicano con su camiseta de la selección y un pasado de lanza identificado como David Cides Fuentes. Allá en Yucatán tuvo la genial y ladrona idea de registrar ante el Instituto Mexicano de la Propiedad Industrial del INPI la concesión de la marca comercial Pato Merlín. Hizo un logotipo del Pato con su camiseta de la selección.
0: Muy mal, porque además de todo, la dueña Carla, voy a popular Pato Merlín. Imagínate, ella en todo caso, su familia tendría que verse beneficiada por cualquier rama económica que venga de imágenes del Pato, peluches del Pato. Digo, yo sé que en un país donde la piratería pues está totalmente fuera de control y nadie la regula, pues va a ser difícil, pero la verdad es que es una injusticia, y sobre todo que un gandalla quiera rivales. Sí, el INPI es el Instituto de la Propiedad Intelectual. Entonces, robarte, digo, es un pato con una camiseta, ¿no? Tampoco es así. Pero es una injusto, y hay que ser muy gandalla y muy ojete. ¿Podemos repetir el nombre del ojete yucateco que quiso hacer esto, por favor? Porque creo que merece el escarnio público. Creo que merece que se diga así, pero no lo encuentro. Anda y repítelo, ¿no? Ya sé, güey, te cuesta mucho pinche trabajo. David Cides Fuentes, presidente de Mérida. David Cides Fuentes, presidente de Mérida, fue este ladrón. Y hay que llamarlo así, ladrón. Porque tú no es robarte lo que es alguien más. Me parece asqueroso.
3: Así de franco. Es que dice que además lo registró. Bueno, el INPI dice que fue registrado para usarse en negocios. Nunca. Uso publicitario en campañas políticas.
0: Esto debería de ser.
3: Esto es nauseabundo, asqueroso.
0: Oye, pero ¿logró el registro?
3: No. Ayer lunes, el Pato y sus dueños asistieron a la conferencia mañanera con la presidenta Claudia Sheinbaum, que dijo que no es justo que lo registre otra persona que no es la dueña, y que ella quiere que la familia tenga una mejor calidad de vida gracias a la fama del Pato Merlín. Y eso sí me parece justo, es una familia trabajadora, dijo la presidenta, que se levanta todos los días para ir por ese sustento, y anunció que registrarían ellos la marca Pato Merlín.
0: ¿Quiénes ellos?
3: La familia.
0: Ah, la familia, no el gobierno. Pues son capaces, güey. Digo que en la 4T va el Pato Merlín. Ya tenían su ganso, ya ven que bien saludos a Pedro. Creo que también que Merlín fue víctima del robo. La dueña del Pato reporta que le despojaron sus zapatos especiales al Pato. Sí.
25: A los franceses.
0: Ahí está.
3: Yo celebro que existe el Pato Merlín y celebro que ha llegado el momento del top ten que se intitula.
0: ¿Estaría mal poner un lugar de Pato Laqueado que se llamara Merlín? Ah, Pato Merlín.
3: Así no se llama. ¿Quién se llama?
0: Sí, el Vasco Aguirre, pero de barrio.
3: Y esta es la número.
0: Sí, el Vasco Aguirre, pero de barrio. Chale, Salcido. Te distraes mucho con ese travesaño.
25: Bueno,
0: Zucker
25: se propulsó.
0: Una fea manera de
25: ya vestía la camiseta
0: de Real Madrid, de la Copa. Ya no se dice travesti, ¿sí?
3: Es que travesti es gente que se
0: viste de mujer. Si yo me visto de mujer,
3: hay shows de travestis.
0: Sí, verdad, no pasa nada.
3: No es peyorativo.
0: Bueno, bueno, ok, travestis, después el travesaño, dejamos en paz. Vamos a la que sigue, que es la número
1: 9.
0: El travesaño, que tanto te guste.
1: Si el Vasco Aguirre fuera de barrio. Ahora sí, banda, ya les traje el poco para que corran como bichos locos durante los próximos tres partidos. ¡Jálale!
0: Nos pasamos a la guada por el arco. Bueno, bueno, la que sigue es la número
1: 8.
3: Si el Vasco fuera Aguirre fuera de barrio, diría: ¿Qué? Si te cantaba un tiro. ¡Un tiro de esquina!
0: ¿Quieres decir tira esquina? Tira esquina es tira paro, ¿no? Tira paro, tira esquina es tira a favor, ¿no?
4: Tira paro.
0: Para que ustedes le vayan a ir para Croacia. Mira, para loco, guárdame este fierro. Es como la número 7. Porque tiene cierto tono amenazante. Si no me compras el segundo, yo te voy a clavar hasta la baja.
3: Sí, qué peligro. Si el Vasco Aguirre fuera de barrio, diría:
0: ¿Qué? ¿O le echan yemas o se quedan en la banca haciendo guacamole con el culo?
4: Lo que me encanta de esta playera es que la parte trasera le salta enormemente en color azul y el color es totalmente blanco.
0: A diferencia, vamos al número
1: 6.
0: El Vasco Aguirre fuera de barrio.
3: Ahora,
0: pues no vamos a filetear a nadie ahí, así que me dejan sus picayelos en el vestidor.
4: Mucho más perceptible, sobre todo. Agradecen de este lado para quienes estamos en nuestro estadio.
3: Picasso se rinde, que se llevaba a los alquileres, el vestido de esquina picaba ya los...
0: ¿Dónde se guardaban los clavos durante el partido?
3: La calceta.
4: En el círculo central.
0: Las calzonas.
4: Poder dar inicio a la ceremonia de himnos nacionales.
3: Horrible. Vamos al número.
0: Si el Vasco Aguirre fuera de barrio.
4: De barrio.
0: De barrio.
1: Sí, jugaremos sin portero, ¿eh?
0: ¿Cómo se echó ahora de inicio?
1: ¡Por eso!
0: Pero acá con...
1: ¡Por eso!
0: No, ¿qué número portas en la playera?
1: Tengo el 13.
0: Entra más, me la
1: mando. ¡Chupa, comemos! Voy a lasear los chinos. ¡Ahí te vas! ¡Ahí te vas no acondicionada!
0: Ya.
3: Yo sí quiero ver a comerme la
0: playera. Yo también. ¿Quiénes lo acompañan?
3: No lo quiero ver con la condición, ¿no?
0: Sí. La que sí, no. Bueno, no hablemos de eso, vamos a la que sigue, que es la número
1: 4.
4: Vasco Aguirre, fuera de barrio.
0: O ganaron, les digo a sus novias que todos tienen esposas, ¿eh? Y viceversa.
1: Ya se sabe.
0: Ya se supo. Venga, la que sigue la número
1: 3.
3: Vasco Aguirre.
0: Cámara pela, ahí sí la ves la para.
3: Es que todo es más divertido en las 8.
0: Todo es mejor.
1: Ah, me trae por favor un martini sucio, me trae una docena de ostiones y me trae el billete, niño.
0: Pues aquí mandan, o sea, que chinga. Su mamá le ponía más ganas anoche, valedores.
1: De veras, se movía para arriba y para abajo sin cansar.
0: Le sacaba.
1: Bárbaro. Buena carrilera.
3: La número.
1: ¿O no?
4: Si el Vasco Aguirre fuera de barrio.
0: No sería el Vasco Aguirre.
1: Sería el Vasco Nesta clavada.
0: Vasco Nesta.
1: El Vasco Nesta.
0: Tienen, se acabó la corneta y nosotros ya nos vamos. Hasta nos esperamos en la tarde en la delantera, que también nos gusta.
3: Y al rato estaremos con Pati Cantú, Alberto Lati, Félix Hernández, el César Castro del Servidor, en La Delantera. Se pueden ustedes ver a través de Claro Sports, pueden escuchar a través de tres distintas frecuencias, en LU Radio Los 40 y La Qué Buena, además de YouTube, Facebook y por supuesto Amazon Music, y por la noche en Imagen Televisión en punto de las 11 p.m.
0: Así es. Bueno, pues ahí nos vemos, nos despedimos de ustedes, les agradecemos. Esto se acabó. Sí.
1: Se acabó, de rompe y rasga, se acabó este programa, es un horror, así que nos vamos. Nos vamos, ya no digas nada, se acabó. Y recuerden que primero se da cuenta la corneta la tiene de abajo. Luego vamos.
0: Vemos en algún lugar. Este. No.
1: Bye.
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8: La Copa Mundial de la FIFA 2026 no solo pondrá en juego el título, sino también varios récords históricos. El más llamativo es el de goles. Los 16 de Miroslav Klose están en la mira de Lionel Messi, quien llega con 13 anotaciones, y de Kylian Mbappé, quien ya suma 12 tantos y aún tiene margen de crecimiento. Otro registro que caerá es el de más participaciones, ya que Messi y Cristiano Ronaldo alcanzarán 6 Copas del Mundo. En cuanto a triunfos, el alemán Miroslav Klose también lidera con 17, pero Messi está a solo una victoria de igualarlo y podría superarlo durante la fase de grupos.
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1: Son las 5 de la tarde en el tiempo del centro de la República Mexicana, las 5 de la tarde en punto. Oiga, yo no sé ustedes, pero me muero de curiosidad de saber cómo se planeó el autosecuestro de la alcaldesa de Tenancingo. O al menos eso es lo que presume la autoridad.
2: son morenistas, serán secuestrados por la austeridad. Se imagina si la Junta de Planeación en Tenancingo, en el Estado de México. ¿Cómo le hacemos para sacar más grande? La austeridad nos tiene castigado. Y si secuestramos a la alcaldesa y fingimos que secuestro y cobramos el seguro. ¿Qué tal? Suena como a comedia negra, pero según la Fiscalía del Estado de México, eso fue exactamente lo que ocurrió en Tenancingo el pasado 31 de mayo. La investigación sostiene que el esposo y el cuñado de la alcaldesa Nancy Nápoles habrían planeado un secuestro falso para exigir de rescate 40 millones de pesos al propio ayuntamiento. O sea, bascular al ayuntamiento para pagar el secuestro de la titular del ayuntamiento. No hablamos de una banda criminal, o bueno, no sé, pero no de las que se supone que son bandas criminales no ligadas a la política, infiltrándose en el gobierno. Hablamos presuntamente de gente del círculo más cercano de la familia de la presidenta municipal organizando este jugoso negocio. Ayer, dos de los involucrados ya fueron vinculados al proceso por el delito de secuestro simulado. La alcaldesa va a tener que enfrentar una audiencia de formulación de imputación en su contra el próximo 9 de julio. Dice Nancy Nápoles que sí fue secuestrada el 31 de mayo y que la Fiscalía del Estado de México está tergiversando los hechos. Lo más increíble es que, según los videos que ha analizado la Fiscalía mexicana, ni siquiera hubo violencia o resistencia durante el supuesto secuestro. Dicen, todo apunta que era una puesta en escena, un montaje. Si las acusaciones se sostienen ante un juez, el problema ya no va a ser nada más la corrupción, sino, imagínense, el grado de descomposición al que se puede llegar cuando el presupuesto público empieza a verse como una caja chica. Vamos a fingir tu secuestro, mi amor.
4: Para alguien que va a tirar la cancha y que va a tener
2: este mano a mano. Te secuestramos y luego cobramos los 40 millones y los paga el propio ayuntamiento. Ganar. Oiga, una cosa es administrar mal un municipio y otra muy distinta es convertir a un autosecuestro en una estrategia de recaudación de dinero a su derecha. ¿Qué historia? ¿Usted qué piensa? Yo soy Enrique Hernández Alcázar. Bienvenidas, bienvenidos. Comenzamos.
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2: 5 de la tarde con 3 minutos en el tiempo del centro. Prepárese porque mañana se juega el partido que finaliza la etapa de grupos para la selección mexicana de fútbol, enfrentando a la República de Chequia en el Estadio Azteca, o en el Estadio Ciudad de México, como le han llamado para este mundial, al estadio que tiene hoy tres nombres: a Norte, Azteca y Ciudad de México. Bueno, ya se está planeando varias cosas, pero lo que más ha llamado la atención de algunos es que habrá ley seca parcial en diversas zonas de la alcaldía Cuauhtémoc y del centro histórico. Es decir, ahí donde las arañas festejan su nido, ¿no? Es decir, donde todo el mundo se desbordó y fue a festejar el triunfo de México contra Corea del Sur, que fue en Guadalajara, pero lo festejaron acá, o cuando festejaron el triunfo contra Sudáfrica 2-0, hoy como es el último partido, digo mañana, el último partido de la selección. Bueno, pues esta medida fue publicada en la Gaceta Oficial de la Ciudad de México. Este día establece la suspensión de la venta de bebidas alcohólicas en su Oxxo, suceden, ¿no?, en las tiendas de conveniencia, en abarroterías, en supermercados, desde las 3 de la tarde de mañana hasta las 7 de la mañana del jueves. O sea, usted, si quiere festejar en su casa y demás, pues puede ir comprando por esas zonas, pues desde antes, ¿no?, sus bebidas para ver el partido en casa o en familias. Puede ir a restaurantes y ahí se puede consumir alcohol. Pero en la zona del festejo, vamos a decirlo así, desde las 3 de la tarde de mañana hasta las 7 de la mañana después, no va a haber venta de bebidas alcohólicas. En la línea saludo a César Cravioto, el secretario general de la Ciudad de México. ¿Cómo estás, César?
11: Bien, gracias. ¿Cómo estás?
2: Que la compren antes
11: o que vayan a un restaurante, a un bar, a un establecimiento donde se permita el consumo con alimentos de bebidas alcohólicas, y lo pueden hacer ahí o en su casa. Lo que no se puede es comprar para llevar entre las 3 de la tarde de mañana y las 7 de la mañana del jueves. Básicamente centro, perímetro A del centro histórico,
2: la colonia centro, Tabacalera, La Juárez, la San Rafael, la Cuauhtémoc.
11: Exactamente. ¿Por qué? Porque es donde se va a hacer el festejo. O sea, es en la parte de Reforma y la parte del centro histórico, que es donde se festeja. ¿Y por qué lo hacemos? Dirás, Enrique, ¿por qué lo hacen? Bueno, porque queremos que siga habiendo saldo blanco. Mira, del primer festejo, del primer partido de México al segundo partido de México, prácticamente se duplicó el número de personas que estuvieron en las calles de la ciudad, y sobre todo alrededor, insisto, del Festival Futbolero del Zócalo y alrededor del Ángel de la Independencia.
2: Entonces, pero el número de personas indica riesgo, es decir, ¿qué tendría que ver con el consumo de alcohol? ¿Crecieron también, por ejemplo, entre el primer festejo y el segundo, el número de personas remitidas por estado de ebriedad en la vía pública?
11: Sí, por ejemplo, lo que vimos en el primer partido, en el festejo del primer partido, lo que no vimos en el festejo del primer partido, sí lo vimos en el festejo del segundo partido. Hubo algunas riñas, hubo gente que se subió a los toldos de autos,
2: a los parabuses, ¿no? Algunos se rompieron.
11: A los parabuses, a los semáforos, ahí como sube Pelayo, sube, ahí se empezaron a subir al semáforo.
2: Y ahí ya demostró su edad, ese programa de Manuel Pelayo era de los 70.
11: Así es. Entonces, ¿qué te digo? No pasó nada, afortunadamente, pero lo que queremos es disminuir los riesgos. Y una forma de disminuir los riesgos es que disminuya el consumo de alcohol.
2: A ver, yo estoy en la zona A, en el perímetro A del centro histórico. Pero termina el juego y yo ya vengo servido de haber visto el juego, y me llevo mi anforita, me llevo mi termo con mi cubita. ¿Ahí qué va a pasar?
11: Bueno, pues si vemos que traes una botella en la mano, pues te vamos a abordar y te vamos a decir, Enrique, por tu bien, por el bien de todos los que están aquí festejando, no puedes pasar la botella. Si vienes como si fuera una taza de café, pues va a ser muy difícil. Un termo de café, pues va a ser muy difícil. No vamos a probar la bebida que trae todo mundo, en las manos.
2: Sí, pero si van a cantar aquella de Cravioto, va a probar la bebida nacional, ¿no?
11: Sí, por eso hoy estamos haciendo capacitación a los compañeros que van a estar en la zona, que van a ser más de 7,000, pues para que sean cuidadosos, para que sepan abordar a la gente, para que no se genere ahí un conflicto innecesario entre los compañeros de gobierno y la gente que va a ir a festejar, y que se le explique a todos, pues, que es por el bien de la convivencia y por el bien de toda la gente que va a ir a celebrar. Si me hagan a México, podemos tener 1,000,000 de personas en las calles.
2: Ya era otra vez como 700,000, ¿no? Más o menos.
11: Sí, por eso digo, podemos sin problema rebasar el 1,000,000 de personas en las calles. Mira, ha habido gente que llega en la mañana en los autobuses de Querétaro, de Morelos, de
2: Azcapotzalco,
11: y al festejo, pues, o sea, no se lo quedan a ver ahí en sus estados. Vienen acá, vienen al festejo, y en la mañana siguiente ves las terminales de autobuses llenas de gente que está regresando. La verdad es que sí ha jalado mucho, pues, el buen ambiente que hay.
2: O sea, entre fans que quieren ir a ver el partido ahí en las pantallas, ¿no? Y luego salir al Ángel a festejar la victoria.
11: Sí, fíjate que también estamos poniendo más pantallas. En el partido pasado pusimos pantallas alrededor del centro del Zócalo para que, si, como sabíamos que iba a llenar el Zócalo, la gente se pudiera quedar en las pantallas alrededor. Ahora vamos a poner pantallas en el Monumento a la Revolución. Vamos a poner pantallas sobre Reforma, no a la altura del Caballito, a la altura de Insurgentes, a la altura del Ángel y de la Diana. ¿Qué queremos con esto, Enrique? Queremos que se disperse la gente, o sea, que haya festejos, pero no tan multitudinarios en un solo espacio.
2: O sea, que no se aglomeren al borde del colapso en el Zócalo, vamos a decirlo así.
11: Exactamente, que haya un colapso en el Zócalo y que la gente diga, bueno, ya estoy viendo el partido aquí en el Caballito, que es una buena explanada. Ah, pues ya me quedo aquí, o estoy lo estoy viendo en el Monumento a la Revolución, ya me quedo aquí en el festejo y ya no me muevo.
2: Recordar que mañana también, por lo que ya habían publicado en el decreto, en la Gaceta de la Ciudad, mañana también se recomienda lo de home office. En las oficinas públicas no habrá asistencia presencial y en las escuelas tampoco habrá clases, ¿verdad?
11: Así es. Así es. Exactamente, y a la industria y a las empresas privadas estamos diciendo que quien se le pueda dar la tarde, pues se le dé la tarde, y así pues también la ciudad tiene mejor movilidad y la gente pues está pues en sus casas.
2: Sí, de hecho mañana nosotros ni venimos porque pues el partido, hay transmisiones especiales, no va a haber noticiero de tercera emisión. Y te preguntaría, porque también noté que en el operativo general de la ciudad mañana, lo que se anunció desde la Secretaría de Seguridad, es que de aquellos 11,000 que estuvieron en el primer perímetro de la Azteca, mañana va a haber 56,000 policías dedicados a la seguridad, porque también hay anuncios de bloqueos carreteros, ¿no? De transportistas, entiendo.
11: Sí, aunque eso no es en la Ciudad de México como tal, sino es en las carreteras, que ya le toca más bien a Gobernación.
2: Aquí no hay anuncios de bloqueos, César, mañana de alguna manifestación.
11: Hay colectivos de familias buscadoras que quieren llegar a las inmediaciones del estadio. Estos grupos que se han denominado antimundial también han anunciado, y traemos esta otra de los transportistas, que no es exactamente en la Ciudad de México, pero que podrían afectar la llegada a la Ciudad de México. Son, digamos, que las manifestaciones que se han hecho públicas, que pueden suceder mañana.
2: Bueno, pues mucha precaución, celebre con cautela, celebre con precaución, no haga estupideces. Si ya va a llegar, digamos, como a medios chiles allá al Zócalo o al Ángel, pues actúe con responsabilidad. Si va usted con alguien que ya va así medio jaladón, no te subas ahí en la azotea porque te puedes hasta caer tú, ¿no? O puedes lastimar a alguien más, etcétera. César, gracias por estos minutos.
11: Gracias, Enrique.
2: ¿Cuál es tu pronóstico? Di una vez ya, dinos, ¿cuánto queda mañana México-Chequia?
11: Me gusta para un 3-1.
2: A ver, México, me imagino, ¿verdad?
11: Italiano, pues, sí, supuesto, vamos a hacer historia, ¿eh? Los tres partidos de la primera ronda ganados, nunca ha pasado en la historia de los mundiales.
2: Oye, me llama Alejandro Ruiz, dice, ¿en Bellas Artes también va a haber pantalla para ver el partido?
11: Sí, sí, en Bellas Artes va a haber tres Avenida Juárez, en Bellas Artes, frente a la Alameda y prácticamente casi para llegar a Reforma. Habrá tres pantallas.
2: Ahí está la respuesta. César, gracias por la conversación.
11: Gracias. Un abrazo.
2: Igualmente, César Carioca, el secretario general de la Ciudad de México. Oiga, hoy abrió ya el metro. Estación Chabacano, ¿no? Que estaba cerrada y que no sé qué, que tú, que yo, que iba a abrir. Ya ven que cuando empezó el mundial, dijimos, ya está todo, no, pues no estaba. Víctor Sandoval, mi compañero reportero aquí en W Radio, se fue a recorrer esta estación Chabacano y la línea 2. Ya está todo al 100, ¿verdad, Víctor? Me imagino que ya todo funciona perfecto.
12: Digamos que nada más funciona, quítale el perfecto.
2: Ah, caray. A ver, explícanos, ¿qué viste?
12: O sea, están abiertas las estaciones que son cuatro, que son la remodelación, que es pequeña, que no creo bien, y nativitas, portales, como que no hay problema con Chabacano, que es la principal. tal, que conecta con este puente y calzada flotante, esa parte sigue cerrada, lo que es el puente flotante de la Chacarro abierto, de la Chacarro general, eso no es bueno para quien utiliza el metro, muchas personas, algunas que necesitan sobre todo pasamanos para tomar cierta lucha que tenga alguna discapacidad, personas de la tercera edad que tienen tomarse el tubo para subir o bajar las escaleras. No hay ninguna escalera de Chacarro, todos los accesos, no tiene ninguna escalera. Tiene pasamanos. Y para subir,
2: ¿cómo no? Se los andes, ¿no tiene pasamanos?
12: No, o se les olvidó porque no hay ni siquiera tubos, no hay los puntos donde estaban. No
2: pero tiene. Si Adrián Rubalcaba presumió su Twitter en la mañana del director del metro, nada, ya entregamos todo a las 7.
12: No,
2: les faltaron los pasamanos.
12: Están los videos en el radio, el elevador no funciona, que sería una opción para las personas que lo requieran. Tampoco las escuelas eléctricas están funcionando, un escuela muy bonito, con letras grandes, con las molestias que se ocasiona, no escuelas eléctricas, no hay elevador, no hay pasamanos, y bueno, esto por lo que derecha.
13: Arranca. La verdad que sí, es un poco más rápido, pero estuvo bien que la hayan abierto, porque sí hacía falta.
14: ¿Tú pensabas algo a hablar aquí o cómo le
13: creas? No, sí fue un poco más sencillo, fue más rápido.
15: Sí,
14: gracias.
15: Lo hicimos así.
14: ¿Nos falta pasamanos?
15: Pues sí, teníamos antes, ahora ya no los tenemos.
14: ¿Nos falta que esos detalles los
15: arreglen? Que la mayoría somos ya gente adulta también que salimos a trabajar y no podemos resbalarnos. Y les va a salir caro al metro.
2: Interesante porque muchas carreteras bloqueadas, ¿no?
12: Sí, lo esperamos a que ocurra como casi siempre.
2: Pues mira, qué bueno que me lo dices porque en la línea ya se encuentra en este momento Miguel Ángel Santiago, coordinador nacional de la Asociación Mexicana, de la Alianza Mexicana de Organización de Transportistas, hace la AMATA. ¿Cómo estás? Muy buenas tardes.
16: Regalando la pelota, creo que se desesperaron. Muy
12: buenas tardes. Gracias por el espacio.
2: ¿Cuántas marchas, cuántos bloqueos va a haber mañana? Estoy viendo que desde las 7 de la mañana, pero piensan que haya bloqueos intensos a la hora de que juegue México en el Azteca contra Chequia, ¿es correcto?
12: Pues desconozco, como no somos futboleros, desconozco ahí esa parte, pero pues lo único que sí es que va a ser a las 8 de la mañana la convocatoria a nivel nacional en las carreteras.
2: ¿Cuántas carreteras van a bloquear? Porque las van a bloquear, ¿verdad?
12: Sí, así es, efectivamente, en todo el país.
16: Ligas, prácticamente. ¿Cuántas? Siempre siendo diferencial. Y en mundiales, ¿qué le digo? Lo de Iván Pérez y también
12: perdón.
16: De lo mejor.
2: ¿En cuántos estados, cuántas carreteras planean bloquear mañana?
16: Para que ustedes lo escuchen.
12: Mira, van a ser en los 32 estados. En algunos puntos o algunos estados estará de una manera más ágil y en algunos, a lo mejor, será un poco menos de acuerdo a las a la intensidad del movimiento.
2: O sea, la autopista México-Querétaro, me imagino. O sea, en la Ciudad de México se van a concentrar varias, ¿no? La salida Querétaro, la salida Pachuca, Chalco, Pirá, Lámides, Cuernavaca, la vía López Portillo, la vía de Morelos, la autopista México-Puebla, el Arco Norte, esto en la Ciudad de México.
12: Exactamente así es, exacto, así como lo dices y lo refieres, y en algunos puntos sería más más ágil y algunas pues carreteras las principales en algunos estados.
2: El tema principal es cobros excesivos de los servicios de grúas, tanto federales como estatales, los permisos municipales que son impagables, las tarifas oficiales de operación y sobre todo la seguridad en las carreteras, ¿no?
12: Así es, efectivamente, la inseguridad que vivimos, la falta de atención, la falta de las licencias, la emisión de las licencias de los operadores, los trámites en la Secretaría de Infraestructura, Comunicaciones y Transportes, los abusos, las extorsiones y, pues sí, parte de la inseguridad también, que gracias a eso se vive pues los secuestros ahora que se dan con los operadores. Retienen la unidad, ya te extorsionan, ya te roban la unidad, y es una forma nueva, forma de operar la delincuencia, en donde te roban el camión, se llevan al operador, hablan a través del teléfono del operador, te piden cierta cantidad de dinero por su libertad, como también porque te regresen la unidad.
2: Oye, ¿están en medio o están, digamos, que entre la espada y la pared de la extorsión los transportistas? ¿Los extorsionan con las tarifas, las autoridades y con amenazas de secuestro y violencia a los criminales?
12: Mira, sí, desafortunadamente, pues por parte de las autoridades, la delincuencia... Y pues, después de todo eso, hasta los dueños de las cargas por haber llegado tan bien, no te pagan. Pues son tres veces, pasamos por el mismo problema.
2: Mañana entonces, en todo el país, a partir de las 8 de la mañana, estas movilizaciones y bloqueos.
12: Serían las movilizaciones, tomaremos un carril, y bueno, pues sí, se reducirá un poco, esperemos la comprensión de la ciudadanía.
2: No van a bloquear, no van a bloquear ninguna vía, solo un carril.
12: Solo un carril vamos a tener presencia.
2: Ya veremos mañana, porque que luego dicen un carril y cierran todo un sentido, ¿no? Ha pasado en varias carreteras. Ojalá que no sea así, que bueno, sea visible la protesta y que les atiendan. Entiendo que estás a punto de entrar a una reunión en la Secretaría de Gobernación.
12: Estamos aquí en la Secretaría de Gobernación, no más que como pasó una protesta, pues cerraron las entradas a la Gobernación, no hemos podido accesar por algunas situaciones.
16: Ya se la cobró
12: justamente. Sí, creo que es de la ley de los trans, algo así, no sé.
16: Lanza la pelota hacia adelante.
2: Pues estaremos pendientes de esta reunión que tengan en Gobernación. ¿Ceden o no ceden? ¿Se mantiene el bloqueo? ¿O podrían decir, bueno, ya nos explicó Rosario Rodríguez cómo está el asunto? Mañana no vamos a bloquear. ¿Lo van a informar si es que sucede?
12: Mira, todavía no puedo yo adelantarte esa parte porque sería irresponsable de mi parte decirte de esa forma, de acuerdo a lo que veamos y a la respuesta que nos den.
16: Y el remate también es,
2: pero sí, claro, lo han platicado, o sea, no como que ya están cerca de acordar no bloquear mañana, siento.
12: Mira, quisiéramos nosotros una afectada del país, pero que verdaderamente se presentaran las personas y donde nos dieran una respuesta. En la reunión del día de ayer, la única persona importante que fue la subsecretaria de la SIC, y de ahí afuera fueron unas personas mandadas de algunas otras instituciones como de Gobernación. Entonces, pues seguimos en lo mismo. Y si esa es la misma postura, pues nosotros no vamos a desistir.
2: Recorría la derecha, o sea que el balón está en cancha de la autoridad, si es que no quieren bloqueos mañana.
12: Así es, efectivamente.
2: Gracias. Muchas gracias, Miguel Ángel, por esta comunicación.
12: Gracias. Te agradecemos el espacio para ti y para tu amable auditorio.
2: Gracias, Miguel Ángel Santiago, es coordinador nacional de la AMOTAC, la Alianza Mexicana de Organizaciones de Transportistas Asociación Civil. Es que bueno, tome sus posiciones porque podría haber estos bloqueos mañana a partir de las 8 de la mañana en carreteras de toda la República Mexicana. Son las 5:24, pausa y volvemos con más.
16: Nos manden, nos vamos a dar en la hidratación del segundo correcto. Oye, nos está pasando la repetición.
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16: Ojo de halcón para ello. ya había salido la pelota, pero bueno, es un buen mensaje que de cara a la...
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0: Qué gusto saludarte, soy Alberto Lati y te cuento por qué Japón viste el uniforme azul y no rojo o blanco como su bandera. Esto deriva de una tradición ancestral. Los samuráis utilizaban el tono de azul Kachihiro, un tono que puede leerse también Kachi como victoria o conquista, para tener buena suerte en la batalla. Esto lo retomó la Universidad Imperial de Tokio para su uniforme y con ese uniforme Japón tuvo unas victorias en los años 30. Así que llegó para quedarse. Y si quedaba duda, cuando en los años 80 se probó vestir algo cercano a la bandera, a Japón le fue muy mal, así que regresaron a ese azul de los samuráis.
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3: Son las 5 de la tarde, ya con 27 minutos en el tiempo del centro de la República Mexicana. Oiga, ayer platicábamos en este espacio con el vocero de la sección 22 de la Coordinadora Nacional de Trabajadores de la Educación en Oaxaca. Y la polémica es esta. Pues, el gobierno entregó 800 millones de pesos, haya sido como haya sido, diría el clásico calderonismo, pues para que se quitaran del plantón de los bloqueos que ya, pues ahora sí que no siguieran con el disculpe las molestias que esta marcha les ocasiona, y que se regresaran a su estado. Ahora, nada más hemos sabido que le entregaron 800 millones de pesos a Oaxaca. Me pregunto qué habrá pasado con Michoacán, con Guerrero, con Zacatecas, con Chiapas, con todos los demás que estaban aquí en la Ciudad de México marchando y protestando por los derechos magisteriales. En fin, quizá lo sabremos pronto. El tema es que, bueno, la presidencia de México ya está diciendo, no les dimos 800 millones a los líderes, no hombre, ¿cómo creen? Con ellos ni a la esquina, ya ven que hasta los desconocieron. Sino que se los dimos a las bases. A la Secretaría del Estado de Oaxaca para que mejoren las bancas, los pizarrones, etcétera. Esas cosas que luego pues, llega el dinero y nunca llegan las cosas nuevas. Eso también es una cosa que no lo sabemos. Pero hoy, desde tiempos del Vázquez Gordillo, que ya llovió. Ayer platicamos con el vocero de la sección 22 de Alberto López Paso y esto es parte de lo que
6: a veces el magisterio dice: a lo mejor está bien nuestra postura es, traemos la abrogación de la ley del ISSSTE 2007, pero hemos evidenciado este gobierno, hemos señalado cómo nos ha tratado, cómo nos ha criminalizado, lo que pasa, lo que sucedió hoy, ¿no? Y que está en tendencia en redes sociales, cómo es posible que un espacio que se denomina del pueblo y para el pueblo pueda estar acudiendo el Pato Merlín, que por ejemplo toda la movilización que hizo la coordinadora o las madres buscadoras, pues no dio eco en Palacio Nacional. Hay un acuerdo de mesas tripartitas que el gobierno federal va a sostener, bueno, con cada uno de los contingentes que conformamos la CENTE. Por ejemplo, en Oaxaca tenemos mucho la situación de que hay personal que está realizando funciones que no le están siendo pagadas como deben ser correspondidas. Entonces, todo este presupuesto que se trabaja para, en el caso de Oaxaca, lo va a manejar la Secretaría de Educación Pública. No hay un peso pasa por la parte sindical, por la representación sindical. Todo esto es producto derivado de la reforma educativa de 2013, toda esta situación que se dio. A partir de ese momento cambia el tema de operatividad y nosotros tenemos en el Estado pues un Instituto Estatal de Educación Pública, que es la autoridad educativa local. Todo ese presupuesto desde 2013 a la fecha no ha incrementado, se ha manejado con el mismo techo presupuestal y toca a los maestros pues estar exigiendo la contratación de personal porque la autoridad educativa nos dice, ¿sabes qué? Pues no hay, simplemente no hay apertura, no hay temas de contratación. Entonces es donde Oaxaca, dentro de los de las demandas centrales que tiene como Estado, pues ha exigido la contratación de personal.
3: Bueno, pues es parte de la explicación. Decía, mediáticamente puede sonar así que nos dieron 800 millones para levantar el plantón, pero no es tan sencilla la cosa. En fin, lo que son peras son manzanas, esos 800 millones podrían representar una oportunidad para revertir los rezagos educativos en el estado de Oaxaca. Para platicar del tema está en la conexión vía Zoom, está María Teresa Gutiérrez, es directora de monitoreo de indicadores en Mexicanos Primero. ¿Cómo estás, María Teresa?
8: De un lado al otro. Hola, Enrique, muy buenas tardes, un saludo para ti, para el auditorio.
3: Más allá de la grilla, sí puede ser una chance de revertir que con 800 millones, ¿para qué alcanza en la educación de un estado como el de Oaxaca?
8: Pues mira, nosotros hemos sacado cuentas porque tenemos un estudio que presentamos hace un par de años sobre que lo básico no está garantizado en las escuelas de nuestro país. Y sabemos que dotar de cuatro cosas básicas a las escuelas, que son electricidad, agua potable, baños que funcionen y servicio para lavado de manos, nos cuesta más o menos 250 mil pesos por escuela. Entonces, con estos 800 millones podríamos estar atendiendo un poquito más de 3 mil escuelas y dotarlas de estas cuatro cosas. Oaxaca es un estado de los que presenta un mayor rezago en el tema de infraestructura y que no sabemos pues muy bien cómo se está atendiendo, porque como tú sabes, todo lo que se entrega en materia de infraestructura pasa a través del programa La Escuela es Nuestra. Entonces también ahí nos brinca un poco que nos digan, bueno, esto para atender rezago, para mejorar las aulas, para mejorar las escuelas, porque la forma en la que se opera actualmente pues es un poco distinta. Entonces ahí ya empezamos a ver como que no nos tan mucho la narrativa, no estamos entendiendo muy bien cómo se van a utilizar, y cuando nos dicen que este recurso también se podría utilizar para regularizar plazas y para generar pues espacios para los docentes y para que se cubran estas necesidades que se tienen en las escuelas, pues no nos están diciendo cuánto tiempo podemos cubrirlas, porque el presupuesto educativo pues se tiene que renovar año con año. No podemos empezar a hacer guardaditos, y ahí empezamos a tener temas sobre la rendición de cuentas, sobre la transparencia, cosas que no son del todo claras en este caso.
3: Vaya, entonces no hay transparencia en el sector educativo, y menos en las relaciones entre el gobierno federal, la Secretaría de Hacienda y el dinero que mandan a donde llega, ¿no? Es decir, todavía no podemos decir que esos 800 millones hoy son para eso exactamente, ¿no? Sí los entregaron, pero no a los líderes, pero entonces, ¿cómo, no?
8: Sí, la verdad es que nos deja un poco más confundidos de lo que ya estábamos con esta situación. Y yo te podría también poner otro ejemplo. En México, como tú sabes, no tenemos forma de medir cómo se están realizando los aprendizajes. Entonces, hablar de rezago educativo pues es bastante relativo.
3: Y bastante ambiguo, ¿no? General.
8: Así es, porque no estamos dando cifras claras en este caso. ¿Por qué no podemos dar cifras claras? Porque desde el 2019 desaparecimos de la institución que era la responsable en nuestro país de evaluar la educación. Desaparecimos al INEE, el Instituto Nacional para la Evaluación de la Educación, y el año pasado terminamos de liquidar el organismo que la sustituyó, que fue la Mejor Edu. Estos organismos, o por lo menos varios años de su operación del INEE, costaba exactamente esta cantidad que se está entregando, 800 millones de pesos. Con esos 800 millones de pesos se podían realizar las pruebas nacionales, que era la prueba plantea. Se revisaban las evaluaciones de los docentes, del servicio profesional docente. Se podía participar en la prueba latinoamericana de aprendizajes, que se llama ERCE y que coordina la UNESCO. Y podíamos garantizar la aplicación cada 3 años de la prueba PISA. Esos 800 millones estaban utilizados en eso y desde entonces, bueno, pues se supone que teníamos que entrar en una simplificación administrativa porque los recursos eran escasos. Ahora vemos que la misma cantidad se está entregando de esta manera.
2: O sea, es que todo eso que mencionas, todos esos mecanismos para evaluar a la educación, no entraban dentro de la concepción política del régimen de la Cuarta Transformación, que decía, a ver, no, eso es muy fifí, eso es de organismos invasores casi casi, ¿no? Esto no lo vamos a hacer. Y acá en la nueva escuela mexicana, pues, la calificación es lo de menos, ¿no?
8: Pues realmente no tenemos nada que nos indique cómo se está cumpliendo con los programas de la nueva escuela.
2: No, pues no lo están viendo.
8: Una línea de no hay nada. La nueva escuela mexicana per se, nunca hemos dicho que sea mala, tiene grandes virtudes, tiene libros muy muy bien hechos, libros en los que se integraron cosas de muchos docentes, se integraron proyectos, cuestiones que los docentes ya venían trabajando en las aulas y que ahora se ponen a disposición de todas las escuelas de nuestro país. Sin embargo, no hay manera de saber si realmente se están adquiriendo los aprendizajes fundamentales en matemáticas, en lectura y en ciencias. Y esto, bueno, nos va a repercutir para el 2030 porque México fue uno de los países que se comprometió a estar midiendo y evaluando su educación para la Agenda 2030 y sabemos que no vamos a llegar o no sabemos más bien si vamos a llegar porque no tenemos manera de demostrarlo.
2: Bueno. O sea que puro claroscuro, pero nada conciso, vamos a decirlo así.
8: Pues sí, y como tú sabes, cada vez es mucho más distante la forma en la que se están entregando las cifras. No tenemos cifras de abandono desde hace 2 ciclos escolares y estamos hablando de cuestiones en las que realmente en la transparencia y la rendición de cuentas en el sistema educativo están.

0: Mario Delgado, el secretario de Educación Pública, los recibe, los escucha, se han reunido con ustedes, no solo con ustedes me refiero, sino con las organizaciones que se dedican a estudiar y a darle seguimiento al tema educativo.
1: El secretario ha tenido apertura de escuchar no solo a Mexicanos Primeros, sino a diversas organizaciones de la sociedad civil. Tratamos de mantener siempre una línea abierta, porque esto no se trata de criticar sin fundamentos lo que está realizando la autoridad educativa en nuestro país.
0: Oye, pero ¿qué les dice Mario Delgado? ¿Le preocupa que no haya indicadores para medir cómo está la educación en México?
1: Pues nosotros justamente esta es una de las batallas que tenemos, regresar a tener un sistema nacional de evaluación educativa. Hemos hablado con la Autoridad Educativa Federal y con las autoridades educativas estatales sobre las grandes virtudes que tiene evaluarse. Y también hay autoridades estatales que siguen realizando esfuerzos importantes en la medición de los aprendizajes. Tenemos ejemplos clarísimos en Guanajuato, en Nuevo León, en Tamaulipas, en Jalisco, estados que siguen preocupándose por medir cómo aprenden las niñas y los niños de sus estados y que esto puede llevar a la mejora de los sistemas educativos. Esto lo dialogamos con las autoridades estatales, lo seguimos dialogando con la autoridad federal. Como te decía, no se trata de criticar sin bases. Nosotros funcionamos como una unidad de investigación. Eso es lo que nosotros hacemos, investigar el sistema educativo a partir de los datos que nos están presentando ellos mismos, y también los hemos puesto a disposición del público en general en una plataforma que tenemos que se llama Monito, de monitor educativo, y que pueden consultar, y ahí van a encontrar todas estas evidencias y toda esta información.
0: Muy bien, María Teresa, te agradezco mucho la comunicación y hagámoslo lo más seguido. Ojalá que cuando haya luces, que haya una ruta para regresar a la evaluación educativa, a saber cómo andamos, porque sin eso andamos dando palos de ciego, pues nos los cuenten desde las organizaciones de la sociedad civil y ojalá también desde la Secretaría de Educación Pública. Gracias por estos minutos, María Teresa.
1: Claro que sí, Enrique. Tenemos PISA próximamente, esperamos platicarlo contigo también.
0: Buenísimo, gracias. María Teresa Gutiérrez es directora de Monitoreo de Indicadores en Mexicanos Primero. Son las 7:39, pausa y volvemos.
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9: Carla Santillán, cuéntame una buena noticia, porque vaya chubasco que está cayendo por acá por el sur de la ciudad desde hace ratito.
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9: Ya está mandada atragantando yo de la emoción.
10: Pues sí, es que la verdad es que...
9: Ahora sí, si es de los que va a festejar, si él dice, no, no, no subiendo al camioncito, sí.
10: No, esta es una gran oportunidad.
9: Sí, para que no maneje, ¿va?
10: Es una gran oportunidad.
9: Muy bien.
10: Para que llegues y disfrutes y no te estés como, no voy a llegar al primer gol.
9: Es que está cerrado, mi adicto. Exacto. Muy así. Gracias. Gracias, Carla.
10: Adiós.
9: Al ratito platicamos, ¿no?
10: Sí.
9: Hay una nota que se ha estado haciendo viral y yo creo que la agarraron o la sacaron vía una ouija. Pero bueno, ya les platicamos al rato.
10: Sí,
9: saludos por mi madre, bohemios, al gran Carlos Monsiváis, por cierto. El que entendió, entendió. Son las 5:45, cuarto para las 6.
8: Economía.
9: Bueno, pues con la novedad de que el nuevo director de Pemex anda haciendo el trabajo que don Víctor no quiso hacer o que no pudo. Vamos a ver cómo le va. Pero lo que sí es que hoy anuncia que lleva 40 días más o menos en la nueva dirección de Pemex, Juan Carlos Carpio. Y bueno, déjeme decirle que Petrobras, la petrolera brasileña, y Pemex, la petrolera mexicana, firmaron hoy en Río de Janeiro un acuerdo de cooperación para desarrollar proyectos conjuntos de exploración y productos del petróleo, especialmente en aguas profundas del Golfo de México, también algo para gas. Pero ¿se acuerdan que esto ya lo había anunciado Lula en una especie de town hall que hizo bien festivo, que dijo, vamos a dar Sheinbaum, la compañera Sheinbaum, Bimec, Pemex y no sé qué tanto, y ya se puso de acuerdo, y ayer lo firmaron? ¿Qué significa esto? ¿Qué implica esta especie de... Es un memorándum conjunto, lo que eso significa en la lengua burocrática, pero es una alianza que podría constituir un primer paso hacia una cooperación estratégica y técnica entre las dos mayores petroleras estatales de América Latina, lo que nos da también otras lecturas. ambas están urgidas de salir de donde están. Fundamentalmente Pemex. En la línea está Gonzalo Monroy, es analista, consultor en temas energéticos. Gonzalo, qué gusto saludarte.
2: Enrique, qué gusto platicar contigo nuevamente.
9: ¿Cómo lees Petrobras Pemex en tándem?
2: Pues mira, la primera idea de que, como muy bien apuntas, esto es un cafecito. Están tomando a tomarse un cafecito. Hay que entender de que lo que originalmente el presidente Lula y la presidenta Sheinbaum habían acordado en febrero de este año era muchísimo más ambicioso, era un plan donde iba a haber proyectos, iba a haber inversión, iba a haber descubrimientos. Lo que se firma hoy es ya esta versión descafeinada, light, vegan, gluten free de este acuerdo, donde las palabras claves es que todos los acuerdos, por lo que llegan a la unidad, es no vinculante. En otras palabras, querido Enrique, no hay ningún compromiso serio.
9: O sea, es un acuerdo de buena voluntad. Mira, si te parece, Gonzalo, vamos a escuchar lo que dijo el propio director de Petróleos Mexicanos, Juan Carlos Carpio Fragoso. ¿Te parece? Y seguimos platicando.
4: Claro, se trata de abrir una nueva etapa de acercamiento entre dos empresas que comparten una misma responsabilidad histórica, contribuir al bienestar de sus países y al fortalecimiento de su soberanía energética. Hoy damos un paso importante, pero lo más relevante es que el valor de este acuerdo estará en la capacidad de transformar la voluntad de cooperación en proyectos, intercambio de conocimiento, desarrollo de capacidades y acciones conjuntas que nos fortalezca, que esta firma sea el inicio de una relación cada vez más profunda entre Petrobras y Pemex, que sea el punto de partida de una agenda de colaboración estratégica y de largo plazo para el beneficio de todas y todos.
9: Bueno, pues ya está diciendo el director de Pemex, pues que sea el punto de partida, ¿no? El saque de medio campo. Y pues, es eso nada más, ¿no? Un asunto casi para la foto, Gonzalo.
2: Básicamente, es exactamente lo que has querido, Enrique. Y fíjate, vale la pena, porque también sé la gente, este nuevo director lleva menos de un mes en el cargo y a lo mejor no sabe qué es lo que ha hecho a la empresa en años anteriores. Y vale la pena que le platiquemos. Este tipo de acuerdos, Pemex los viene firmando desde finales de los años 90, 2000, y el último más reciente en 2014 con la empresa Eni. Los ha firmado anteriormente con Petrobras, lo ha firmado con ExxonMobil, con Shell, con BP, con Repsol, para explorar diferentes áreas de colaboración. Por desgracia, como ocurrió en los acuerdos anteriores, no hay realmente un proyecto comercial que se desarrolle. Es más un intercambio que lo queremos llamar desde algún punto de vista académico, en el cual simplemente se intercambien, como te dije al principio, se sientan a tomarse un cafecito y a llorar las penas propias, pero no, eso no se materializa por desgracia en ningún proyecto.
9: Oye, ¿y en la parte geopolítica habrá algo detrás? Es decir, en momentos en que Venezuela está atada a Washington, ahí hay petróleo, en momentos en que Cuba ha dejado de recibir petróleo y está en graves riesgos, según lo ha dicho el propio Trump, ¿no? El régimen de los Castro y demás, Díaz-Canel. ¿Es algo más político? Es decir, es como una palmadita en el lado izquierdo del continente.
2: Más o menos. Y sí tiene algo que ver, pero no como lo estabas imaginando, Enrique. Este proyecto principal era de que Petrobras les iba a ayudar a encontrar más descubrimientos petroleros y eventualmente llevarlos a producción. Eso obviamente en un proyecto de dos profundas desde el descubrimiento y producción tardarán unos 10 a 12 años en el mejor de los casos. A cambio, lo que pedía en su momento el presidente Lula es que México, a través de Pemex, se comprometiera a comprar etanol principalmente de caña de azúcar. Esto, sin embargo, es prohibitivo para Pemex adaptar su infraestructura, sus tanques de almacenamiento y cambiar, valga la expresión, la gasolina gringa por cambiar a este oxigenante brasileño, le hubiera costado entre 6,000 y 8,000 millones de dólares que Petróleos Mexicanos no tienen. Ahorita, en el momento que ya no es vinculante, Pemex ya no tiene esta obligación de comprar un combustible que no necesitan, que en el caso, por ejemplo, del Valle de Toluca está altamente asociado a temas de huachicol y de precursores de crisis ambientales, principalmente de ozono, que claro. Pues simplemente ahí es donde esto, y ahí es donde viene el tema geopolítico, esto en anticipación a lo que se va a negociar en el Tratado de Libre Comercio con Estados Unidos y Canadá. Estados Unidos ha sido muy agresivo para tratar de colocar su etanol, ellos, desde el punto de vista del maíz, no de la caña de azúcar, y simplemente están compitiendo para que México, pues, compre un combustible que no necesita.
9: Bueno, entonces habrá que esperar, y este acuerdo no es algo vinculante, o sea, es un poco de ornamento diplomático político.
2: Efectivamente, funcionaron muy bien para Petrobras, en ese caso para Brasil, para colocar sus excedentes de etanol, pero México pues ganaba quizá en la siguiente década y si todo salía bien.
9: Gracias, Gonzalo, por esta conversación, como siempre.
2: Claro que sí, querido Enrique, un gusto para platicar contigo, un abrazo para toda la vida.
9: Oye, por cierto, ¿quién va a ganar el Mundial, Brasil o México?
2: Yo creo que va a venir Europa.
9: Ya decía yo, ninguno, ni Petrobras, ni Pemex. ¿Cuánto gana México mañana? Ahí sí le vas a México, ¿no? ¿O qué?
2: Yo creo que ganamos 2-1. 2-0, creo que la defensa está sólida.
9: Muy bien, Gonzalo, un abrazo fuerte.
2: Un abrazo, Enrique.
9: Gonzalo Monroy es asesor, especialista, consultor, analista en temas energéticos, y alguien que siempre nos da mucha energía en este programa es el Techois. Salvador Zaragoza.
11: ¿Cómo estás, Enrique? Buenas tardes.
9: ¿Quedaste hoy de regalar unos kits mineristas?
11: Sí, claro que sí, porque por cierto, ¿quieres que de una vez lo regalemos?
9: Hablando del fútbol y que Brasil y que samba, ¿no? Pero, sí, no te empiezan a dar ganas como salir a la calle.
11: A mí me dan ganas, pues, tristes. A mí me dan ganas de mañana ir a celebrar al Ángel, si es que gana a mí.
9: Pero sin alcohol, probablemente por lo que ya escuchaban. No,
11: pero sé que chiste. No, le dice,
9: bueno, te puedes tomar una viendo el partido.
11: Sí.
9: Ya te vas libre de alcohol al Ángel.
11: Pues precisamente uno de los kits, bueno, más bien los kits que vamos a regalarles en este momento, hay un destapador en forma de trofeo de la FIFA.
9: Exactamente, para que ahí destape la chilita.
11: Sin embargo, así.
9: Exacto. Qué malo es Josh, nuestro operador, que está jugando con nuestra oxitocina y con nuestras ilusiones cósmicas.
11: Y bueno, esos kits son cortesía de una marca que patrocina el Mundial, que no podemos decir.
9: Pero es una.
11: Pero es de esas.
9: Usted lo ve en cada esquina de los estadios ahí.
11: Esa marca de televisión. Pero bueno, incluye el kit que nos incluye. Un balón bien bonito.
9: Réplica miniatura del Trión, el balón oficial de la Copa. Y una gorra padrísima conmemorativa del Mundial 2026.
11: Así que se va a llevar. Gorra.
9: Destapador.
11: En forma y el trofeo del Mundial,
9: un balón oficial en miniatura, en una bonita bolsita que le va a poder presumir a sus amigos mañana, incluso cuando vaya a festejarse. Ya mañana, si se la gana hoy, mañana viene por ella aquí a Tlalpan 3000, se la lleva al festejo, ¿ah? Del partido de la victoria que tendrá México contra Chequia.
11: La pregunta es:
9: ¿te vas?
11: Sí, claro. Sí,
9: ¿tú luego las das, las alegrías?
11: Bueno, a ver, échale una pregunta.
9: Una pregunta.
11: O sea, no, es que aquí es al grano. ¿A poco no, Jorge? ¿Es al grano o no?
9: Depende. No estás hablando de tus aplicaciones.
11: Te veo en 10.
9: No, ¿qué pasó?
11: En 20.
9: En 20.
11: ¿Cuál pregunta?
9: A ver, vamos a preguntar. Damas y caballeros.
11: El 22 de junio es una fecha histórica para el fútbol porque dos argentinos hicieron historia. ¿Quiénes fueron?
12: ¿Estás escuchando?
11: Tampoco voy a poner preguntas de álgebra, Carla. A ver, vente de este lado, en lugar de estar ahí protestando.
9: Estoy ya por el fin de mi alegría, que yo digo algo y Carla está parada ahí en la esquina como si estuviera castigando.
11: A ver, haz otra vez. A ver, ¿cómo le hiciste?
12: O nunca. Es que el Salvador te quiere dar las cosas muy fáciles.
9: No, trámite si quieres.
12: Estamos jugando al maratón, pero también, evidentemente, los dos
11: cambiamos la pregunta. No, ya hiciste la pregunta. Ya. Ahora a mí me toca elegir por dónde. Y las vamos a dar, por la cuenta de X.
9: ¿Tu cuenta de X cuál es?
11: @ Enrique en vivo. @ Salvador ZA. Las primeras 6 personas que nos arroben a los tres.
9: A los tres. Es que se me olvidó robar el chat. No, arroba Salvador CKA, Enrique en vivo. Las primeras personas se van a llevar esos kits cortesía de esta.
11: O sea, las primeras personas que nos den la respuesta correcta y nos arroben a los tres de la mesa.
9: Y agradecerle mucho a Eduardo Prado que me regaló esos kits.
11: Saludos, saludos, muchas gracias por su confianza en este espacio.
9: Bueno, las primeras personas se lo van a llevar. Ahora que inviertan más.
11: Sí, bueno, acá le podemos hacer una sección muy bonita.
9: El acercamiento.
11: Pisando la uva. Pisando la uva. Algo bonito.
9: Sí, ¿no? Exacto.
11: En fin, oye, gracias, Carlos Antillán, por el chisme. Y el saludo a Monsiváis.
9: Es que, ¿viste eso? Es que no sé. Mira, yo vi la captura de pantalla. Y de repente dije.
10: Pero hay que contextualizar.
11: A ver, venga.
10: El asunto es que se publica una supuesta entrevista que dio Monsiváis hace mucho tiempo, en donde
11: que
10: se
11: por
10: refiere...
11: cierto, antier cumplió ya 11 años, no, ¿cuánto fue en 2010? 16 años de haber muerto.
10: En donde se refiere a que Andrés Manuel López Obrador en su juventud estuvo hospedado en su casa,
11: de hecho, de Tabasco.
10: Ajá. ¿Y qué pasó? Y así es, la frase es noches deliciosas, ¿no? Entonces ahí pues muchos ya se fueron por la acepción que cada quien le quiera dar a noches deliciosas.
11: Así de que, o sea que el Peje y Monsi se daban sus besos en sus partes.
9: Sí,
11: a ver, ya estoy loco. ¿Cuál es la fuente original de esa declaración? ¿Qué entrevista?
9: Pues se supone que es una...
11: No se supone. ¿Cuál es la fuente original? ¿Qué entrevista? ¿Cuándo se publicó? ¿Quién la hizo esa entrevista? Poco el mundo anda replicando porque pues está muy fácil meterle un golpe a alguien.
9: Totalmente.
11: No es que yo defienda ni a López Obrador ni a Monsiváis, que Monsi ni lo necesita. Y sí, Monsiváis era gay.
9: Sí.
11: Y también dicen, tuvo una relación con Jesús Ramírez, el hoy vocero como presidente. Y eso dicen, eso a mí qué me importa. A ver, si vamos a hacer periodismo, hagamos periodismo. Pero no hagamos escarnio de las preferencias sexuales de X, Y o Z. Eso no es noticia. Eso hoy ya no debería vender periódico.
10: Aun cuando se presente el audio original de la grabación o el video o tal, ¿eh?
11: Si lo dijo Monsi, debe haber sido hace por lo menos 16 años y un poco más.
10: Emisora oficial de la
11: México era otro.
10: De la FIFA 2026.
11: Hoy me parece que no podemos hacer periodismo desde el de nuestro a la identidad sexual de cada quien. Aunque sea una broma, ¿eh?
9: ¿Sí?
11: Me parece que a mí lo que hagan con su papalote me vale un cuco. Yo lo que quiero es informar de las consecuencias que tengan las decisiones que tomen estas personas que están en el poder y con el presupuesto y con las políticas públicas. Si se dan a tres, a dos, a uno, beso de tres, beso de cuatro, beso de cabeza, beso de beso negro, beso del que sea, a mí no me importa.
10: Inglaterra y Ghana, que ya tienen. Sí, claro, y como unidades, ciudadanía debemos pues también como respetar esa parte privada y lo que queremos son resultados en sus acciones y obviamente si hay algo que juzgar sería por sus acciones en el gobierno y bajo un sistema.
11: Bueno, yo no me imagino a Andrés Manuel dándose los dos con Monsiváis, ¿no? La verdad, conociendo a Andrés Manuel, pues no, y si fuera así,
13: pero el arquero había rematado y había hecho que el arquero croata
11: eso qué importa.
13: Y a cambio de eso,
11: o sea, también podríamos decir, ay, es que no sé quién del PRI, no sé quién del PRI, y eso qué.
10: Pues sí, pero se apela al morbo, ¿no? Porque si no.
11: Ese es el problema, y se hizo muy viral.
9: Compañeros reporteros, compañeros reporteros, que sí, que no, al final, pues no, pues nada más, ya sabes, por ganar el clic, lo compartieron y de ahí pues se ha desatado toda la virulencia en las redes sociales.
11: Sí, pero si en las mismas páginas estás combatiendo editorialmente la discriminación, la homofobia, pues estás. Bueno, yo digo, y tengo muchos amigos en el Universal, no es un asunto personal, ni mucho menos, pero me parece que pues esa nota es
13: del planeta y la gente
11: para mí
9: de Panamá, bueno, de Barbados, pero hasta llegó ya al Senado ahí con Lili
11: Pérez. ¿En qué cambió la vida de México? Si se dieron unos besos o qué, una noche deliciosa, usted solo la imagina con fluidos corporales.
14: Voy a ver a una noche deliciosa con otra especie de fluidos hasta vitivinícolas. O sea, ¿por qué decir? Es que se me hace hasta... Es que hicieron el delicioso. Eso, de por sí me choca esa frase. Pero lo tergiversan de una forma en que... Al debate no contribuye.
10: Pero todo por el like.
14: Bueno, ya nos extendimos un buen, pero era importante, yo creo, que hacer este parón.
9: Sí.
14: Como que sí se ha vuelto muy viral la nota hoy. Me parece una estupidez. Pausa. Regresamos con noticias, música.
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